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0: 8 y un minuto de la mañana, 7 y 1 en la Comunidad Canaria. La primicia primiciosa, la noticia que otros no han podido, no han querido, no han sabido ver. Nos han mandado un Emilio con una historieta que ha hecho un ser humano con esfuerzo. Lo que pasa es que tiene bastantes palabras de las que podríamos denominar. Entonces vamos a hacer un esfuerzo intelectual para o bien omitir las palabras o bien relajarnos cuando suenen para que no nos agobiemos mucho. Es una carta que manda un niño a Santa Claus y que yo supongo que estará traducida de unos idiomas, pero que ha llegado aquí y bueno, ya la comentamos. Querido Santa Claus, te extrañará que te escriba hoy 26 de diciembre, pero quiero aclarar ciertas cosas que me han ocurrido desde que te mandé mi carta, lleno de ilusiones, en las que te pedía que me trajeras una bicicleta, un tren eléctrico, una Nintendo 64 y un par de patines. Quiero comentarte, Santa Claus, que me maté estudiando todo el año, tanto que no solo fui de los primeros de la clase, sino que saqué puros dieces en el cole. No te voy a engañar. No hubo nadie que se portara mejor que yo, ni con sus papás, ni con sus hermanitos, ni con sus amiguitos, ni con sus vecinos. Hacía recados sin cobrar, ayudaba a los viejecitos a cruzar la calle y no había nunca algo que no hiciera por mis semejantes. Y sin embargo, ¿qué huevos los tuyos, Santa Claus? Es que dejar debajo del arbolito una puta peonza, una mierda de trompeta y un maldito par de calcetines, ¡qué cagada! ¿Qué coño te has creído, barrigudo? O sea que me porto como un imbécil todo este año para que vengas con una mierda de este calibre. Y no conforme con eso, el maricón del hijo de la vecina, que es idiota y sin educación, malcriado, desobediente, que le grita a su mamá, a ese tonto de las pelotas le trajiste de todo lo que te pidió. Por eso ahora quiero que venga un terremoto o algo así, para que nos lleve a la mierda a todos, ya que con un Santa Claus como tú, tan incompetente y falso, mejor que nos trague la tierra. Pero eso sí, no dejes de venir el año que viene, porque voy a reventar a pedradas a tus putos y a tus venados, empezando por esa mierda de Rudolf que tiene nombre de homosexual. Los voy a espantar para que tengas que joderte caminando a pie como yo, cabrón, ya que la bicicleta que te pedí era para ir al colegio, que quiera tomar por culo de casa.
1: Pero Guillermo, por favor.
0: Y no quisiera despedirme sin antes mentarte a la madre que te parió. Ojalá que cuando hayas subido muy alto se te dé la vuelta el puto trineo y te pegues una buena... Bien, por ser tan hijo de puta. Pero eso sí, te advierto que el año que viene vas a saber lo que es un niño maldito y un poquito cabrón. Atentamente, Nano. Posdata, la peonza, la trompeta y el par de calcetines puedes recogerlos cuando quieras y metértelos por el culo.

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Rodeados de nieve, con mucho frío, pero aislados aquí en el Estudio 2 de Alavedi, comenzamos hoy esta especial programa, este especial programa del día 7 de febrero del 2015. Como siempre, Nagore Enciso en la parte técnica y quien les habla, Carlos Españolo, le saludan y le dan la bienvenida. Hoy vamos a hablar de la verdad, del compadrito y de los italianos en el tango. Y en la música haremos una relación de estilos. Pero hoy le vamos a dar al inicio del programa una especial atención a una gran mujer. Se cumplen el 50 aniversario del debut de Mercedes Sosa en el famoso Festival de Cosquín, allá en la provincia de Córdoba, en el año 1965. Y hablaremos de cómo fue presentada y escucharemos por ella dos temas que son dos delicias. La primera, con la que arrancamos el programa de hoy, lleva por título Aya Marcay Quilla. Es el homenaje a un indiecito muerto. Lo firma Víctor Heredia y lo canta Mercedes Sosa conjuntamente con Víctor Heredia.

Escuchamos a Mercedes Sosa acompañada de Víctor Heredia en Haya Marcaiquilla, un tema de Víctor Heredia. Vamos con la consagración de una voz. Lo escribe Cristian Vitale y dice: era la época en que la gente aún se cargaba a los músicos después de cada actuación y los llevaba en anda hasta el río. Ese año, 1965, les había tocado en suerte a los nombradores, los cantores de Quillaguasi y los trovadores, tres pesos pesados del folclore argentino de los años 60. Pero pasaron otras cosas en la quinta edición del Festival de Cosquín. Pero ninguna cosa fue tan relevante como una en la que en su momento pasó inadvertida, al menos para los medios, pero que se fue resignificando como uno de los momentos clave de la historia del festival: la presentación, entre comillas, espontánea de Mercedes Sosa a cargo de Jorge Cafrune. Ustedes deben recordar a Jorge Cafrune, fue una figura muy popular aquí en España. Fue uno de los ídolos del folclore argentino. Yo me voy a atrever, porque es un atrevimiento lo que voy a hacer ahora, y voy a recibir un tirón de orejas por la comisión, pero ¿qué le vamos a hacer? Siempre he sido así, galopear contra el viento. Les voy a ofrecer el canto de una mujer purísima que no ha tenido oportunidad de darlo y que, como les digo, aunque se arme bronca, les voy a dejar con ustedes a una tucumana. Se llama Mercedes Sosa, dijo el turco Cafrún aquel 31 de enero de 1965 en la última luna del festival. Lo que devino se sabe. La Sosa, con 30 años recién cumplidos y un breve pasado musical que contaba apenas con dos discos, La Voz de la Zafra y Canciones con Fundamento, y un papel relevante en los primeros tiempos del movimiento del nuevo cancionero, cantó Canción del Derrumbe Indio, del compositor tucumano Fernando Iramain. La cantó sola con su caja y lo que provocó fue casi ninguneado por los medios de entonces, pero no por la gente que la ovacionó, ni por la industria musical que a través del sello Philips le permitió grabar su tercer disco. Yo no canto por cantar, ni por la historia. Claro, al fin, la voz de América irradiaba su luz más allá de sus seguidores. Yo estuve ahí, evoca ante Página 12 Marían Faría Gómez, que acababa de reemplazar a Hernán Figueroa Reyes en otro de los grupos que participó en aquel Cosquín, los Huancahuá. Yo estuve ahí, dice, y lo que hay que recordar es que Cafrún se jugó entero para que nuestro pueblo escuchara por primera vez en el escenario más importante de aquella época a la voz mayor de nuestro cancionero. Sentencia la hermana del Chango Faría Gómez. La mayoría de nosotros, dice, ya conocía a Mercedes. Nos había deslumbrado con su voz y su cancionero en diferentes lugares del país, y a los Faría Gómez, especialmente en la tribu, que era la peña que tenían nuestros padres en Buenos Aires. La consagración de una voz a 50 años de la primera presentación de Mercedes Sosa en el famoso Festival de Cosquín. Y ahora voy a poner un disco, un tema, mejor dicho, que es un tango. Un tango que es también un homenaje a otra mujer buenísima, una compositora excelente, Eladia Blasquez. Aún semejante, cantado por Mercedes Sosa, cierra este recordatorio de los 50 años de la presentación de La Negra.

0: escuchábamos a Mercedes Sosa en este tango de Eladia Blázquez, A un semejante. Vamos ahora, está la tarde linda para escuchar tango y conversar, con un tema, el primero de los tres temas que le anuncié al principio, el tango y la verdad. Hay un aspecto de la autorreferencia que abre una perspectiva verdaderamente enigmática. Tomar al tango como una instancia de la verdad, como garante o representante e incluso testigo de la verdad. La verdad a que hacen referencia las letras no es, entre comillas, la verdad de la lógica o de la epistemología, sino la verdad individual, la de los sentimientos, en donde el sujeto de las acciones se enfrenta a su propia encrucijada vital. La cantidad de tangos cuyos relatos se presentan como autobiográficos, testigos de situaciones o preguntas, remiten constantemente a ese ensimismado rebuscar, de entre comillas, la verdad. Es evidente que para alcanzar tal nivel de entronización se le deben haber adjudicado al tango ciertas categorías éticas. Podría inferirse que previamente había promovido la vigencia de esos valores, o que independientemente de lo que pregonizaba, la gente hubiese podido decodificar esos valores inherentes en él. En cualquier caso, se confirma la importancia conferida a la funcionalidad del tango dentro del conjunto de la sociedad. Las continuas referencias a ese lugar del código terminaron entonces construyendo una instancia autónoma y personalizada, con rasgos ideales con los que poder identificarse y portadora de valores a lo que podría recurrirse en momentos cruciales de la vida. Las funciones que cumplió el tango en relación con la gente, como ser el sostén de sus angustias, el soporte identificatorio de sus ansias y el consuelo de todos los dolores, fueron las muescas que permitieron que el lugar tango, entre comillas, pudiera constituirse como una instancia representativa de la verdad y de la ley. Una de las primeras referencias al tango como instancia opuesta a la mentira o a lo falso de una vida llena de lujos y placeres la hace Cadícamo, cuando en medio de la descripción de la vida regalada de la papusa, le voy a volver a explicar que papusa significa hermosa, ¿no?, el poeta hace referencia al sonido de los bandoneones y del tango y dice: che papusa oí, che hermosa oí, los acordes melodiosos que modula el bandoneón. Che papusa oí, cómo surgen de este tango los pasajes de tu ayer. Esto pertenece a Che papusa oí de Cadícamo, y es como si el tango y el bandoneón representaran opuestos, es decir, la vida verdadera y los sentimientos puros. Vamos a escuchar a Goyeneche en este tango, volviendo a recordar que papa, papusa, significa bonita, hermosa. Y otra cosa más, que es como decía Cortázar, cuando le cambiaban, o mejor dicho, sin cambiarle, escribían una traducción de algún cuento o relato suyo, y decía que muchas veces, aunque era exacto lo que de ahí se describía, faltaba la chispa, la luz que envolvía lo que él había escrito. Si cambiamos papusa y ponemos che hermosa, oí, no dice absolutamente nada. Es igual que cuando decimos mina, que digamos se refiere a mujer, lo convirtiéramos en muchos tangos que habla en eso, no tendría la misma resolución que tienen cuando se ponen en este idioma o léxico, para decirlo mejor. Che papusa oí, Cadícamo Rodríguez por Goyeneche.
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escuchábamos en la voz de Goyeneche, Che Papusa Oí. Vamos ahora con El Mundo del Compadrito. Lo vamos a leer en dos partes, es muy interesante. Dice: no es necesario pintar al cívico que vivía en la pieza número 15 del Sarandí, conventillo situado en la calle epónima entre Constitución y Cochabamba, como un buen mozo excepcional, porque la clave primera de su éxito, ya se sabe, estaba en la seducción, pero una seducción indispensable, hechicera, de su físico. La segunda clave estaba en la astucia, en la viveza, en la frialdad criminal disimulada, en el arte de la daga, en el coraje. La tercera clave estaba en su simpatía, en su costumbre de adinerado, en los finísimos modos de su trato social, en sus aptitudes famosas de bailarín, en su labia. Rendía culto a todo lo criollo, lo era y trataba de serlo mucho más. Este personaje de la realidad, que se decía hombre de Alén y de Irigoyen, dos políticos famosísimos en Argentina, vivía en una habitación que relucía como en una calle opaca la vidriera de una joyería. Algunos muebles de Luis XV con moñitos y muñecos, almohadones pintados por amigos suyos en la cárcel, retratos de él en profusión en los que aparecía en trances de cantor o decorativamente jugándose como bailarín en un corte o en una quebrada, o si no, con otros caficios en fiestas campestres. Una lámpara querosén de gran tamaño que el cívico prestaba a los vecinos cuando en el patio había bailongo. En el flanco visible del ropero, una costosa guitarra suya y para los amigos, en una funda de terciopelo celeste, trabajo también carcelario sin duda, tenía esta funda bordado un pavo real y debajo la palabra recuerdo. Sobre la cama, una policroma manta pampa que él usaba además para los carnavales en su disfraz de mastrero. A cada lado de la cama una alfombra floreada y a la cabecera, hacia un costado, pero que no la ocultase el mosquitero de tul blanco, una imagen de San Roque. Debajo de la almohada, el cuchillo, la daga o el sable bayoneta, arma de guapos, reconstruido para su uso personal. Seguimos luego contando este mundo del cívico. Y ahora vamos a ir con una orquesta que va a recrear un tango que se llama La Unión Cívica. No tiene nada que ver con esto. Habla de cuestiones políticas, de Domingo Santa Cruz. Y lo vamos a escuchar en la versión de Juan D'Arienzo, del que hay que decir que cuando el tango tuvo a lo largo de su historia algunos ejemplos de verdadero suceso popular, sin llegar a plantearnos las profundas o simples razones que hacen que el público responda a la llamada de estos casos, Juan D'Arienzo fue uno de ellos. A contracorriente del estilo pausado e imperante de la escuela de Cariana, Juan D'Arienzo, al incorporar en 1935 al pianista Rodolfo Biaggi, perfiló una forma diferente y basó su repertorio en composiciones de la Guardia Vieja que las corrientes evolucionistas de los años 20 se habían desechado. Con un ritmo extremadamente rápido y agresivo, produjo la resurrección del género en uno de los momentos más difíciles de la historia del tango, atrayendo nuevamente a las pistas de bailes a una muchedumbre que estaban alejadas de esos menesteres. El éxito logrado por este concepto simple de interpretación revitalizó a las orquestas de la segunda mitad de la década, concentrarse en la búsqueda de nuevos valores estéticos y estructuras económicas, todas ellas, exceptuando a Pedro Maggia, siguieron la línea D'Arienzo. Vamos ahora a decir también que si bien es cierto que el estilo de D'Arienzo no aportó, mejor dicho, ningún elemento estético digno de destacar, no es menos

Bueno, escuchábamos la grabación que hizo Juan D'Arienzo de este tango de Santa Cruz, Unión Cívica. Vamos con la segunda parte del mundo del compadrito, con ese famoso compadrito que se llamó El Cívico. Linda sintió los ojos del malevo traspasándola y repentinamente se desvanecieron los meses pasados, los bellos recuerdos, su amor. Se olvidó absolutamente de todo y ya no tuvo conciencia de nada, sino de que ese hombre la había hecho suya y la dominaba. Y bailó durante largo tiempo, mecánicamente, sin saber lo que hacía ni por qué lo hacía. La evocación del compadrito ocupa espacio también en algunas páginas de Evaristo Carriego. En su poema El Guapo, Carriego destaca lo siguiente: el barrio lo admira, cultor del coraje, conquistó a la larga renombre de osado. Se impuso en 100 riñas entre el compadraje y de las prisiones, salió consagrado. Conoce sus triunfos y ni aún le inquieta la gloria de otros, de muchos temida, pues todo Palermo de acción le respeta y acata su fama, jamás desmentida. Le cruzan el rostro de estimas violentos, hondas cicatrices, y quizá le halaga llevar imborrables adornos sangrientos, caprichos de hembra que tuvo la daga. La esquina o el patio de alegres reuniones le oye contar hechos que nadie le niega. Con una guitarra de alegres canciones, él es Juan Moreira y él es Santos Vega. Aunque le ocasione muchos malos ratos, en las elecciones es un caudillejo que por el buen nombre de los candidatos en los peores trances expone el pellejo. Bueno, esto es lo que les he leído sobre el mundo del compadrito y a través de uno de los más famosos, del Cívico. Ahora vamos a escuchar otro tango de Ladia Blas, que antes escuchamos a Mercedes Sosa en Aún Semejante. Ahora vamos a escuchar a Susana Rinaldi en Sin Piel. Quiero decirles también, antes de pasar a escuchar el tema, que les voy a leer ahora simplemente el poema que Cortázar, allá en París, en 1973 o 74, le escribió para Susana Rinaldi, y que él le puso como título para celebrar a Susana Rinaldi. Dice: no sé qué hay detrás de tu voz, nunca te vi, vos sos los discos que pueblan por la noche este departamento de París. Te busqué en Buenos Aires, pero sabés seguro cuántos espejos de mentira te hacen pifiar la esquina, cómo después de andar de bache en bache acabás con Ginebra en un boliche murmurando la bronca del despiste. No sé, ya ves, ni cómo sos. Tengo las fotos en tus discos, gente que te conoce y te describe, paredes de palabras con glicerina y vos detrás, inalcanzable siempre. Y esto que digo de Susana es también la Argentina, donde todo puede esconder la estafa si no sabemos ver, como el farol del barrio o como aquí sus tangos, Vigías de la Noche y La Esperanza. Para celebrar a Susana Rinaldi, Julio Cortázar. Y escuchamos a la Rinaldi en Sin Piel, de Ladia Blázquez.

Susana Rinaldi en Sin Piel de la Dia Blázquez. Y como cierre del cívico, del compadrito, vamos con ya lo que Sabato en tango, en el libro que escribió sobre la historia del tango, ponía como referencia final. El medio no brindaba una educación, decía, un arte, una ciencia, una política, un modo de vivir, con aliciente propio para saciar corporal o intelectualmente al individuo. La resolución, la polémica, el combate ofrecían en cambio el indispensable desahogo. Por ese camino, la historia del compadrito no es otra que la historia de un largo, profundo resentimiento. El compadrito quería ser el hombre que no podía alcanzar porque sabía que no lo era. Eso lo angustiaba, y cuanto más crecía su sombra entre los otros, más ganas le entraban de ser aún más compadre. Así, desesperado, probándose a sí mismo, amontonaba hazaña tras hazaña en que asistía al drama de su impotencia vital, a pesar de la hombría impaciente y estudiada, asistía al drama de su inferioridad, pese al moderado levantar de sus hombros y su mirar al costado, su frase y su silencio perdona vida. Era inferior y lo entendía, y entendía también que su suerte estaba echada. Por eso su resentimiento ya le había dado la primera puñalada en la espalda. Era el actor y el público. Hablaba siempre de enfrentarse, declamando, siempre escupía eso del enfrentarse, pero a pesar de enfrentar con su corazón desnudo, era solo la cáscara del corazón, porque por dentro, en ocasiones, estaba encogido como un ovillo de temor, de cansancio o de asco a sí mismo. Y termina diciendo, Borges ha narrado una escena de compadrito que es la historia total del malevaje. Perfilados, bien por un fondo de paredes celestes o de cielo alto, dos compadritos envainados en seria ropa negra bailan sobre zapatos de mujer un baile gravísimo, que es el de los cuchillos parejos, hasta que de una oreja salta un clavel, porque el cuchillo ha entrado en un hombre que cierra con su muerte horizontal el baile sin música. Resignado, el otro se acomoda al chambergo y consagra su vejez a la narración de ese duelo tan limpio. Esa es la historia detallada y total de nuestro malevaje. Ahora sí, fin del mundo del compadrito, y vamos con un tema de Ayeta y García Jiménez que tiene que ver con estos días que se avecinan, con carnavales, con los corsos, como los llamábamos allá. Siga el corso por Marino con la orquesta de Troilo.

orquesta de Troilo, cantando Alberto Marino y Sigue al Corso. Vamos a hablar ahora de la presencia del italiano en el tango también, en la sociedad argentina y principalmente en el tango. Un día de 1910, entre otras cosas, Juan Bautista Justo, un político socialista, decía, entre otras cosas: junto con la transformación económica del país, se ha producido otro cambio de mayor trascendencia para la sociedad argentina. Esto tiene también mucho que ver con lo que pasa actualmente aquí. Han llegado 1,500,000 de europeos, que unidos al elemento de origen europeo ya existente, forman hoy la parte activa de la población. Quiere decir que a principios del siglo pasado había casi más gente de, digamos, extranjera que nativa en el país. Y agregaba: desde su arribo, el inmigrante suele ser invitado a entrar en su gremio, y allí lo que se habla, lo que se escribe, lo que se imprime, es bien o mal dicho redactado en nuestra lengua. Ambos párrafos no solo documentan la proyección e importancia del proceso inmigratorio en el Buenos Aires de principio del siglo, sino que indican la rápida identificación del inmigrante con el paisaje que lo rodea. Pero cabe destacar que esa contribución europea estaba protagonizada esencialmente por italianos, y a ello se debe justamente que la cultura rioplatense sea de clara prosapia italiana, como apunta Daniel Vidal, quien agrega: pero la transmisión de los valores étnicos peninsulares no ha sido unilateral. El precio de la convivencia es la reciprocidad, la esmosis. De este modo, el italiano nos entregó su legado al tiempo que asimiló, en forma paralela, nuestro sistema de señales socioculturales, nuestra peculiaridad psicológica. Los italianos, para terminar, se acriollaron, y nosotros, sin quererlo y sin saberlo, nos italianizamos. Primero, de los dos elementos que hoy le leo sobre esto de la presencia del italiano, nos vamos con Mercedes Simone y a otro de esos tangos que de vez en cuando hay que escucharlo: A Media Luz, de Donato y Lenzi.

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escuchábamos por Mercedes Simone, A Media Luz, de Donato y Lenzi. Uno de esos tangos que también, por su temática, sufrió muchas veces de mano de los militares cortes, sugerencias y cambios porque atentaban contra la moral. Seguimos con presencia del italiano en la sociedad argentina. Hay otro hecho señalado, también por Vidar, que conviene subrayar para comprender la pronta americanización del italiano y la paralela asimilación de sus costumbres o valores por los núcleos criollos. Dice, no puede pasarse por alto la actividad de Garibaldi en el Río de la Plata. La epopeya garibaldina en el Nuevo Mundo abarca un lapso de 13 años. Desde 1836 a 1843, combatió Garibaldi en Brasil, Uruguay y Argentina por la causa de la libertad. Una legión de 800 plazas se formó para defender a la ciudad de Montevideo durante la Guerra Grande, y este suceso señaló el surgimiento de una conciencia garibaldina rioplatense en derredor del ideario y libertario de la italianidad. Más tarde, a comienzos del siglo XX, los anarquistas italianos continuaron con esa siembra, claro que mezclada con otro tipo de semillas filosóficas y sociales. Pero lo que interesa es que la memoria de la gesta garibaldina y los postulados generosos de libertad perviven en la tradición familiar de la gente humilde que llegó de la península itálica para ganar y defender su pan cotidiano. Luego, leemos que justamente en varias letras de tango se muestran las condiciones en que vivió el inmigrante integrarse a la ciudad de rioplatense. Con el codo en la mesa mugrienta y la vista clavada en un sueño, piensa el tano Domingo Polenta en el drama de su inmigración. Canzoneta de pago lejano que idealiza la sucia taberna y que brillan los ojos del tano con la perla de algún lagrimón. La aprendió cuando vino con otros encerrado en la panza de un buque, y es con ella, metiendo batuque, que consuela su desilusión. Vamos ahora a recordar otra cosa. Dejamos lo de los italianos y nos vamos a recordar una noche o un día muy cortito que se hizo noche pronto y que fue un descubrimiento. 1918, primera nevada, no sé si única, porque creo que luego hubo allá por los 80 una especie de revival de otra nevada, pero de la que se conocía. 1918 apareció una noche en Buenos Aires totalmente blanca. Agustín Bardi, el gran compositor de la primera y segunda época del tango, escribió precisamente para recordar eso, Qué noche. Lo escuchamos en la versión que ha hecho la orquesta de Pugliese de este tango de Bardi.

escuchábamos la orquesta de Osvaldo Pugliese y este tema de Agustín Bardi, Qué noche. Vamos a hablar ahora, ya llegando casi a los últimos minutos del programa, de un músico con un nombre exactamente igual a otro gran músico de tango. Me estoy refiriendo a Domingo Federico y al otro es Leopoldo Federico. No tienen nada que ver, solamente se parecen en los apellidos, que son iguales, pero no tienen ninguna relación entre sí. Leopoldo, que todavía sigue en actividad, y ojalá durara mucho más, está muy mayor, que ha hecho todo un ciclo de su vida y es una de las figuras esenciales, digamos, para entender el tango. Y Domingo, que si no alcanzó tanta fama, sí se le reconoció siempre su gran calidad, primero como músico, como compositor, como director de orquesta. Este hombre nació en Buenos Aires un día del mes de noviembre de 1915. Después de incursionar por los conocimientos de diversos instrumentos como el violín, piano y guitarra, el bandoneón captó su atención y comenzó a descubrir los secretos del fuelle de la mano del célebre Pedro Mafia. En 1931, cuando contaba con apenas 16 años, quiere decir que este año del 2015 se cumplen 100 años de su nacimiento, debutó en Radio Porteña, que transmitía las funciones del Teatro San Martín, hasta 1939, que ingresó en la Orquesta de las Estrellas que dirigía Miguel Caló. Allá por 1944 se desvinculó de Caló y formó su propia orquesta típica, que estuvo integrada por gente de las más diversas, digamos, escuelas que asimilaron perfectamente su estilo. Dice después la nota que le estoy leyendo que en la década de los, digamos, 39-40, incursionó también en el cine, participando con su bandoneón en las películas La historia del tango y Al compás de tu mentira, con el cantor Jorge Casal. En el 50 se radicó en Rosario, donde se dedicó a una ejemplar labor de difusión del género, al frente de un nuevo conjunto compuesto por músicos locales. Volvió a Buenos Aires para complementar un ciclo evocativo con compañeros de la Orquesta de las Estrellas. Luego viajó a Japón como figura estelar del elenco de Francisco Canaro, realizó giras por Estados Unidos pronunciando conferencias sobre la historia del tango ilustradas con su bandoneón. De las páginas más notables que podemos destacar de su obra como compositor destacan los tangos Saludo, Al compás del corazón, A bailar, Percal, Tristezas de la calle corriente, Yuyo verde, Yo soy el tango. Para el cine musicalizó los films El morocho del abasto y Embrujo en Cerro Blanco. Domingo Federico fue un clásico ejemplo de la generación del 40, imprimiendo a su obra de intérprete y compositor el sello de un personal estilo melódico. Bueno, estamos llegando al final del programa. Decirles que les he leído de la, digamos, tango, del libro Tango, La década prodigiosa de Carlos Mina, le he leído una parte interesante de Los compadritos. Hemos hablado de la antología de informaciones y opiniones sobre el tango y su mundo, por T. de Paula, Noemí Lagos y Tulio Piscine. Y ahora cerramos el programa de hoy con un tango de Sucher y Bard en carne propia, que vamos a escuchar por esta orquesta de la que les acabo de hablar, de Domingo Federico, cuando cantaba Carlos Vidal. Que lo hayan pasado bien, y si no pasa nada, y si la nieve y otros factores lo permiten, el sábado de nuevo con ustedes a la hora de siempre.

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Bueno, después de dos sábados de ausencia debido a estas fiestas navideñas donde hemos descansado un poco, volvemos a estar con ustedes y también de una forma peculiar. Son las 7:15 de la tarde pasada y estamos en este viernes 10 de enero grabando el programa que va a salir mañana, sábado 11. Lo hacemos porque había inconvenientes para hacerlo mañana y, como decimos siempre, para que ustedes sepan que lo que es un programa en directo y un programa en diferido no cambia nada, porque todo se hace con el mismo cariño y con el mismo ganas de hacerlo bien. Me acompañan a Gorenciso en la parte técnica y hoy tenemos muchas cosas de las que hablar, así que voy a empezar con dos definiciones. Una de Borges, que viene a través de una pequeña intercambio de opiniones con un amigo. Yo dije una vez, leyendo a Borges en otras inquisiciones, que Borges se refería a lo que es un libro clásico y decía que clásico no es un libro que necesariamente posee tales o cuales méritos. Es un libro que las generaciones de los hombres, urgidas por diversas razones, leen con previo fervor y una misteriosa lealtad. Eso es lo que hablé en un programa y creo que esta persona ahora se acordará que lo hablamos una vez un tiempo. La otra es un grafiti que apareció estos días en las calles de Oporto. Decía que la mejor traducción entre dos lenguas es un beso. Dicho todo esto, y para desengrasar un poco la máquina, vamos a empezar hoy con música directamente y luego los temas irán apareciendo poco a poco. Vamos primero, hoy vamos a escuchar una música muy especial de Piazzolla. Vamos a escuchar dos de las tres partes que componen el doble concierto para bandoneón, guitarra y cuarteto de cuerda. Está interpretado por Vinelli, Camerata Bariloche y con Hugo Romero en la parte, digamos, solista de guitarra. Daniel Vinelli, ustedes saben que es uno de los grandes bandoneonistas. Acá dirige esta primera parte que vamos a escuchar, como les digo, en este caso sería la segunda, Milonga, de Piazzolla, que es un homenaje a este pintor Liege. Y hay varios homenajes de Piazzolla, digamos, dedicados a figuras del arte, que hoy vamos a hablar de ello. Milonga de Piazzolla por Vinet, la Camerata Bariloche y Hugo Romero.

escuchábamos en la grabación de Minelli, La Camerata, Bariloche y Hugo Romero en guitarra, el doble concierto para guitarra y bandoneón y cuarteto de cuerda, el segundo movimiento Milonga de Piazzolla. Vamos ahora ya con los temas de hoy. Luego pasaremos la segunda parte, la tercera parte, mejor dicho, de este concierto. El 14 de septiembre de 1990 aparecía en Brecha, en Montevideo, un artículo publicado originalmente en esta revista. Decía: un pensamiento triste que se baila. Y se preguntaba: ¿hay un tango para bailar y otro para escuchar? Es cierto que si no se puede bailar no es tango. ¿Y qué es el tango? ¿Una danza? ¿Una música? ¿Un pensamiento triste que se baila? ¿Un fenómeno cultural? ¿Cambia la esencia de una música cuando pasa a cumplir una función distinta a la originaria? ¿No pasó algo similar con el jazz? Demasiadas preguntas que quedarán tal vez sin respuesta. Y luego nos cuenta: no hay duda de que el tango se originó como una danza en un momento particularmente crítico en que el vals y otros bailes habían entrado en decadencia. Aún antes de finalizar el siglo XIX, los maestros de danza trataban de contrarrestar el empobrecimiento de la danza en sociedad, señala Kursach en su Historia Universal de la Danza. Es en esa época, entre 1870 y 1890, que la coreografía del tango va adquiriendo su forma acabada. En el marco de una situación sociocultural muy particular, la gran inmigración desde Europa, especialmente Italia y España, y las migraciones internas del campo a la ciudad, y en una zona bastante determinada de las ciudades portuarias rioplatenses, los suburbios, a los que esencialmente habían sido marginados tanto uno como otros inmigrantes, el tango comenzó a gestarse en primera instancia a partir de las innovaciones que los bailarines iban introduciendo a otras danzas ya establecidas. Nos sigue diciendo luego que paralelamente a la coreografía iba desarrollándose una música que se nutría de fuentes sumamente diversas, que siendo condicionada por las novedades coreográficas, al mismo tiempo las iba condicionando. Así, en un proceso no consciente de creación colectiva, surgía el tango como resultado de la necesidad de un grupo heterogéneo de personas de expresarse a través de la danza. Sigue diciendo luego que también parece claro que el proceso de imposición del tango a nivel internacional está íntimamente relacionado con su condición de danza. Para que un fenómeno logre imponerse, no solo debe significar un aporte renovador de lo ya existente, sino que debe haber una necesidad de ese fenómeno. Y es precisamente en la coreografía donde radicó el atractivo y el escándalo que suscitó el tango en Europa. Claro que junto a la coreografía iba también la música. Escándalo, como tantos otros aspectos de la mitología negativa que se tejió en torno al tango, bueno recordarlo, que poco o nada tenía que ver con la intención primaria de quienes le dieron vida. En el tango, dice uno de sus mejores estudiosos, Carlos Vega, no existía la regularidad y nada podía anticiparse, porque la figura siguiente se está refiriendo al baile, la serie entera, la pieza total, se elaboraba en el instante de la realización. Fue necesario crear una técnica. La pareja debía moverse enteramente abrazada, cara contra cara, costado a costado. El varón orientaba y hasta determinaba los pasos de la mujer con su mano derecha fuerte en la cintura. Los bailarines se habían planteado, dice luego, el simple dilema: o nos apretamos o nos pisamos. Y se apretaron. Nada de lujuria en el abrazo. Fueron los críticos del abrazo quienes introdujeron la lujuria en el tango. Los danzantes tenían muchas otras cosas de qué preocuparse. Esto aparece en lo que decía Carlos Vega en la coreografía del tango en el origen de la danza folclórica. Primera pausa,
escuchamos a la orquesta de Ángel D'Agostino con su otro ángel, Ángel Vargas, en un tango de Viguesi Martí, Caricia, y seguimos luego con este tema.

0: 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Adelante, mi buen corazón.
1: Escuchábamos en la versión de Ángel D'Agostino cantando Ángel Vargas, Caricias. Seguimos con este tema, con este artículo, un pensamiento triste que se baila. Dice luego, en rigor, el tango que llega a Europa en la primera década del siglo XX ya había perdido algunas de sus características originales. Para Vega, desde el punto de vista coreográfico, la decadencia del tango comienza antes de 1900, dado que los jóvenes que tomaron a su cargo la nueva danza no rayaron a la altura de sus maestros. No es difícil imaginar, por lo tanto, que al popularizarse en París, el tango sufriera una nueva estilización, un nuevo empobrecimiento. Y no solo porque los bailarines europeos no estuvieron a la altura de la figura que crearan los rioplatenses. Este dato podría no ser de mayor relevancia, nos dice Vega, si no fuera porque el tango adoptado por las clases dominantes en el Río de la Plata

económica y culturalmente dominadas en el contexto mundial, fue precisamente el que recibieron desde los salones parisinos. Se cumplía así el ciclo necesario para el colonialismo cultural, en el que un pueblo recibe su propia imagen cultural deformada, transformada en los centros de poder, con la consiguiente pérdida de identidad. Dice luego: ahora bien, cuando desaparecen las causas que dieron origen a un fenómeno cultural, este desaparece con ellas o cambiará junto con la realidad. Pero nuevamente Vega nos advierte que en el caso de una danza puede ocurrir, por ejemplo, que prospere la música mientras decae la coreografía, y esto es lo que sucedió con el tango, nos dice. No es que dejara de bailarse, es que las innovaciones necesarias para adaptarse a realidades cambiantes no vendrían por el lado coreográfico, sino por el musical y en este caso también letrístico. Y el tango cambió y se adaptó hasta conformar una variada gama de manifestaciones que hoy reconocemos como tango, pero que se diferencian marcadamente entre sí. También en esto, nos dicen, podríamos establecer paralelos con el jazz o con el rock. Dice luego que fue Enrique Santo Discépolo quien afirmara: con mi noche triste el tango subió de los pies a la boca. Con el surgimiento del tango canción, el tango adquiere una posibilidad concreta de desarrollo. Por un lado, en el aspecto letrístico, por más que haya quienes siguen pretendiendo que las letras de tango son todas iguales, y por otro, en el vocal interpretativo, más allá de que la figura de Carlos Gardel, cantante, permanezca aún hoy como referente paradigmático aparentemente insuperado. Luego nos dice: y si ya había llegado a la boca, no era difícil que llegara al oído. También en lo musical el tango supo concretar su potencial de desarrollo. En la instrumentación, hasta conformar lo que se conoce como orquesta típica. En lo arreglístico, armonías, contrapuntos, variaciones y aún en lo rítmico. No debe sorprender entonces encontrar orquestas como la de Julio De Caro en los años 20, que sacrificaban, de alguna manera, el aspecto bailable del tango en beneficio del refinamiento musical. Nos sigue contando que serían las orquestas de los años 40 las que lograrían la síntesis entre lo musical y lo bailable, además de la integración del cantante como parte del conjunto. Quizás por eso se la conoce como la época de oro del tango. No está de más, nos dice Vega, recordar la relevancia que tuviera en este proceso la orquesta de Osvaldo Pugliese, la más antigua, pero posiblemente también la última gran orquesta de tango. Pero el tango nunca dejó de bailarse, aunque no todo tango se bailara. Y el hecho de que el potencial de desarrollo en el tango se canalizara en lo musical y lo letrístico no quiere decir que su coreografía permaneciera invariada. Basta con mirar películas de distintas épocas para comprobar diferencias en el baile del tango. Y la distancia, con la que podemos imaginar a partir de las referencias lamentablemente solo bibliográficas sobre la coreografía del tango en el siglo pasado. Luego nos comenta, ya llegando al final de este artículo, que algo que no debería sorprendernos si pensamos en las variadas manifestaciones que asumió el tango, desde aquellos con marcada referencia de las habaneras, pasando por el 2x4 hasta llegar al 4x4 e incluso el piazzoliano 3-3-2. Es que, en definitiva, cualquier música es potencialmente bailable aun cuando no haya sido compuesta para ello. Basta con encontrar la coreografía adecuada. Hasta es posible bailar a Piazzolla, como parece demostrarlo la película Tango, El exilio de Gardel. Recordemos que ya a principios del siglo XX se afirmaba: eso no es tango. Ahora bien, si una innovación determinada es expresión de la evolución o decadencia de una especie, eso ya otra historia. Parece conveniente volver a recordar, no obstante, que la decadencia del tango desde el punto de vista coreográfico había comenzado bastante antes, incluso que la llamada época de oro del tango. Muchas cosas han cambiado en el mundo como para pretender que el tango siga igual y bailándose igual que entonces. Les he leído Un pensamiento triste que se baila, publicado en Brecha, Monte

Bueno, escuchábamos la tercera parte, tercer movimiento de este doble concierto para guitarra, bandoneón y cuarteto de cuerda por Vinelli, La Camerata y Hugo Romero. Les voy a leer ahora notas en un diario, en un periódico de Ricardo Piglia, que escribe sus colaboraciones con un periódico de aquí español, donde hace una reflexión sobre los días de la semana, que es lo que ha hecho. He tomado el día sábado de una de sus últimas colaboraciones, en lo que dice: me interesa la distinción que establece Sartre en el ser y la nada, entre estar muerto y estar retirado. En el primer caso el pasado no existe, en el segundo no hay otra cosa. Él es boxeador, él es combatiente, él es drogadicto, el amante abandonado. La frase de En otro país, de Hemingway, que Scott Fitzgerald consideraba una de las más sugerentes e inquietantes de la lengua inglesa, da cuenta de esa nostalgia de la experiencia intensa que persiste como un lugar al que no se puede volver. Por otro lado, la vivencia de la vida perdida remite a la figura del muerto vivo que no tiene historia ni sabe nada del pasado. Pregunten a los historiadores. Ellos, en sus aposentos, contemplan boquiabiertos lo que fue y lo describen incansablemente. Ve a preguntarles y vuelve luego, dice el cazador Gracchus, que vaga por los tiempos y por la selva negra, en el extraordinario relato de Kafka: aquí estoy muerto, muerto, muerto, muerto. Ese es el lugar de enunciación y el tono irónico que Beckett toma de Kafka para definir un nuevo tipo de narrador. Su primer relato, escrito en francés, Le Calmant, dice al comienzo: yo no sé cuándo he muerto, siempre me ha parecido haber muerto viejo. Relatos que narran la experiencia de vivir en el vacío, en un presente perpetuo. De allí su contemporaneidad, etcétera, etcétera. Sigue diciendo luego Piglia: hay algo de esa figura en la cultura política actual. La noción del testigo como el muerto en Agamben, los musulmanes que se dejan estar en Auschwitz y en el Wolf de Operación Masacre. Hay un fusilado que vive, que a partir de esa figura restituye la verdad. También está el caso de los prisioneros clandestinos que han sobrevivido en los campos de concentración argentinos, el desaparecido que regresa, y son los testigos clave en la reconstrucción de los hechos, en el nunca más y en los juicios actuales a los militares. El testigo como el sobreviviente. Quizás sea este el único caso en el que vale la ecuación. Solo quien lo ha vivido puede contarlo, porque en un sentido está muerto. En el orden del relato no hay que confundir información con experiencia. Ligado al anterior, el primer significado de verdadero y falso parece haber extraído su origen de las narraciones. Spinoza, apéndices a los principios de la filosofía de Descartes, Pensamiento Metafísico, 1663. Ricardo Piglia, Notas en un diario. Y vamos con un tema que lo tenemos siempre muy presente, que lo hemos utilizado mucho cuando hicimos, digamos, aquello de Libertango. La versión es francesa, de Guy Marchand, y como ustedes saben, Libertango es de Piazzolla.

Bueno, escuchábamos recién la versión de We Marchan, de Libertango de Piazzolla. Y ahora les voy a leer un artículo muy entretenido de César Paternosto, que tiene que ver con el tango y con las artes plásticas, en este caso la abstracción. Dice César: había ido a ver la inolvidable muestra Matisse-Picasso en el Museo de Arte Moderno. Durante el almuerzo escuchaba unos tangos interpretados por mi orquesta favorita, Carlos Di Sarli, y pensaba en la muestra, tratando de ordenar mis impresiones de tantas obras fundamentales de la modernidad. Quiero decirles que este artículo lo escribió en el 2012 en Nueva York, donde él reside. Dice luego: de repente lo vi con toda claridad en los años 1912-1913, la víspera de la Primera Guerra. El tango era la música bailable de moda en París. En las palabras del escritor Ajo Duchin, en estos momentos recién llegado desde Argentina, el tango estaba arrasando en París. Así lo podemos imaginar como música de fondo en el milieu en que Picasso llevaba a su expresión máxima el cubismo del periodo sintético y de los collages. Matisse, que se había resistido durante varios años a esa visión pictórica, el cambio más radical en la pintura de Occidente desde el Renacimiento, según dice Golding, sucumbe finalmente a la influencia y se produce uno de los momentos más fecundos del diálogo entre estos dos monstruos del arte del siglo XX. Picasso no era nada musical, a pesar de que la forma de la guitarra es un tema plástico casi obsesivo en la etapa cubista, donde también aparecen páginas de partituras musicales y músicos. En su Vida de Picasso, John Richardson se pregunta por qué insistía en pintar instrumentos musicales y sus ejecutantes, ¿acaso para compensar con su ojo la insensibilidad de su oído? Tampoco se lo conoce como bailarín, pero llevaba una intensa vida nocturna de bohemio y por lo tanto no puede haber dejado de oír unos tangos. Por otra parte, Matisse, con su empaque burgués, es inimaginable bailando al compás de una música popular. Pero en el entorno de Picasso, Juan Gris, que había llegado a París unos años antes, era un eximio bailarín de tango. Si al principio el mismo Gris se consideraba alumno de Picasso, que lo había tomado bajo su protección, para ese entonces ya se estaba consolidando como el artista que, sin haberlo inventado, mejor entendía la síntesis abstracta que sustentaba el cubismo, aunque quedaron pocos de sus dibujos preparatorios. Hay suficiente evidencia como para constatar que trabajaba casi como un ingeniero, ya que partía de un andamiaje lineal geométrico en el que escribía las referencias objetuales. Richardson hace un ceñido retrato de Gris, en el que, más allá del reconocimiento de su obra artística, nos lo presenta como una personalidad castellana austera, al borde de lo aburrido y solemne. Dice que su sentido del ritmo lo redimía y destaca que su mayor logro en la vida social radicaba en el baile de salón. Al concentrarse en los intrincados ritmos del tango, este español se transformaba, de vuelta al taller, esas complejidades rítmicas se transponían en un contrapunto cubista. Nos sigue diciendo luego que Mondrian vibraba con el jazz, que era testimoniado, sin ir más lejos, por los títulos de esas dos magnas composiciones póstumas, Broadway, Boogie Boogie, y Victoria, Boogie Boogie, esta última inconclusa. Desde sus años parisinos, que gustaba y bailaba con inusitado entusiasmo al ritmo del foxtrot, e incluso tituló así dos composiciones, pero en Nueva York, en el ambiente nativo de esta música, absorbe rápidamente el sentido rítmico de lo más avanzado del momento y los transpone a estas obras que marcan un cambio con los equilibrios dinámicos lentos de las barras negras y los colores primarios que la precedían. Sigue diciendo luego que en su pasión por el baile abarcaba también los pasos del tango, es algo menos conocido. Karel Brecken, Mondrian, el arte de la abstracción, refiere que de regreso a París después de la Primera Guerra, Mondrian había retomado lecciones de baile. Le escribe a un amigo con quien salía a bailar en Ámsterdam: la mujer que nos enseña ya no es joven, pero es el epítome del refinamiento. Aprendemos el tango como se lo toca en París, mucho más elegante y refinado que lo que nos enseñaron allá. Sí,
Existe además el vivido y sabroso testimonio de Nelly Van Doesburg. Es bien sabido que Mondrian era un gran devoto del baile social. En el tiempo en que lo conocí en París, ya había dejado atrás el vals y, si recuerdo correctamente, tomó lecciones de los pasos más modernos del fostro y el tango. Sin embargo, sea cual fuera la música que se tocara, él ejecutaba sus pasos de baile de una manera muy personal y estilizada, lo que frecuentemente resultaba en situaciones embarazosas, poco satisfactorias para su pareja. No obstante, esa forma de relación social significaba mucho para Mondrian, y aunque lo abordaba con su habitual seriedad, le daba enorme placer, sobre todo cuando encontraba una pareja suficientemente atractiva, es decir, joven y bonita, no era tonto. Catálogo de la exposición del centenario de Mondrian en el Museo Guggenheim en 1971. No cuesta mucho imaginar al holandés bailando el tango con rigidez geométrica, quizá subliminando su aspecto más sensual, ¿o no? Primera pausa de esta lectura, y vamos a poner aquí uno de los temas que Piazzolla dedicó a la memoria de Juan Gris, un homenaje que le hizo, de un tango que llamó, precisamente por los colores que utilizaba con mayor afinidad, Juan Gris, Marrón y Azul, y que escuchamos en la versión de Osvaldo Pugliese.

Escuchamos a Pugliese, su orquesta, y Marrón y Azul de Piazzolla. Seguimos con Tango y Abstracción de César Paternostro, donde este nos dice que José Rivera, en su libro Madi y la Vanguardia Argentina, traza un cuadro histórico, social de Buenos Aires de los primeros años de esa década, donde repercutían intensamente, por ejemplo, los hechos de la Segunda Guerra Mundial. Y aunque soslaya la situación política, era inminente el golpe militar de junio de 1943 que traería al primer plano de la vida argentina al entonces coronel Perón. Dice que en los cafés de la calle Corrientes se podían escuchar los tangos de Troilo. Se queda corto, porque en esos años en los cafés de una y otra vereda de la calle se podía escuchar a casi todas las grandes orquestas del momento por el precio de un cafecito. Eran los años de los legendarios binomios orquesta-cantor, como Troilo Fiorentino, de Agostino Vargas, lo que hemos escuchado recién, Di Sarli Rufino, Fresedo Serpa, entre otros, quizá el momento culminante en la historia del tango como música y como baile. Estas grandes orquestas eran, por otra parte, el equivalente perfecto de la era del swing y las big band en los Estados Unidos, que a su vez tenían sus émulos en las orquestas de jazz argentinas, parte de cuyo repertorio eran las danzas de origen tropical que el público reclamaba. En pocas palabras, nos dice después, dentro de la generación a la que pertenezco, empecé a bailar hacia fines de los 40. Uno de ellos debía saber bailar tanto el tango como el swing, la rumba o el bolero. Era parte de adquirir lo que en inglés se nombra, como social grace, es decir, acceder a las buenas maneras de comportamiento social, que no dejaba de ser, por qué no decirlo, una vía de acercamiento erótico a la pareja de baile. Y nos sigue contando que en el tango hay un elemento geométrico, se pregunta. Por un lado, la síncopa, que fascinaba a Mondrian, no está totalmente ausente en la música del tango. Es el vestigio de un lejano origen en el que se funden la habanera cubana y los ritmos del candombe, la danza de los esclavos negros africanos traídos al Río de la Plata, que perdura mucho más nítido en las milongas. El tango es, no cabe duda, una milonga ralentizada, al que se le agregó el lirismo musical de la vertiente inmigratoria italiana, la beta operística, la canzoneta, tan resistida por Borges. Pero como tantas de las realidades que desconoció el gran escritor, la evidencia dice que la enorme mayoría de los apellidos de los grandes del tango son de origen italiano. Di Sarli, De Caro, Troilo, Pugliese, Piazzolla, D'Agostino, D'Arienzo, Canaro, etc. Si en el tango como danza predomina la sensualidad de movimientos pleno de erotismo, tampoco puede olvidarse que está compuesto de movimientos de cierta angularidad. Las corridas son rectilíneas y los bailarines se toman las manos con los brazos extendidos en ángulo recto con el cuerpo. Y termina diciéndonos que entonces, aparte de las referencias concretas de las pinturas de Sonia de la Nuit, ¿qué conexión existiría entre tango y abstracción? Sinestesia, se pregunta. Una transición, una traducción de los ritmos musicales a la organización geometrizada del plano pictórico, como sería el caso de Gris. ¿Y el mío?, se pregunta, porque marcó mi vida de muchacho. Lo escucho muchas veces, no siempre, cuando pinto y lo bailo al estilo de aquellos años en que lo bailaba todo el mundo, no en el estilo acrobático y de coreografía fija que se trata de aprender hoy. Como le digo, esto pertenece a César Paternostro y está escrito en Nueva York 2002. Vamos con música. La orquesta de Alfredo De Angelis, una de las recién nombradas, cantando Carlos Dante, y un tema de Canaro y Tallini, Gloria.

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1: Escuchábamos la orquesta de Angelis cantando Carlos Dante en este tango de Canaro y Tallini, Gloria. Les voy a leer, hoy ya cerrando el programa de hoy, de Andrés Neumann, de su micro réplicas, Mortal en Rebeldía. Se supone que estas son fechas de balances y propósitos. Sin embargo, en la práctica, las Navidades parecen oficialmente organizadas para que apenas podamos pensar, para que su alegría un tanto sobreactuada nos conduzca al consumo o al consuelo más que a las conclusiones. La llamada sociedad del bienestar, con la salud y la felicidad como argumento recurrente, se postula en teoría como moral hedonista. Evitar los pensamientos negativos y alejarse de la angustia, tal como sugieren las literaturas de autoayuda, tendría como presunto objetivo el goce de la vida. Pero si se omite el discurso de la muerte, si en paralelo no se desarrolla una moral de la mortalidad, los principios de la sociedad del bienestar se nos revelan violentamente capitalistas. Para que puedan oprimirme, para que puedan explotarme más allá de lo razonable, dice Neumann, es necesario que en el fondo yo me sienta inmortal. Alguien que se piense desde la muerte, que cultive la certeza filosófica de que morirá mañana, tendrá mayores reparos a la hora de dejarse atropellar. El ciudadano medio es, por tanto, potencialmente más rebelde, sabiéndose mortal, que viviendo en una suerte de inopia donde la finitud funciona apenas como un vago sobreentendido. Dice luego, quien pone la mortalidad en el centro de su identidad tiende a adoptar decisiones radicales. Estas decisiones resultarán probablemente subversivas o, como mínimo, bastante menos productivas desde el punto de vista económico. Y termina. No hay bienestar posible sin dejar de estar. En las antípodas de lo deprimente, nombrar el propio fin. ¿Qué otra cosa, se pregunta, es el arte sino un ars moriendi? Andrés Neumann, Mortal en Rebeldía. Llegamos al final del programa de hoy. Lo vamos a despedir con una de esas duplas de las que le hablé antes, la orquesta de Troilo y la voz de Fiorentino, Tinta Roja de Castillo y Piana. Les recuerdo que todavía pueden pasar por Zapatería 13, están a tiempo, pueden hacerlo. Y aparte de todo eso, volvemos a escucharnos el próximo sábado, a la hora de siempre, de 4 a 5, en diferido los viernes 2 a 3. Y también pueden hacerlo por internet en alabedi.org, la tanguería. Que lo hayan pasado bien. Espero que este programa haya sido del gusto de ustedes y, como ya le dije antes, los espero el sábado a la misma hora de siempre. Agur.

0: Ay, hola.
1: Qué
0: puto asco. Muy buenas tardes, noches a este 35º pogromo de la quinta temporada. Qué mierda de Desde el Abismo. En este viernes 11 de junio.
1: 11 o 12.
0: O 12, no sé.
1: O'Donnell. No sé, voy a mirar en mi.
0: En tu nuevo smartphone.
1: En mi smartphone. Porque ahora tengo un smartphone. Lo que pasa es que antes ya he ido a guardar un contacto y he vuelto a llamar a la persona.
0: Sí.
1: O sea, todavía no tengo un dominio. ¿Dónde viene eso? 12 de julio.
0: 12
1: de julio.
0: Julio
1: San Fermín.
0: Sí.
1: Y aquí estamos.
0: Ya en el penúltimo pogromo.
1: Sí, de la vida. El penúltimo sí. De este programa ya, porque.
0: Yo espero que no nos renueven.
1: Yo estaba pensando en eso, en que. Habrá que empezar ya las negociaciones,
0: ¿sí?
1: Como los futbolistas, ver un poco la cláusula, sí, que tenemos.
0: Porque llevamos sin tocar el convenio 5 años.
1: Sí, los 5 años que estamos ha estado el convenio paralizado.
0: Eso es. Yo creo que es momento de hacerse fuertes.
1: De hacer una huelga como la del metal. Pues teníamos que haber aprovechado lo de la huelga del metal en Vizcaya. Es.
0: Sí.
1: Papeleras en Gipuzkoa, Vizcaya. Aquí en Álava no hay ninguno.
0: No, porque aquí hay paz social.
1: Paz social. Y en Navarrorum hay ahora, bueno,
0: San
1: está
0: Fermín.
1: San Fermín.
0: Sí, sí.
1: Bueno, había habido protestas de los divinos o la gente, los corredores, los mozos de escuadra. Porque dicen que se está perdiendo la tensión en el.
0: He visto que
1: han hecho una sentada.
0: Sí, yo he visto que se quejaban de que cada vez los toros son más rápidos. Y ya no tiene gracia.
1: O sea,
0: los toros que van en cabeza.
1: Yo lo que tengo. Ahí me hacen.
0: Pero.
1: El encierro también necesita muertos. Yo
0: sí,
1: creo,
0: hombre,
1: que
0: sí.
1: Esa es la clave.
0: Hombre, ya dijimos aquí con el movimiento vegano, cuando hablamos del movimiento vegano,
1: sí,
0: que siempre hace falta muertos.
1: Hace falta,
0: de la mesa.
1: Para tener
0: siempre
1: mártires y referentes.
0: Eso es.
1: Y puede ser que la gente diga. Muy rápido. Porque luego, como va gente de todos los sitios, generalmente gente con equipaciones de equipos de fútbol,
0: sí,
1: que son patrocinados por ellos, equipos de fútbol y de fútbol americano, creo.
0: También. Ah, sí, había un corredor.
1: Uno de la NFL.
0: De la NFL, acojonado, perdido. De miedo cuando se acercaba el toro, sí.
1: Pero ya ve, que es que hasta la gente está diciendo, esto no.
0: Pues no muere nadie.
1: Esto no es, no, ya no es verdad. Es más fácil que te mate la policía aquí,
0: que
1: eso
0: desde,
1: que hay paz absoluta.
0: Desde que aquel toro mató a Buddy Holly. Y murió el rock and roll.
1: Murió el rock and roll y murió la música.
0: Exacto.
1: Desde entonces, no, es que, pues puede ser que eso del. Que es, las mujeres pueden entrar en los encierros. Porque
0: ahora sí.
1: Ahora sí, pero muy pocas, ¿no?
0: Sí.
1: No hay paridad.
0: No hay.
1: Nunca
0: cupo.
1: La habrá.
0: No,
1: igual ellas son más inteligentes,
0: sí,
1: seguramente. Y dicen, ¿para qué? ¿Para qué voy a sufrir si.
0: Sí, yo creo que hace.
1: Si ya sufriré un embarazo.
0: Hace no mucho que se levantó el veto a las mujeres en. Pero yo creo que sí, hay un factor de que son.
1: Gracias a Rosa Parks, ¿no?
0: Eso,
1: la corredora.
0: Hay desarrimadas.
1: Desarrimadas Parks.
0: Parks. Pero yo creo que son bastante más inteligentes que nosotros y no se juegan la vida por jugársela.
1: Ya, es que yo creo que la gente, o sea, corredores.
0: A mí lo de correr delante del toro siempre me ha parecido una soberana gilipollez.
1: Ya, nosotros es, o sea, más de, o sea, correr porque delante de los grises.
0: Exacto.
1: Y con
0: ya,
1: el puño.
0: Sí, eso es.
1: Rojo.
0: Y ya puestos a jugarte
1: socialismo.
0: La vida, pues juégatelo consumiendo drogas en cantidades ingentes, que al menos probablemente te lo pases mejor.
1: Metiéndote en un cártel y sustrajiéndoles unos
0: eso
1: kilos
0: es
1: de coca al cártel de Sinaloa.
0: Yendo a una mani del lobby LGTBI con tu propia opinión.
1: Eso, con vestido de naranja.
0: Vestido de naranja. Eso.
1: Sí, es que hay un montón de cosas. Casi igual no hacemos programa más.
0: En esas rimadas está on the top.
1: Está on the top y está luchando contra la culo borroca, porque hay una culo borroca liderada por Marlaska.
0: Sí.
1: Marlaska es Zeta.
0: Bueno, he visto.
1: Yo he leído hace poco.
0: Lo de los gaitasunos. No sé si ha visto usted.
1: Eso no.
0: Los gaitasunos, no.
1: Pues unimos gaitasunos
0: a
1: culo borroca.
0: Lo vi ayer en el Facebook de Mauro Trialgo, en el que.
1: Había
0: una columna que hablaban de los gaitasunos.
1: Qué bueno.
0: Sí.
1: Los gaitarras,
0: sí,
1: la culo borroca.
0: Eso es.
1: La calvo borroca también.
0: Exacto.
1: Porque un joven de Soria, del Partido Socialista. No, de Soria no, Asturias. Soria
0: sí.
1: No está en Asturias.
0: Soria no,
1: no
0: está. O sea, Soria no es.
1: Tal, son datos que,
0: sí,
1: Sergio, que tengo en papel, porque no he abandonado el papel, aunque tenga todo
0: un
1: en un smartphone. Un analfon. Sergio Álvarez, del PSOE asturiano.
0: Sí.
1: Estamos hablando del PSOE asturiano.
0: De una institución.
1: Una institución. Fue el que hizo un calvo a Arrimadas, porque hubo un calvo.
0: Ah, sí, hubo un calvo a Arrimadas.
1: La calvo borroca. En el momento en el que el orgullo, los gaitasunos, vamos a decirlo.
0: Los gaitasunos.
1: Que queda muy guapo, muchas gracias por eso. No sé quién lo habrá escrito, pero, o sea, alguien criticando.
0: Estoy aquí mirando el Facebook de Mauro Trialgo, le digo ahora mismo.
1: Gaitasunos.
0: Es maravilloso.
1: Es que son igual Federico.
0: Emilia, ¿no? Landaluce, esto en El Mundo.
1: Qué grande es El Mundo, qué grande y, es la prensa
0: y
1: en general.
0: Encima de la columna, Mauro Trialgo ha escrito la traducción, que es maricones de la ETA. Tengo muchos amigos gays, pero los maricones de hoy son de la ETA. Pues es un poco la conclusión.
1: Sí, no, es que Marlaska es ETA. O sea, se ha tardado, en descubrir.
0: Y sí, porque ha estado cubierto por un teatrillo en el que parecía que Marlaska estaba en contra de ETA.
1: Sí, eso es, que llegaban detenidos y hacía, yo no veo nada.
0: Eso es.
1: Yo torturas, no sé dónde ve hinchazón usted.
0: Torturas de entrada no. Era un poco el lema, sí.
1: Y ahora de repente
0: se ha descubierto
1: se descubre que es que en el fondo es un marxista, un estalinista.
0: Sí.
1: Un estalinista de vieja escuela.
0: Un marxista sodomista.
1: Sodomomarxista.
0: Un sodomomarxista, sí.
1: Que está diciendo...
0: Sí.
1: Contra el centro liberal, liberal en todos sus aspectos.
0: Contra la libertad individual.
1: Contra la libertad sirve cualquier cosa.
0: Y la propiedad privada.
1: Y la intelectual.
0: Sí.
1: Pues, y claro, esto lo que ha producido es que Rivera se cague vivo.
0: Sí.
1: Está cagándose encima. Bueno, aparte, yo creo, no sé, igual, a ver, Alberto Carlos, Merkel. Igual dejar esos proveedores de drogas. Sí. Merkel también está con unos bailes de zambito.
0: Sí, ¿no?
1: Que yo creo que eso es producto de la ingesta.
0: Hombre, yo desde aquí siempre...
1: Yo creo que tienen categoría como para comprar ya...
0: Y desde aquí siempre decimos, no cuesta nada ir a Ilaket a que te analicen la droga.
1: Eso es.
0: O un energy control de esos.
1: Porque están dando un ejemplo, la cancillera y el futuro canciller, que vamos.
0: Claro.
1: También puede ser que lo de Malú... Que lo han dejado,
0: sí,
1: ¿no?
0: Sí, por sus reticencias a hacer pública la relación y que se les viera en público.
1: O sea, por la
0: banda
1: ETA rosa, ¿no? También podríamos decir, por la prensa rosa que está al servicio de ETA.
0: Sí. Sálvame es ETA.
1: Sálvame también.
0: También es
1: José
0: ETA.
1: Javier.
0: Sí, Jorge Javier.
1: Jorge Javier.
0: Que se lo habrá estado pasando muy bien, supongo, porque siempre le pillan en los días del orgullo con unas tajadas de aquí a Cuenca.
1: Ya, pero esta vez igual...
0: El otro día le pillaron con un travesti. Pobre travesti.
1: Pero travesti, a ver, travesti, o sea, de los de antaño.
0: Estaba
1: de los que...
0: Jorge Javier con una borrachera que se caía y un pobre travesti diciéndole, vete pa' casa. Pero así tal cual, vete pa' casa.
1: Joder, o sea, un señor vestido de mujer, no con sus pechos y...
0: Claro, una...
1: O transexualidad.
0: Claro.
1: Ah, bueno, una persona...
0: Una persona que en proceso de cambio de un lado para otro
1: de corriente.
0: Sí, diciéndole, vete para casa.
1: Ah, o sea, que la han pillado otra vez disfrutando.
0: Que bueno, que,
1: es que
0: me
1: no he visto.
0: Bien, que a mí me parece bien, que pasárselo bien.
1: No, hay gente pues que se lo pasa así y hay otros como Marlaska que está más por la violencia.
0: Sí.
1: Y disfruta más, pues, jodiendo pues a los liberales. Al centro liberal.
0: Sí.
1: Pues que estuvo luchando ahí, pues contra la culo borroca y con... Igual tendría que hacer un orgullo paralelo. Orgullo ciudadano.
0: Sí.
1: Y ano más grande.
0: Eso.
1: O con otras letras de otro color.
0: Sí, rosas.
1: Orgullo ciudadano. Rosa, naranja.
0: Sí.
1: Y luego un poco el negro de mami, que será lo que quiere. No, porque igual, o sea, tantos años luchando, tantos años Girauta, partiéndose la cara en las tertulias, defendiendo, sí, ¿no? El truchismo, para que no, ahora le hagan eso.
0: Sí.
1: A Marlaska, a Felisuco, a Toni Cantó, bueno, que no le cantó.
0: Lo que me ha sorprendido es que
1: se ha metido de mujer en películas españolas excepcionales.
0: Toni Cantó es...
1: Es mujer.
0: Es el Gary Galante. Pues sí, aquí estaba viendo, sí. Pillan a Jorge Javier Vázquez borracho de fiesta por Chuca con un travesti. el titular ya es muy bonito.
1: No es apenas tendencioso,
0: apenas,
1: ¿no?
0: Apenas, apenas, no es nada amarillista.
1: O sea, repítalo, por favor.
0: Pillan a Jorge Javier Vázquez borracho de fiesta por Chueca con un travesti. Encima la
1: falta, sí, a mí
0: la
1: me falta
0: además es feísima.
1: Sí, pero le da más, sí, impacto igual.
0: Y abajo,
1: con chorretones de semen.
0: En el subtítulo pone: el presentador fue a un club de travestis y acabó sin tenerse en pie. También poco...
1: Nada, no. Nada. Simplemente un poco muy objetivo, vamos.
0: Sí.
1: Y le falta el manchado de... Sí, pues manchado, claro, de cosas raras. Pues, ¿no?
0: Lo raro sería que fueras a un garito de travestis, un
1: chaval
0: de la noche...
1: Que te vas a pasar guay.
0: Y que te vas a pasar de puta madre y salieras de allí todo tranquilo, echándote una cigarreta. Pues,
1: sí, porque me imagino...
0: Pues sales como un cohete.
1: Pues claro, para eso vas.
0: A eso vas, claro.
1: Hombre, no vas a ir a decir, no... No quiero pope.
0: Eso es.
1: Vas a lo que vas, no, sí, vas a decir no.
0: Es agua con gas tienes.
1: Agua con gas que vengo a tope. O sea, claro, no sé.
0: Desde digo, aquí, todo nuestro apoyo a Jorge Javier Vázquez.
1: Que aparte ahí te empiezan a poner, pues eso, las algo de azúcar moreno.
0: Sí, o algún temazo de ABBA.
1: ABBA. Luego Judas Priest, el Painkiller, y ya te subes.
0: Breaking the Law.
1: y ahí estás. Y venga, y luego Life of Agony, pan de bajona.
0: Eso es.
1: Y ya estás guay.
0: Pues sí.
1: ¿Y qué esperas? Que digas, no quiero, no. No, que me voy a ir pronto.
0: Y sale.
1: He venido para irme pronto.
0: Eso. Y sales de allí, pues eso. Pues probablemente bajo los efectos de diversas sustancias.
1: Sí.
0: Ya, llamándote Manuela. Y feliz.
1: Y más feliz.
0: Ya, hombre.
1: Si no, te pues lo haría un jueves o no sé qué día, porque no tendría programa ni del Superviviente, sí, ni de nada.
0: A un jueves universitario.
1: Sí. Porque el viernes no sé si él presenta Sálvame, yo creo que lo presenta Paz Padilla.
0: Sí.
1: O sea que tienes para estar viernes, sábado, domingo descansando y el lunes estar otra vez
0: hablando,
1: en el Sálvame a la tarde hablando con Anabel Pantoja, con Rafa Mora.
0: Vi el otro día
1: España 2000.
0: ¿Viste el concurso que les hicieron de cultura general?
1: Sí, vi un poco.
0: ¿Viste que le preguntaron
1: a las meninas?
0: A las meninas, y él puso
1: de Van Gogh.
0: Y él puso Van Gogh.
1: Van Gogh.
0: Escrito tal como se escucha.
1: Pues es como se escribe. Yo también creo que tiene una H, pero no sé dónde va.
0: La peña criticando. A mí, que a él le sonara Van Gogh, ya me parece.
1: Sí, me parece.
0: Me parece que el chaval ha hecho un esfuerzo.
1: Sí, porque lo más fácil podría haber sido
0: Van Basten.
1: Sí, pero no sé. Yo escribí una vez en un examen hace tiempo de las meninas de Cervantes.
0: De Cervantes.
1: Porque me confundo mucho por la EAE.
0: He visto
1: Cervantes, Velázquez, me parecen el mismo, además la misma persona.
0: Hablando de Velázquez, he visto que ha sido muy viral, que venden unas camisetas de no recuerdo ahora qué cuadro de Velázquez en Zara. Y viene un circulito que supuestamente pone autoría a Velázquez. Y el retrato que aparece es del conde duque de Olivares.
1: ¿Del Greco? O sea, como del conde duque de Olivares.
0: O sea, ellos pensaban que era un retrato de Velázquez.
1: Ah, ¿y el conde duque cuál es? ¿De quién es el conde duque? ¿De otro autor?
0: Pues creo que sí, o suyo, pero no es él.
1: Ah, no es. Ah, vale, pero perdón, ahora me entero.
0: En el cuadro pone Velázquez y
1: es como un retrato de Velázquez
0: y en un
1: por Velázquez.
0: Pequeño arriba es un cuadro de otra cosa.
1: De otra cosa.
0: Pintó Velázquez, pero arriba pone autoría
1: Velázquez.
0: Y una especie de circulito que en la era moderna vendría una foto, el perfil. No es él, es el conde duque de Olivares. Y dices, muy bien, Zara.
1: Bueno, es que Zara tampoco tendrá mucha gente trabajando. Ah, pensaba que el conde... Pues ya había dicho que era el Greco y ya ha metido la pata. O sea, peor que raza mora.
0: ¿Ves? Zara confunde a Velázquez con el conde duque de Olivares en una de sus camisetas. ¿Ves? Este es un cuadro de Velázquez, el mítico...
1: Ah, sí.
0: Y aquí arriba viene la fotito.
1: Sí, vale.
0: Y no es.
1: Y no es. Ese es el. O sea, eso que han puesto.
0: Sí.
1: Como. Vale, ahora entiendo.
0: Eso es.
1: Han puesto. Sí.
0: Claro, el cuadro es el del príncipe Baltasar Carlos a caballo.
1: Con un caballo de estos deformes.
0: Caballo español.
1: Caballo español de poca cabeza y
0: eso
1: mucho
0: es.
1: Cuerpo. Un
0: eso
1: niño
0: es.
1: También con mucha cabeza.
0: Un
1: y
0: niño, eso es.
1: Deforme también.
0: Deforme.
1: Y luego. Y no han encontrado, claro, es que igual, es que Zara, en su sección de buscar cosas en internet, igual no tiene a nadie trabajando.
0: Hombre, claro. Es que esa es un departamento nuevo en Zara.
1: El de buscar cosas.
0: El de buscar cosas históricas.
1: Entonces,
0: el departamento claro, de historia del arte de Zara.
1: En Google te sale eso y además, ¿con quién vas a cotejar? Dices.
0: Claro.
1: Tengo algún familiar para decirle, usted, tataranieto de Velázquez, este es su tatarabuelo. No, es cómo cotejas, el coteje internetico.
0: La verificación
1: o coteje.
0: Eso
1: pues
0: es.
1: Eso, pero que podía haber sido el Greco.
0: Sí, sí,
1: el
0: sí.
1: Cuadro del conde, ya ten, el Greco conde ya Duque, tendrá sí. Del Conde Duque.
0: O el Conde Duku de Star Wars.
1: Pues son cosas que pasan. Es que parece que todo está. Sí. Pero no, hay fallos en este sistema que nos hemos
0: del
1: dotado.
0: Que nos hemos dotado
1: a
0: hombre.
1: Nosotros mismos. Ya decíamos.
0: De todas formas, también eso es muy fácil criticar.
1: Los encierros, es que es eso. Es que ya con lo que empezábamos.
0: Pues sí.
1: Que habrá que. Igual ya que no se limpien las calles. A mí me parece una idea. Le echan antideslizante. Para que no se deslicen, claro, con las pezuñas.
0: Para que no se caigan.
1: Porque era muy difícil ponerles zapatillas Nike a los toros y sí. A los cabestros. Y sí. Dijeron, igual, pues ponemos un. Entonces, hay ya esas imágenes que había de derrape en estafeta.

0: están, ya no existen. Y eso quita posibilidades de que haya algún toro en pitone aún.
1: Sí, en pitone. Luego, pues, en lo violento, no en lo en sexual.
0: Pues claro, porque también podría pasar que. O hacerlo sexual, echar cachondina a cabestros ya. O directamente, ¿por qué se impide a los mozos que vayan en condiciones deplorables?
1: Ya.
0: ¿Por qué no la policía foral no va, recorre los afters? Mete en autobuses a toda la gente, los lleva
1: redadas, metiéndolas en autobuses y llevándoles
0: al encierro. Obligar.
1: Yo a mí, por lo que me toca, yo preferiría que no. Pero bueno, yo me las corro aquí, en Vitoria, que es más seguro.
0: Claro, pero si los pozos lo están pidiendo, si sí. La mocez,
1: sí.
0: Los hombres, digamos, los hombres que corren el encierro, están diciendo, a mí el escroto no se me encoge como antaño. Eso es decir,
1: yo ya no me cago vivo.
0: No, porque habrá algunos, me imagino, que conseguirán la erección también. Es decir, habrá algunos que, porque igual está mal visto, pero sodomizarían al toro, sí, en ese momento.
1: Y habrá alguno
0: o que se dejarían sodomizar.
1: Y por, seguro que hay alguno que aprovecha la
0: para
1: arrimar cebolla.
0: Para arrimar cebolleta.
1: Sí.
0: Homosexualmente, porque ya decimos, sí, claro, que el gran, que sí, sí, son todo hombres.
1: Porque
0: los que
1: las mujeres en general no son tan gilipollas como
0: para decir,
1: para ponerse delante,
0: voy a andar aquí pudiendo estar tomándome un refresco.
1: O en mi puta casa durmiendo.
0: Eso es. En cambio,
1: o huyendo de esta ciudad en San Fermín es porque no hay quien la aguante.
0: Otras que metan a los antidisturbios. Si se meten a los antidisturbios, puede que pasen más cosas.
1: Sí.
0: Que
1: salían a hostias con los toros.
0: Sí, y entonces va a haber más confusión. La gente lo que quiere es que haya toros que se queden sueltos,
1: sí,
0: y vuelvan para atrás y luego, y el encierro dure entre 30 minutos y hora y media.
1: Y hora y media.
0: Porque dices, yo me he venido desde Sanlúcar, o incluso gente de Toronto que dice,
1: que de Toronto te sale un pico el viaje.
0: Te sale un pico si no pillas ahí una furgoneta con unos cuantos amigos. Y dices, vengo para esto.
1: Ya. A, o sea, 2 minutos que esto, dura la carrera.
0: Esto es. O sea, por menos cuando voy a ver el tour, en subida, pues veo, sí, pasar más tiempo corredores. Que sí, también es una sandez.
1: Yo creo, dices, creo que deberían dejar que los americanos le dieran una vuelta. Porque los americanos, que son expertos en deporte, alargar deportes.
0: Sí, y poner obstáculos a las cosas.
1: Sí, porque ahí tienes un partido de béisbol, perfectamente te puede durar 4 horas. Literal.
0: Sí.
1: Los de la NFL también.
0: Y eso sacas. Eso.
1: La NBA, que aquí te ves un partido de la CB que se te va volando porque son 4 cuartos de 10 minutos. Allí hay.
0: Sí, y metes 170 puntos y,
1: sí,
0: y eso es otro estilo.
1: Y hay tiempos muertos para la publicidad.
0: Pues igual es eso.
1: Pues yo creo.
0: Es que hay ideas, pero
1: había que. Americano y te hace,
0: sí,
1: que
0: crear una comisión, la Comisión Interdepartamental, sí, del Encierro.
1: Sí, una FIFA.
0: Eso es.
1: Una FIFA de.
0: Con Platini.
1: Eso es.
0: Que Platini lleve los encierros.
1: A Qatar.
0: Es que lo puede hacer en diferentes sitios.
1: Exacto.
0: Poner obstáculos también, policías muertos. Y cuando, sí, hablo de policías muertos, hablo de esas subidas que hay en las carreteras.
1: Sí.
0: ¿Cómo se llaman eso?
1: Peraltes.
0: Peraltes.
1: Sí.
0: Como el cantante Peralta.
1: Eso es.
0: Pero que antes, en los años de plomo, se les llamaba policías muertos, como recuerdo a las FC.
1: Como pues las tablas de skate también.
0: O algo que salga de repente, te tropieces,
1: sí,
0: y organices una montonera.
1: Sí, una como al humor amarillo.
0: Eso es.
1: Aparezca un luchador de sumo que te golpee.
0: Humor amarillo y pruebas americanas de resistencia, sí, o de. Sí. O sea, algo así, no, sí, sé. O que posibilidad de que puedas soltar a ancianos. Para una eutanasia encierril, taurina.
1: Ted Nugent disparando.
0: Desde un balcón, como en la lista de Schindler.
1: Eso es. Algo un poco divertido.
0: O que el encierro también. Eliminar el vallado. Igual el vallado hace que vayan.
1: Sí.
0: Pero ¿y si los toros fueran por cualquier sitio? Allí por donde quisieran.
1: Ahí aparecería alguien de Ciudadanos diciendo: ¿quiénes somos nosotros para decirle al toro?
0: ¿Por dónde tiene que ir? Que el papá Estado,
1: eso
0: en este
1: es.
0: Caso la Comisión Encierril,
1: dejemos que
0: esto sea una hora.
1: Eso es.
0: Sal de repente, tú estás tomándote un
1: sí.
0: palo con chorizo se vende y un refresco.
1: Sí.
0: Un vino con casera, un típico tinto de verano.
1: Una sangría fresquita.
0: Una sangría fresquita que te ha costado
1: 7 euros porque es un combinado.
0: Porque es combinado. Y de repente, tas, el cohete del chupinazo. Y los toros saliendo

0: participando de alguna,
1: atentando allí.
0: Participando de alguna eso forma es, con es. Un camión de 8 ejes.
2: Eso. Los toros puestos hasta el ojete de crocodil.
0: Y en los cuernos, que ya el cuerno es peligroso, sí. Unas tipo manos tijeras. Ay, con cuchillas.
2: Unas radiales.
0: Unas radiales ahí funcionando. No.
2: Yo lo veo.
0: Se quiere eso, ¿no? Sí. Lo que quieres es que digas, hostia, he echado la mejor carrera de mi vida.
2: Eso.
0: ¿No? Que la gente...
2: O sea, he salvado la vida de puto milagro. O sea, de 500 que hemos empezado, hemos sobrevivido 3. O sea, 4 han quedado lisiados de por vida.
0: Un podium de eso, y que haya podium. Sí, claro. Algo, ¿no? No sé, que algo que sea como de... Eso, desde 500, o sea que la gente quiere muertos. Sí. O sea, lo están pidiendo los propios mozos del encierro, diciendo, esto ya no es como
2: los
0: antes.
2: Los propios toros.
0: Y los toros pidiendo. También lo están exigiendo, porque dicen, ya que voy a morir, yo quiero llevarme a eso gente es. Por delante.
2: Para lo que me queda en el convento, me cago dentro.
0: Pues hay que hacer... Hay que hacer caso a la gente, ¿no? Y luego ya yo creo que el nombre de encierro no... Hay que llamarlo de alguna forma. Todavía pensaba como Iron Ball Running of Dead, no sé, en inglés.
2: Sí, hoy que este fin de semana tenemos el Iron Man.
0: Tenemos Iron Man.
2: Sí.
0: Que es hombre, también para hombres solo.
2: No, yo creo que también.
0: Podrían llamarle Iron Maiden.
2: Sí.
0: Molaría más.
2: Sí.
0: Y que tocasen los propios o un grupo de tributo.
2: Sí.
0: O Iron Maños, por ejemplo.
2: Exacto.
0: O Iron Etamaiden.
2: O la banda de verbena esta que ha montado el Geezer Butler de Black Sabbath.
0: Ah, bueno, la que eso comentó es. El otro día.
2: Podrían tocar.
0: Verbena of Death.
2: Yo lo veo.
0: También.
2: Dracar, la banda de Geezer Butler.
0: Era más de Alcartu.
2: Alcartu.
0: Que iban a Estabillo.
2: Y
0: sí. Y es
2: y Lisabo, para cuando llegan ya desfondados a punto de morirse.
0: Lisabo tocando todos los LPs de seguido.
2: Eso, incluso el de.
0: Y más lentos.
2: Incluso el que tienen con Fermín.
0: También. Ese sobre todo. Ese para eso. Abrir y para cerrar.
2: Exacto.
0: Eso estaría. Pues son ideas.
2: Sí, que desde aquí lanzamos es que de manera gratuita y desinteresada.
0: Pues yo creo que ya por mí yo me iba ya a mi casa porque
2: a tomar por el culo.
0: Hay más cosas o no sé.
2: Bueno, podemos
0: bueno, que luego hay que vamos a poner temazos.
2: Entre temas hay
0: espacios.
2: Hay espacios que llenamos con nuestras voces.
0: Sí, porque es que hemos estado 27 minutos diciendo pues verdades y poniendo un poco, ¿no?, todo esto en coyunturalizar, ¿no?, lo que va a sonar con lo que hemos contado, porque exacto. Todo tiene un porqué,
2: sí.
0: O un pa' cuándo,
2: sí.
0: que si tengo o que si quiero.
2: Exacto, porque hemos estado hablando de cosas del veraniegas, como los Sanfermines.
0: Sí, de verano.
2: De verano, y vamos a hablar también del verano de la Revolución del 85, que fue puta mentira.
0: Pónganos ustedes en antecedentes penales.
2: No hubo revolución ni hubo nada.
0: No ha habido nunca revolución.
2: No, eso es.
0: O sea,
2: hombre, de hecho, como toda buena revolución, tiene que fracasar. Si no, no tendría sentido.
0: Sí, si no, ya es indigna. Porque una vez que se alcanza ya la revolución, ya una vez te estableces.
2: Eso es. Es mainstream.
0: Y luego ya la revolución se acaba.
2: Claro, te haces reacción.
0: Por eso siempre tiene que haber la segunda revolución, como predicaba Esrón de la SSA.
2: Eso es.
0: Y así acabó, en la noche de los cuchillos largos.
2: O la revolución permanente, que decía Trotsky, y así acabó.
0: Bien,
2: la noche de los piolets.
0: Y las revoluciones árabes, que han acabado todas, pues muy bien.
2: Muy bien.
0: Más que nada igual, porque estaban dirigidas más desde fuera de lo árabe.
2: Igual.
0: No, diga,
2: que se dice,
0: llámeme loco,
2: que
0: pero
2: no lo sé.
0: Pero bueno, que la revolución del 85, pónganos, ¿qué sí. fue esa mierda?
2: Pues, ¿qué fue esa mierda? Eso es. Pues vamos a hablar del Inner Circle del hardcore.
0: Oh, Dios mío.
2: Exacto. Poniéndonos en antecedentes, en el 1980 se funda Discord Records.
0: Discord.
2: Legendario sello.
0: A Discord, claro. Discord. Yo digo, es que la CH, ¿cómo se pronuncia? Discharge, el grupo Discharge.
2: También muy bien, sí.
0: Discur.
2: Sí, un sello legendario del hardcore americano que lo funda Ian MacKay y Jeff Nelson. cuando se unos jovencísimos, Ian McKay y Jeff Nelson, adolescentes, cuando se disuelve de Teen Idols y con la idea de autoeditar los discos de Minor Threat, que sería una de las bandas capitales del hardcore junto con Black Flag.
0: Seminal, los Bad por Brains, el semen.
2: Por el semen, eso es.
0: Esa portada, qué bonita, dedicada, sí, pues una idea a Ian McKay con, sí, un ojete. Amor.
2: Claro, el amor que tenían pues una idea hacia los straight edge.
0: Eran de otra corriente, era así, mucho, sí, más sana.
2: Eso es. En más trascendente.
0: Sí, sobre todo.
2: Eso es. Bueno, ya digo, un sello que en poquitos años tendría un catálogo, pues, en fin, brutal. Realmente el mejor catálogo de todos los sellos do-it-yourself que surgieron en la época. Y a mediados de los 80... 5 años después, se empieza a fraguar una visión diferente del hardcore. En junio de 1985 hay una especie de mani batucada en la puerta, porque todo esto hablamos de Washington DC, en la puerta de la embajada sudafricana en contra del apartheid.
0: Washington después de Cristo.
2: Después de Cristo, eso es, porque el de antes de Cristo era otra,
0: era otra movida.
2: Tiraban más por el sonido americana. Pues ya digo, un movimiento contra el apartheid en el que se aglutina una forma diferente de entender el hardcore. Toda una serie de músicos se empiezan a cansar de el garrulismo que empieza a volverse norma en el hardcore. El machismo que hay, este macho core en el que deviene, conciertos que son más campos de batalla que conciertos a los que ir a reivindicar algo. Entonces se cabrean y alrededor de toda una serie de bandas, Rites of Spring, Grey Matter, Embrace, Beefeater, Lunchmeat, Mission Impossible, que era donde tocaba Dave Grohl, pues una visión diferente, lo que luego se llamaría post-hardcore y algunos llamarían emo.
0: Qué bonito. Nunca me cansaré de repetirlo. Qué bien hacen las etiquetas, ¿eh?
2: ¿Y cómo afinan?
0: Sí, porque ahora ya, una vez que ya te has hecho ya un poco la percepción.
2: Eso
0: porque
2: es.
0: Unos llamaban esto, otros llamaban otra cosa, y otro llamaba.
2: Sí, que a Ian McKay le jodía muchísimo de Fugazi.
0: Pues entonces,
2: le jodía muchísimo lo del emo, porque él siempre decía, en ese caso, si nosotros hacemos emo, ¿qué ocurre? Que el resto de bandas no tenían emoción, eran robots.
0: El robocore.
2: El robocore.
0: Claro, era...
2: El famoso robocore
0: que estuvo durante un tiempo... Sí, claro, es que todo, ¿no ves? Ya otra... Que continúe.
2: Sí.
0: Porque, sí.
2: Pues un poco ese es el contexto. Ya digo, bandas donde donde un disco como el Zen Arcade de Husker Du marcó a muchas de esas bandas. Este punk ya con muchas más melodías, a pesar de que seguía la distorsión y el sonido sucio, con letras más introspectivas, no tan igual de políticas, pero mirando hacia adentro.
0: Del ojete hacia adentro.
2: Eso es, este rollo tántrico.
0: Tántrico,
2: el hardcore tántrico. El
0: sí.
2: Tantrocore.
0: El tantrocore.
2: Que son un poco las señas de identidad de estas bandas. Donde también estaba Nation of Ulysses, la banda del escritor, ahora escritor Ian Svenonius, que también es cantante. Positive Force. Y se forma, voy a decir Positive Force, el movimiento Positive Force, que es también nucleado alrededor también de muchas de las bandas de straight edge, de no drogarse, llevar una vida sana,
0: pagar hacienda,
2: no comer carne, pues un poco, o sea, lo que viene a ser exprimir la vida a tope.
0: Eso es.
2: Que no pare la fiesta.
0: Sí, un ibuprofeno, pero uno al año, mucho.
2: Eso es.
0: Acumular el dolor de cabeza en un día. Todas esas cosas. De
2: sí.
0: Respirar lo suficiente, ¿no?
2: Sin excederse.
0: Para no robar el aire a los restos de seres vivos.
2: Eso es. Porque hay que tener muy en cuenta el reino animal.
0: sobre todo a los animales, porque los humanos hay que odiarlos, sí, porque
2: las plantas
0: es así.
2: No tanto, las plantas dan más igual, pero...
0: No, a las plantas casi es mejor no regarlas mucho, porque sí, se matan más plantas por el abuso del riego.
2: Sí, sí.
0: Como ha pasado en Tafalla.
2: Sí.
0: Cambio, sí, eso es así.
2: Sí, sí, provoca más muerte el regadío,
0: más el regadío
2: que la falta de lluvia.
0: Que la sequía eso, extrema, eso lo sabe todo el mundo.
2: Que haya estudiado primero de botánica. El grado superior de...
0: La clase de botánica que han dado en EGB y exacto, que ahora siguen en la ESO.
2: Eso es.
0: Pues,
2: y vamos a empezar con una de esas bandas.
0: Vamos a continuar.
2: Vamos a continuar. Después de Pentagram, vamos a hablar de una de las bandas que no participó directamente, pero que es pero que estuvo dentro de ese movimiento. O sea, no estaban en el Inner Circle, pero era una de las bandas que representaban esa nueva forma de entender el hardcore.
0: O sea, que estaban por... O sea, podían saludar con la otra gente o...
2: Sí, eran colegas.
0: Sí, sí. Amigos no, colegas, como de...
2: Sí, y que si...
0: No les peguéis, o sea, que si son de los nuestros.
2: Si había que pedir dinero para droga, ibas, y porque había confi.
0: Eso es.
2: O para drogas veganas.
0: Claro, para no drogas. Eso si había es. Que poner dinero para no comprar drogas.
2: Eso es, tenías que ir a comprar brócoli al camello vegano y no tenías dinero.
0: Pues contabas con ellas.
2: Contabas con ellas en este caso, con porque ellas son las Fire Party.
0: Ah, vale.
2: Una banda pionera, antes de que bandas, unos años antes de que bandas como Bikini Kill o Brad Mobile.
0: O Azúcar Moreno.
2: O Azúcar Moreno. O fundaran el movimiento Riot Girl. Porque todo el mundo sabe que el Azúcar Moreno...
0: Sí, el Gypsy Riot Girl.
2: El Gypsy Riot Girl, eso
0: hispano,
2: es.
0: Fue un poco
2: eso
0: más.
2: Pues ya estaban las Fire Party, una de las pocas bandas dentro de la escena hardcore que estaba montada solo por mujeres. También su batería Nikki Thomas era afroamericana, también de los pocos afroamericanos que había en el hardcore. O sea que todo hay anticipados a su época. Muchas de estas bandas duraron un poquito, 2 años, 1 año... Porque sí, tenían cosas tochas
0: y movidas,
2: fluyendo.
0: Y luego.
2: Rollo mazo creativo todo.
0: Y luego acabaron con puestos funcionariales.
2: De celadoras en Osakidecha. Y ya digo, sí, estas duraron, solo sacaron un mini LP en el 88 y otro en el 89. Y ya te digo, y sí, sacaron las oposiciones y ahora pues. Pues están pensando ya en son abuelas.
0: Son abuelas de unas hijas que oyen trap.
2: Eso es.
0: Que les flipa Rosalía.
2: Pero trap revolucionario. Straight edge trap. Y bueno, vamos a escuchar un tema de las Fire Party, Drowning Intentions, de su primer LP, mini LP homónimo del 88.
0: Pues venga, que no pare la música.

0: Pues hoy estábamos un minuto 48. Eso así es. Posiblemente igual el programa nos lo hacemos en una hora. Lo dudo mucho, lo dudo porque muchísimo. Ya llevamos 40 minutos.
1: Exacto.
0: Pero han sonado ya. Voy a sumar dos temas.
1: Eso es.
0: Que
1: vamos embalados.
0: Vamos, igual hay que empezar a hablar un poco más. Pero no, vamos a hablarlo justo.
1: Sí.
0: Pues Fire Party.
1: Fire Party, sí, señor.
0: Fiesta, fiesta de fuego, la fuego fiesta.
1: La fuego fiesta, eso es.
0: Y ya está.
1: Y
0: no sé, iba a comentar algo, pero no sé de qué.
1: Usted.
0: Ah, bueno, que hablando de fiestas,
1: sí.
0: Igual no de. No, de que no hemos organizado, no he organizado nada.
1: Ah.
0: Que estamos en el Bebe Calib, ¿no? ¿No
1: sí.
0: está haciendo estos días? ¿O,
1: sí.
0: ha, o ha sido? ¿Es?
1: Está siendo.
0: Está siendo.
1: Sí.
0: Con
1: sí.
0: ¿Ha tocado Rosalía?
1: Hoy a la noche.
0: Ah, hoy toca.
1: Sí.
0: Ah,
1: sí.
0: Pensaba, es que Rosalía, claro,
1: hoy
0: como
1: a la noche
0: aparece en todos los sitios.
1: Y mañana tocan Wizard.
0: Y podían tocar Wizard con Rosalía
1: juntos.
0: Y con Iggy Pop. Sí, porque luego he estado mirando y los otros grupos no me suenan los nombres.
1: Una mierda de cartel.
0: Una mierda desde el respeto, ¿no?
1: Desde el respeto democrático y desde. Sí.
0: O sea, que tiene. Pero que estará petado, ¿no? Por supuesto.
1: Sí, de hecho me acaba de escribir ahora el Rulo, que está allí.
0: El Rulo,
1: que está allí.
0: Es cierto, porque el otro día hablaron, le encontramos al Rulo por las calles, siendo paseado por un perro, y dijimos. Y ustedes hablaron del BBK. Y
1: sí, yo, decía,
0: tope.
1: Yo iba a ir, tenía invita, pero no tengo dinero. O sea, un BBK solo lo hago con 20 toneladas de droga.
0: Claro, es que, o sea, no es claro, la entrada, sí. La entrada es lo menos. Luego
1: la,
0: es.
1: O sea, la entrada puede ser gratis, pero la salida no lo es.
0: Pero claro, mantener un poco la dignidad. Sí. Cuesta.
1: Sí. De hecho, me acaba de escribir y dice: tampoco te creas que te estás perdiendo nada. A la media hora de llegar me quería ir.
0: Bueno, es el Rulo, seguro que luego le han tenido que echar de la carpa dance.
1: De eso es.
0: O de la de ahí, ¿cómo se llama? Cuando es más reflexivo. El chinout. Seguro que le han tenido que echar. O igual ni le han dejado entrar por su aspecto de.
1: Y su. Sí. Y su leyenda.
0: Y su leyenda que arrastra.
1: Pero sí, sí.
0: O sea que no, que Rosalía y ¿quién más viene al BBK? Que
1: no
0: eso es, esto es en.
1: Ah,
0: en
1: los, Bilbado, y los, ¿no? Los Strokes.
0: ¿Strokes? ¿Los conocidos como Strokes?
1: Sí, sí.
0: ¿De Strokes?
1: ¿Pero
0: siguen?
1: Sí, eso parece. Que hay un montón de gente flipando. A mí sí. Yo que pensaba que era una banda de mierda de toda la vida y tienen muchos fans.
0: Yo no les hice ni un puto caso nunca.
1: Había
0: algún tema que me parecía que bueno, pero
1: un revival barato.
0: Sí, era un revival. Sí, me parecía más, no sé.
1: Que decía, bueno,
0: coger la época de rock de los Primal Scream y hacerlo más juvenil.
1: Sí,
0: pero con menos drogas.
1: Y además eran todos niños pijos, además que
0: sí,
1: era todo muy terrible.
0: Casablanca, es el chico Casablanca que ahora
1: decía, yo que sé, al menos los Hives eran divertidos.
0: Sí, y había algún gordo.
1: Había algún gordo, eran tirando a feos.
0: El cantante parecía así un jugador holandés,
1: sí.
0: Pero luego el resto era como los amigos gays del futbolista holandés.
1: Eso,
0: sí, entonces eran como más. Y tocaba, el sonido estaba guapo,
1: sí,
0: o sea,
1: sí,
0: tampoco hacían nada.
1: Absolutamente nada del otro jueves, pero
0: te divertías.
1: Eso,
0: sí, esto era como la versión más pija.
1: Me parecía un horror.
0: Pues ahí están, pero
1: están
0: yo lo que ya pensaba es que no lo habían grabado, o sea, que habían reflexionado, se habían puesto a trabajar en las empresas de sus padres.
1: Yo creía que habían pedido perdón a las víctimas y ahora
0: se habían dado cuenta del daño producido, habían puesto una rosa en el homenaje a Lennon.
1: Eso es.
0: Y
1: estaban ahora en las instituciones, trabajando como un partido más.
0: Comisiones de derechos humanos, pero
1: entonces
0: es que luego de repente, no, hombre, puede ser que esta gente también igual. El tiempo, lo bueno de que.
1: Igual se han juntado para dar este concierto, para una gira.
0: Eso es lo bonito también, que cobres muy bien y luego te juntes y tu tiempo libre te lo paguen también.
1: Sí.
0: Que es algo que igual el tiempo libre tendrían que pagárnoslo también al resto, pero que hacemos cosas que no son tan interesantes y entonces.
1: Y pagamos nosotros por.
0: Y pagamos juntos por pescadores.
1: Eso es, la pasta no gastamos
0: pero
1: en
0: esto,
1: cómics y en vinilos para ocupar nuestro tiempo libre.
0: Pues para luego trasladarlos en nuestros cambios cuando nos toquen las mudanzas.
1: Nuestras maravillosas mudanzas.
0: Que tocarán. Pero eso es lo bonito de un poco que. Y el BBK, ¿no?
1: Porque que he visto que también ha habido polémica porque
0: BBK.
1: Ha salido gente ha salido una plataforma denunciando las condiciones lamentables de trabajo.
0: Es que, pero no nos podemos centrar en
1: eso. Y las Tour, de hecho, les ha obligado a quitar, porque por Facebook tenían una página y tal, les han obligado bajo amenaza de demanda.
0: Alfonso Santiago.
1: Yo creo que sí, se ha metido Donald Trump también de por medio bajo amenaza de bombardeo nuclear, sí, sí.
0: O sea, ya vale de estar a todo, ¿no? De ponernos a mirar con lupa las condiciones laborales de gente que lo único que va allí es a intentar beber gratis,
1: sí,
0: y a mojar el churro.
1: Eso
0: o
1: es. Porque como
0: la
1: dirían,
0: almeja.
1: Eso es, como dirían en Ciudadanos. Que les gusta mucho el liberalismo, aquí no se obliga a nadie a ir a trabajar.
0: No.
1: Si no te gustan las condiciones.
0: Si llamamos trabajar a eso, claro, eso porque es. Igual empezamos a llamar trabajar a eso.
1: Eso es, que es ir de chufla a servir unos cachis.
0: Eso, en el fondo es jiji jaja.
1: Que dices jornada de 18 horas.
0: Y ligar.
1: Eso es.
0: Y encima oyes los grupos en un sitio muy guapo porque estás un poco más lejos,
1: sí,
0: y se oye mejor.
1: Sí, puta madre.
0: Mucho más fresco, porque las cámaras ya no dan calor.
1: Eso es.
0: Pues las que frían la bebida no dan calor.
1: La gente muy educada, que no se apelotona nada.
0: Eso es. Y luego encima dices, me lo he pasado genial. He tenido un montón de relaciones.
1: No te dan
0: sexuales.
1: No te dan descanso para la comida, para que no te distraigas.
0: Y para que mantengas la línea, que es lo que hay que
1: estar. Y para que no pilles una salmonelosis como Albert Rivera.
0: Y luego encima te pagan, te dan un dinerete por eso.
1: Sí, hablan entre 6 y 7 euros la hora.
0: Bueno.
1: Que está muy bien.
0: Pues vete sumando festivales y horas,
1: claro,
0: y así, claro, y te levantas igual.
1: Haces Askena, BBK, Mad Cool.
0: El Viña Rock.
1: Eso es.
0: ¿Por qué no?
1: El FIF.
0: Y la chonda del PNV en Artenagusia.
1: Exacto.
0: Y te sale de la hostia.
1: Claro.
0: O sea, pues yo es que puta manía con quejarse la gente.
1: La izquierda.
0: La izquierda que no tiene otra cosa que hacer.
1: Como ya decía Almeida, que tiene mucho tiempo libre.
0: Almeida.
1: Que tiene mucho tiempo libre para estar haciendo sentadas y demás.
0: Pues sí,
1: que
0: pues
1: le,
0: es eso.
1: Envidia el tiempo libre.
0: Pues el BBK a tope, o sea, que se lo está pasando nuestro enviado especial, Rulo. Se lo está pasando.
1: Sí, le tendremos que invitar para que.
0: Para que nos haga
1: su crónica.
0: Una crónica grupo por grupo,
1: exacto,
0: tema por tema. A él y a Óscar Cubillo.
1: Sí.
0: Que nos hable un poco del ambiente general.
1: Y del largo de las faldas de las chicas. Que es algo que nos pica la curiosidad muchísimo. Y algo muy importante en el BBK.
0: Y en el rock en general.
1: El largo de la falda de las chicas es algo, vamos.
0: Pero mientras tanto, nosotros seguimos con nuestra revolución, ¿no?
1: Ahora.
0: Y hablamos de la revolución del 85.
1: Pues sí, vamos ahora.
0: De la que estamos hablando
1: es
0: en plena revolución del Twitter y de las terrazas.
1: Que para quien se haya ahora conectado, hablamos de la revolución del hardcore, concretamente en Washington DC en el 85.
0: Eso el que escuche la radio. Claro,
1: sí,
0: es que ese es un recurso que se dice para la radio. Porque, claro, el que se haya conectado, claro, el que haya abierto el podcast por el minuto 47:11. Es un poco raro.
1: Hombre, seguro que habrá algún tarao que se baje el podcast, pero piense que es una en directo y piense que igual no se puede echar para atrás. Que hay gente para todo.
0: Bueno, gente para todo hay, que eso es lo bonito de la democracia.
1: Entonces, por eso, que estamos hablando de la revolución.
0: No, aparte a mí me gusta decir eso, para los que se hayan conectado ahora, queda
1: muy
0: bien.
1: Sí, porque
0: es
1: que nunca, o sea, porque aquí usted y yo nos ponemos a hablar sin tener en cuenta
0: nada.
1: O sea, nunca hacemos ninguna referencia recopilando, pues estábamos hablando de. Bueno, aquí
0: no.
1: el que lo pilla desde el principio, que lo pille, pero el que llega.
0: Sí, sí, si hacemos referencia a algo que hemos hablado algún otro día, si siempre hablamos de lo mismo, ya
1: la
0: lo dijimos
1: puta
0: el otro
1: mierda,
0: día.
1: Sí,
0: o sea,
1: sí. Usted
0: oye el primero, igual. No, si es igual, si es lo mismo.
1: Bueno, hoy porque hemos metido San Fermines, pero seguro que si ponen el programa del año pasado por estas fechas.
0: Será lo mismo. Hablaremos otra vez del encierro,
1: las
0: mismas ideas.
1: De darle crocodilo a los toros.
0: Igual pusimos María Hostiz, porque creo que alguna vez hemos puesto la canción de San Fermín de María Hostiz.
1: Como cada vez somos más vagos.
0: Sí, estará por ahí, pero por no ponerme a buscarla.
1: No.
0: No, y aparte, ¿qué es eso? Pues diremos lo mismo. Ponen igual ustedes, cogen el Audacity.
1: Eso es.
0: Abren los programas de estas fechas, de las cinco temporadas, y los hacen sonar a la vez. Y habrá momentos coincidentes, sí, que estaremos diciendo lo mismo.
1: Sí.
0: Del cocodril, de la policía, la porque siempre metemos a la policía porque les tenemos envidia. Porque sí, son gente que trabaja, tienen un buen sueldo y les quiere todo el mundo.
1: Y se van a la cama sabiendo que están aportando un valor incalculable a la sociedad.
0: The Society.
1: The Society.
0: Y es todo envidia. Y seguramente en los cinco programas hay momentos que repetimos, sí, con las mismas palabras.
1: Sí.
0: ¿Por qué? Porque somos más aburridos.
1: Sí, por eso, vamos a nuestra capacidad.
0: Un partido de tenis.
1: O sea, sí. Nuestro I más D más I es...
0: ¿Y más qué?
1: Es nulo.
0: Pero bueno, mientras llega el partido de tenis de Federer y otra vez. Pero no han jugado esos ya. Sí, ¿no?
1: No, juegan ahora semifinales.
0: Ahora semis.
1: Sí,
0: a semis.
1: Del,
0: ¿no es final?
1: Del Wimbledon. Sí. No, es la semifinal.
0: Pero no ha ganado hace poco nada el algo.
1: Sí.
0: Que se juega muy en verano el tenis.
1: Ha ganado, sí, ha ganado el de tierra.
0: ¿Por qué no se
1: ha
0: juega?
1: Ha ganado Roland Garros.
0: Sobre nieve.
1: Y ahora están en ello.
0: Tenis sobre nieve.
1: Sí, y sobre brasas. Tenis sobre brasas.
0: Ya son brasas los, sí, de... Es que yo el tenis no... Sí, sí.
1: A mí me la suda.
0: Pero no, no le... No sé.
1: Pues igual sí, la semifinal leí... Y en la otra está Djokovic con uno que ha debido...
0: David Wallace. Les oí David J. Wallace.
1: Yo me quedé...
0: El protosuicida que, sí, que hablaba del tenis.
1: Y yo me quedé en Andre Agassi y Pete Sampras.
0: A mí me hacía gracia McEnroe cuando se mosqueaba, sí, y rompía la raqueta, pero casi todos me han parecido...
1: Es que es tenis, tampoco se puede...
0: Ya, que hay momentos que dices, hostia, qué punto más guapo.
1: Pero,
0: dices, ya, pero
1: entre medias tenéis que comer mierda.
0: Pero es como el fútbol, alguna vez sale una jugada, sí, bonita, pero casi todo es de un aburrimiento soporífero. Sí. Encima, no hay hooligans, porque no, ponle hooligan al tenis...
1: Y desde que...
0: Y tirar cosas,
1: desde
0: cabezas
1: que se
0: de cochinillo.
1: Julen Guerrero, ya...
0: Ese toque, eso es. Y
1: ya no...
0: Es como de hecho en todos y que igual... Y luego yo el odio, ¿no? Dices, pues son dos niños pijos del, sí, estadio. Que el estadio, para el que no sea de aquí, que somos todos, que
1: eso
0: no somos
1: es
0: de aquí, es un sitio que hay unas piscinas y tenía unas...
1: Sí.
0: Y solo era, allí solo había tenis. Era cuando solo había pistas de tenis, solo había en el estadio, donde,
1: claro,
0: van la gente de clase alta de
1: clase,
0: Vitoria.
1: Clase media alta.
0: Han salido innumerables tenistas. No voy a dar nombres porque como somos innumerables, no voy a enumerarlos.
1: Eso es.
0: Pero y de por eso el odio. Y en, sí, Mendizorroza no había, que son las más para clase media-baja.
1: Y luego está Gamarra, que es para directamente...
0: Y Gamarra no sé si hay tenis, pero en Mendizorroza luego ya hubo.
1: Y Gamarra ahí... directamente es donde iban los gitanos y...
0: Hacer triatlón. Ir
1: aquí
0: corriendo, nadar y venir en bici.
1: Triatlón flamenco.
0: Que es el comentario un poco racial que
1: eso
0: hemos
1: es
0: hecho hoy.
1: De todo la...
0: de todos los programas.
1: Hasta aquí nuestro comentario racial.
0: Racial sobre los creadores del triatlón.
1: Exacto.
0: Y vamos a seguir un poco con nuestra revolución personal.
1: Sí, sí, del 85.
0: Del 85.
1: Del hardcore en Washington DC.
0: Que rima.
1: Vamos con una de las bandas capitales para entender ese movimiento, que son Rites of Spring, los ritos de la primavera, que creo que se llama así por una composición de, digo, Tchaikovsky, como me la estoy inventando.
0: Iba a decir el Tchaikovsky, también no sé,
1: sí,
0: porque le pega a Tchaikovsky.
1: Sí, Tchaikovsky era muy de la primavera.
0: Bukowski, igual Bukowski
1: era. Eso es, la cuarta sinfonía de Bukowski. Una banda surgida en el 84, se disuelve en el 86, y una banda que estaba liderada por Guy Picciotto y Brendan Canting, que luego montarían Fugazi. Una banda muy influenciada por Husker Du, a tope con el straight edge, eran muy sanos ellos, mazo emocionales, solo dieron 15 conciertos en Washington DC.
0: Pero todos de llorar, ¿no?
1: De muy intensos.
0: Una
1: banda muy, muy intensa y sin la que es.
0: O sea, en dos años, claro... O sea, haces uno y acabas, ¿no?, tan vacío.
1: Sí, sí.
0: Que tienes que estar otro mes o casi dos,
1: sí,
0: para coger energía.
1: Eso es.
0: O sea, ¿qué es eso? Es como...
1: Hombre, al final... Son estar todo el día ahí con cosas tochas en la cabeza.
0: Claro, pero es como el poscoito, ¿no? Que hay gente que se echa un cigarro y es feliz otra vez. Y hay otra gente que dices... Sí. Que eso te lleva a una reflexión, ¿no?
1: Sí, hay gente que le da la bajona.
0: La bajona, ¿dónde estará el otro calcetín?
1: Eso es, gente que se siente sucia.
0: Yo he venido con dos.
1: Pero qué asco, ¿con quién me he metido en la cama? Y se tiene porque que meter en la ducha.
0: En la ducha y luego otra vez en la cama.
1: Y luego otra vez en la cama.
0: Porque se le pone...
1: Porque le ha vuelto a apetecer.
0: Tener otra vez esa bajona, o sea, es que es...
1: Pues eso es.
0: Pero eso en grupo.
1: Eso, en una banda,
0: en
1: sí.
0: En una banda, eso.
1: Eso es. Y una de las, en fin, las bandas más influyentes dentro de ese movimiento. Y vamos a escuchar uno de los temas guapos, guapos de Rite of Spring, For Want Of, de su LP homónimo del 85, que está producido por Ian MacKaye.
0: Pues vamos con los homónimos.
1: Eso es.

0: Pues ahí...
1: ahí estaba a tope emocional.
0: Pues sí, a mí me ha puesto los pelos como Scorpions en un día emocional de por sí ya, ¿no? Donde...
2: eso es.
0: Porque igual no se iba a decir algo, pero no lo he hilado bien. Estaba...
1: bueno.
0: Es que no sé. Ah, bueno, que... mira, nos vamos a poder despedir en el minuto...
1: sí.
0: Sí, estamos ahora ya para irnos de... pues hasta, ha sido... otro, vamos a despedirnos así como...
1: venga.
0: Una edición más de Desde el Abismo.
1: Sí.
0: Y estás oyendo esto, las ondas orchainas, tanto el lunes como el martes. O, no, el viernes, perdón.
1: Viernes, sí, la repetición del martes.
0: O la repetición.
1: Exacto.
0: Y ya, sí, ¿quieres oír más temazos? Que hemos puesto ahí un montón.
1: Pues te los buscas en el puto Spotify.
0: O oyes el podcast.
1: Eso es.
0: El podcast, que es, entras desde el abismo en el Farebook.
1: En,
0: ¿no?,
1: el e-books.
0: En el Facebookaque de...
1: exacto.
0: Y hay desde el abismo y hay, sí, una peli argentina, creo, eso no es.
1: No.
0: Es
1: lo nuestro.
0: Lo nuestro.
1: Eso.
0: Y ahí estamos nosotros,
1: sí,
0: y puedes oír los pogromos,
1: sí,
0: de todos los días.
1: Y pues, eso es. Un placer estar aquí en el Abedi siempre.
0: Esto yo no sé si está entrando lo estás oyendo, y si no lo estás oyendo es que no está entrando. Y nos vamos un poco ya al podcast,
1: sí,
0: pues entramos ya en terreno podcast.
1: En terreno podcast.
0: Qué guay nos ha quedado,
1: sí,
0: ¿no?
1: Sí, sí, porque, vamos, un puto asco.
0: Así, no, pero hacemos la confluencia un poco,
1: sí,
0: la transversalidad.
1: Por primera vez en 5 años.
0: En 5 años, porque nunca nos acordamos.
1: Hemos hecho el puente.
0: Aunque no sé si es 58 o 59 que está haciendo ahora.
1: Pues
0: bueno,
1: ahora estaremos haciendo el gilipollas.
0: O igual nos estamos... bueno, sí, pues hasta otro momento. Vamos al Territorio Podcast. Hola, Territorio Podcast.
1: Exacto.
0: Aquí desde el abismo.
1: Ya para el año que viene igual habrá que hacer ya con una cámara. Y emitir en directo. Que ahora es lo que está de moda.
0: Ya, es que sí, puede ser el paso ya a no sé a qué, si a la cárcel...
1: pero sí, a mí lo de que me pongan cara con las cosas que decimos, yo pero igual prefiero que no. Que vamos, que si nos tienen que identificar, no lo van a hacer, pero...
0: sí, porque pues, todos somos, en fin, la CIA, pero...
1: eso es.
0: No, o podemos poner una cámara debajo, que nos enfoque solo a las pantorrillas.
1: Eso es.
0: Un nuevo estilo.
1: Sí, con los huevos fuera.
0: Colganderos,
1: eso
0: así,
1: es,
0: con la bragueta bajada, sacando un huevo... y que se nos vea un poco, pues justo gesticular,
1: sí,
0: y las manos...
1: es,
0: y
1: rascándonos,
0: ya,
1: eso es.
0: O como... y así, como si harías un tiro ahí a escondida, yo qué sé.
1: Es
0: porque
1: algo así.
0: No, hay gente que chupa un helado, lo guarda y le pueden caer 2 años de cárcel, ¿no?
1: Sí.
0: Ahora, en ese nuevo reto que hay por internet.
1: Sí.
0: De, muy, muy, muy guapo.
1: Sí,
0: tope,
1: sí,
0: guapo.
1: Sí, sí, que habla muy bien de,
0: no,
1: los,
0: que,
1: de los tiempos que nos ha tocado vivir.
0: Mejor,
1: sí,
0: eso igual que quemar a indigentes, pero
1: sí,
0: bueno,
1: sí, sí,
0: a efectos espectaculares también,
1: sí,
0: no me compare a alguien ardiendo, ¿eh? En cualquier lugar del mundo.
1: Sí,
0: ¿eh?
1: Un poco como lo de San Fermín, se está perdiendo
0: la esencia.
1: La esencia.
0: Y eso es porque Bildu también ya
1: sí, un poco de esencia también han perdido.
0: Se ha rendido,
1: sí,
0: ¿no?
1: Sí.
0: Hombre, ahora encima que se le va un potencial como es Urizar,
1: sí,
0: Pello Urizar de la línea radical de EA, pues me imagino que todo...
1: sí, temible.
0: La temible EA.
1: EA.
0: EA, que... es que le falta una T para ser ETA.
1: Sí, sí, sí.
0: O sea, era el partido que más cerca ha estado de la apología.
1: Sí.
0: Incluso que la propia ETA. Que ya no es.
1: Que ya no es.
0: Porque ahora ETA es más Marlaska. Ya,
1: sí,
0: entienden.
1: Ahora eso es. Siempre fue Marlaska.
0: Siempre fue Marlaska.
1: Que es lo que hemos descubierto.
0: Que
1: es
0: lo de
1: la exclusinda que hemos dado aquí.
0: La K. ¿Por qué no podía ser Marlaska con C?
1: Eso
0: que suena
1: es
0: igual. ¿Por qué lleva la K? Un ministro de interior,
1: sí, sí,
0: todo un ministro de interior.
1: Sí, sí, sí.
0: Mayor oreja no era Belarri Andixe, era mayor oreja,
1: eso,
0: con su,
1: eso,
0: J y su y
1: sí, sí,
0: de dos palos.
1: Quedaba así, claro, no había, pero Marlaska con K.
0: Con K, es que ya,
1: vamos,
0: faltaba la S, Marlaskas, es rico,
1: es
0: alternativa. Igual,
1: sí, sí,
0: toda la vida...
1: es casi
0: nos, bueno, sí, sí, igual no, nos ha estado engañando y de repente ahora está liderando la culo borroca con
1: el movimiento
0: K también.
1: Gaitas 1, sí, sí.
0: Gaitas 1, que mola mucho eso. Gracias,
1: sí, sí,
0: la andaluce por...
1: sí.
0: Que pues así estamos. Y Pedro Sánchez, pues hablando y bueno, hablando, llamando a Pablo Iglesias, y Pablo Iglesias diciendo que ahora que quiere gente de peso,
1: sí,
0: que quiere gordos en el ministerio.
1: Sí, que los que...

0: ya nos ha dicho ni una puta vez más.
1: Eso es. Eso, ahora putos gordos.
0: Era putos gordos.
1: Vamos a ser los Poison Idea. Los TAD de la política.
0: Los círculos horrendos de Podemos. Exacto, exacto. Es decir, los círculos mórbidos. Las

0: Oye,
1: pero es más resabidillo. Y tiene pinta
0: sí,
1: de...
0: Pero yo que sí que le veo a Pablo... O sea, Pedro es más de... No sé.
1: Es el fucker tradicional.
0: Sí, un Rocco Siffredi.
1: Eso es.
0: Hay momentos como incluso animales.
1: Muy de golpe lumbar.
0: Sí, eso es. En cambio, Pablo Iglesias sí le veo más como de decir... Hoy
1: es más de maña.
0: Al orgasmo clitoridiano.
1: Eso es.
0: En cambio, el Pedro es más de orgasmo vaginal.
1: Eso
0: a golpe de empellón.
1: Sí.
0: Y en cambio...
1: Sí, el percutir.
0: Pablo es más de, yo creo, de quitarse la coleta, hacerse la coleta para atrás.
1: Sí, podemos decir, que Pedro Sánchez es más de percutir y Pablo Iglesias es más de embriagar.
0: Sí, eso es. Más, sí, yo...
1: Nuestro análisis de sexología de hoy.
0: Le queda muy mal la corbata, hoy le he visto. No entiendo por qué va a hablar con Pedro.
1: Sí.
0: Sin corbata, ¿no?
1: Sí.
0: Con esas camisas feas, pero sin corbata.
1: Sí.
0: Y luego va a la televisión y se pone una corbata. ¿Será para que le pongan el micrófono ese que te ponen en la tele? Y como no la lleva bien atada, YouTube le ganaría mucho si llevase con esa coleta una corbata de teclado.
1: Eso siempre le da un toque. Y una guitarra teclado.
0: Bueno, luego ya si pudiera llevar
1: y
0: podría decir, Griso, puedo tocarme un tema antes de irme.
1: Eso
0: y
1: es.
0: Tocar un poco, pues yo qué sé, Hay Carmela.
1: Eso es.
0: O alguna canción de esas, alguna de Víctor Manuel, etapa posfranquista.
1: Sí, o una de Triana, si se pone...
0: Sí, algo así que llega o Jarcha, Libertad sin ira, y recuperarla
1: exacto,
0: un poco, ¿no?
1: Exacto.
0: Pero haciendo también un homenaje a aquellos infaustos días, ¿no? De Fausto. Y eso. Y eso es un poco la...
1: Sí. Empellón, nuestro análisis político
0: militar,
1: erótico de hoy.
0: Político-militar. Pero vamos a seguir, ¿no?
1: Sí,
0: porque
1: vamos con que no pare. Que no pare.
0: Sí, porque estamos, ya hemos cogido
1: la velocidad de crucero.
0: La velocidad de crucero crucero musical. Como esos cruceros que hay de Kiss.
1: Sí.
0: Que puedes ir en un barco.
1: Heavy cruceros,
0: considerando a Kiss como una banda emblema.
1: Luego hay heavy cruceros, con conciertos en directo.
0: Con Behemoth.
1: Sí. Sí.
0: He visto que hubo una felación el otro día en un concierto de...
1: Sí.
0: ¿Has visto unas imágenes? No al cantante, sino mientras tocaban una de sus canciones de amor, había una chica o le estaba haciendo algo. Sí, parece ser que haciendo un tratamiento bucal del amor en el a un joven.
1: Sí, sí. Tratamiento de limpieza dermal.
0: Dinamarca.
1: Ajá.
0: Dinamarca,
1: ¿cómo son los daneses, eh?
0: Los dinamarqueses son así.
1: Que se les ve topaz guatos, pero les das un par de sangrías.
0: Y sin droga, son arios nórdicos.
1: Nórdico-arios.
0: Claro, igual la Atlántida.
1: Sí.
0: Y esas cosas. Pero bueno, así está.
1: Ya voy a mirar luego en YouTube.
0: Yo he visto hoy, no sé cómo he llegado a esa página. Porque igual usted, buscando usted, porno.
1: Eso es.
0: Pero, y he visto Felatio in concert of Behemoth Satanis Band in Rosklitz.
1: Dije, voy para ahí.
0: Y voy a ver qué hay, a ver qué se ve.
1: A ver.
0: Aunque tengas
1: que no me ha quedado claro.
0: Una página con todo el porno en sus variantes, dices, voy a ver esto. A ver si me. Porque yo soy más de eso que del encierro.
1: Sí.
0: Y vamos a seguir con otra canción.
1: Exacto. Vamos a hablar ahora de otra de las grandes bandas de ese movimiento, Embrace.
0: Embrace.
1: Una banda de su... Vamos a escuchar de su único disco. Una banda que duró solo del 85 al 86.
0: Son bandas, no sé si llamarlas de corta duración o vagas.
1: Sí.
0: No, porque igual...
1: Pero claro, ahí Peña, pues eso, ahí estaba una banda que montó Ian MacKay, que luego
0: funda... Claro, que luego está con otras
1: Fugazi,
0: movidas.
1: Que luego montaría Fugazi, con tres miembros de The Faith, que era la banda del hermano de Ian MacKay, Alec, otra The Faith, otra banda también muy influyente, y otra de las bandas referentes dentro del post-hardcore mazo emocional.
0: Sí, lo que nos gusta a nosotros,
1: las emociones,
0: lo que, pues eso, Góngora, Vargas Llosa y el Emocore.
1: Y el Emocore.
0: También dame.
1: De Washington DC.
0: Dame esa trilogía y soy feliz.
1: Eso es.
0: Y bueno.
1: Y un paquete de Kleenex.
0: y el España-Holanda, pues cuando ganamos el Mundial, que eso también...
1: Y el gol de Iniesta
0: Buque. Eso es, que es emoción.
1: Pues sí, vamos a escuchar Money, que es de su único disco, que se editó en el 87, disco homónimo, lo único que hay de Embrace, pero guapísimo.
0: Pues vamos con Embrace.
1: Venga,
0: y a ver qué os parece, chavales.

0: muere la cerda de Miley Cyrus.
1: Adiós.
0: Claro, es un titular
1: así, eso es, sí.
0: Muy bien, con ese toque de gracejo que eso. Está guapo.
1: Está muy
0: en 20 minutos. Y sí, es el animal, un animal que adoptó al animal en 2014 cuando murió su perro.
1: Ah.
0: Pero qué bien hilado ahí.
1: A mí el titular me parece espectacular, muere la cerda de Miley Cyrus, sí.
0: Sí, además queda muy... queda cuadrado.
1: Sí.
0: Cuando su padre vive, ¿no? Cuando el compositor de country.
1: Sí, sí, de hecho, sí. Hace poco, no sé dónde estuvo tocando, que cantó un tema con él. Un tema de mí.
0: Lo que pasa es que como no tendrá un animal cuando muera, que Dios no lo quiera.
1: No. Un tema de mí.
0: Con ellas queda más guapo, ciertamente. O sea, hace mucho más gracia.
1: Sí.
0: Así lo hilas y... El otro día vi una foto... No voy a comentar todo lo que he visto, pero una foto de Victoria Federica.
1: Sí.
0: La nieta del... Sí, ¿no?
1: La nieta de Campechano.
0: De Campechano, sí. Emérito, ahora ya emérito vida pública.
1: Emérito póstumo.
0: Pero
1: sí.
0: Sigo haciendo lo mismo. Sí. Y con un cerdo vietnamita.
1: Sí, le regalaron. Pero ha generado.
0: Que también cerdo vietnamita da un poco. Sí, como no, los.
1: Que ha generado polémica, porque creo que no se pueden.
0: A mí la polémica es más que vaya envuelto en la bandera española.
1: Hombre, ¿en qué envuelves?
0: Un si cerdo.
1: Porque si no lo envuelves rápido a un cerdo vietnamita en la bandera de España...
0: Pero si lo hace igual...
1: Enseguida...
0: Que Broncano o nosotros aparecemos con un cerdo y una bandera española, va a haber una conexión
1: Federica,
0: de ideas que yo...
1: Victoria Federica puede hacer lo que quiera.
0: Claro, porque ya... Claro, nosotros igual el respeto a España...
1: Además el vietnamita...
0: Tenemos mucho, pero no tenemos el que tiene el
1: claro, y además el vietnamita... Al vietnamita o...
0: Al vietnamita
1: o,
0: cerdo...
1: En general, el vietnamita, si no lo envuelves rápido en la bandera de España...
0: Pues como acoge...
1: Tira hacia lo que es natural en el vietnamita, que es ir a la selva y desafiar...
0: Y hacer la guerra de guerrillas.
1: Desafiar al mundo libre.
0: Claro, desafiarlo...
1: Entonces, si ese cerdo tú no lo envuelves rápido de pequeño en la bandera de España...
0: Claro, va a adoptar las tesis de Ho Chi Minh.
1: Exacto.
0: La guerra de guerrillas
1: va a atender
0: en la selva,
1: a cuando sales al jardín de casa.
0: Pasándote por el forro los acuerdos de Ginebras.
1: Exacto. Y el cerdo te empieza a cavar trincheras que cuando sales al jardín te hundes y te empala.
0: A confundirse con la población selvática. Y yo no he sido, pero en cuanto te des la vuelta. Sí.
1: En cambio, con ese gesto hábil de Victoria Federica...
0: Lo acoge...
1: El cerdo ya... Eso es.
0: La patria, que es la bandera, lo acoges...
1: Eso es.
0: Y ella dice... Yo le tengo gran respeto al caudillo. Como el chino que franquista, vamos.
1: Eso es.
0: Un poco, pero...
1: Como
0: el chino franquista...
1: Pero el cerdo. Pero el mundo porcino.
0: Pues ahora sí que tiene toda una explicación. Y aparte la foto estaba muy bien porque estaba en una... fiesta, no sé si en la casa de campo o en el campo de casa,
1: sí.
0: Con otros jóvenes de
1: su misma clase social,
0: de su alcurnia. Hombre, sí. Igual no su abuelo no es rey, seguramente, sí. Creo. Eran como alguien nacido en Aster, los Santa Justa Clan,
1: sí.
0: Pero de...
1: Pijos.
0: Del pijismo de rancio abolengo.
1: Exacto.
0: O sea,
1: que igual había alguno becao ahí, pero en general eran todos de rancio abolengo.
0: Bueno, sí, todos, me imagino, van a ser, no sé por qué, la carrera de dirección de empresa, como Froilán, que ya la ha hecho casi.
1: Sí, sí, sí.
0: Creo que
1: Oye, Manu es santo, ¿eh? Lo llevaron por ahí fuera, lo metieron en vereda.
0: Fumar un puro mojado.
1: Eso es.
0: Y ya desde ahora es que está, se le nota más centrado.
1: Eso
0: pues ir a alguna mani en favor de España en Madrid,
1: sí.
0: Y apalear a alguien.
1: Alguna mani del orgullo hetero.
0: Y luego ya le ves, se ha centrado,
1: sí,
0: y
1: sí.
0: Se ha secado la carrera.
1: No es que apuro de pagar le hayan regalado los estudios. No, se ha centrado.
0: Se ha centrado. Pues sí. Como hay que hacer en España, centrarse.
1: Exacto.
0: Almunia. Hoy lo ha dicho el otro. Hostia, del PSOE.
1: Almunia, sí,
0: Almunia,
1: ha salido de la
0: cripta. Almunia era. Almunia era uno de gafas. O me confundo yo.
1: Almunia era el que
0: sí,
1: se presentó a las elecciones.
0: Sí.
1: Por el que se dio una.
0: Sí, que estuvo en la comunidad histórica de Madrid. Sí, él, Almunia.
1: Sí.
0: Ha salido hoy en la tele.
1: Ajá.
0: Bueno, yo estaba oyendo un disco directo de Maiden, pero...
1: Un disco directo de Almunia.
0: De los mejores discursos de Almunia.
1: De Almunias.
0: Y ha dicho que lo que ahora que lo que tiene que haber es una coalición de centroizquierda. Y sí, básicamente, considerando al PSOE de izquierda, que es mucho considerar, el centro, quien, pues considerando mucho, ¿quién te lo va a dar?
1: Ya sabemos.
0: Cagaleras.
1: Eso es. Pues, eso es.
0: Pacto Sánchez Cagaleras.
1: Eso entonces, es. Básicamente, Albert meo por el culo Rivera.
0: Básicamente Almunia, sí, otra de las voces prestigiosas, sí, del, sí, socialismo. Sí.
1: Y del socialismo más radical y comprometido. Y
0: comprometido, sí, sí, sí, en todos sus aspectos. Sí, sí, sí. Pues ha dicho pues lo que tenía que decir, sí, que venga, que lo ha el dicho, que la COE lo vi muy bien.
1: Eso es. El sector de izquierdas de la COE.
0: El sector de izquierdas, el sector, sí.
1: El sector crítico de la
0: COE. Y nosotros, pues que yo lo que diga
1: Almunia,
0: la COE, y la COE, sí, Almunia, sí, y lo que se diga en la tele a la mañana.
1: Porque la COE son los que han trabajado, no son los sindicatos.
0: Y así es. Y ya nos. Y vamos a poner otra canción y así nos vamos.
1: Sí, ¿no?
0: Sí, queda la cuarta ya, si nos, sí, quedan dos temas. Luego hablamos. He visto. He acabado de ver la primera temporada de Chu Hall.
1: To Die Young.
0: To Die Young. Bueno, comentamos luego.
1: Dan ganas de volver a verla otra vez.
0: Ya seguido. Tengo que volver a verla. Sí. Yo creo que me he quedado con. Pasa es que. Bueno, luego hablamos.
1: Luego hablamos, después, sí, de, sí. La vibrante serie de Nicolás
0: Fuentes. Trepidante, sí.
1: Sí, sí, sí. Sí, sí. Sí, como Too Fast, Too Furious de la serie.
0: Sí, como.
1: De autor.
0: Como un encierro de San, sí, Fermín.
1: Exacto.
0: Es.
1: Tita. Ahora hablamos.
0: Sí, ya, sí, vamos a hablar, pero primero vamos a hablar de otra banda.
1: Exacto, vamos a hablar de Dag Nasty, la banda liderada por el enorme guitarrista Brian Baker, que también fue guitarrista de Minor Threat.
0: Todos, sí, no muy endogámico,
1: sí,
0: aquí,
1: claro,
0: ¿no? Muy.
1: Por ahí en lo del Inner Circle.
0: Claro, sí.
1: Sí.
0: Así y como muy cíngaro.
1: Luego es el actual, desde el 94, guitarrista de Bad Religion.
0: Ah, bueno, sí, claro.
1: Y
0: claro,
1: que también miembro de la fundación, de la primera fundación original de Samhain, que la banda que montó Glenn Danzig.
0: Que yo tengo una, sí, camiseta, yo, de, una camiseta, pero de esta es de la ciudad polaca,
1: sí,
0: del corredor de Danzig, que
1: eso es,
0: que tuvo también alguno,
1: sí,
0: algún problema en la época, hacia el 1930 y pico.
1: En la época,
0: en la, sí, época convulsa.
1: Exacto. Sí.
0: De la lucha contra el comunismo
1: judaico. El germanismo extremo. Y ya digo, Dag Nasty, una banda también muy melódica, muy influenciadas por The Faith, que hablamos, la banda donde estaba el hermano de Ian McKay. Y vamos, esta es la banda que ha tenido la carrera más larga de todas. Y vamos a escuchar un tema, Under Your Influence, de su debut, Can I Say, del 86.
0: Pues vamos
1: también
0: con.
1: Guapo, guapo.
0: Con Dag Nasty, a mí esta banda. A mí esta banda.
1: A usted esta banda.

0: ahí, como un tiro. Pues un poco, ¿qué nos dicen?
1: Nos preguntan
0: cosas.
2: ¿Tenéis llaves?
0: No tenemos llaves. Esto es un...
2: ¿Tenéis para mucho?
0: Menos.
2: Vale, os espero, ¿vale? Sí.
0: Vale. Okay. Nos esperan aquí en directo, estamos teniendo conexiones. Nos preguntan por las llaves y,
3: sí.
0: Y ahí nos vamos.
3: Eso es.
0: Nos están echando.
3: Esto
0: es así un poco.
3: El los gaitasunos.
0: Sí, porque no quieren que hablemos de Too Old to Die Young.
3: La excepcional serie de Nicolás
0: Vendisgreven.
3: Escrita junto a Ed Brubaker, que siempre les recomiendo muchísimo a Ed Brubaker.
0: No conozco.
3: Escritor de cómics. El rey
0: comentó usted.
3: Del cómic negro.
0: Es una de las series más rápidas,
3: sí,
0: y más...
3: Sí, vibrante.
0: Pero a mí me... Ya,
3: a mí me parece hipnótica, muy hipnótica.
0: Sí, está muy bien para verla, sí, con una buena una pantalla, sí. Unos colores saturados,
3: sí.
0: Momentos épicos. Me ha gustado mucho un momento en el que salen los negros, que a los cuales les ponen siempre ska de fondo.
3: Sí.
0: Un ska subido de...
3: Sí, cuando salen bailando... Esa
0: que
3: escena,
0: están drogados, sí. Me parece
3: una escena
0: excepcional,
3: sí,
0: es
3: sí.
0: Buenísima, con un tono magenta de luz, y ellos tres como si estuvieran,
3: sí, en trance.
0: Con ese toque, pues, no sé si habrán visto ustedes, ustedes están en la última, típicas imágenes que salen sobre las drogas en Estados Unidos, y se ve a gente que está bajo los efectos,
3: sí.
0: Manteniéndose en equilibrio, pues... Tres pavos bailando así, buenísimo. Baldwin.
3: El Baldwin cocaíno. Bueno, cocaíno, no se sabe muy bien ya qué, pero sí.
0: Cogiendo restos.
3: Sí.
0: Hay personas. El escupir del,
3: sí.
0: Del policía. Si la pueden ver, no la vean.
3: Sí.
0: Porque,
3: sí.
0: Y luego tengan ustedes tiempo. Es una historia que yo creo que la podrían haber contado en 1:40.
3: Sí.
0: O sea, minuto, no, perdón, en 1:40.
3: Claro, bueno, el director ya avisa que es una película. Es una en 13 partes, claro.
0: En 13, la última es, el último capítulo es de 30 minutos, que está muy bien, porque parece que
3: sí.
0: Yo creo que hace de enlace de la próxima temporada, me
3: exacto,
0: imagino, totalmente.
3: Exacto.
0: Porque casi todo entre las 7 y las 8 se liquida, en el buen sentido de liquidar.

0: hay nanas,
1: y que le hayan dado dinero para hacer eso.
0: Judas acaban con.
1: Sí, está muy bien.
0: Eso sí, hay que verla con ese estilo. Es decir, no esperes. Los momentos trepidantes, violentos, están muy bien,
1: sí,
0: pero
1: que
0: hasta que llegan puede haber habido unas conversaciones que tampoco aportan nada.
1: Los dos primeros capítulos son la criba, porque son los dos excepcionalmente lentos.
0: Yo creo que luego...
1: Ahí donde la mayoría del público se suele quedar en esa criba.
0: Y porque, dice paso de esta
1: porque
0: mierda.
1: Los dos, sobre todo el segundo, es...
0: Sí, luego es cierto, se acelera.
1: Sí.
0: Se acelera
1: y sobre
0: más.
1: Todo pasan cosas. O sea,
0: sí, tiende a pasar.
1: Lentamente, pero a mí me parece que la persecución en coche con el coche eléctrico.
0: Ah, sí.
1: Me parece, yo lloré de la risa. Con...
0: Sí, no, tiene momentos
1: surrealistas.
0: Qué cabrón,
1: sí.
0: Cómo ha utilizado, como muy actual, de utilizar un coche eléctrico, con lo cual le quitas el sonido, que es evidente, Hay un momento en el que desaparece de plano, que es buenísimo, vuelve a aparecer y no hace ruido. Y entonces es cuando dices...
1: ¡Qué puto amo!
0: Porque claro, la serie, aparte de visualmente, o sea, unos encuadres, composiciones cromáticas buenísimas, muy trabajadas.
1: Sí.
0: El sonido es fundamental también, tanto en banda sonora como en ruidos. Como
1: la banda sonora es excepcional.
0: Generalmente es muy subidos, de repente sube el sonido y con ese momento de coche eléctrico es genial porque.
1: A mí me parece
0: es como de.
1: A mí tiene escenas que me parecen.
0: Más luego esos personajes, ese momento porno, los personajes son. Dan muy mal rollo.
1: Ese bautizo en los baños con cocaína, que es muy homoerótico. Que le embadurnan cocaína y es como muy, muy Gayer.
0: Muy recomendable.
1: Muy
0: de verla con la familia.
1: Sí.
0: Y
1: en esos ratitos que uno tiene, tengo media hora para ver algo.
0: Para verme esto. En media hora vas a ver un diálogo y dos travelling. Y olvídate de más.
1: Y te vas a ir.
0: Creo que no hay elipsis en esta esta serie. Creo que están prohibidas. No funcionan. Pues una serie muy, muy recomendable.
1: Sí, aquí que somos de muy de poner a parir cosas, esta la recomendamos.
0: Y ya nos vamos yendo, porque aparte hace calor. Y
1: nos están esperando para cerrar la radio.
0: Sí, porque cerrar la radio, no saben ustedes las medidas de seguridad que tenemos. Pues como la sede del IRA del Sinn Féin, que viene ahí.
1: Porque
0: la sede del Sinn Féin, que es el IRA y que es la CIA, porque todos somos ETA, la CIA y Marlaska. Y es, hay que cerrar poner un montón de cámaras.
1: Los grafiteros de la extrema derecha están al acecho.
0: Los grafiteros de la Falange.
1: La Falange están al acecho.
0: De ADN, pues siempre están a la que salta para hacer sus dibujos.
1: Exacto.
0: National Knives.
1: Sí.
0: Y pues vamos a ir acabando, ¿no?
1: Vamos con la última banda. Grey Matter, otra banda también, que su debut, Food for Thought, del 90, fue producido por Ian MacKaye, que es una banda que se forma en el 83. Y bueno, en esta banda, muy curiosa, estaban Dante Ferrando y Mark Haggerty, que venían de Iron Cross, otra de las bandas de hardcore, pero se fueron porque no estaban contentos con los seguidores de Iron Cross, que cada vez eran más violentos y eran muy de hostias. Y ya hemos quedado que todo este movimiento rechaza.
0: Rechaza
1: ese garrulismo dentro del hardcore.
0: El garrocore.
1: Y su vocalista era Steve Niles. Que Steve Niles luego lo petaría escribiendo la novela gráfica 30 días de oscuridad. Y haría carrera, también ha escrito, estuvo colaborando con DC para Batman, el videojuego Fear 3, también lo... sobre todo lo petó Steve Niles con la famosa novela gráfica 30 días de oscuridad, de esta población en Alaska. Población en Alaska donde durante determinado tiempo no se ve el sol, y eso lo aprovechan toda una serie de vampiros para ir a pasárselo bien.
0: A hacerse una rey de 30 días.
1: No me recuerdo ahora el nombre del dibujante, pero está excepcionalmente dibujada. Y luego se hizo película y demás. Otra banda también que tuvo dos etapas, del 83 al 86 y a comienzos de los 90. Y que también está muy guapa. Y ya está, vamos a escuchar el tema No Bridge.
0: No
1: Bridge, perdón.
0: Nos... nos despedimos con ello y hasta el próximo, que el último ya de la temporada.
1: Vamos a hacer un especial infrahits.
0: Nos iremos a nuestros cuarteles de verano.
1: Sí, a Ibiza.
0: Y volveremos o no. Pero bueno, sí haremos una mezcla. Ya veremos. Una mezcolanza.
1: Sí. Última.
0: Lo tenemos. Llevamos un mes trabajando en este programa y saldrá.
1: Lo que tenga que salir.
0: Y mientras tanto, pues nada más.
1: Sí.
0: Que se recupera Alberto Carlos Rivera de su,
1: de su
0: cagalera.
1: Que déjeme algo.
0: Mejor es que
1: culo.
0: Te pille ahora también, que te pille de vacaciones.
1: Sí.
0: O sea,
1: o que te pille. O que te pille follando, sí.
0: Sí, hombre, sí. Salvo que te guste un poco el porno caca.
1: Sí.
0: Pero también está bien, ¿eh?
1: Sí.
0: Porque mejor que te pille trabajando. La gastroenteritis se utiliza mucho para decir, es que tengo gastroenteritis.
1: Ya.
0: Y tampoco es necesario ir al médico, porque le puedes decir al médico,
1: usted observe
0: mi ojete y ya verá lo que sale.
1: Eso, esas clásicas. Entonces, gastroenteritis de lunes o de viernes.
0: De lunes o viernes, eso es. Pues Alberto lo ha hecho bien y es mejor que te pille.
1: Sí.
0: Pues
1: bautizado.
0: Sí, sí, y no en época vacacional, cuando estés, pues, tirándote a Marta Sánchez, por ejemplo. Y hasta aquí el comentario de calidad. Vámonos con
1: a tomar por culo con Grey Matter.

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500 años. Basada en la obra de Eduardo Galeano, Las venas abiertas de América Latina.

0: la leyenda que hace muchos, pero muchísimos años, allá por las lejanas tierras de Arabia, un pastor andaba cuidando su rebaño.
1: ¿Y qué les pasó a estas condenadas? ¿Qué andan comiendo ustedes que se han puesto tan locas? A ver, estas bolitas rojas, ¿qué serán? Buenas deben ser porque las ovejas están más alegres que nunca. Voy a probar una. A ver. Un poco amarga, pero...
0: Al rato, el pastor se había puesto más alegre y vivaracho que las ovejas. Y arrancó los granos rojos del café, los secó, los molió, los sirvió con agua.
1: Pero qué sabroso, ¿eh? Voy a dárselo a mi novia, a ver si se anima y nos casamos.
0: La negra y olorosa bebida pasó de Arabia a Egipto y de Egipto a Turquía, y por Venecia entró el café a toda Europa.
2: ¡Jacinta!
3: Mande, señora.
2: Tráeme una taza de café.
3: Enseguida, señora.
2: Que esté bien caliente, ¿oyes?
3: Oigo, señora.
2: Mejor dos. Para el señor también.
3: También, señora.
2: ¿Con galletitas, claro?
3: Claro, señora.
2: ¡Vamos, Jacinta, date prisa! Lo quiero ahora mismo.
3: Ahora mismo, señora, ahora mismo.
0: A toda Europa le gustó el café. Y pronto aparecieron las cafeterías en el viejo continente. Y como el café se volvió tan popular, los europeos comenzaron a sembrar en sus colonias de América aquella mágica bebida.
4: Bueno, bueno, pues a mí ya me entraron ganas de tomarme un cafecito oyendo esta historia. ¿A usted no?
5: Claro, pues señores, si yo soy como mi abuelo. Con café me acuesto y con café me levanto.
6: Y con café se levantaron también los países de América Latina. Nuestros países andaban medio adormilados, pues. Y vino a despertarlos la varita mágica del café.
0: En el siglo pasado, la varita mágica tocó a Brasil. Y desde entonces, Brasil se convirtió en el mayor productor de café del mundo. El valle del río Paraíba y la meseta al oeste de Sao Paulo se transformaron en un inmenso mar de café.
7: O melhor café do mundo en el país maior do mundo. ¿No quer provar un poquinho, meu amigo?
8: Esta maravilla de escenario.
0: La varita mágica tocó también a Colombia. Y los campesinos colombianos ya no sembraron otra cosa que café en sus pequeñas parcelas.
5: ¡Ay, ay, mi china! ¿Y cuándo nos casamos, pues? ¿Sabes qué? Ya tengo la veredita bien sembrada de café.
0: En pocos años, las dos terceras partes de las ganancias de Colombia venían de la venta de café en el extranjero. Después, la varita mágica tocó las tierras olvidadas de Centroamérica.
9: ¡Ajayo! ¡Miren, mucha! Se acabó lo de andar vendiendo añil y babosaditas. Ahora sí entramos los chapines de plano en el mundo moderno, pues.
0: Gracias al café, Centroamérica encontró su sitio en el mercado internacional. La varita mágica tocó a Guatemala y miles de indígenas se dedicaron a cortar café. La varita mágica tocó a Nicaragua y sus montañas se cubrieron de café. La varita mágica tocó a Honduras, a El Salvador, a Costa Rica, a Cuba, a Haití, a Dominicana, las islas del Caribe, México, Ecuador, Perú. En los años 50, América Latina servía el café en las mesas de todo el mundo. Luego, África también entró en el comercio cafetalero. Pero todavía hoy, 15 países latinoamericanos viven pendientes del café y del sube y baja de sus precios en el mercado internacional.
6: Sí, hay quien dice que el café resulta casi tan importante como el petróleo en ese mercado internacional.
10: Bueno, ¿y cuál es el problema?
6: ¿Pero cuál problema?
10: Alguno habrá, oiga. Ya me lo conozco yo a usted.
6: Pero
10: le da primero la varita y luego seguramente vendrá el garrotazo.
6: Pero oiga, señor.
10: ¿Qué de malo hay en esto del café, si puede saberse?
6: No, en el café nada. Lo malo está en la cafetera.
4: ¿Qué va? Si es por eso, yo lo cuelo en una media y luego...
10: ¿Qué media ni media, señora? Aquí estamos hablando de economía, por
6: favor. Pues venga, venga, pues entonces. Desen prisa. Bueno, que aquí al lado están hablando de lo mismo. Pero apúrense, que ya empieza.
11: Gracias. Pues sí, hemos aceptado venir hoy para explicar las leyes de la economía de libre mercado y la natural división del trabajo entre los distintos países. Creo que con un poco de esfuerzo, los menos entendidos podrán comprender la complejidad de estas leyes que rigen el comercio internacional. Señores, ¿de qué trata la economía? Como su mismo nombre lo indica, economía significa dinero, ganar dinero, pero dinero para mí. Noten que la palabra no dice econotuya, sino economía. Es decir, solo unos cuantos países pueden ganar ese dinero. Pero, ¿qué países? Los nuestros, estimados empresarios. Los países del primer mundo.
12: Un vasito de agua, profesor.
11: Gracias. Pues sí, ahora se habla mucho de países pobres, países ricos, primer mundo, tercer mundo. Todo esto es algo muy antiguo y muy normal en economía. Si todos los países fueran ricos, ¿quién trabajaría en el mundo? Lo mismo pasa en una casa de familia. Unos se sientan a la mesa y otros sirven la comida. Si todos nos sentamos, ¿quién sirve? ¿Quién cocina? Señores, todos somos iguales, pero unos más que otros.
13: Profesor, ¿puedo hacerle una preguntita?
11: Hágala. Como decía mi maestro, el que pregunta pasa por tonto una vez. El que no pregunta se queda tonto toda la vida.
13: Profesor,
11: ¿sí?
13: ¿Cómo puedo ganar ese dinero que usted dice?
11: Pregunta fundamental que toca el fondo de la economía. Vea usted, hay países que tienen agricultura, minería, pesca, ganadería. Todo eso está muy bien. Pero esas son las sirvientas de la mesa. ¿Cuál es la señora? ¿Quién es la dueña de la casa? ¡La industria, señores míos! ¡La industrialización! Aseguren para ustedes las industrias y dejen que los demás países se dediquen a sembrar plátanos o a criar vaquitas. Así es como se gana dinero.
14: Profesor,
11: sí,
14: una pregunta.
11: Hágala.
14: Profesor, en el primer mundo ya tenemos todo industrializado.
15: ¿Qué podemos hacer para ganar dinero?
11: Ahora comienza el juego económico, querido amigo. Ahora llegamos al punto crucial. Hablemos, por ejemplo, del café. Los países pobres tienen el café. Y nosotros tenemos la cafetera. Es decir, ellos tienen las materias primas. Y nosotros tenemos la maquinaria, los abonos químicos, los tractores, la tecnología. Muy bien. Ellos nos venden el café. Y nosotros les vendemos la cafetera. ¿Qué podemos hacer nosotros, los hombres del primer mundo, para ganar dinero en este intercambio? Una ley fundamental de la economía de libre mercado se formula así. Baje usted el precio del café, manteniendo fijo el precio de la cafetera.
12: Profesor, ¿y quién baja ese precio?
11: Sobra la pregunta, señor mío. ¿Quién va a ser? Nosotros, naturalmente. El primer mundo tiene y tendrá el sartén por el mango. O mejor diríamos, la cafetera por el asa.
9: ¡Ah, puchis! ¿Y ahora qué se han creído estos? Miren, la libra de café la ponen ahora a 2 centavos. El año pasado estaba a 4. El otro estuvo a 9. Y ahora la bajan a 2. Así no hay quien aguante.
0: Por más que corremos, nunca llegamos. Los precios de lo que compramos en el extranjero van más deprisa que los precios de lo que producimos. En 1950, Colombia compraba un Jeep pagando 17 sacos de café. 15 años más tarde, necesitaba 3 veces más sacos para comprar ese mismo Jeep. En 1953, Brasil compraba un tractor pagando 70 sacos de café. Hoy en día, con esos 70 sacos, ya no compra ni las ruedas del tractor.
11: Señores, es una ley histórica, una ley económica, que el que tiene la cafetera es quien le pone el precio al café.
12: Profesor, ¿y si el país que tiene el café no quiere venderlo a ese precio más bajo?
11: Diga mejor los países. Hay que poner varios países a producir la misma cosa. De esta sencilla manera, si un país no quiere vender, el país vecino sí lo hará. Regateo, competencia, libertad. Pero para que la competencia funcione, los países pobres deben ser verdaderamente pobres. El pobre vende hasta su alma. Y el que es más pobre, la regala.
9: Profesor, una pregunta.
11: Hágala.
9: Profesor, mi pregunta es la siguiente. ¿Cómo puedo hacer para ganar más dinero?
11: Una importante pregunta. Y con ella llegamos a otra ley fundamental de la economía de mercado. La ley anterior decía: baje el precio del café, manteniendo fijo el de la cafetera. La segunda se podría formular así: suba el precio de la cafetera, manteniendo fijo el del café. Después de esta complicada explicación económica, creo que bien nos merecemos un descanso. Y ya que hablamos del café, los invito a todos a pasar a la cafetería.
4: Pero óigame, por lo que dijo ese cara de pingüino, ellos ponen el precio que les da la gana.
15: Tampoco es así la cosa, señora.
4: ¿Cómo que no?
15: Según tengo entendido, hay acuerdos para poner los precios, pues.
6: ¿Cómo no? Los acuerdos internacionales, sí.
4: Ya está.
6: La OIC para el café.
4: Ajá.
6: La GPLASEA para el azúcar.
4: Madre mía.
6: La UPEV para el banano.
4: Pero qué sé.
6: ¿Cuántos no hay?
15: Oye, por Dios.
6: Pero en todas esas oficinas, ellos, los del primer mundo,
4: sí,
6: tienen su sillón. Y ya usted sabe, señora, ya usted sabe, sí, dónde manda capitán.
15: Bueno, señor, pero algo es algo, ¿no?
6: Algo es poco. Yo lo único que sé es que con acuerdo o sin acuerdo, el café va para abajo y la cafetera para arriba.
4: Bueno, cállense ya, que va a comenzar otra vez el care pingüino ese.
11: Bueno, no sé si lo expuesto anteriormente quedó suficientemente claro.
16: Profesor, una pregunta.
11: Hágala.
16: Profesor, yo estaría interesado en saber cómo puedo hacer para ganar más dinero.
11: Muy interesante su pregunta. Ustedes siempre dan en el clavo del asunto. Nos adentraremos, por tanto, en mayores profundidades económicas. Me refiero a la compleja ley de la oferta y la demanda. En los países del tercer mundo, y yo no sé por qué, tal vez por su mismo atraso, siempre ocurren los terremotos, las desgracias, explotan los volcanes, aparecen tiburones en la playa, en fin. Mantenga la calma en estos momentos difíciles. Viene una sequía en Brasil y acaba con la cosecha. Hay menos café en el mercado. Como se ofrece menos, se demanda más. Los colombianos, muy astutos ellos, comienzan a vender su café a un precio más alto. ¿Qué podemos hacer en esa crítica situación? Paciencia, mis estimados. La paciencia del león dormido. El café sube este año a 8. Bájelo el año próximo a 4. ¡Oh! Y el año siguiente, súbalo a 5. Y el que viene, bájelo a 3. Y luego, suba a 4. Y luego, baje a 2. Suba. Baje. Baje. Y suba. Procurando naturalmente quedar siempre arriba.
0: El sube y baja de los precios del café sube y baja toda la economía de Colombia. Las cosechas se arruinan, los campesinos quedan sin trabajo. Hasta los pordioseros de las calles reciben menos limosna.
5: Mire, Chinita, no podemos casarnos. Bajó el café. Este año no podemos.
0: Hasta el momento oportuno para una declaración de amor en una loma antioqueña, se decide en la Bolsa de Nueva York.
16: Profesor.
11: Sí.
16: Con su permiso, una preguntita.
11: Hágala.
16: Profesor, dígame, ¿cómo puedo hacer para ganar más dinero?
11: Siempre aciertan ustedes con las preguntas básicas de la economía.

Pues sí, señor mío. A veces ocurre al revés. Cuando hay una mala cosecha en un país y suben los precios del café, los demás países pobres se hacen ilusiones. El cuento de la lechera. Todo el mundo a recoger café, a vender café, ofrecen cantidades enormes, pensando que así nos van a sacar mucho dinero. ¿Qué hacer entonces? Aproveche esa oportunidad. Es el momento para bajar los precios del café. Bajarlos lo más posible. Más abajo. Esta es la ley, señores. Si le ofrecen mucho café, ofrezca poco dinero. Si le demandan más dinero, demándeles que se metan el café en el almacén. Pero no. Tendrán que venderlo. Aproveche entonces. Véndales también la cafetera, es decir, la...

0: etcétera. ¡Un poco más! ¡Otro poco! ¡Cada vez más! ¡Los Ultra! Un buen empresario se repite siempre aquel sabio refrán. Hoy por mí y mañana también por mí.
1: Por las bajadas y subidas injustas de los precios, el primer mundo le robó a América Latina en 1984, en un solo año, la enorme suma de 20 mil millones de dólares. Con ese dinero, se hubiera podido alfabetizar a todos los latinoamericanos que no saben leer y erradicar de nuestro continente la malaria, la poliomielitis, la difteria y tantas otras enfermedades graves.
2: Profesor,
0: ¿sí?
2: Una pregunta.
0: Diga usted.
2: Profesor, yo soy un empresario, pero del tercer mundo.
3: Oh.
2: Sí, sí, disculpen, yo sé que este es un curso reservado para los del primer mundo, pero...
0: Ya que está aquí. No sea tímido, señor mío. Pregunte.
2: Profesor, ¿cómo le explicaré? Yo, los empresarios del tercer mundo, quisiéramos también ganar, no tanto como ustedes, pero en fin.
0: Querido amigo,
2: sí.
0: Ustedes también merecen su parte.
2: Ay.
0: Al fin y al cabo, son cabeza de ratón. ¿Qué pueden hacer ustedes?
2: Diga.
0: Nosotros controlamos los precios.
2: Claro, claro.
0: Y así ganamos. Controlen ustedes a los obreros.
2: ¿A los obreros?
0: Y así ganarán también.
3: Oh.
0: Ustedes, colegas empresarios del tercer mundo,
2: ¿sí?,
0: tienen en su mano otra varita mágica.
2: Oh.
0: Los salarios. Bájenlos. Bájenlos. Así ganarán bastante.
1: Haití sobrevive con sus ventas de café al extranjero. Pero en las plantaciones de café, los haitianos cobran 30 centavos. 20 centavos, hasta 7 centavos de dólar por día. Las fincas de café en Guatemala cuentan con policía privada. Allí un hombre vale menos que su tumba. Allí no hay camiones ni carretas, porque los finqueros no los necesitan. Sale más barato transportar el café a lomo de indio.

0: ¡Ustedes! ¡Ustedes, señorones de cuello y corbata! ¡Que nunca en su manganzona vida habrán visto una mata de café! ¡Ni saben lo que es partirse los riñones en un cafetal, recogiendo a mano por las lomas, grano a grano, para ganarse 3 centavos al final!
1: ¡Ah,
0: no! ¡Ustedes están bien repantingados aquí, averiguando la mejor manera de robarle al prójimo!
1: ¡Oiga, señora!
0: ¡Ustedes cada vez más ricos y más sobrados! ¡Y a nosotros que nos parta un rayo, ¿no? ¡Pero saben qué les digo! Que si fuera por mí, se arreglaba enseguida todo este asunto del café.
2: ¡No me diga! ¿Y cómo lo arreglaría usted, estimada señora?
0: Guárdese el cumplido, estimado señor. Y guárdense sus cafeteras y sus varitas mágicas.
1: Oiga, oiga.
0: Nada. No les vendemos a ustedes nada hasta que no haya precio justo.
1: Pero señora.
0: Nos ponemos de acuerdo y nada, ¿me oyen? Ni una libra. Y allá en sus países, que desayunen con alfalfa, a ver si les gusta.
2: Señora, por favor, señora, no sea ingenua. Si ustedes no nos venden...
0: Se lo vendemos a otros. ¿Eh? O es que ustedes son el ombligo del mundo. Se creen la mamá de Tarzán, ¿verdad?
1: Oiga,
0: pues se equivocaron, señores. Hay muchos países que nos pueden pagar mejor que ustedes y que no abusan de la confianza.
2: No sea primitiva, señora. Ustedes tienen ya una cuota asignada y una obligación que cumplir en el mercado internacional. No sería nada conveniente venderle a esos países en los que seguramente usted está pensando.
0: ¡Ah, no! ¿Con que no sería conveniente?
2: No,
0: y dejarnos robar por ustedes, eso sí nos conviene.
2: ¡Basta ya, señora! Lleva 5 minutos acabándome la paciencia.
0: Pues ustedes llevan 500 años acabándose a nuestros países.
2: ¡Subversiva!
0: ¡Manganzón!
2: ¡Terrorista!
0: ¡Cara de pingüino!
2: Mire, señora, yo no sé por dónde entró usted en esta sala, pero sí sé por dónde va a salir. ¡Policía!
0: ¡No, no, no! ¡No hace falta! ¡No hace falta, señores! ¡Yo me voy por mis propias patas! ¡Mejor es quedarse en la calle que hacerle de sirvienta a esta bola de canallas!
3: ¡Que se vaya!
2: ¡Fuera de aquí! ¡Fuera! ¡Fuera!
4: ¿América Latina?
5: Mande, señora.
4: América Latina, tráeme una taza de café.
5: Enseguida, señora.
4: Que esté bien caliente, ¿oyes?
5: Oigo, señora.
4: Ah, mejor dos. Para el señor también.
5: También, señora.
4: Con galletitas, claro.
5: Claro, señora.
4: Vamos, América Latina, date prisa.
5: Ahora mismo, señora, ahora mismo.

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0: En Carni, ¿puedo invitarte a una copa?
1: Copa, copae, copa, copae.
2: Espera, espera, tía, ¿qué haces?
1: Pues declinar tu invitación, tío.

Cuando hablamos de Charly García, no hablamos solamente de un músico. Cuando hablamos de Charly García, no hablamos solamente de un rockero. Cuando hablamos de Charly García, no hablamos solamente de aquel que quiso gritar en momentos donde nadie quería escuchar. Cuando hablamos de Charly García, hablamos de parte de nuestra cultura, de aquel que nos enseñó que podíamos ser rockeros sin imitar a nadie. Cuando hablamos de Charly García, hablamos de ser parte de la religión.

escuchábamos Necesito tu amor, de Charly García, de su cuarto álbum de estudio Parte de la religión, producido por Charly García junto a Joe Blaine y lanzado al mercado en 1987 por las empresas discográficas Columbia y Sony Music. Es considerado por la crítica especializada como uno de los discos más prolijos y compactos de la carrera del músico, desde la tapa hasta el contenido de las letras. En este álbum se presentaron algunas de las canciones más reconocidas y escuchadas de García, como Rezo por vos, Buscando un símbolo de paz, o la misma canción que estábamos escuchando. Damos así inicio entonces a la segunda parte de nuestro especial de Charly García, del multiverso Charly García, en esto que es Dándole Latam, en la 107.4 de la frecuencia modulada a la Baby Irratia.

Y para dar inicio tenemos que entender que la segunda etapa de Charly García no fue una continuación, fue una ruptura, un salto al vacío con los ojos abiertos, una risa nerviosa en medio del incendio. Si la primera había sido arquitectura, canciones perfectas, estructuras casi sagradas, esta segunda fue dinámica, belleza hecha pedazos, reconstruida con urgencia, con rabia y con una lucidez que dolía. Había algo eléctrico en ese renacer. No era solo un cambio de sonido, era un cambio de piel. La prolijidad se volvió exceso. El piano dialogó con máquinas, la melodía se volvió filo. Ya no se trataba de explicar el mundo, sino de atravesarlo, de sobrevivirlo. La ciudad entró en las canciones como una presencia inevitable. Luces de neón, paranoia, noches sin final y en medio de todo eso, una voz que no pedía permiso. Para comprender esto, para entender estas luces de neón de las que estamos hablando, vamos a ir al álbum Cómo Conseguir Chicas, de Charly García, con su canción, con su hit de este álbum. Para mover el cuerpo, para mover las caderas, vamos a escuchar Funky en la voz de Charly García, en este especial, en este segundo especial de Charly García, el multiverso de Carlos Alberto García Moreno, en la 107.4 Ala Bedi Ratia. Esto es Dándole Lata, y te dejo con Funky.

Escuchábamos el hitazo Funky de Charly García de su disco Cómo Conseguir Chicas de 1989 en este especial de Charly García en Dando la Lata. Luego del tremendo regreso tras 3 años de silencio solista que significó el excelso Parte de la Religión, álbum que escuchamos al principio de este programa, correspondía esperar su secuela, Cómo Conseguir Chicas. Se tardó 1.5 años en ver la luz, pero valió la pena. Cómo Conseguir Chicas fue el primer álbum que Charly García grababa con su banda de gira desde Piano Bar de 1984. Y también el primero que grabó en Buenos Aires con Joe Blaney, en la que fue la primera visita de su productor a la tierra del tango y de Maradona. Lo de Blaney viene a cuento porque la grabación del álbum, que coincidió básicamente con la llegada a Buenos Aires de la gira de Amnesty por los Derechos Humanos, Charly decía que planificó que estas sesiones coincidieran para que alguno se prendiera. Fue caótica para el productor neoyorquino. La siempre febril mente de Charly estaba dando vueltas a las canciones una y otra vez, y exigió lo mejor de Blaney para llegar a los resultados deseados. Grabar el disco fue un caos, con Blaney puteándolo por los cambios permanentes. Mientras estábamos mezclando un tema, decía, yo compuse otro y Blaney me quería matar. Es un super capo, pero todo se hubiera arreglado de otra forma si yo de entrada hubiera tenido bien claro cómo iba a ser el disco, hacía mea culpa el hombre del bigote bicolor. Esta segunda etapa es importante porque las canciones de este periodo no buscan consuelo. Son fragmentos de una mente en ebullición, retratos de una época donde todo parecía desmoronarse y, sin embargo, algo nuevo comenzaba a latir. Hay ironía, hay violencia, hay ternura, escondida quizás entre cables pelados. Hay una sinceridad incómoda, casi peligrosa, como si cada tema fuera una confesión hecha en voz demasiado alta. Para continuar con esta magnífica obra que es Cómo Conseguir Chicas, de Charly García, de 1989, vamos a escuchar la canción Fantasy en este segundo especial de Charly García, segunda parte del multiverso de Carlos Alberto García Moreno, en Dando la Lata, en la 107.4, a la Bedi Irratia. Esto es Fantasy.

Estábamos escuchando la canción Fantasy del disco Cómo Conseguir Chicas de 1989 de manos de Charly García en este segundo especial de Charly García Dándole Lata. Lo importante de esta segunda etapa de Charly García es que no fue cómoda, porque no fue segura, porque transformó la caída en estética y el caos en lenguaje, porque nos enseñó que el arte no siempre tiene que ser refugio, a veces tiene que ser espejo, aunque lo que devuelva sea inquietante. Y además, sobre todo, porque en ese momento Charly dejó de ser solo un músico brillante para convertirse en algo más difícil de definir. Un pulso, una interferencia, una señal que sigue vibrando incluso cuando todo lo demás parece haberse apagado. Estamos escuchando Charly García con su canción de fondo, Transatlántico Art Deco. No olvidar que esta canción Transatlántico Art Deco pertenece al álbum Yendo de la Cama al Living / Pubis Angelical. Pubis Angelical era una película que se grabó, de la cual Charly García hizo el soundtrack que estamos escuchando de fondo en este segundo especial de Charly García en Dándole Lata 107.4 a la Bedi Ratia. Y para continuar con este especial vamos a ir con su siguiente álbum, con un tema de mis favoritos y que me ha llegado últimamente bastante. Estamos hablando de Filosofía Barata y Zapatos de Goma. Filosofía Barata y Zapatos de Goma es el sexto álbum de estudio en solitario del músico argentino Charly García. Todas las canciones fueron grabadas entre enero y julio de 1990, dando inicio a la nueva década. El álbum fue producido por García y por claramente Joe Blaney. Fue lanzado a la venta en noviembre de ese mismo año. El disco contenía una versión del himno nacional argentino que fue tanto popular como polémica y por la que García debió sortear un juicio por ofensa a los símbolos patrios. Finalmente, la versión terminó siendo autorizada por los tribunales. La crítica lo cataloga como su último álbum antes de su etapa Say No More, que ya veremos adelante. Además, fue el último álbum donde trabajó con Joe Blaney y además se destaca por su quiebre por su pareja de años. Vamos a escuchar entonces Filosofía Barata y Zapatos de Goma del álbum del mismo nombre por parte de Charly García del año 1990, dedicado a la mujer con determinación que pide aquel whisky con hielo. Filosofía Barata y Zapatos de Goma en Dándole Lata 107.4 a la Bedi y Ratia.

Dedicada a la chica con aquella determinación de pedir el whisky en el sur del mundo, escuchábamos Filosofía Barata y Zapatos de Goma, de su álbum de 1990. Disco que fue dedicado a la separación entre Charlie y Soca, su pareja, del quienes eran inseparables, hasta que en 1989, tras unas semanas después del lanzamiento de Cómo Conseguir Chicas y sin previo aviso, ella partió para no volver. El disco fue íntegramente compuesto luego de la partida de Soca. Fiel a su estilo, García expuso toda su situación personal en un álbum. Filosofía Barata y Zapatos de Goma es quizás uno de los trabajos más personales de la carrera de Charlie y está íntegramente dedicado a su situación personal de esos tiempos. Menos de un año más tarde, Charlie fue internado por primera vez.

García no empieza con un disco, empieza con una grieta, una ruptura definitiva con cualquier expectativa ajena, incluso con la idea misma de obra. Es un periodo donde el lenguaje se fragmenta, donde el sentido deja de ser evidente y donde todo parece ocurrir en los bordes de algo que ya no puede sostenerse del todo, pero tampoco quiere caer. El lema Say No More no era solo un título, era una declaración de guerra contra la sobreexplicación, decir menos para significar más, o tal vez para dinamitar el significado. En esos años, Charlie transforma su música en un territorio impredecible, lleno de cortes abruptos, ruidos, interferencias, citas ocultas, momentos de belleza que aparecen y desaparecen como destellos en medio de una tormenta. Escuchar esos discos es como sintonizar una radio rota que, por momentos, transmite algo profundamente verdadero. Vamos a iniciar esta etapa oscura, enigmática de Charlie García, escuchando su primer disco de esta etapa, que aún no lleva ese nombre, pero que ya se le considera de este espacio. Vamos a hablar de Chippy Chippy, canción de la del disco La Hija de la Lágrima, de Charlie García. Chippy Chippy, en esto que es, dándole la lata.

Escuchábamos la canción Chipi Chipi del disco La Hija de la Lágrima, disco que daba inicio a esta etapa un poco más rockera, un poco más caótica de lo que es Charlie García. Séptimo álbum de estudio es La Hija de la Lágrima, una ópera rock básicamente lanzada el 30 de julio de 1994. Como tal, este trabajo incluye muchos paisajes instrumentales y de virtuosismo. Fue presentada en septiembre en 10 caóticas funciones colmadas en el Teatro Ópera en Argentina. La historia de cómo se creó el álbum dice que García se encontraba en Barcelona, en Cataluña, cuando escucha a dos señoras viejas peleando y oye a una decirle a la otra, después de pegar una cachetada, no te olvides nunca que yo soy la hija de la lágrima. Ese cuadro fue lo que Charlie necesitaba como inspiración para su disco. La canción Chipi Chipi que acabábamos de escuchar es uno de sus temas más exitosos, la cual fue considerada como la canción número 81 en el cancionero histórico argentino.

Esta estética sin humor no puede separarse de su estado vital. La vida de Charlie en esa etapa es puro vértigo. Excesos, noches interminables, episodios erráticos, un cuerpo llevado al límite. Y sin embargo, en medio de ese caos, hay una lucidez feroz. Como si la desintegración fuera también una forma de conocimiento. Como si romper el lenguaje fuera la única manera de seguir diciendo algo honesto. Vamos a escuchar entonces la canción que da inicio a este álbum y que da inicio a esta etapa caótica, rupturista, de Carlos Alberto García Moreno. Vamos a dar inicio con Estaba en llamas cuando me acosté, de su álbum Say No More, en este especial de Charlie García, Carlos Alberto García Moreno, en Dándole Latam en la 107.4 a la Baby Ratia. Dándole Latam, Estaba en llamas cuando me acosté, Charlie García.

Estábamos escuchando el inicio del álbum Say No More con su canción Estaba en llamas cuando me acosté, lo que parecían interferencias de otras radios, no. Era la canción, es la etapa experimental de Carlos Alberto García Moreno, quien nos presentaba su canción Estaba en llamas mientras me acosté. En este especial, te dando la lata. Este álbum se presenta como una obra conceptual, en la que las letras abordan profundas reflexiones sobre el amor, la pérdida, la identidad personal, el aislamiento emocional, la desesperación y la redención, así como temas más amplios como la soledad y el impacto de los medios de comunicación. Musicalmente, Say No More se inscribe tanto en el ámbito del rock experimental, del art rock y el art pop, incorporando además elementos de géneros como la música clásica moderna, tales como el modern creative y la indeterminación. El diseño del álbum incluye un distintivo logotipo que simboliza el título del mismo, compuesto por las letras S, N y M entrelazadas. Este emblema fue posteriormente adoptado tanto por el artista como por sus seguidores, quienes lo lucieron en indumentarias durante conciertos y celebraciones.

0: La etapa Say No More incomodó, desconcertó, incluso alejó a parte de su público. No era fácil de amar, no buscaba hacerlo. Era un gesto radical en una escena que empezaba a institucionalizarse, a volverse predecible. Charlie eligió el camino opuesto, el de la opacidad, el del ruido, el de la contradicción permanente. Y en ese gesto volvió a redefinir los límites del rock latinoamericano. Sin embargo, y para escapar un poco de la oscuridad y lo enigmático de este periodo Say No More, vamos a ir un poco más atrás, pero a la vez adelante. Vamos a la reunificación y a la reunión de Sui Generis, primera banda de Charlie García. Charlie García decide reunirse con Nito Mestre el año 2000 y después de un accidente que Nito Mestre tuvo en vehículo, decide ayudarlo y decide reunificar a Sui Generis tras escribir la canción que vamos a escuchar ahora, El día que apagaron la luz. Lanzaron este disco Sinfonías para Adolescentes en el año 2000 y llenaron, como no, el estadio del equipo más grande del mundo después de Deportes Temuco, Boca Juniors, con una bombonera llena y repleta. Lanzaban esta canción que se llama El día que apagaron la luz, un oasis dentro de la etapa oscura y enigmática de Say No More de Charlie García. Esto es El día que apagaron la luz, en Dando la Latam.
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Escuchábamos el pequeño oasis pop y casi gospel del día que apagaron la luz por Sui Generis, disco que no fue muy bien recibido, pero que aún así llenó una bombonera porque es una banda icónica y que estamos escuchando aquí en este especial, segundo especial de Charly García, Carlos Alberto García Moreno en Dando la Lata. Volviendo a los Say No More, hay algo profundamente moderno y a la vez trágico en esta etapa. Anticipa una sensibilidad fragmentaria, casi digital, donde todo convive sin jerarquías claras, pero también muestra el costo de ese nivel de exposición y de riesgo. No hay distancia entre el artista y la obra. Todo está mezclado, todo está en juego. Y luego de una serie de eventuales caídas, recaídas al internado, recaídas a la clínica y recaídas con la media y con los mismos músicos, Charly García después de un tiempo decide sacar uno de sus discos más emblemáticos de su última etapa. Estamos hablando, cómo no, del disco Influencia.

Charly García, después de un criticado disco llamado El Aguante, decide retomar un poco, decide salir un poco de sus excesos y volver un poco a sus inicios. Decide volver a escuchar música, decide volver y mirarse a sí mismo. Vamos a escuchar entonces la canción del disco Influencia, con el mismo nombre, Influencia, en este especial de Charly García. En Dando la Latam 107.4 a la Bedi y Ratia, te dejo con Influencia, tema preciosísimo del mismo disco. Charly García con su disco Influencia.

escuchamos la voz intentando redimirse de Charly García con su disco del 2002, Influencia, con la canción Influencia. Ya terminando este especial de Charly García en Dando la Latam. La importancia cultural de la segunda etapa de Charly García se expande todavía más cuando se lo observa atravesada por su propia vida, convertida en un espectáculo tan potente como sus canciones, porque en esos años la obra y el artista dejaron de ser dos dimensiones separadas. Se fundieron en una misma intensidad, en una misma narrativa de riesgo permanente. No era solo lo que componía, sino cómo vivía, cómo se exponía, cómo llevaba su cuerpo y su mente al límite, como si también fueran instrumentos. La vida de excesos no fue un simple desborde anecdótico, fue parte constitutiva de su figura cultural. Las noches interminables, los episodios caóticos, las internaciones, los escándalos públicos, todo eso empezó a formar un imaginario colectivo que trascendía la música. Charly ya no era un solo músico que escribía canciones brillantes. Era alguien que encarnaba una forma de estar en el mundo, una especie de resistencia visceral a cualquier intento de normalización, en una sociedad que recién salía del control, de la vigilancia, del miedo, de su desborde. Ahí había algo de liberador, incluso cuando resultaba autodestructivo. Con el tiempo, este recorrido derivó en algo aún más potente, su canonización como ícono popular, pero no una canonización limpia, domesticada, sino una llena de contradicciones. Charly fue absorbido por la cultura argentina y latinoamericana como una figura casi mítica, alguien que había sobrevivido a sí mismo. Sus excesos, lejos de borrarse, pasaron a formar parte del relato heroico, como si cada caída hubiera sido necesaria para consolidar su lugar en la historia. Y para terminar este especial, espero te haya gustado, espero te haya generado curiosidad de conocer un poco más de la figura de nuestro gran ídolo, de nuestro gran ícono musical, Charly García Carlos Alberto García Moreno. Te dejo entonces con la última canción de este especial, de su disco del año 2003, un disco lleno de matices, un disco bastante criticado, pero que a mí, en lo personal, me gusta bastante, con esa voz desgastada que nos demuestra el dolor y el recorrido de Charly García. Canción que también he escuchado bastante últimamente. Te dejo con Asesíname, de su disco Rock and Roll Yo, del año 2003. Esto fue el especial de Charly García en Dando la Latam 107.4 a la Bedi y Ratia. Nos vemos la próxima semana. Esto es Asesíname, de Charly García.

0: Hola, hola, Kaixo Entzule. ¿Cómo estás? Estamos aquí dos semanas después del último programa. Hoy es 20 de marzo. Pido disculpas porque no he subido todavía el último programa a iVoox con la estupenda de Jon Estíbariz, pero la vida a veces nos atropella y no va todo como quisiéramos que nos fuera. Así que, perdón. Nada, hace un día estupendo en Vitoria-Gasteiz. Ojalá se mantenga esto, aunque todos sabemos que el invierno sigue presente. Aunque creo que ya es hoy el último día de invierno y por fin viene una estupenda y florida primavera que todos necesitamos para salir de esta Gasteiz oscura y gris que está pudiendo con las ganas de vivir de muchas de nosotras. Pero bueno, esto quiere decir que se acercan las vacaciones de Semana Santa. Estamos en un puente, muchos y muchas, estupendo y muy necesario. A los que no tenéis o no habéis tenido, os deseo mucha fuerza para llegar a esta Semana Santa. Y después de una hora de problemas técnicos, en el que nuestro técnico de Alavedi ha venido a salvarnos y nos ha dado ideas para poder grabar este programa y el que grabaré a la tarde con un compañero de Alavedi Ratia, doy la bienvenida a una persona estupenda que conozco por... No sé cuándo ni cómo nos conocimos, la verdad, pero tengo hoy a Jon Hill conmigo, persona a la que admiro muchísimo musical y... éticamente, todo se ha dicho, por todo el contenido que has compartido en estos años en Instagram. Así que, ongi etorri, gracias por venir.
1: Kaixo, es que te casco.
0: Es que eres más dulce que una piruleta de violetas.
1: Ay,
0: ¿cómo
1: encanta.
0: Estás?
1: Muy bien, muchas gracias. Yo recuerdo, creo, más o menos cuando nos vimos por primera vez, porque nos conocíamos un poco del círculo cercano que teníamos, pero en el videoclip de Corre, ¿te acuerdas?
0: ¡Hostia!
1: Sí, sí, claro, yo maquillaba a los yonkis.
0: Es verdad, pero eso fue hace muchísimos años. Videoclip de Corre del grupo Porco Grabo, que se grabó aquí en Gasteiz por un conocido nuestro.
1: Ajá.
0: Y nos llamó a un montón de personas de su entorno que aparecemos en ese videoclip.
1: Tú eras una de las fiesteras.
0: Yo era una de las fiesteras. Y, joder, recuerdo a tu hermano y a Javi
1: dándose el lotazo.
0: Que era increíble, horas. Fue como cuántas veces, claro, y además nosotras no lo estábamos viendo porque estábamos en la otra punta de la calle Correría.
1: Total.
0: Y cuando vi, yo recuerdo ver el videoclip montado y decir, wow.
1: El muerdo más largo de la historia.
0: Es increíble. Así, o sea, era como loco. Que yo también me morreo en el videoclip.
1: Sí, sí. Bien, pues la primera idea de Ruby era que lo hiciésemos Endika y yo. Para que fuese más bizarro todavía.
0: Es que eso y no hubiera estado bien.
1: No, por aquí no.
0: No, es que no hubiera estado para nada bien eso.
1: Bueno, ya conocemos a Ruby.
0: Ya, pero no, nadie quiere eso.
1: No.
0: Ay, Ene. Pues lo dicho, muchísimas gracias, Jon, por venir.
1: Pues, por invitarme.
0: Y mil veces. Y si nos quedamos hoy cortas, volvemos otro día y y seguimos grabando y charlando.
1: Estupendo.
0: Aquí. Me ha gustado mucho tu lista de canciones. Hay canciones que no conozco, pero es que hay otras que son parte también de mi vida. De hecho, la segunda canción que vamos a escuchar, yo creo que nos va a dar para largo hablar de esa etapa que vivimos una generación, yo creo.
1: Sí.
0: Luego hay otras cosas que me han hecho llorar, que me han hecho aprender mucho. Yo no he plantado 9 canciones. Vamos a escuchar, yo creo que 5 hoy, y otro día tendrá que venir a seguir charlando porque creo que a los dos nos gusta mucho hablar.
1: Mucho.
0: Y el primer tema que nos traes es un tema de Mecano. Que, a ver... la vida son muchas cosas, Mecano son muchas cosas, pero yo pasé la mitad de la noche vieja con la guitarra en la mano tocándole canciones de Mecano a mis padres.
1: Es que, a ver, ¿qué decimos, no?
0: ¿Qué decimos? Escuchamos tú sin tilde, no tú con tilde. Aquí pone,
1: anda, mira, que yo la había puesto con tilde. Pero
0: y yo también, y resulta que
1: si
0: es sin tilde.
1: Si no tiene sustantivo, es un pronombre.
0: Exacto, pero aquí no hay más. Igual es tu Mecano. Plan rollo, juega con tu Mecano.
1: Tal cual.
0: Así que vamos a empezar escuchándola y a ver qué me cuentas.
1: Venga.
0: De esto.

0: escuchamos a Ana Torroja diciéndonos tú, tú, paloma todo el rato. ¿Por qué empieza la banda sonora de tu vida con Mecano, habiendo 800 millones de grupos más en la vida?
1: Pues esto, haciendo un poco de research del programa, es una coincidencia, porque no sé en qué programa era, ahora no me acuerdo, pero que igual era el de John Bellido, que hablaba de los viajes en coche.
0: Bueno, se ha hablado mucho, sí.
1: Sí, pues lo mismo. Los domingos nos íbamos muchos domingos a Izarra, a las piscinas,
0: vale,
1: a pasar allí el día, y los viajes en coche en mi casa eran religión, porque se ponía un montón de música. En mi casa no consumimos una música súper exquisita, pero hay de todo, ¿no?
0: Es que no hace falta.
1: No hace falta. Y uno de los imprescindibles eran las cintas de Mecano, que teníamos unas cuantas, y para mí me marcó un montón, tía. O sea, es un grupo, o sea, es de mis grupos de referencia. Y yo ahora una zona de confort es escuchar Mecano.
0: Pero es que está guay. Yo creo, a ver, luego con el paso de los años nos vamos haciendo más adultas y acabamos cogiendo como mucha manía a la gente y tal, pero las canciones perduran ahí.
1: Sí.
0: Quiero decir, y me pasa con un montón de artistas que no los soporto, que les estamparía, pero escucho sus canciones y digo, me reconforta. A mí, por ejemplo, la canción de Mecano de... ay, ¿cómo es?
1: Cántala.
0: Nada tienen que... Mujer contra mujer. A mí es una canción que escucho y me... Ay, y me da ganas de llorar, como el 90% de las canciones que escucho. Pero tiene algo que digo, tío, la sí, gente esta, ¿qué sensibilidad tuvo para hacer? No sé si fue un producto, no sé si era la sensibilidad propia de cada uno de ellos.
1: Hostia, yo creo que fue un producto más respuesta de la época, ¿no? Porque luego cuando escuchas Mecano, escuchas una mezcla de referencias gigantes.
0: Es muy harto.
1: O sea, no tenían un estilo muy particular.
0: No.
1: Mezclaban un montón de cosas que luego, más allá de,
0: sí,
1: de
0: sí,
1: los personajes... O sea, el talento es indudable, ¿no?
0: Sí.
1: O sea, era una cosa muy loca. Y a mí me parece un grupo que me ha enseñado mucho de música, porque al final he escuchado muchas cosas, desde una rumba a un tango, una salsa.
0: Todo. Yo, o sea, de hecho, uniendo esta canción con la siguiente que vamos a escuchar, me acuerdo que en OT2,
1: sí,
0: creo que fue, hicieron la de Una rosa es una rosa.
1: Brutal.
0: Una versión que le hicieron unas chicas, no recuerdo quién es la... Pero que fue una pasada. Y yo me acuerdo de poner esos CDs en el coche, que venían con el correo de recopilatorio de,
1: sí,
0: canción, de baladas de Operación Triunfo. Y escuchar y decir, ¡qué temazo este de Mecano!
1: Es que es un temazo.
0: Y tienen un montón de temazos que están ahí en el imaginario popular,
1: sí,
0: de una época,
1: total,
0: ¿no? Y que también nos une un poco generacionalmente. O sea, yo, sí, Ana Torroja, pues no es una persona a la que admire, pero es que, y de hecho su voz me chirría muchísimo, pero es que las letras me gustan mucho.
1: También la ha cambiado mucho, ¿eh? Porque,
0: sí,
1: o sea, es de estas personas que con el tiempo le ha envejecido la voz un poco mal. O sea, no mal, pero como... No,
0: sí,
1: sé, o sea, sonaba mucho mejor cuando era...
0: Ha perdido como igual un poco de dulzura, ¿no? Que
1: sí,
0: igual era un...
1: Quizás sí.
0: Que eso, de escuchas la versión original de Hijo de la Luna y dices...
1: Claro.
0: ¿Qué,
1: y te quedas
0: qué,
1: ahí a vivir.
0: ¿Qué es esto? Sí, sí,
1: sí,
0: sí. Yo aquí reconociendo que escucho Mecano en mi intimidad, ¿sabes? Hola.
1: No es un guilty pleasure, la verdad. O sea, es una... O sea,
0: sí,
1: yo lo digo con orgullo, ¿eh? O sea, es de mis grupos favoritos y lo reivindico siempre.
0: Qué guay.
1: Sí.
0: Qué guay. Yo es que les tengo como mucha tirria, pero me gustan mucho.
1: Ya.
0: O sea, la historia de nuestra
1: entender,
0: vida.
1: Lo puedo entender.
0: Sí, sí, sí, sí. Muy comprensible. Y lo que decía, la siguiente canción,
1: uh-huh,
0: está también en la banda sonora de mi vida. Esta,
1: sí,
0: versión de Manu Tenorio y la maravillosa Nuria Fergo de Noches de Bohemia. Yo conocí esta canción por Operación Triunfo.
1: Yo también.
0: Y es una canción que escucho mucho. Escucho mucho la original de Navajita Plateada.
1: Porque es increíble.
0: Preciosa. El arreglo de guitarra es que no puede ser más bonito. La letra me parece... O sea, es que estoy hablando de ella y se me ponen los pelos de punta, literal. ¿Qué hace esta canción aquí?
1: Joder, pues justo lo que has dicho, ¿no? O sea, yo creo que para los que somos millennials noventeros,
0: uh-huh,
1: marcó una época. Y yo, o sea, podría decir que la gran variedad de música que escucho es gracias a haber visto Operación Triunfo 1.
0: Y sí,
1: te diría,
0: y
1: sí,
0: un poco también.
1: No, yo todos. O sea,
0: ¿eres consumidor de Operación Triunfo?
1: Soy consumidor activo de Operación Triunfo.
0: Vale.
1: O sea, no me arrepiento ni un poquito. Y he visto absolutamente todas las ediciones de principio a fin.
0: ¡Qué fuerte!
1: Sí.
0: Yo es que no podía verlas, porque era de noche y yo me iba muy pronto a la cama. Yo era niña de a las 8:30 a la cama.
1: Absolutamente igual. Y cuando era, o sea, un adolescente y echaban Operación Triunfo en Telecinco aquella época, o sea, yo me quedaba hasta la 1:30 de la madrugada a ver el programa, compartiendo habitación con mi hermano. Yo me ponía los cascos, me los enchufaba en la tele y lo veía. Sí, sí, muy loco.
0: Me lo imagino además. Joder, es que yo me acuerdo de estar en el cole, yo estaba en primaria cuando OT1, sí, yo creo que estaba en quinto o en sexto.
1: ¿2001 puede ser?
0: 2001, eso es el año que hice los 10, pues sí, pues eso, quinto de primaria yo creo. Sí. Y me acuerdo que mis compañeros de clase lo veían y hablaban de ello y yo era como, no sé de qué habláis, pero... Luego las canciones, como las ponían a lo largo del día, igual aparecía un corte en Televisión Española, lo que fuera, e iba conociéndola, y en la 2. Y luego que también, pues cada X tiempo daban discos. O...
1: Sí, nosotros los comprábamos todos.
0: O sea, yo tenía los singles que sacaban cuando les echaban de la academia, y tengo varios singles de gente de OT.
1: ¿De quién eras fan?
0: De OT1, yo era de David Bustamante. Mírala. Aunque ahora... Reconozco que David Bisbal...
1: No soy un Superman, soy un hombre muy sencillo.
0: Que te quiero enamorar. O sea, increíble. Pero ahora escucho y digo...
1: Pues mira, te diré que nos complementamos, porque yo era Team Gisela.
0: ¡Uy! Es que Gisela con...
1: Sí, sí.
0: Aquella estrella de... Que era como, no puede ser más Disney la tía. Pero Gisela es del 1 o del 2.
1: Del 1. Si fue, se enrolló con Bustamante.
0: Es verdad.
1: Hombre, a ver... Y en Dica era Team Alejandro Parreño, que también era muy guay.
0: Alejandro Parreño, bastante guay. Sí. De hecho, él sacó un tema en solitario increíble. He escuchado tantas veces esa canción. O sea, es que me caía bien el pavo. Era
1: es
0: como...
1: que era majísimo, era el mejor de la edición. O sea,
0: sí, ¿no?
1: A nivel.
0: A nivel político, hace poco me ha salido en Instagram un reel de que fue uno de los primeros famosos en ese momento que salió. Gritando un no a la guerra.
1: Me lo creo, sí.
0: Y es como que en ese momento en televisión no era lo común.
1: Hombre, yo creo que era Elitch y Noa no eran un poco los únicos que tenían sí. Un poco de madurez como para...
0: Pues, claro, eran los más mayores también, sí. Porque estaba Natalia que tenía 19 años.
1: 18 años, recién entrada era. Sí, recién entrada con 18, juraría.
0: Muy harto. Y entonces eso, yo me acuerdo...
1: Pero también menudo single, ¿eh? Vas a volverme loca.
0: Uy, que esa canción resulta que es una producción de diferentes países
1: sí, sí.
0: Y que debe haber una versión en Alemania, debe haber otra en Italia,
1: Chile,
0: sé si hay en Turquía
1: sí.
0: También otra, que es como... Claro, eran productos, porque OT era como una factoría
1: sí.
0: En la que creaban singles también y se los metían a los chavales
1: sí, sí, sí,
0: que
1: sí.
0: Pasaban por el programa. Y es muy harto. Pero volvemos a Noches de Bohemia.
1: Volvemos.
0: Grandísimo Manu Tenorio, Nuria Fergó. Él como persona, ya ahí no me voy a meter, bueno. Porque creo que las ha soltado.
1: Yo siempre soy de los de separar la obra del artista. Yo creo que sí.
0: Sí, ¿tú crees que sí?
1: Sí, pero creo que es un melón muy amplio como para abrir ahora mismo, pero
0: sí.
1: Ya lo abriremos.
0: Sí, es que es un sí o no.
1: O sea, yo creo que es indudable que todos separamos la obra del artista.
0: Muchas
1: obviamente
0: veces,
1: tienes
0: sí.
1: El contexto de... Si tienes el contexto sabes más cosas, pero hay muchas obras que no... O sea, tú no sabes.
0: Claro, es que no sabemos lo
1: no
0: que hay
1: sabes.
0: Detrás y de repente un día sales y dices...
1: Claro.
0: Y vas aprendiendo. Sí,
1: se caen como torres de cartas todos.
0: Todo el rato.
1: Todo el mundo.
0: Todo el rato. Pero es que qué melón. Y a mí es que me encanta hablar de estas cosas,
1: sí,
0: la verdad.
1: No hay que idealizar.
0: No hay que idealizar. Ahí está la movida. Esto lo comenté en un programa, creo que con Cameron, que recuerdo a Axl Rose, que era mi ídolo absoluto, que llevaba una camiseta en la que ponía Kill Your Idols,
1: claro.
0: Con la cara de Jesucristo, y que con los años lo he entendido. Digo
1: claro.
0: Yo, es que... No hay que tener ídolos.
1: No
0: porque es que...
1: Que no dejan de ser personas, tía.
0: Eso es, que la cagan, que hablan de más. Que de repente un día ves a uno alzando la zarpa y dices... ¿Qué haces?
1: Claro.
0: ¿Qué haces? Que tengo todos tus discos, cabrón. No me jodas. Que no los puedo vender otra vez. Que es que no quiero. Pero bueno, aparecen canciones como que te abrazan el alma. Como esta de Noches de Bohemia. Que la escuchamos aquí en Alavedi Ratia. Con todo. Yo esta canción... A ti, oyente, te la dedico con todo mi corazón, porque es que me parece de las cosas más bonitas que se han escrito en el Estado español. Dicho esto, le voy a quitar aquí y le voy a dar al play.

0: Cantar contigo es tan guay. O sea, así te lo digo, nos está escuchando y digo, oh, qué bonito. Es que esta canción, ¿eh? Y me acuerdo de cantarla en el coche mucho.
1: ¡Hombre!
0: En esos viajes a Extremadura y pa, pa, pa, pa, pa.
1: Claro,
0: pa,
1: además, pa, pa. ¿Hacia dónde, no? Y hacia abajo.
0: Hacia abajo, siempre hacia abajo, siempre porque hacia abajo. Porque es así. Y es que Operación Triunfo marcó una época bastante en, como en un sector juvenil, infantil, que luego cada uno además hemos salido por un lado distinto,
1: sí.
0: Porque aquí hasta el que ahora es el más abanderado de algún movimiento, algún género, puede que en casa tuviera también su momento T, porque sus hermanos, porque sus primos, porque sus padres tuvieron, no digo que todo el mundo,
1: sí,
0: pero como que fue sobre todo eso, esas primeras ediciones, una parte pues oye, importante de la del día a día de esa época.
1: Sí, yo lo sentí un poco como la ruptura de prejuicios, ¿no? O sea, es como que sí, de repente, o sea, escuchaba, me tengo una lista, pero escuchaba cosas muy poperas y fue donde sí, de repente yo me di cuenta que a mí me gusta mucho el pop, pero aún y todo, pues yo qué sé, Alegría de Vivir.
0: Ay, de Ray Heredia, increíble.
1: Suave, de Luis Miguel, Stop de Sam Brown.
0: Nada, y no olvidar ese Miénteme, castígame de David Bisbal y Elena Gadel, que me parece de la...
1: Pero eso es segunda, OT2.
0: Da igual,
1: claro,
0: es increíble,
1: sí,
0: también.
1: Sí. Bueno, de hecho OT2 no, creo que es OT3 que hicieron una, o sea, fueron también concursantes de OT1.
0: Creo que es de OT2.
1: O como una
0: porque
1: mezcla,
0: yo OT3,
1: ¿no?
0: Ya lo perdí por completo. Y en OT2 sacaron el de Disney,
1: sí,
0: sacaron también...
1: No, el de Disney era OT1.
0: El de Disney es de OT1, sí, también.
1: Claro, aquella estrella de allá es de allí.
0: Y la canción de Hércules cantada por David Bustamante, que no puede ser...
1: Me sale Contigo en la distancia, pero...
0: Sí, esa...
1: No, es Contigo en la distancia es Contigo en la distancia, amado mío.
0: No, y un día llegaré, no importa,
1: no
0: la,
1: importa
0: distancia,
1: la distancia.
0: No importa la distancia. Es que qué cosas.
1: ¿No?
0: Y en esa... Dime.
1: No, perdón.
0: No, dime, porque iba ya a irme para el siguiente tema.
1: No, que aparte de eso, de como generar como un gusto por la música sin prejuicios, también, o sea... Yo creo que ahí nació un poco como el niño que quería cantar, ¿no? O sea, como otro John, que es el Instagram. O sea, esa persona nació un poco ahí. Entonces había como una persona dentro de mi cabeza que yo idealizaba y que era como eso que quiero llegar a ser, ¿no? Como que quiero poder llegar a cantar en un escenario. No obviamente como en Operación Triunfo, pero es en un escenario. Pero también me generó un miedo muy grande a cantar, porque
0: vale,
1: la gente de los castings me daba miedo.
0: Ya.
1: Porque había mucha gente que iba pensando que sabía y no sabía.
0: Ya.
1: Y esto con Raquel Roche, que uh-huh, es mi profe de canto, el primer día que di clase con ella, le dije, Raquel, lo único que quiero es que me digas si canto bien o canto mal.
0: Hoy.
1: Porque necesito saberlo, o sea, necesito quitarme eso de encima.
0: Y tú ya has un montón de años ya, además.
1: Sí, con Raquel llevo...

0: o sea, con poder compartir algo, una afición tan bonita como es la voz, con alguien que quieres tanto, me parece una pasada. ¿A ti fuiste persona a la que le decían, y por qué no te apuntas a un casting? ¿Por qué no vas a la tele?
1: Todo el rato.
0: Todo el rato, tú también lo viviste.
1: O sea, todo el rato, ya de más mayor, ¿eh? O sea, quiero decir, cuando...
0: Sí, post-adolescencia.
1: Pero porque la gente no sabía que yo cantaba.
0: Hoy.
1: Porque yo cantaba en mi casa.
0: Ya.
1: Sí.
0: ¿Y no cantabas en el coche o con tus amigas?
1: Mira, de hecho, con la canción de Mecano tenía que contarte una pequeña anécdota.
0: Ay,
1: y es que,
0: dale,
1: o sea,
0: dale.
1: Me dijeron, tengo un recuerdo muy, muy nítido de cómo mis hermanos me dijeron, cantas como una niña. Y claro,
0: ¿y cómo te entró ese comentario a ti?
1: Mal, obviamente.
0: Sí.
1: Claro, o sea, yo creo que ahí empezó la marca de género, ¿no? Rollo, o sea, todo mi recorrido con mi experiencia con el género, creo que empezó ahí. No ahí, ya. Antes seguramente. Pero sí. Esa vivencia es como muy nítida y,
0: hostia,
1: y la tengo como muy clavada.
0: ¿Cuántos años tenías?
1: Poquísimos.
0: Wow.
1: 7, 8.
0: Es heavy, ¿eh? Es un comentario muy... Que depende cómo seas, o depende del entorno que tengas, te entra de una manera u otra, pero sí que es fuerte.
1: Y esto es algo que tú me vas a entender, porque creo que lo hemos hablado alguna vez, delimitó mucho cómo usaba yo después la voz.
0: Uh-huh.
1: Y yo, o sea, yo me visualizo en cómo cantaba algunas veces con Endika cuando éramos más pequeños y digo, intentaba hacer cosas que no iban conmigo, pero porque ya. Quizás estaba intentando reproducir un estereotipo de género concreto.
0: Total.
1: Sí.
0: Sí.
1: Y ahora ya con el tiempo me he reconciliado mucho con mi voz y me encanta que sea un poco femenina o que tenga como una cosa un poco, un timbre como más agudo.
0: Más agudo, ya, o más suave, más dulce.
1: Sí.
0: Es que eso es una movida. A mí me he dado cuenta, a mí mi logopeda y...
1: Nuestro logopeda.
0: Nuestro logopeda, porque es el mejor, el señor
1: Álvaro de Itza.
0: Álvaro, muchísimas gracias. A mí él me hizo ver cómo llevo impostando mi voz toda la vida a la hora de hablar. Y es que sin ir más lejos, el sábado del Alabedi Rock, tocamos Caballo Muerte y se transmitió en directo. Y Patas me pasó, el tecnicari de aquí, me pasó la grabación. La compartí con Caballo Muerte y tal. Y a mitad del bolo hicimos una pausa y ahí di las gracias y tal. Si alguien me dice, si alguien se pone esa grabación y se escucha, y escucha lo que está sonando ahora, somos dos personas completamente distintas. Porque es una Raquel que está diciendo, es que ricasco, buenas noches, sí. Tal. Y es porque creo, o sinceramente, en la radio sale mi voz más natural. Porque creo que aquí como que no me juzgan... siento un espacio seguro, me escucha la persona que tengo delante, que estoy cómoda con ella siempre, pero es como colocamos la voz de una manera u otra, depende con quién estemos o cómo estemos.
1: Yes.
0: Y yo he impostado mucho mi voz,
1: claro,
0: para ganarme un respeto, porque yo me imaginaba detrás de la barra hablando así, hola, buenas, ¿te pongo una caña? Y digo, me van a pegar. Entonces yo acabé siendo la Raquel de, hey, ¿qué pasa? Te
1: claro.
0: Pongo, ¿qué quieres, una caña? Porque si no, si tú vas hablando así a las 4 de la mañana en un pub en La Zapa, se ríen de ti.
1: Sí.
0: Y es que nos tendría que dar igual que se rían de nosotros. E igual ahora, si ahora supiera lo que ya sabía, no hubiera acabado con las lesiones que tengo las cuerdas.
1: Claro.
0: Pero es eso, el adaptarte, el cumplir unos estereotipos,
1: sí.
0: El encajar. Okay. Y no puede ser. Y no puede ser porque luego además, otra de las canciones que yo he cantado toda mi vida a grito pelo en mi casa es Lady Marmalade de Moulin Rouge.
1: Es que...
0: Siendo absolutamente...
1: Salvaje temazo.
0: Todas, cada una de ellas. Canción que conocí por Operación Triunfo también.
1: Efectivamente.
0: Y que yo no vi Moulin Rouge hasta los 20 y pico. O quizá tuviera ya los 30.
1: ¿Qué dices?
0: Sí, porque a mí cuando una película se hace súper famosa se me quitan las ganas de verla.
1: Hostia.
0: Soy esa persona.
1: Qué fuerte.
0: Hablando de la pedantería de antes, no, es que yo solo veo cine independiente iraní.
1: De Godard.
0: si yo te contara. Aparece aquí un tema de Moulin Rouge, que es como un... ¿Cómo se llama?
1: Un medley.
0: Un medley, una coctelera, iba a decir.
1: Indica dice un mashup.
0: Un mashup, claro, que es la más... Sí, un mashup con un medley, un mashup. No, el tango de Roxanne no, se ha reproducido la canción anterior. Elephant Love Medley, ¿qué es esto? ¿Por qué esta canción?
1: Pues esta canción, o sea, en mi casa siempre hemos sido muy de Grease, Dirty Dancing, El Guardaespaldas, todas estas películas que
0: por
1: son...
0: Supuesto.
1: Que tienen una banda sonora épica.
0: Uh-huh.
1: Y, Y esta canción, cuando salió, o sea, quizás el más musicalero de todos soy yo, es una cosa que comparto mucho con mi madre.
0: Vale.
1: También, o sea, niño teatro musical, pues ese soy yo. Y mis hermanas no tanto, pero sí que es verdad que en Moulin Rouge yo creo que encontramos como un punto de unión. A ver, Gris, Tirtian, sin todo esto lo compartimos mucho, pero Moulin Rouge estaba muy guay. Y esta canción la teníamos metida en un disco de mezclas y en Dika y yo la cantábamos a pleno pulmón. Él era Ewan McGregor, yo era Nicole Kidman. Uf, ahí no había discusión.
0: Es que por supuesto que sí. Buah, es que os pega tanto.
1: Pero muy loco. Y tengo un recuerdo muy guay de cuando acabé la OPE, que me llevó Indica en coche a Bilbao, cuando volvíamos, o sea, ya con toda la adrenalina descargada, cantando esto a pleno pulmón, o sea, pero salvajísimo.
0: Qué maravilla, la voy a ir poniendo de fondo mientras, vale, porque llevamos media hora de programa y hemos escuchado dos canciones.
1: Es que me sé la letra, tío, entera.
0: She'll end up on the streets. Vamos a escucharla. Elephant Love Medley de la

0: Lo que nos gusta un medley, ¿eh?
1: Nos gusta, nos gusta.
0: Es además como una forma muy... Hay gente que los odia, pero como todo el mundo odia algo en su vida, y es como, es que qué manera de estropear las canciones juntando esta con esta que no tienen. Deja a los muchachos que camelen.
1: Eso
0: con
1: es.
0: Lo que nos cuesta algunos.
1: Déjales putuquear.
0: Eso es, vamos a putuquear. Y es una mezcla de tantas cosas y tan, no sé.
1: A mí me gusta mucho, yo qué sé, ¿qué quieres que te diga? Es que me parece un peliculón, una banda sonora increíble, ya está. Es...
0: Ya está, y no hay más, que decir.
1: No.
0: Reincidentes. Estamos hablando de un John que iba al full pop y luego iba al 7, quizá.
1: Efectivamente.
0: Y a lo Kendo un rato.
1: El de la Pinto, ¿cómo era? Al Doors.
0: Muchísimo. Yo iba al Doors y también me gustaba mucho el Pinto 90.
1: No frecuentábamos tanto esa zona.
0: Y el Gakoa. O sea, yo tenía eso. Yo desde cría era un... Estoy a gusto en el Doors escuchando los Segis. Me gusta escuchar a Slayer en el Gakoa, pero me gusta hacer twerking.
1: También te digo que yo no era muy de salir, ¿eh? Pero esto era más un daño colateral.
0: Vale, ¿por qué?
1: Porque en realidad la oveja negra de la familia era yo. O sea, mis hermanas son dos pedazos de puncarras. Escuchaban la música que escuchaban y yo, sin embargo, era un popero, pues yo qué sé, de los guays. Entonces,
0: de los guays.
1: Entonces, claro, a mí toda esa música me llegaba un poco como daño colateral, ¿no? Como de refilón. Y la verdad es que me ayudó mucho, ¿no? Porque igual en ese momento no lo veía tanto, pero luego con el tiempo sí que la he apreciado mucho y he ido a muchos conciertos y todas estas cosas. Entonces, o sea, estaba guay. Pero me ayudó a entender un poco que mi hermana era una referente, tía. O sea,
0: tu hermana es una referente para muchas personas en esta ciudad.
1: Sí.
0: Para mí lo es.
1: Es que es muy guay, la verdad. Yo tengo mucha suerte con mis hermanas,
0: sí.
1: Con mi hermano y con mi hermana, con los dos. Pero,
0: sois tres brillantitos, la verdad.
1: Pero con mi hermana sobre todo, porque yo creo que nos enseñó un poco, o sea, que ella podía ser lo que le diese la absoluta gana. O sea, era una pedazo de puncarra, hacía lo que le salía de los huevos y no tenía que cumplir con el estereotipo de ser una chica rubia y tonta, ¿no? O sea, no, era una tía... Bueno, es...
0: Es una tía listísima.
1: Una tía listísima, o sea, con sus gustos muy claros y con lo que quiere hacer en la vida súper súper claro. Sí. Y a mí me enseñó mucho. Yo le seguí mucho por detrás. Entonces, claro, entre otras cosas, una de las cosas más guays que nos enseñó, que compartían ellos dos, porque ellos sí que comparten gustos, fue el disco acústico de Reincidentes, que es,
0: vale.
1: O sea, me parece uno de los mejores discos que he escuchado en mi vida.
0: ¿Y ahora qué?
1: ¿Y ahora qué?
0: Se llama ¿Y ahora qué el disco? O sea, lo digo porque yo no soy muy...
1: No, se llama Acústico, que yo recuerde.
0: Ajá.
1: Y
0: es que, pues mira, había puesto otra, la que no era en acústico. Bien, gracias por la aclaración. Sí, porque habrás puesto... Ah, no.
1: Vale, no lo he puesto.
0: Vale, no, ya la tengo localizada.
1: Sí.
0: Qué guay poder compartir esto con tus hermanas.
1: Está muy guay, porque cuando ya empezábamos, Endika y yo, a cantar un poquito juntos en casa y así, porque yo me solté un poco más y ya me atreví, porque al principio no cantaba delante de mi familia. O
0: ¿Tampoco
1: sea,
0: de tu hermano?
1: No, o sea, de Endika sí, pero porque estábamos todo el rato juntos.
0: Vale.
1: Pero del resto no. Y cuando ya empecé a cantar un poco más, pues yo qué sé, los domingos que cantábamos mucho juntos con la guitarra.
0: ¡Qué más!
1: Esta canción era imprescindible y es que es una canción preciosa, tío. O sea...
0: Pues vamos a escuchar el acústico de Reincidentes del tema Hablando con mi cerebro. Vamos a ver qué nos pones.

0: Yo quiero irte a cantar en directo. O sea, que me gusta mucho ver tus vídeos en Instagram y tal, y a veces me pongo alguna cancioncilla de esas que tienes por ahí. Digo, ay, qué guay, porque en parte me das envidia, porque llegas, tienes un registro que yo siempre quise tener también, de que yo no soy capaz de cantar. O sea, es como que...
1: ¿Que no eres capaz de cantar? ¿Qué me estás
0: Me pensando? Da mucho apuro. Me da que es como, ¿qué estás haciendo?
1: Tú cantas de sobra.
0: Solo canto, o sea, con esos registros cuando tengo el secador puesto y nadie me escucha. Es como que me da mucho apuro. No.
1: Yo ya he dejado de pensar en los vecinos.
0: A mí mis vecinos, o sea, Jon y Naroa son gente estupenda que habrán aceptado ya que puedo escucharte Bad Bunny y High Beast en un lapso de media hora perfectamente y que no pase absolutamente
1: nada.
0: No pasa nada. Y que les grite canciones, coplas a grito pelado. Ostras, voy a escucharme este disco.
1: Es muy bonito.
0: Me ha gustado esta canción, aunque estuviéramos aquí de charleta. Y luego vamos probablemente a una de mis canciones favoritas de la vida que he llorado. Tanto cantándola, tocándola, escuchándola.
1: Es que no hay otra forma de escuchar esta canción.
0: Es que puto Iván Ferreiro, me cago en sus...
1: Qué bien escribe, muchas,
0: Qué bien escribe. O sea, y yo le conocí por Los Piratas, porque algunas de las canciones míticas, el disco es que tiene la muchacha en la portada,
1: sí, así como... Ultrasónica, sí.
0: Ultrasónica. Lo he escuchado un montón. Pero es que a mí Turnedo me llegó tarde...
1: A mí también.
0: Me llegó muy tarde y cuando la escuché dije, y la conocí porque el hijo de nuestro logopeda fue alumno mío.
1: ¡Anda!
0: Y en ese momento tenía cinco o seis años y me dijo que su canción favorita era Turnedo. Mira. Y dije, ¿qué canción es esa? Y me la puse y dije, me cago en Dios, que un niño de 5 años o 6 me haya descubierto que probablemente esta sea una de mis canciones favoritas del mundo mundial.
1: A mí también me llegó muy tarde porque, o sea, de Piratas, pues sí, años 80, Promesas que no valen nada.
0: Hola, esa canción.
1: Sí, El equilibrio es imposible. Estas canciones sí que las escuchaba en bucle muchísimo y era, o sea, era la hostia. Y además yo coincidía mucho con mi entrenador de natación porque él tiene un gusto musical también súper variado. Es un poco más kinky, bastante más kinky que yo.
0: Vale.
1: Pero ahí era como que hacíamos match, sí. Y esta canción, sin embargo, la conocí una vez, si no me equivoco, yendo con mi hermana a Durango, a la Soca.
0: Vale.
1: Y me la puso ella, creo.
0: Wow.
1: Está en Matadero Clandestino.
0: Vale.
1: Y joder, esta canción de repente me abrió en canal y dije, o sea, ¿qué cojones es esto?
0: Es que es una barbaridad.
1: Sí.
0: A mí es un tema que me... No sé, es que me pasa y nos pasa, yo creo que a muchas personas que escuchamos canciones y decimos, hablan de mí.
1: Habla de mí, total.
0: Y para mí Turnedo es un... Sí, soy. O sea, todo el rato. Y ha sido gran compañera de duelo. De ruptura, de estar ahí, escucharla en bucle, ir por la calle y acabarse la canción y decir, pues me la voy a poner, a ver si acabo de llorar del todo para cuando yo llegue al sitio que tengo que llegar.
1: Luego, un fun fact del título es que Endika me dijo una vez, porque Endika es cocinero, que Turnedo es una especie de filete.
0: ¿Turnedo?
1: Yo creo que era una especie de filete. Igual me estoy lanzando un triple y no he entrado a canasta, pero
0: pues ojalá sea un
1: era
0: filete.
1: Algo de comer. Pero no sé si tiene nada que ver con Turnedo.
0: Ya, no lo sé.
1: Yo tampoco lo sé.
0: Ay, me encantaría saberlo, podemos buscarlo mientras lloramos escuchando probablemente la mejor canción de los últimos 25 años. No es verdad, hay canciones increíbles, pero esta tiene algo...
1: En lengua hispana.
0: Que Iván Ferreiro nos regaló y que cada vez que canta por ahí es un regalo para...
1: Y que hace 20 años, si no me equivoco, ¿cuántos eran?
0: ¿Ha hecho 20 años ahora?
1: Sí, hace poco.
0: Puede ser, vamos a escucharla.

0: El don de la oportunidad, recibir un mensaje mientras suena esta canción. Quiero decir,
1: el universo.
0: Hablando de dramas y vínculos, pues mira, ahí está Turnedo acompañando. Es que también me has dicho que quite esto. Esto me parece increíble.
1: Es que...
0: Es que es redondo este tema, de principio a fin, desde... Sí, sí. Es que mira cómo empieza de sencillo, una guitarra rasgada y con... Y acaba siendo... ¿Sabes con qué canción me pasa algo muy parecido? Sin tener absolutamente nada que ver, y se me acaba de ir el título ahora, la madre que me pasa.
1: A tomar por culo.
0: Es una canción de Elvis.
1: Anda.
0: Y es... Joder, sí, es una canción que he tocado yo, además. Ahora no me va a venir a la cabeza... No. Bueno, da igual. Me pasa con un tema de Elvis también que acaba de una manera súper épica como este tema. Con unos vientos y tal. Y digo, es que la gente ha hecho unas canciones tan bonitas. Nos han regalado.
1: Me gusta un viento, ¿eh?
0: Lo que me gusta a mí un viento. Es que ojalá pueda volver a clases de trompeta pronto. Y aburrir a todo el vecindario con una cosa más. Estaba a punto de llorar escuchando la canción. Es que me viene muy mal esta canción hoy, la verdad.
1: Siento.
0: No. Vamos, si es que llorar es lo mejor que nos puede pasar. O sea, es peor no llorar.
1: Pues de nada.
0: Gracias. Cambiamos de tercio por completo. Supongo que también es un cambio de época. Estamos acercándonos al final del programa porque si algo nos gusta a Johnny y a mí es hablar.
1: Joder.
0: Y está súper invitado a seguir hablando de la otra mitad del programa, pues pronto, cuando quieras, realmente.
1: Cuando tú me digas.
0: O sea, esta tarde, porque ya me he comprometido con otra persona para grabar un programa, pero vamos, como si vinieras esta tarde otra vez y grabamos el. Vamos, invitadísimo, gracias por venir. Vamos a escuchar. Nos va a dar tiempo solo para escuchar un tema más.
1: Vale.
0: Así que te doy libertad absoluta para poner el que tú quieras. Y que me hables de por qué quieres cerrar el programa con él.
1: Vale, bueno, pues vamos con el siguiente.
0: Vale, está, directamente, no sí. Genial. No conozco el tema, creo.
1: Daydreamer, de
0: sí,
1: la señora Adele. Adele de todos los santos.
0: Adele de todos los santos y de todos los cármenes.
1: Pues Adele es la más profesional hablando del amor. Pero hay una cosa que me encanta de esta tía y es que habla del amor en todas sus facetas. O sea, no habla del amor romántico como tal, solo de me he enamorado y alguna canción porque estoy enamorada. O sea, habla del amor, de me duele esto, esto me hace bien, esto me hace mal, esto tal, esto cual. Y una de las cosas más guays de esta canción es que habla de un amor imposible.
0: Oh.
1: Que es algo que, por suerte o por desgracia, ha marcado la vida de muchas personas. Entre otras... Aquí
0: las presentes.
1: Efectivamente. Los amores imposibles como desde la disidencia, ¿no? Que es una cosa que me gusta a mí mucho reivindicar. El enamorarte y no ser correspondido, ¿no?
0: No sé de lo que me hablas.
1: No
0: me ha pasado nunca.
1: Ya me imagino.
0: Jamás.
1: Y es una cosa que justo estábamos hablando antes del programa porque los dos tenemos tatuados a Lorenzo y Catalina, uh-huh, el sol y la luna, y que es el amor imposible por excelencia. Y es una cosa que me gusta mucho, ¿no? Como hablar de lo platónico, de lo idealizado, de enamorarse un poco como en el mundo de las ideas, ¿no?
0: Sí.
1: Y no resolver.
0: Claro, porque luego además nos enamoramos del ideal que tenemos de las personas.
1: Efectivamente. Sí,
0: porque
1: sí,
0: cuando
1: sí.
0: Se empieza a romper ese ideal...
1: Y también, o sea, me gusta mucho porque habla como de lo bonito que es el enamorarse, ¿no? Como de no... O sea, idealizas ese enamoramiento y no va a llegar a puerto, por decirlo de alguna forma, pero ese momento es muy bonito.
0: Sí.
1: Y ver a los ojos, o sea, ver a la otra persona desde los ojos del enamoramiento es como una cosa preciosa, pero a la vez súper dolorosa, porque tú en el fondo, en tu foro interno, sabes que no va a pasar.
0: Sí, que es cierto que dentro de los amores imposibles, aparte de los amores imposibles, están los amores posibles. Y yo, por ejemplo, algo de lo que me di cuenta hace tiempo es que si de alguien estoy enamorada es de la gente a la que quiero, de mis amistades, de esa sensación de ser un golden retriever detrás de la puerta esperando a que venga alguien y que ese sea tu colega con el que te vas a tomar un café y vas a pasar la tarde y decir, jo, nuestro amor imposible, vale, está ahí, pero tenemos unos amores, nos enamoramos de unas personas tan increíbles que tenemos a nuestro alrededor.
1: Sí, tal cual.
0: Y creamos y podemos crear unos vínculos tan sanos y tan bonitos con ellos que a veces esos amores imposibles que tanto nos duelen quedan eclipsados por ello.
1: Pues te va a encantar la canción.
0: Vale.
1: Porque Adele se enamoró de su mejor amigo, que resultó ser un poquito gay. Y entonces, claro, no había nada que hacer, pero,
0: ya.
1: Pero habla desde el, desde la admiración profunda de cómo le ve y ve a una persona, o sea, que no puede querer más, ¿sabes? Y esto es una cosa que pasa muy a menudo y es que el amor tiene muchas cosas. O sea, es muchas cosas, no solo una. Entonces es...
0: Así no es, sé. Así es. Hablé de ello largo y tendido anoche y... Sí, del enamorarse, de la atracción, de qué es sentir atracción por alguien, qué es enamorarse de alguien. Y si de algo nos enamoramos, aquí lo juegan las personas que somos muy sentidas, es de las canciones que escuchamos. Sí. Así que yo te agradezco mogollón que hayas compartido conmigo este rato, que vas a volver a seguir hablando porque ahí hay cosas de las que hablar. Nos escuchamos en un par de semanas si estás sintonizando a la Bedi Irratia, si nos estás escuchando por la web, y prometo que tarde o temprano aparecerá este programa en iVoox. No soy la persona más organizada del mundo, ojalá lo fuera un poquito más, pero si fuésemos más organizados quizá no podríamos hacer este programa. Así que os dejo con Daydreamer de Adele y me despido hasta la próxima. Muchas gracias por estar ahí. Un saludo.

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espectadores de todo y actores de la nada. Esto lo afirmaba el escritor francés Albert Camus. Nagore Enciso a cargo, como siempre, de la técnica. En la voz y dirección, quien les habla, Carlos Españolo. Sábado 15 de noviembre de 2014, comienza la tanguería. Sean bienvenidos. Hoy vamos a hablar de una revista, que se editó durante 7 años en Buenos Aires, desde 1991 a 1998. Fue una revista que dio cabida a todos los movimientos artísticos y populares. Las razones, las de siempre, las económicas, la abocaron al cierre allá por 1998. Hoy vamos a tomarla como referencia para el programa. Vamos a hablar de ella y lo vamos a hacer porque en el último número, un número que tengo aquí a mano, que se llama La Maga y que dice especial aniversario 7, hay un 7 con una vela, aparecen una serie de entrevistas que fueron, digamos, las más reconocidas que se hicieron a personajes de todas las tendencias y de muchos países. Vamos a tomar esa parte de los 7 años. De esos 347 ediciones de La Maga, en las que los artistas, los creadores y todos los que contribuyen a la construcción de la cultura tuvieron un espacio de libertad. La música, el cine, las letras, el teatro, la plástica, el pensamiento y las expresiones populares más diversas se reunieron semana tras semana para dar testimonio de vida. En este número, 25 de las mejores entrevistas realizadas en los 7 años de historia de esta revista recuerdan que el camino es arduo, pero también bello. ¿Y qué es posible? Julio Cortázar y Rodolfo Walsh son también parte de esa ruta. Desde el pasado nos ayudan a presentar algunas de las voces más importantes de este tiempo. Por eso han titulado esta última revista Por la Cultura. Y yo he seleccionado a un escritor, a un sociólogo, a un filósofo, a un historiador, a un músico y a un poeta. Vamos a tener 6 pequeños fragmentos de las entrevistas. Son entrevistas de 1 hora y media, 2 horas, se pueden imaginar. Vamos a tener fragmentos de esas entrevistas y a su vez vamos a terminar con lo que termina esta revista, que llevaba el nombre del personaje más popular de Julio Cortázar, de La Maga. Aparece en eso, al final, en la contraportada interior, la despedida de esta revista con él, una parte de Rayuela, donde aparece, digamos, un texto de esa novela que habla de esa relación con la bella La Maga. Vamos a empezar con música. La primero, Pugliesi Charamusca de Canaro.

abríamos el programa en la parte musical con la orquesta de Osvaldo Pugliese y este tango de Canaro, Charamusca. Vamos a empezar con la primera entrevista de las 6 que hemos seleccionado para ustedes. Fue realizada el 1 de mayo de 1996, quiere decir que tiene 18 años esta entrevista, y fue realizada a Eduardo Galeano, el gran escritor uruguayo. Tenía que ver con el 25º aniversario de la primera edición argentina del libro Las venas abiertas de América Latina, la obra que se convirtió en un símbolo paradigmático para toda una generación, que la convirtió en un bestseller político. Galeano recuerda cómo escribió este texto y advierte acerca del carácter premonitorio de su contenido. Creo que el libro dice verdades que la realidad ha confirmado. Lamentablemente, hubiera sido mejor que la realidad desmintiese la información, pero no fue así. Él decía que no se arrepentía de nada lo que escribió en ese libro. Y le preguntaban, ¿qué diferencia hay entre usted cuando escribió Las venas abiertas de América Latina y el Galeano de hoy? Le vuelvo a repetir, de hace 18 años. Yo no me arrepiento ni de una coma de ese libro. Es un libro que escribí hace muchos años, a fines del año 70, hace 25 años, pero es una obra de juventud. Era un periodista muy joven que andaba muy metido en el baile, acá en Montevideo. Ya había dirigido un diario, dirigía semanarios y participaba mucho. De mañana trabajaba en la universidad, de tarde hacía las tareas para varias editoriales, que eran mi gran afán, y después de noche escribí Las venas durante 90 noches, con océanos de café. Fueron 3 meses de escritura, pero yo había estado 4 años recogiendo material para este libro. En la escritura he cambiado mucho, en el modo de escribir y en el modo de decir, pero no me arrepiento de ese libro. Creo que el libro no dice mentiras, que dice verdades que la realidad ha confirmado. Lamentablemente, hubiera sido mejor para todos y para mí también que la realidad hubiera desmentido las informaciones que aparecen en las venas de América Latina, en las venas abiertas de América Latina. Bien las tendencias que las venas señalaba. Yo no era ni soy economista, pero me metí en eso. El libro es sobre todo de economía política. Está escrito con el lenguaje de una novela de aventura, pero es un libro de economía política, una contrahistoria económica política de América Latina, así, con un término un poco pomposo. Se ocupa de algunas cosas que por entonces no llamaban mucho la atención de los economistas. Por ejemplo, la deuda externa. En estas 6 entrevistas vamos a comprobar cómo en aquella fecha se adelantaban cosas que luego fueron pasando. Dice, en 1970 no era un tema que estaba sobre el tapete. Y en Las venas hay un capítulo largo sobre la deuda externa, donde yo veía que aquello era como una bola de nieve que iba a terminar por llevarse a todo el mundo por delante. Y así fue. Y en el mismo sentido ocurrieron otras cosas que no hicieron más que confirmar lo que el libro decía. Ese libro me llena de orgullo. Sé que el libro actuó sobre la conciencia de muchísima gente a lo largo de ya más de una generación. Ahora no lo volvería a escribir como lo escribí, pero no me arrepiento. Y le preguntan, los 90 son años para ser escéptico. Y él contesta que lo bueno que tiene este asunto de estar vivo en el mundo es la incesante capacidad de sorpresa que la vida te ofrece. Cada vez que uno desconfía que las cosas no pueden cambiar, que está uno más o menos condenado a aceptar la realidad como destino y que mañana es otro nombre de hoy, pues ocurre la sorpresa, ocurre el asombro, las cosas imprevistas. Yo creo que hay que hablar de esas cosas teniendo en cuenta que la realidad es un desafío y no un destino, y que cambia todo el tiempo. Después le preguntan, ¿para nada es el fin de la historia? Y él contesta, no, no. Yo creo que la historia nace y muere cada segundo. No te digo que cada día, cada segundo. Hablar del fin de la historia es como prestificar la condición humana, reducirnos al granito, al mármol, y es una idea muy estalinista, además. Primera de las 6 entrevistas que hoy leemos en La Tanguería, Eduardo Galeano, no me arrepiento de nada de lo que escribí.
Vamos ahora a escuchar algo que Galeano un día dijo que era de las cosas que mejor le habían pasado escuchando un músico, Horacio Salgán. Y escuchemos por Salgán y su orquesta la tablada de Canaro.

escuchamos a Horacio Salgán en este tango de Canaro, La Tablada. Vamos con la segunda entrevista de la tarde. Es del 16 de octubre de 1996, quiere decir también que tiene 18 años. Tiene un titular muy grande. Se puede volver a pensar la Argentina en términos de nación desde el punto de vista cultural y político. Es la pregunta que surge de un debate entre el sociólogo Horacio González y el filósofo León Rochiner acerca de la dura tarea de ser argentinos. Horacio González, que en este momento es un sociólogo en la entrevista, es desde hace unos años el director de la Biblioteca Nacional de Argentina. Y quiero también

decirles que estas fechas, el 96, lo de la revista del 91 al 98, fueron muy complicados, se acercaba lo que iba a ser el corralito y toda la tensión que había en el ambiente. Rosinel habla y dice que en una entrevista que leyó a Félix de Azúa, que hablaba de España y puteaba contra los españoles, decía: somos un pueblo de mierda. Entre otras cosas muy horribles sobre la realidad de España y hablando de sí mismo como una especie de extranjero en ese país. Nosotros, dice, los argentinos no nos animamos a hablar así de nuestro propio pueblo, aunque tenemos ganas de hacerlo, y no solamente en esta época. Me acuerdo de que cuando yo me fui a estudiar a Europa, decía que tenía ganas de largar una gran puteada a este país y no volver nunca más. Yo me tuve que nacionalizar argentino mentalmente para asumir esto como una especie de carga. No es grato ser argentino. ¿Pero por qué usted vive acá y no en otro lado?, le preguntaban. Y él contestaba: ¿por qué elegí esto? Volví y tenía a mis amigos, un grupo donde podíamos manifestarnos, hablar y escribir. Además, estaba acá mi propia historia y me di cuenta de que yo estaba buscando el origen en otro lugar, en Europa, porque en última instancia los argentinos bajamos de los barcos. Uno fue a buscar el origen a Europa y al final resulta que el origen está por todas partes y, ¿por qué no?, donde uno nació. Había que volver y asumirlo como tal. La decisión fue una especie de debe ser y trataba de justificar algo diferente, y es que a pesar de todo, uno sentía algo por el país. Estaba encariñado con esto y había que justificar volver como uno vuelve a una madre o a un padre, o tiene que reconocer que tiene hijos que no salieron como uno quiso, y no estoy hablando de los míos, se ríe. Horacio González contestaba: coincido con León. Creo que una nación es la obra de una gran casualidad. Y en el caso de la Argentina, esas casualidades históricas la hacen un país interesante. Y nos cuenta una historia que yo desconocía y creo que muchísima gente desconoce. Por ejemplo, dicen, el propio nombre de Argentina es interesante. En la Edad Media era el nombre de la ciudad de Estrasburgo, Argentinormum, la ciudad de la plata, y después, como resultado de la conquista en las guerras de los reinos de Alemania y de Francia, Estrasburgo pasó a tener un nombre alemán. Quedó vacante el nombre en latín y unos padres dominicos lo tenían en el archivo de los nombres vacantes cuando se descubrieron estas tierras donde vivimos. De modo que la Argentina es obra de una casualidad lingüística. A partir de la casualidad lingüística del nombre pueden pensarse otro tipo de casualidades. Bueno, esta es la segunda entrevista o fragmento de estas entrevistas entre Horacio González y León Rosiner. Y vamos a escuchar un tema que le va muy bien. Se llama Equipaje, es de Troilo y Ruiz, y lo compusieron Sucher y Barr.

Aníbal Troilo, Florial Ruiz y Equipaje. Vamos ahora con la tercera entrevista. Esta es una entrevista a un músico que es mucho más que un músico de tango. Me estoy refiriendo a Horacio Salgán. Arranca la entrevista diciendo: gateaba hasta el piano para escuchar cómo tocaba mi papá. Está realizada entre los días 14 y 21 de febrero. Hay que decir que La Maga era una revista semanal, aparecía todas las semanas. Y nos dice ahí, en la entrevista, cuando le preguntan: usted dijo que el tango es un género muy difícil, y le preguntan por qué. Y porque hay que dedicar la vida a conocer los yeites, como se llama en el lenguaje de los músicos, reconocer ciertos vericuetos. Es así porque hay menos escrito. En una época sí había menos, ahora poco a poco se va agregando más la cuestión de la escritura musical, de una buena escritura. Porque en una época, vamos a hablar de la Guardia Vieja, había quien tenía un cierto pronunciamiento musical como para estar en condiciones de escribir, pero otros no. Y curiosamente, nos encontrábamos con gente que tenía una mínima cantidad de conocimientos musicales, que fueron unos compositores formidables que no han sido igualados hasta hoy. Con lo que queda demostrado que la inspiración no es un hecho intelectual, no depende del adiestramiento musical, de un cierto conocimiento del conservatorio ni de nada. Pero ojo, estoy hablando de tango, no de los experimentos que se han hecho sobre tango, que son otra cosa. Mencione alguno, le pregunte, y él dice: no, nunca hago nombres. Ejemplo de tango, le digo. Ah, con todo gusto. Arolas, Bardi, Roberto Firpo. Si ahora apareciera un tipo que hace un tango como Alma de Bohemio, nos quedaríamos realmente asombrados, porque es de una jerarquía y de un vuelo lírico, y lo hizo en 1914. Ahora, en este momento, si alguien trajera, este tango, diríamos: qué maravilla. Y esas son obras que pueden seguir recreándose, sí, eternamente. Yo siempre he sostenido, dice Salgán, que las obras de arte no tienen tiempo, son constantes. Cuando realmente son obras de arte, no tienen tiempo. Por eso podemos escuchar a Ravel, a Debussy, a Bach, que siguen teniendo la misma vigencia, o más, que la que tuvieron en su momento. Tienen vigencia y la tendrán mientras esta humanidad piense y sienta más o menos parecido a algo que ha sentido hasta ahora. Dice después: es tan inmenso el capital de belleza que tiene el Banco del Tango, y nombra los que hicieron Bardi, De Caro, Troilo, Pugliese, Di Sarli, Fresedo, Alfredo Gobi. Eso es para siempre. No hace falta agregarle nada. Entonces, los que están preocupados por si hay un cambio o qué va a pasar con el tango, que no se preocupen más. Y luego, en una de las dos, de los dos días que le hicieron la entrevista, le preguntan: Troilo dijo de usted que era el mejor bandoneonista de Buenos Aires, cuando Salgán era pianista. Parece una contradicción. Y Salgán dice: ¿sabe que eso era un gran elogio? Sobre todo viniendo de Troilo. Le voy a explicar a qué se refería. En el tango, como en toda la música, en alguna más que otras, hay algo que se llama fraseo, que es una forma de manejar las frases musicales, apurando algunas notas y retardando otras. Este fraseo es muy propio de los bandoneonistas, de manera que lo que él quería decir significaba que la forma en que yo fraseo se equipara a la de un buen bandoneonista. Pichuco, dice, el gran maestro, ese gran compositor. Todavía no han descubierto hasta qué punto era un gran compositor, por lo menos no en la medida que él se merecía. Sería muy lindo, termina, que hubiera un homenaje nacional y no parcializado en poca gente. Vamos con esto de Salgán, que ha sido la tercera de las entrevistas, y cerramos con la orquesta de Troilo, que aquí habla también Salgán de él, con un tango de Alfredo Gobi a Orlando Goñi.

escuchábamos a la orquesta de Aníbal Troilo en este tema de Alfredo Gobi a Orlando Goñi. Vamos ahora con la siguiente entrevista a un historiador, a Ovaldo Bayer. La entrevista comienza con una declaración: no hay futuro sin solidaridad, todo lo demás es mentira, todo lo demás es violencia. Y hay una pequeña entrada a lo que luego él comenta. Historiador, periodista y escritor, Bayer se detiene a reflexionar sobre este tan vapuleado fin de siglo. Acuérdense que estamos hablando, en este caso, primero de abril de 1998. Cargado de pronósticos oscuros y de desesperanzas, en el que las luchas de otros tiempos parecen haber quedado confinadas a los libros de historia y con frecuencia, con cierta ironía, son calificadas de románticas. Sin embargo, a pesar de reconocer que pertenece al bando de los derrotados, Bayer exhibe un optimismo contagioso cuando revisa los grandes momentos de la historia y las pequeñas luces que iluminan con timidez el presente. Luego, en la entrevista aparecen cosas como esta: yo he cumplido 71 años, estamos hablando del 98, pero realmente uno a veces se pregunta en qué mundo le ha dejado la juventud. Yo me encuentro a veces en un callejón sin salida, frente a todas las apelaciones a la ética, al principio de la moral, a los principios republicanos. Y pienso en la revolución de 1848, de la que ahora justamente se cumplen 150 años, aquella lucha por la democracia, por las libertades, por la igualdad. Cuando yo comparo esos ideales de hace 150 años con esta chatura absoluta y total, donde cuando uno habla de moral o de principios, o cuando uno dice tenemos que seguir intentando el camino al paraíso, cuando uno habla ante la juventud, a veces siente que lo hace para justificarse a sí mismo, pero que no está diciendo la verdad. ¿Para qué seguir? No ya mintiéndonos, sino mintiendo a los que vienen, a los que no tienen experiencia. Pero bueno, uno ve también los argumentos de los vencedores. Yo estoy mitad del año en Alemania y mitad en Buenos Aires, y veo el gran debate que se ha originado, refiriéndose a Alemania. Los vencedores, los representantes del capitalismo globalizado, parecen desesperados. Es decir, no saben cómo explicarse, no saben cómo hacernos dulce la desocupación. Por ejemplo, 300.000 desocupados más en Mesa y en Alemania. Ya se llega, en estos momentos, 1998 estamos hablando, casi a los 5 millones, con toda la problemática que trae eso, la violencia, etcétera, etcétera. Entonces, para mi desesperación y para la desesperación, creo que de muchos, de los que sienten como un deber hacia las próximas generaciones dejar algo, no abandonar el mundo por casquiano, sino tratar de imaginarse otro mundo, es evidente que los vencedores no encuentran soluciones. Entonces, las soluciones tenemos que encontrarlas los que fuimos vencidos, los utopistas, los que fuimos absolutamente vencidos en estas dos o tres últimas décadas. ¿Qué podemos decir?, se pregunta. ¿Con qué armas contamos nosotros? La palabra socialismo, dice Bayer, fue convertida en mala palabra, por ejemplo, o en una palabra que no tiene ya ningún sentido. Y sin embargo, cuando uno ve lo que sucede en los países más importantes del globo y en los países mejor organizados, se da cuenta de que la única solución es el socialismo. O, para no llamarlo socialismo, porque parece que ya espanta a la gente, llamémoslo solidarismo. Uno ve justamente que la única salida es una economía solidaria, porque esto no se puede parar. Esta ecuación tan sencilla de que los pobres son cada vez más pobres y los ricos son cada vez más ricos. No ya solo en los países del tercer mundo, sino en los del primer mundo. Y le dicen, y además los pobres son cada vez más pobres. Claro, exactamente. Entonces, la historia nos está volviendo a dar la razón. No hay futuro sin solidaridad, no hay futuro sin ética. Hay que volver a leer a Kant, y creo que eso puede ser un punto de partida. Todo lo demás es mentira, todo lo demás es violencia. Aquellos que pensaban que la única salida es el solidarismo, estamos con la espalda contra la pared. El poder
el gran dinero, los medios, todo lo tienen ellos, pero es un poder con los pies de barro, ya lo demostró la historia. De pronto comienza algo que nadie espera, que la ira de los pueblos, y la gente de abajo aparece dispuesta a sacrificar su vida por un poquito más de dignidad. Les he leído esto de Bayer, de Osvaldo Bayer, historiador y escritor. Y vamos a escuchar ahora un tango que, digamos, Delfino y Amadori lo escribieron, y la orquesta de D'Agostino, cantando Ángel Vargas, la puso en el mercado, Ventanita Florida.

la orquesta de D'Agostino cantando Ángel Vargas y Ventanita Florida. Vamos ahora con otra de estas entrevistas, en este caso a un artista plástico y un gran dibujante, Guillermo Rubs. Dijo en la entrevista que mayor conocimiento teórico, más oscuros son los ojos. Y cuando empezaba a hacerle la entrevista, dijo lo siguiente, ante una pregunta, ¿cuáles son sus materiales predilectos? Él habló del tiempo de los materiales. Yo pinto mucho a la acuarela, que fue siempre utilizada para hacer estudios y bocetos. Y le preguntan qué encuentra en la acuarela. Uno practica muchos materiales, pero de repente hay algunos con los que uno se siente más expresado, que naturalmente se van imponiendo. Y uno tiene que seguir ese impulso. Hay una relación afectiva entre el material y uno, no es racional, aunque al mismo tiempo sí lo es. Quiero decir, no es racional la carga emocional que uno pone, pero si uno va aprendiendo las consecuencias del oficio. Y esa experiencia nace de la propia necesidad y es un trayecto lento. Yo encontré en la acuarela una de mis formas de expresión, la más profunda. ¿Por qué?, le preguntan. Porque tiene una forma de acercarse a la realidad que va mucho con mi carácter. Es una forma de acercarse no inmediata, sino pausada, de a poco. Es como un develar la realidad lentamente. Permite el tiempo y yo necesito tiempo entre una cosa y otra. ¿Qué material no le da ese tiempo? Todos los materiales se pueden usar lentamente, pero hay algunos. El acrílico es un material inmediato y en general se queda en la superficie. Es un material moderno. Los materiales modernos en general se quedan en la superficie. ¿Cómo se relacionan los materiales?, le preguntan, con las épocas. Eso es interesante, contesta. Usted sabe que en la evolución de la pintura, el arte se podría dividir en dos grandes periodos, el mundo antiguo y el mundo actual, a partir de principios de este siglo. Digamos que en el mundo antiguo o viejo, desde el siglo XVIII hasta los bizantinos, el arte de la pintura de la superficie hacia adentro. Esto quiere decir que el cuadro se queda en la superficie, no avanza hacia el espectador, no lo atropella, no se lo lleva por delante, sino que el espectador tiene que entrar en el cuadro. La obra tiene diferentes contenidos, uno de belleza, palabra excluida de hoy, un contenido literario, muchos contenidos que el espectador va descubriendo con tiempo. Así se va centrando en la obra y pelándola como una cebolla. Ese tiempo lo dan los materiales antiguos, el óleo, la acuarela, la témpera, el fresco, montones de materiales. El mundo moderno es de la superficie hacia adelante. El cuadro es un objeto sin trascendencia, un objeto en sí mismo. Se ajusta a una sociedad de objetos consumibles y se vacía de contenido. Entonces necesita de materiales que no expresen contenidos hacia adentro, pero que sí los exprese de la superficie hacia afuera. Y ese es el acrílico. O sea que cada época tiene el material que le corresponde. Pero ustedes dicen, usa la acuarela, es lo que a mí me sirve para expresarme. ¿No es además una manera de resistir a este mundo?, le pregunta, y él contesta, sí, claro, pero bueno, la resistencia forma parte de mi carácter, de mi necesidad, no tengo por qué violentarlo. Yo voy siendo lo que voy siendo. Y entonces le preguntan luego, ¿usted dijo alguna vez que los pintores geniales ocultan sus secretos como los magos? Y él contesta, claro, en general para saber las técnicas de las diferentes épocas de la pintura no hay ni que ir a mirar a los maestros, sino a los alumnos. Por ejemplo, para conocer la técnica de Leonardo hay que acudir a sus alumnos. Los alumnos de Leonardo que lo miraban pintar y aprendieron con él, pintan como él, tan explícitamente que uno sabe cómo está hecho. Porque no hay magia, es literal, es una transcripción del aprendido. Entonces aprenden a ver una cosa y repiten la fórmula. El Leonardo no se sabe porque él en su propia cosa la cambia, la oculta, le gusta, pero no le gusta, vuelve a empezar, tapa de nuevo. Cambia sus propias cargas, perdón,
cambia sus propias cartas, va modificando las reglas del juego porque él las inventa, las crea. De todo eso, el alumno toma el ABC. Les he leído esto de Guillermo Ruz: a mayor conocimiento técnico, más oscuros son los ojos. Y vamos ahora con Gardel, cantando de Guido y Rubinstein, Tarde Gris.

escuchábamos a Gardel en Tarde Gris de Guido y Rubinstein. Vamos con la última entrevista de esta tarde. Enrique Cadícamo, el gran poeta del tango, dice: mi oficio fue hacer cantar al pueblo, protagonista, cronista y testigo del siglo XX. Enrique Cadícamo nació en una estancia de General Rodríguez, donde su padre era mayordomo, el 15 de julio de 1900. Yo les expliqué que vivió todo el siglo pasado. Murió a finales del 99. Dice después: vivió su infancia y su juventud en el barrio de Flores. Trabajaba como escribiente en el Consejo Nacional de Educación cuando despertó a la poesía y amaneció como letrista de tango que Gardel llevó rápidamente a la popularidad. En total compuso más de 250 temas, de los cuales más de 20 son aún hoy imprescindibles en el repertorio de cualquier intérprete. Quiero decirle que la entrevista es del 28 de noviembre de 1991. Tenía pues 91 años. Y después le pregunta, en la entrevista, si le pidiera nombrar a 5 grandes autores de tango, solamente a 5. ¿Quiénes serían esos privilegiados? 5, contesta, son muchos, sobran. Sobran porque le voy a nombrar solamente a los que fueron amigos míos. Entonces le digo: Celedonio Flores, Pascual Contursi, Francisco Marino y el padre de todos ellos, que fue de la Púa, el Malevo Muñoz. El Malevo Muñoz nunca escribió un tango, dice Cadícamo, pero en esencia de tango cualquiera, pero es esencia de tango cualquiera de su poema de La Crencha Engrasada, un libro famosísimo. Ellos fueron amigos míos. Sé que hubo otros buenos, pero yo no tengo por qué nombrarlos, que lo nombren los demás. Y su orquesta preferida, le preguntaron, y él dijo: la de Julio De Caro. De Caro fue la continuación de ese talento que se llamó Juan Carlos Cobian, que abandonó su orquesta en 1922 para irse detrás de una chica española que era cantante. En ese momento tocaba en el Abdullah Club y Julio era el segundo violín de la orquesta. Cobian se fue, pero quedaron los arreglos que él había hecho y que Julio aprovechó para prolongar el estilo. Lo hizo muy, pero muy bien. Cuando Cobian volvió 4 años después, De Caro ya era célebre, pero siempre tuvo la hidalguía de reconocer la influencia de Cobian. Vamos a escuchar, cerrando ya las entrevistas, Julio De Caro, al que nombra Cadícamo, y de un tango de Bardi, otro de los pioneros del tango, Gallo Ciego.

escuchábamos Julio De Caro, su orquesta, y Gallo Ciego de Bardi. Ya en el final del programa de hoy, le voy a leer lo que aparece en la contraportada interior que cierra estos 7 años de esta revista, La Maga. Y lo hace con una parte de Rayuela, escrita por Julio Cortázar, como ustedes saben, en 1963. Dice: encontraría a La Maga. Tantas veces me había bastado asomarme viniendo por la Rue de Seine, el arco que da al Quai del Conti, y apenas la luz de ceniza y olivo que flota sobre el río me dejaba distinguir la forma. Ya su silueta delgada se inscribía en el Pont des Arts, a veces andando de un lado a otro, a veces detenida en el pretil de hierro, inclinada sobre el agua. Y era tan natural cruzar la calle, subir los peldaños del puente, entrar en su delgada cintura y acercarme a La Maga, que sonreía sin sorpresa, convencida como yo de que un encuentro casual era lo menos casual en nuestra vida, y que la gente que se da citas precisas es la misma que necesita papel rayado para escribirse o que aprieta desde abajo del tubo de científico. Para ella no estaría ahora en el puente. Su fina cara de traslúcida piel se asomaría a los viejos portales en el gueto del Marais. Quizás estuviera charlando con una vendedora de papas fritas o comiendo una salchicha caliente en el bulevar de Sebastopol. De todas maneras, subí hasta el puente y La Maga no estaba. Ahora La Maga no estaba en mi camino, y aunque conocíamos nuestro domicilio de falsos estudiantes en París, cada tarjeta postal abriendo una ventanita break o Gilardiano o Mar Ernst contra las molduras baratas y los papeles chillones, aún así no nos buscaríamos en nuestras casas. Preferiríamos encontrarnos en el presente, en la puerta, en la terraza de un café, en un cineclub o agachado junto a un gato en cualquier patio del barrio latino. Andábamos sin buscarnos, pero sabiendo que andábamos para encontrarnos. Les he leído esto de Rayuela, de Julio Cortázar, de 1963. Bueno, hemos llegado al final del programa de hoy. Lo vamos a despedir con un tema que siempre es grato escuchar. Un tema de Demary Mansi, Malena, en la primera versión que se hizo del mismo a cargo de la orquesta de Troilo cantando Fiorentino. Pero antes de eso, permítanme recordarles que el sábado los espero de nuevo a la hora de siempre, a las 4 de la tarde, que los viernes pueden de 2 a 3 volver a escuchar el programa en diferido, o si no, utilizando internet, arabedi.org, La Tanguería. Como siempre también, que la hayan pasado bien. Gracias por estar ahí y nos volvemos a escuchar nuevamente el sábado. Agur.

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500 años. Basada en la obra de Eduardo Galeano, Las venas abiertas de América Latina.

0: guantes de hierro sobre América Latina.
1: Que también podría llamarse el tío Sam y sus 40 ladrones.
2: Cabo Cañaveral, todo listo para lanzamiento. Astronautas a bordo de la nave. Motores en marcha.
3: ¡Qué maravilla! ¡La ciencia, señora, la ciencia! El hombre subiendo al cielo para investigar los misterios del universo.
4: ¿Y a dónde irá ese cohete? ¿A la luna?
3: ¿Qué luna, señora? Si a la luna ya la han visto ellos todos los lunares.
4: ¡No me diga!
3: Irá, qué sé yo, a Marte, a Saturno, a Neptuno, a lo mejor anda a saber si le sigue la pista al cometa Halley.
1: No. Este debe andar siguiendo otra pista. Si supiera, amigo, si supiera que la mayoría de los satélites norteamericanos no quieren ver la luna ni las estrellas.
4: ¡Ah, no! No. ¿Y qué quieren ver entonces?
1: La Tierra.
4: ¿La Tierra?
1: La Tierra.
4: Pues para ver la Tierra no hace falta empinarse tanto ni volar en un peligro de esos.
1: En realidad, más que la Tierra, quieren ver lo que hay debajo de la Tierra. Quieren sacar fotos. Quieren espiar lo que tenemos. El famoso Von Braun, el inventor de los cohetes, decía que desde allá arriba se podían descubrir los pozos de petróleo desconocidos. Las minas de oro, las minas de hierro, los minerales que ellos necesitan para...
3: ¿Y eso?
4: ¿Qué, señora? Espera un momentito, sí. ¿Sí? ¿Cómo dice? ¿Nosotros? Nosotros por la curiosidad, ya sabe. Claro. Mire, sí, en este caso disculpe. No se preocupe, ya nos vamos. Y perdone, ¿no?
3: ¿Qué pasó, señora?
4: ¡Ay, Dios mío! No sé, un señor ahí, furioso.
3: ¿Pero quién era, pues?
4: ¿Y qué sé yo? Un americano, creo. No se metan en lo que no les importa, dijo. Seguridad nacional. Parece que no le hace gracia que andemos mirando los avioncitos.
3: Vámonos de aquí los tres, ¿no? Vaya a ser que...
4: Vamos. Ándele.
5: Es cuestión de seguridad nacional, señores. Necesitamos manganeso. Sin ese mineral no hay industria de acero. Y sin acero no hay industria de nada. Aquí en Estados Unidos no hay manganeso. Tenemos que conseguirlo donde sea y al precio que sea.
6: No se preocupe tanto, jefe. Lo conseguiremos. Y a un precio muy razonable. En Brasil hay una maravillosa mina de manganeso. Déjelo en mis manos.

0: En 1948, llegó a Brasil un extraño personaje. Venía a ocupar un nuevo cargo en la embajada norteamericana de ese país.
1: Hello, mis respetos, señor presidente.
2: Muito obrigado. ¿Y usted es?
1: El agregado mineral de la embajada norteamericana.
2: ¿Cómo dijo?
1: Señor mío, si hay agregados militares, agregados de prensa, agregados culturales, ¿por qué no puede haber un agregado mineral?
2: Sí, sí, claro, claro. ¿Mas en qué consistiría su trabajo?
1: Ayudar a Brasil. Ayudarlos a ustedes a aprovechar mejor los recursos minerales que tienen en este gran país. Tomaremos unas copas, señor presidente, y así podremos hablar con más confianza.
0: El presidente brasileño de entonces, Eurico Dutra, era amigo de la libre empresa y de la inversión extranjera. Era amigo de los norteamericanos. Y también se hizo amigo del nuevo agregado mineral.
1: Pues sí, señor presidente. Tenemos una sugerencia. Vea usted, las minas de manganeso del estado de mi papá.
2: No, mi papá no. Estado de Amapá. Ustedes siempre tan distraídos.
1: Excuse me. Eso mismo. ¿Cómo le digo? Esas minas están desaprovechadas. La Bethlehem Steel Company estaría interesada en ponerlas a producir a plena capacidad.
2: Entiendo.
1: Ustedes no disponen de recursos para sacar el mineral. Nosotros tenemos los equipos necesarios. A Brasil le quedará un buen por ciento de los beneficios. Y a usted otro, naturalmente.
0: El gobierno de Eurico Dutra le entregó a los norteamericanos las minas de Amapá, uno de los yacimientos más ricos del mundo. 40 millones de toneladas de manganeso.
3: Hello? Oh, yes, yes. Oh, no, no me diga. ¿Solamente el 4% de los beneficios? Esos brasileños sabrán bailar samba, pero en negocios, el 4%. Ok, un trabajo excelente.
0: Desde entonces, la Bethlehem Steel Company comenzó a mudar montañas de mineral de manganeso desde el Brasil hacia los Estados Unidos.
3: Necesitamos hierro, señores. Nuestras reservas de Minnesota se están agotando. ¿Cómo va a trabajar la industria de Pittsburgh, de Cleveland, de Detroit? Nuestras empresas están asfixiando. Es cuestión de vida o muerte.
1: Nosotros tenemos los pulmones y ellos tienen el aire.
3: ¿Pero quiénes son ellos?
1: Ah, déjalo en mis manos. ¿Cuándo sale el próximo avión para Brasil?

0: En Brasil, en el estado de Minas Gerais, se encuentra el yacimiento de hierro más grande del mundo, valorado en 200 mil millones de dólares.
1: Presidente Jânio Quadros, en mi país dicen aquello de que Dios le da chicle a quien no tiene dientes. Ustedes no tienen recursos para extraer el hierro de esa mina. Déjenos poner los dientes. La Hana Mining Company estaría dispuesta a hacerse cargo de todo. Para eso somos amigos del Brasil.
2: Con amigos así no hace falta enemigos.
3: ¿Cómo dijo Nancy?
2: No, nada, nada. Es que es otro refrán que dicen en mi país.
3: Ok. ¿Entonces?
2: Comprende mi situación, querido amigo. No es tan fácil lo que me pide.
3: Pero
2: son reservas nacionales que valen una fortuna
3: ¿Y qué?
2: Que me dé un poco de tiempo para pensarlo.
0: La Hana Mining Company y el gobierno norteamericano continuaron presionando al presidente de Brasil para conseguir el hierro de Minas Gerais.
1: ¿Hasta cuándo va a seguir pensando, presidente Quadros? La Hana Mining necesita urgente la autorización para poder trabajar sin problemas.
2: Pero, meu señor, el hierro de Brasil es de Brasil.
1: Escucha, amigo. Estados Unidos necesita ese mineral.
2: Pero
1: precisamente para defender a Brasil y a toda la civilización occidental, ¿lo entiende?
2: Pero...
1: Deja los peros para otro momento. Señor presidente, en la vida hay que ser razonable. O Brasil renuncia a esa mina, o usted renuncia a esa silla.
0: El 21 de agosto de 1961, Jânio Quadros firmó una resolución prohibiendo el negocio de la compañía extranjera. 4 días después, los militares brasileños, que eran amigos de la Hana Mining Company, forzaron la renuncia del presidente Quadros.
2: Veo. Bueno, mejor que digan aquí corrió que aquí murió. Adiós, hasta próxima.
0: Pero un levantamiento popular impidió la maniobra y quedó al frente del gobierno el vicepresidente João Goulart.
1: Presidente Goulart, como le decíamos a su antecesor, en la vida hay que ser razonables. Podemos llegar a un acuerdo que nos beneficiaría a los dos, a usted y a nosotros.
4: A los dos, mas no a Brasil. Esas minas de hierro son una riqueza nacional. No habrá autorización.
1: ¿Tendré que esperar a que cambie su mente?
4: Pues espere, sentado para no cansarse.
1: Señor Goulart, usted ya nos está aburriendo un poco. Su posición atenta contra los intereses de los Estados Unidos de América.
4: ¿Y los intereses de Brasil?
0: El 31 de marzo de 1964, los militares dieron otro golpe de estado contra João Goulart. El mariscal Castelo Branco, amigo de los norteamericanos y apoyado por ellos, arrebató la presidencia de la República.
5: ¡Al fin lo conseguimos! ¡Congratulations! Yes. Entiendo. Ha sido el triunfo de la democracia frente al comunismo internacional. Felicite de mi parte y de parte del presidente Johnson al mariscal Castelo Branco.
0: La seguridad nacional de Estados Unidos se dio la mano con la seguridad nacional de Brasil. Comenzaron los largos años de las torturas, el exilio, los asesinatos de miles de brasileños. Desaparecieron los derechos humanos y quedaron los derechos de las empresas extranjeras asegurados por los gobiernos militares.
6: En la vida hay que ser razonable, ¿por qué no? O Brasil necesita inversiones, fuentes de trabajo. O Brasil no tiene recursos para poner a producir esa mina por cuenta propia.
0: El 24 de diciembre, como regalo de Navidad, la Hanna Mining Company recibió la autorización para saquear el hierro del Brasil. 6 meses después, la importante industria petroquímica fue entregada también a las compañías extranjeras.
5: Los aviones no se fabrican sin aluminio, señores. Y el aluminio no se fabrica sin bauxita. En Estados Unidos casi no hay ese mineral. Nuestro ejército necesita balas. Y las balas necesitan cobre. ¿Dónde está el cobre? Los motores necesitan níquel, cromo. Aquí no hay. Las bombas necesitan uranio. ¿Cómo vamos a hacer la guerra si no tenemos los minerales con los que se hace la guerra? ¿Cómo vamos a ser la primera potencia atómica y militar si no tenemos lo necesario para fabricar una turbina de gas? Señores míos, la situación es grave. ¡Gravísima! A no ser que...
0: En 1964, los aviones de la Fuerza Aérea de los Estados Unidos sobrevolaron y fotografiaron la inmensa selva de Brasil. Con los equipos más modernos, detectaron los yacimientos de minerales radioactivos, las riquezas escondidas en la profundidad amazónica.
7: En esa selva hay de todo, jefe.
5: Oh.
7: Mire, mire esto.
5: A ver, a ver.
7: Uranio, cobre, plomo, zinc,
5: oh.
7: Oro,
5: oh.
7: Plata, diamantes, cuarzo, mercurio.
5: ¡Chacho!
7: Todos los minerales. ¿Qué más queremos? Y todo está, como quien dice, al alcance de la mano.
5: Pues metan la mano y agarren lo que puedan. Oye, ¿a 7 centavos? Oh, no puedo creerlo. Oh, my God. 7 centavos. Oh, por supuesto. Por supuesto, compren toda la tierra, la selva del Brasil entera. Aprovechen, aprovechen. Exacto, exacto. Avisaré ahora mismo a las compañías interesadas. ¿Cómo dice? Ah, claro, también a los funcionarios del gobierno, si son la misma cosa, hombre. Sí, sí, la misión cultural llegará enseguida.
0: El gobierno de Brasil dio todas las facilidades para colonizar la selva virgen. Vendió el acre de tierra a 7 centavos. Las compañías extranjeras se apoderaron de 20 millones de hectáreas de suelo brasileño.
8: ¿Y ustedes quiénes son?
9: De la misión cultural. Yo soy antropólogo. Vengo a conocer indios de la selva.
8: Ah, ¿y usted?
10: Yo soy espeleóloga.
8: ¿Qué?
10: Científica, my friend. Investigadora de cuevas. Como geóloga, but more complicated, you know? Do you speak English?
8: ¿Y usted?
11: Yo soy entomólogo. Me intereso en las mariposas de Brasil.
8: ¿Y esos helicópteros? ¿Que va a cazarlas desde arriba?
11: Ah, señor, con helicópteros, examinar mejor el terreno y terminar más rápido el trabajo. Es misión de carácter cultural. Oh.

0: comenzó la cacería. La cacería de indios para despojarlos de sus tierras y para despojarlos de las riquezas que tenían los indios, sin saberlo, bajo sus pies. Los pueblos indígenas de la selva fueron ametrallados desde helicópteros y avionetas. Regaron sobre sus aldeas el virus de la viruela. Les arrojaron dinamita. Les regalaron azúcar mezclada con estricnina y sal con arsénico. Se vaciaban las comunidades de la Amazonía. Se vaciaban también los tesoros escondidos.
1: Esto es un poco demasiado, señores del Congreso. Vean este informe. El contrabando de uranio y minerales radioactivos alcanza ya la cifra de 1 millón de toneladas. ¡1 millón de toneladas! En diamantes se están sacando 100 millones de dólares por año. En plomo, zinc, bauxita, niobio.
0: Con los arqueólogos y geólogos, llegaron también los misioneros.
2: ¡La palabra de Dios! ¡La palabra de Dios! ¡Venimos a predicar la palabra de Jehová en estas tierras abandonadas! ¡A traducir la Biblia a la lengua de los nativos!
0: Y los lobos disfrazados de ovejas se colaron en Brasil y comenzaron sus misiones en las zonas más ricas en minerales, en oro y diamantes.
2: ¡Aleluya, hermanos!
3: ¡Aleluya! ¡Aleluya!
2: ¡Levanten los brazos! ¡Miren al cielo, hermanos! ¡Miren al cielo!
3: ¡Aleluya!
4: Mientras nosotros miramos a la tierra.
0: Enseñaban inglés a los indios convertidos y regalaban anticonceptivos a las mujeres.
2: ¿Pero para qué tanto hijo, digan? ¡Más niños, más pobreza! ¡Más niños, más pecado! Hermanos, olviden la carne y piensen en el espíritu.
0: Los misioneros norteamericanos promovieron campañas masivas de esterilización en el territorio apenas poblado de la selva. Así habría menos ojos para mirar. Así habría menos bocas para protestar.
5: Los disfraces de estos tramposos son muy variados.
6: Ajá.
5: Ellos vienen como médicos, como cuerpos de paz, como misioneros del Instituto Lingüístico de Verano, como técnicos de la AID, de no sé cuántas agencias para el desarrollo de ellos, claro.
6: Ah, claro.
5: Ellos vienen con la Biblia bajo el brazo, con altoparlantes y mucha bulla. Fabrican milagros.
6: Ay, ya por Dios.
5: Regalan harina a los pobres, juguetes a los niños. No hay pueblo ni campo de América Latina en el que no aparezca un farsante de estos.
6: Ya está plagado.
5: Bueno, y se cambian el disfraz. Pero todos vienen a lo mismo. Vienen a espiarnos, a explorar nuestras riquezas y a robarlas.
6: Bueno, si ellos, unos farsantes, de acuerdo. Pero en Brasil han sido bastante flojos, digo yo.
5: ¿En Brasil? Bueno, ¿y qué me dice de Bolivia? ¿Qué me dice de Bolivia que le regaló sus minas de zinc a la Phillips Brothers? Y su estaño a la International Mining Processing.
6: Vea usted.
5: Y su gas y su petróleo a la Gulf Oil and Company.
6: También.
5: ¿Y el petróleo de Venezuela? ¿Y el hierro que se le entregaron a la UA Steel Company? ¿Y a quién le regaló Perú sus minerales de Cerro de Pasco?
6: También.
5: ¿Y la Cananea Central Copper, llevándose el cobre de México?
6: Todo.
5: Y la Alcoa, y la Rosario Mining, llevándose el oro y la bauxita de República Dominicana.
7: ¡Caramba! Pero entonces, ¿qué son nuestros gobiernos? ¿Unos agachados o unos prostitutos o qué?
5: Las dos cosas, señora. Las dos cosas. Le toman el pelo a nuestros...

0: Cumbia.
1: Muy buenas tardes. Tengan todos, todas y todes. ¿Cómo andamos? ¿Cómo andamos por Panamá? Ana Carla, bienvenida a tu programa.
2: Ay, muchísimas gracias. Bienvenidos a todos los que nos escuchan en esta bonita emisión de Ombligo de Semana.
1: Siempre me da risa que digas Ombligo de Semana.
2: Es que es lo que...
1: Sí, sí.
2: O sea, ahorita salí a la calle y era como que había tráfico, pero no es tráfico de viernes, como que todavía tienes lugares a los cuales ir. Y, o sea, es Ombligo de Semana, por eso venimos sus doñas favoritas de la desinformación aquí, pues a que pase pues, un buen rato. ¿De dónde nos están escuchando? Coméntenos.
1: Síganos
2: en nuestras redes. Únanse a nuestro canal de Telegram, donde no pasamos porn, pero únanse a nuestro canal de Telegram, Pleitos de Doñas, y búsquenos en Instagram. Entonces, cuéntenos, ¿desde dónde nos están escuchando?
1: Aquí venimos nosotros a informarles. Acuérdense que somos una fuente más o menos fidedigna, 50-50, de los hechos de actualidad.
2: O sea, somos una fuente de información sin responsabilidad.
1: Exactamente.
2: Usted aquí escucha cosas y ya usted decide qué hace con esa información. Investigar más.
1: O contrastar.
2: Replicarla. Armarla de bronca. Usted decide qué hace con lo que escucha en este programa.
1: Ahí como veas. Bueno, ¿qué traemos hoy?
2: Hablando de chismes.
1: Traemos harta,
2: por favor,
1: harta información.
2: Partiendo de, mira, del chisme que... Bueno, es que es un chisme serio que nos tiene a todas así como de...
1: Heladas.
2: El jurado no llegó a un veredicto con el caso de Lindsay Clancy, entonces necesitan más tiempo. O sea, no se ha declarado nulo el juicio, pero no pueden llegar a un veredicto unánime el jurado. Entonces, híjole. Si usted nos está escuchando y dirá, ¿quién es Lindsay Clancy? No escuché a las doñas. Pues muy mal.
1: Pues escúchanos.
2: Lo ponemos al corriente.
1: Pues escúchanos. A ver, resumidas cuentas.
2: Muy resumido.
1: Lindsay Clancy, lo comentamos la semana pasada, tuvo una depresión postparto, ¿no? Después de cinco hijos a los que mató. Ah, ¿no? Espérate, me estoy confundiendo.
2: No, esa es Andrea Yates.
1: Ay, no, pero no, tres Yates, hijos, perdón.
2: Hace 20 años.
1: Pero sí mató a sus tres hijos.
2: Pero por ahí va, por ahí va. Tuvo depresión posparto y después del tercer hijo desarrolló psicosis posparto.
1: Ándale.
2: Pidió ayuda, que eso es lo que está aquí, que son la... Pues parte de lo que salió a la luz en este juicio, ¿no? Pidió ayuda numerosas veces, le dijo al esposo que tenía pensamientos intrusivos, que necesitaba ayuda, que no estaba bien. Los papás de ella y de él, importante mencionar, los dos de abuelos, los cuatro abuelos de los niños, se ofrecieron a ayudar porque dijeron, oye, yo no veo que Lindsay esté bien, yo ayudo. O sea, la propia suegra se ofreció a ayudar. Y el esposo, él mismo lo dijo en el juicio, no, pues es que yo la vi bien, yo le dije, no, ella puede, no necesitamos ayuda. Entonces, pues bueno, cometió pues este muy lamentable suceso donde...
1: Terminó pues, matando a sus hijos y intentándose suicidar.
2: Mató a sus tres hijos y trató de suicidarse. Ahora, el juicio no es para declararla culpable o inocente. Es para determinar si va a continuar en una institución penitenciaria o en una institución psiquiátrica. Pero pues sí es un caso que, miren, está complicado. No, porque mira que alguien me estaba comentando ahorita que... Es que sí, me dio depresión posparto, entonces voy a matar a todos. Y dije, no, es que estás hablando con una ignorancia. O sea, todo lo que ha salido en el juicio, no sabías que él tenía un amante, el esposo, que a las tres semanas se fue con ella y a los tres meses se mudó y se casó con la amante y ha ganado dinero. O todo el chisme que les contamos, $3 millones libres de impuestos. O sea, eso no... Ay, esa parte no me la sabía. Ah, pues vétela sabiendo.
1: Vétela sabiendo para que no estés juzgando a la banda.
2: Y no es que la gente esté empatizando de, ay, pobrecita mujer, mató a sus hijos, pobre. Aquí se está evidenciando una tragedia que se pudo evitar, una crisis de salud mental... que se pudo evitar y la falta de apoyo que hay para las maternidades. Exacto. Porque digo, si nos vamos a nivel evolutivo, maternar es algo que se hace en grupo, en manada. Entonces, a través de la historia de la humanidad, siempre digo, en décadas recientes, no me tengo que ir a siglos.
1: Sí, todavía actualmente,
2: Sí, o sea, maternar es algo que pues bueno, la manera saludable de hacerlo es un trabajo en equipo, red de apoyo, padres, abuelos, amistades. Entonces, pues bueno, una tragedia que se pudo evitar. Y en una nota relacionada, ¿qué pasó con Chris Watts?
1: Se nos casa. Cuéntanos. Se nos casa o ya se nos casó, creo, la señora ya sacó el anillo, ¿no? En una foto. Pues no sé si se acuerdan de Chris Watts, que mató a toda su familia. Fíjate, bueno, sí, y si nos van a decir, ¿y qué diferencia hay entre uno y la otra? O sea, los hombres matan por otros motivos. Y vamos a ir con esto en más ocasiones, vamos a hablar de esto. Pero este señor mató a su familia, a su mujer también. Y
2: no, pero el detalle macabro, mató a sus dos hijitos y a la esposa embarazada.
1: Ajá. O sea, como que un
2: porque
1: día dijo,
2: sería muy caro divorciar.
1: Ya no quiero tanta familia, no me quiero divorciar, mucho problema, pum, pum, pum. ¿Y ahora qué? ¿Se acaba de volver a casar? ¿Desde la cárcel?
2: Desde la cárcel.
1: O sea, también te digo un llamamiento a todas las mujeres heterosexuales. ¿Qué onda? O sea, ¿por qué hacen esto? Es que no es un caso único, güey. No es un caso suelto.
2: No, es una condición psicológica relativamente no tan rara, donde hay mujeres que sienten atracción por criminales peligrosos. Ted Bundy, sí,
1: no mames,
2: desde la cárcel tuvo novia y quien lo defendiera. Bueno, Jeffrey Dahmer, estaba viendo
1: todos,
2: que él vivía en Milwaukee. Y bueno, el departamento este donde él vivía, este complejo de apartamentos, los demolieron para evitar que se volviera un lugar de culto, ¿no? Pero hacen tours en Milwaukee, el tour de Jeffrey Dahmer. Así de, ay, pues aquí era el bar donde recogía güeyes y aquí andaba. Y es como, y las chavas que van es como que es que era tan guapo, tan close de Jeffrey Dahmer. Y es como, güey, como si fueran los Backstreet Boys or something. Y es como,
1: Sí, güey, es que
2: atracción al macho peligroso. Pues es como un problemita psicológico.
1: Es un problemita.
2: Que vale la pena
1: y social, güey, y cultural. Sí, sí. O sea, es que está la banda luchando por los derechos, ¿verdad? La gente feminista, antirracista, etcétera. Y van otras y te dicen, mira, yo me caso con el asesino de familias.
2: Pues ya está en la cárcel, pobrecito.
1: Eso sí.
2: Tiene que casarse con él.
1: Eso sí, está en la cárcel, entonces, digamos, no la puede matar. Yo creo que ella es lo que piensa también, ¿no? Dice, mira, pues voy, le visito, le llevo sus taquitos todos los domingos, pero de lejitos.
2: Le hago su molito.
1: Le hago su molito.
2: Le llevo el topper a la conyugal.
1: Le lleva el topper, güey.
2: Le lleva el topper a la conyugal.
1: Híjole. Por eso es importante la terapia, güey, también la comunidad, las amistades, las amigas, para que no
2: los roles,
1: caiga uno.
2: Los modelos a seguir, modelos sanos, roles sanos, o sea, que uno vea la tele y veas de niño, roles a seguir sanos, ¿no? No lo sé, ¿me entiendes? Uh-huh. Es como...
1: Pero nos bueno, alimentamos de pura telenovela, que por cierto, traemos un chisme telenovelesco de una de las grandes...
2: Bonito.
1: Muy de señora,
2: mira,
1: ¿no?
2: Después de tanta chisme tan fúnebre, ahora sí traemos un chisme. A ver, contexto. Usted póngase cómodo que va a escuchar aquí el contexto. Pues mira, resulta que la hija de Eugenio Derbez, ahorita con Alessandra Rosado, que es su hija más chiquita, pues la niña salió cantando con su mamá y bailando. Pues es una chiquita, me parece que de 11, 12 años, una cosa así. Pues es una niña, ¿no? Entonces, bueno, la gente en redes se fue a criticarla de que, ay, pinche niña, está bien fea. Que dicen, en este punto ya son más bots que gente, pero bueno,
1: sí,
2: ¿no?
1: Sí, o sea, sí, sí.
2: Esta teoría de que el internet ya hay más bots que personas, pues yo sí la creo, ¿no? Porque te metes a ver cualquier video y ves los comentarios y de verdad como que diseñados para a que uno se enoje y conteste. Pero de verdad te pones a ver los perfiles, es gente inventada, es gente que no existe.
1: Pues me alegro mucho de que digas eso, porque yo a veces de verdad se me pica el hígado, voy a ir de estar leyendo comentarios, y recientemente, o sea, sí, como que he escuchado esto de que no siempre son gente real, y entonces como que no sé, cuando leo algo horrible digo, es un bot.
2: Están diseñados para eso, para que te encabrones.
1: Es que yo me encabrono.
2: Y le des clic y haga.
1: Y le comentes y te pelees.
2: Y manipular las redes. Uh-huh. El chiste es que pues se pusieron a comentarle a esta chiquita que es como, ay, de veras, o sea, la gente es bien. O los bots, que lo que querían era hacer polémica. Entonces, pues bueno. Pues que se encuentran a Victoria Rufo días después en el aeropuerto, en la calle. No
1: Victoria
2: recuerdo.
1: Rufo es ex esposa del papá de esta niña de la que estamos hablando.
2: Sí, o sea, pues es la mamá Derbez. De José Eduardo Derbez, o sea, uh-huh. Tuvo su hijo con Eugenio Derbez, Victoria Rufo, alias la Queen, o sea, la señora siempre ha sido protagonista.
1: Primerísima actriz de las telenovelas mexicanas.
2: Pero mira, primerísima en la lloradera, ¿eh? O sea, sí, tú le cambias sí, una experta. Novela de Victoria Rufo y llora y llora y llora, pura lloradera con la Vicky Rufo. Entonces, pero ese arquetipo de actriz de novela, no Thalía acá, bomba sexy, no. Muy bonita,
1: señorona.
2: Muy guapetona de cara, muy, muy bonita, pero muy recatada y muy llorona, muy, muy chillona, mi Victoria Rufo. Entonces, pues, y dicho por ella, ella no acepta papeles secundarios. Si ella la invita a una novela, es de protagonista, si no, no participa. O sea,
1: no, pues claro que sí.
2: Entonces, pues, se acercan a muy mala leche porque pues terminó en muy malos términos con Eugenio Derbez, entonces pues, se tienen ahí pique. Entonces, se acercan a muy mala leche. Oye, ¿y qué piensas, Victoria, de lo que están diciendo de la hija de Eugenio Derbez? Y ella, muy señora, o sea, aquí queremos decir que aspiramos a tener ese nivel de elocuencia de señoritos, se queda de, pero pues, ¿qué están diciendo de la niña? Pero pues, ¿qué? Que canta, pues que cante, está muy bien. Si le gusta, que cante. No, pero es que estaban diciendo que se ve muy fea. ¿Cuántos años tiene? No, pues que 12. Es que esa edad se ponen muy feos. Se ponen muy feos.
1: Dijo una verdad, un facto. Como
2: no, pues se le fueron encima de que envidiosa, criticando a la hija de tu ex. A ver, eso no fue lo que ella dijo. Y dijo una verdad.
1: Dijo una verdad.
2: Yo los reto. Los reto en esta, es más. Viviana, en este momento tú y yo acabando este programa, vamos a subir una foto de cuando estábamos en la pubertad.
1: Hijo,
2: uy,
1: es
2: uno
1: que
2: se
1: sí.
2: Uno se pone muy feo porque pues estás sí. creciendo, entonces te crece la nariz, pero no te ha crecido el resto de la cara.
1: Estás como deforme.
2: Y te crece un brazo y te crece aquí, o sea, estás creciendo, es una edad muy incómoda. Entonces Victoria Rufo no dijo ninguna.
1: Victoria Rufo dijo, a esa edad están feos.
2: Incluido hecho, su hijo, o sea, lo dijo de su hijo también. Entonces, o sea, ¿cómo? Se le fueron encima a Victoria Rufo. Victoria Rufo le vale madre. Lo que sí vale es que salió madre. Un grupo de gente, los bots haciendo de todos en internet, pero salió un grupo de gente a decir lo que pasó aquí es que Victoria Rufo tiene razón, dijo una verdad. Así como estas doñas, que somos de carne y
1: que
2: hueso.
1: Que decimos puras verdades.
2: Más carne que hueso.
1: La pura
2: somos
1: neta.
2: Somos doñas de carne y hueso.
1: Y aquí decimos puras verdades, igual que Victoria Rufo.
2: Oye. Porque tenemos más carne que hueso.
1: Mira, vamos a poner, hablando de telenovelas, una canción de telenovela que es muy buena, que compuso Juan Gabriel hace 40 años, primero de septiembre de 1986, de Mi Enamórate, de Daniela Romo. Es un temazo, y ahí les va.
2: Temazo. A 10 años de la muerte de Juanga.
1: Ay, sí.

0: Oye, qué buena canción, ¿sí o no?
1: Muy buena rola, era de una novela que se llamaba El Camino Secreto, que pues yo todavía no nacía, la verdad.
0: No, ¿eh?
1: Sí, soy doña, pero no tan grande como yo quisiera, como aparenta mi sabiduría. Pero sí sé de cultura general, fíjate. Oye, que un chisme aquí, antes de que se me vaya. Oye, para que vean por qué es importante cuidar el patrimonio y sí saber en qué carambas te estás metiendo. Aquí un pequeño chisme de nuestros amigos colombianos. Pequeña mención. Pues resulta que Rogelio Salmona, el arquitecto pues más reconocido de Colombia, pues murió hace unos 20 años, ¿no? El chiste es que un edificio que él construyó se declaró patrimonio. Entonces, varios edificios que él construyó alrededor de Colombia, ¿no? Uh-huh. Pero aquí es un complejo de departamentos. Llegó ahorita unas personas, lo compraron. ¡Ay, qué bonito el departamento de Ricardo Salmona! Rogelio, yo diciéndole Ricardo, mira, cambiándole el nombre. El chiste es que llegaron y dijeron la decoradora, no, pues es que hay que renovar el departamento. Ok, es muy buena idea. Las decoradoras dijeron, vamos a subirlo a redes. Se pusieron a grabar videos, entonces, óyeme, no es que estuvieran mejor antes que después, no es eso. Es que tienes que saber lo que es patrimonio. Tienes que saber para qué estás comprando un departamento de un edificio que está declarado patrimonio. Bueno, pues se pasaron todo esto por el Arco del Triunfo. Se lo pasaron. Dijeron, vamos a tirar las escaleras de ladrillo y vamos a poner una aberración de vidrio con tiras LED, así muy Pinterest. Y se les hizo muy buena idea subirlo a Pinterest. No, pues les cayó la furia de todo el mundo. Ya se abrió una investigación.
0: Oye, es que para eso, claro, parece protección.
1: Les van a poner una multa que no entiendo muy bien porque es en dinero colombiano y no entiendo muy bien la tasa de cambio, ustedes disculpen, pero le van a poner una multa a los dueños del apartamento y a la decoradora, o sea, a la arquitecta. Es como, güey, o sea, como arquitecto
0: por mal
1: debería
0: gusto
1: saber de la ley de patrimonio.
0: No, pero para eso está la UNESCO.
1: Si tu cliente te está pidiendo, no, porque es patrimonio nacional, no es patrimonio de la humanidad, pero sí es patrimonio cultural en Colombia. Uh-huh. Entonces, pero igual ya se metieron en una bronca y ahí dije, es que mira, eso de que, ay, es que yo todavía no nacía. Ay, es que a mí no me tocó esa época. Pues
0: a eso íbamos.
1: Cuando construyeron el Partenón, ¿eh? O sea, y no por eso voy a
0: llegar. No lo voy a derruir.
1: Sí.
0: No, es que no sea pretexto, que, Viviana, ¿eh?
1: O sea, imagínate que llega acá alguien. Es que sabes que el Palacio de Bellas Artes yo todavía no nacía. Entonces, pero estas no columnas sé, nada que ver, vamos a tirarlas. Claro que no, estudias el espacio que estás. Así que la edad no es pretexto, señores. Ese es mi mensaje con esto.
2: No se vale decir, yo no había nacido y por eso no sé lo que es. Porque, ¿y qué? Tiene que ver. Por favor.
1: Digo, yo no veo que hayan nacido hace 2000 años y bien que
0: y bien que se sabe la
1: jode
0: Biblia
1: con que son cristianos, ¿no? O sea, no, si no naciste hace 2000 años y lo estudias, ¿no?
0: Ah, que sí. Ah. Entonces me puedes conocer a Daniela Romo y de mí enamórate. Perfectamente.
1: Y el camino secreto. Y no tirar las escaleras de Rogelio Salmona si compras un departamento que es patrimonio.
0: Ay, por favor, paren con su ignorancia. Por cierto,
1: hablando de
0: destrucción y de ignorancia, vamos a comentar algo que está pasando ahorita, porque pasó justo ayer. Creo que ahora lo que están haciendo es de juntarse a ver cuál es el siguiente paso. No sé si conozcan aquí, quizás no se conoce tanto el caso y la figura de Kenia Cuevas, que es una activista muy importante en México. O sea, es un referente de la lucha, del activismo, de la comunidad LGTB. Ella, así como en resumidas cuentas, es una mujer trans que empieza a realizar el trabajo sexual desde los 9 años, se queda en la calle, víctima desde niña de la transfobia, porque se va de su casa porque no la respetan, ¿no? En su familia, vaya, ¿no? Estuvo en la cárcel, vivió en la calle, o sea, ha vivido mil cosas. Y el tema es que hace 10 años mataron a Paola Buenrostro, otra trabajadora sexual trans de la Ciudad de México, en presencia de Kenia. De hecho, a Kenia la intentaron, le intentaron disparar, pero como ella cuenta, se encasquilló la pistola. O sea, entonces es más que testigo, vamos, es casi víctima, ¿no? La cosa es que en ese momento no se hizo nada, no le tomaron en cuenta Kenia, o sea, no se tomó un montón de medidas que no se tomaron como debieron de haberse tomado, por muchos derechos que también en ese momento, pues igual no los había, por los que ha luchado Kenia durante 10 años. Lleva luchando. Ella, gracias a Kenia Cuevas, se tipifica el término de transfeminicidio, que eso no existía hasta que Kenia Cuevas luchó por ello. O sea, que se trate un asesinato como feminicidio, eso es algo que ya existe y que ya se luchó por ello, pues Kenia lucha porque sea un transfeminicidio y que se trate como tal, ¿no? O sea, eres víctima de la transfobia y de todas las condiciones que te rodean precarias, ¿no? Eres una trabajadora sexual, eres prácticamente invisible. ¿Qué es lo que ha vivido Kenia? Pues, y todas las mujeres de su entorno. Entonces, el chiste, ayer, después de 10 años, se detiene al señor asesino. Que gracias a Kenia, porque Kenia ha dicho desde el día uno dónde estaba el señor. O sea, el señor, porque a él lo detienen, pero lo dejan ir porque no hay pruebas suficientes. Porque Kenia no cuenta como testigo, porque es una persona invisible. O sea, es que no cuenta como testigo, entonces lo dejan ir al asesino en su momento. Y la cosa es que Kenia siempre ha sabido dónde estaba. O sea, ella no ha parado de luchar y le ha dicho siempre a la, pues al gobierno, de este señor está aquí, está en San Nicolás, ahí en el Estado de México, ¿no? Y pues no le hacían caso. Entonces, antier le hicieron caso, fueron y ahí estaba el señor. Después de 10 años lo agarraron. ¿Y qué está pasando ahorita? Que están ayer en la noche, güey, destrozando la Fiscalía de la Ciudad de México. Porque ¿qué pasa? Que Kenia lo que, o sea, aparte de las cosas que ha hecho estos 10 años, ha sido desarrollar protocolos, cursos, talleres, diplomados para que se usen los términos correctos, para que se tipifique también de forma correcta cuando es un transfeminicidio, un feminicidio. O sea, todo esto ha sido una lucha de Kenia Cuevas, que no sabía leer ni escribir antes de que le mataran a su amiga. O sea, todo lo ha hecho por eso.
1: Es lo que te iba a comentar, ¿eh? Aquí cabe mencionar eso de Kenia Cuevas. Mira que yo vi una entrevista que le hicieron muy larga, un podcast que tiene medio polémico por algunos invitados que ha tenido,
0: ¿De cuál?
1: Más allá del Rosa. Pero hace año, como 2 años, le hicieron una entrevista muy larga a Kenia y ella cuenta su historia, pero
0: es fuerte.
1: Mira que es fuerte, pero te quedas con, güey, es que es una persona que es más que la marginación que le tocó vivir. Sí. Bueno, que no es que le haya tocado vivir, es que las cosas como desgraciadamente son. Y cómo ella de esta marginación, a partir de estas experiencias tan difíciles que en la vida, pero cómo se supera. Solo esta idea romántica de ay, voy a salir adelante. No, se supera para exigir justicia, para sobrevivir. Entonces, ¿cómo pasa de ser una persona, y que lo explica, que se me hizo un dato espantoso, el índice de analfabetismo entre las mujeres trans es alrededor del 70% en México? ¿Por qué? Porque desde muy niños los rechazan desde su propia casa. Entonces se ven orilladas a salir del hogar, a vivir en las calles y enfrentarse a estas condiciones de vida espantosas. Entonces, pues, no saben leer y escribir, se ven orilladas a ejercer el trabajo sexual porque no les queda de otra.
0: O sea, vivir en una desventaja absoluta.
1: No, y ella misma lo cuenta, lo fuerte que fue, que tenía 9 años y que eran unas filas de clientes que tenía.
0: Claro,
1: tenía 9 años. O sea, y ahí nadie decía nada, ¿verdad? De quién va a contratar una prostituta de 9 años. Pues
0: filas.
1: Ahí no tenemos. Pero cómo ella se construye a partir de esto, y el día que se le rompe algo el chip es cuando matan a su amiga. O sea, la fiscalía no hace nada, dejan ir al asesino porque pues es que no hay suficientes pruebas. O sea,
0: hay un video, güey, hay un video que hace Kenia.
1: No, Kenia se lleva a su amiga en el ataúd, van en marcha todas las trabajadoras sexuales, que es cuando dices estos momentos de punto de quiebre en la vida, donde descubre que tiene una voz, tiene una comunidad, y empiezan a marchar a exigir justicia. ¿Y qué traen ahí el ataúd? Es que mi amiga viene muerta. En estas condiciones está peleando. O sea,
0: no, es que es un ejemplo.
1: Tiene 10 años peleando. Sí. No, es
0: increíble. O sea, y tiene la casa, el refugio de Casa Muñecas Tiresias para mujeres, sí, trabajadoras sexuales ya en tercera edad o viviendo adicciones o eso, ¿no? Y lo lleva a ella, güey. O sea, es que está bien, bien cabrona y ha hecho muchísimas cosas, todo, o sea, impulsada por la lucha, por la justicia, o sea, por las cosas que ha visto y que ha vivido. Y sí, como tú dices, a partir de lo de su amiga, pero es que es muy, muy fuerte. O sea, es una persona súper admirable. Y lo que pasó.
1: Sí, mira. Ay, perdón.
0: No, dime.
1: Mira, y algo que creo que cabe aclarar, porque no faltará quien diga, ¡ay! ¿Pero por qué tienen que tipificar transfeminicidio? ¿Y por qué feminicidio? ¿Muerte es muerte? No, a ver, espérate. No es lo

0: mismo.
1: Espérate, porque los hay, ¿eh? Los hay quien lo dice. A ver, no significa que uno sea más grave que el otro. Significa las circunstancias en las que se ejerció esa violencia. Sí son determinantes para la gravedad del delito, porque no es lo mismo matar a alguien porque le querías robar la bolsa en la calle y la mataste, pues tus motivos fueron económicos, está mal y merece un castigo, pero no es lo mismo que tener a una víctima de una relación sentimental de violencia donde llevas un tiempo ejerciendo violencia emocional para tenerla prisionera y luego matarla con crueldad, alevosía y ventaja. No es lo mismo, que no es lo mismo matar con la impunidad a una mujer trans, que está en absolutamente todas las desventajas, o sea, porque lleva más acciones, más delitos. Entonces, no es lo mismo, no es que aquí uno esté victimizando a la gente, no, pero es que no es lo mismo. O sea, lo estamos viendo ahorita en... No es lo mismo homicidio que homicidio imprudencial, que alevosía y ventaja. O sea, es esta cuestión legal que me parece de admirar de parte hacia Kenia, que pues sí pasó de una persona que viene de la precariedad y la marginación a superarse, pero no por una historia de ay, de brillar y salir adelante. No, es que es para sobrevivir, sale adelante.
0: No, es muy, muy, muy fuerte. Y lo que tú dices, o sea, a Paola Buenrostro la matan porque es una trabajadora sexual que está en la calle, que está totalmente en una situación totalmente vulnerable. Entonces, claro, o sea, y fíjate, habiendo testigos y habiendo llegado la policía, con todavía Paola todavía con vida, el señor lo dejaron libre. Entonces, ahí es donde dices, se tiene que tratar las cosas por cómo fueron, porque ella la mataron porque es una mujer trans, trabajadora sexual, en todas las desventajas, con toda la impunidad que él sabía que iba, de la que iba.
1: Pues se lo dijeron en la fiscalía, cuando dijo, es que acaban de matar a Paola, la ¿qué le importa? Claro. O sea, la fiscalía literal se lo dijeron. Que es ahí donde le viene esta rabia, este shock, este punto de quiebre, donde
0: claro, de decir,
1: mira
0: tengo
1: cómo
0: que
1: se
0: luchar.
1: Vuelve activista.
0: Se vuelve activista.
1: Mira de dónde, de qué lugar de dolor viene el activismo.
0: Sí, sí, sí. Y lo que pasó es que ayer agarraron al señor, al asesino, 10 años después. ¿Y qué pasó? Que toda esa lucha de Kenia, no solo por la justicia de Paola, sino porque dentro del Código Penal y dentro de las tipificaciones exista y tenga un lugar la mujer trans y, bueno, en general todas las identidades, ¿no? Pero su lucha ha sido esta. Y entonces van están en el juicio y se refieren a Kenia, se refieren a Paola y se refieren a todas las compañeras testigos en sus nombres masculinos y les hablan en masculino. Entonces, o sea, claro, y se considera un homicidio con dolo. No se considera un transfeminicidio, como ya en su día Kenia había acordado con la fiscalía anterior que se iba, que el día que se hiciera un juicio iba a ser por transfeminicidio. Entonces, ¿qué pasó ayer? Homicidio para el señor Jorge González. Entonces está Kenia, llorando, diciendo, no puede ser que toda la lucha que yo llevo estos 10 años nos pasen por encima y nos falten al respeto de esta manera. O sea, están, güey, ayer destrozando la Fiscalía de la Ciudad de México y están ya haciendo un llamamiento a los 32 estados de la República para que salgan todos los aliados, todo el mundo a apoyarla. Me parece súper, súper fuerte y súper admirable y me encantaría estar ahí. Y eso pasó hoy. O sea, eso está pasando, digamos, ahorita. Así que todo nuestro apoyo a Kenia Cuevas y a su lucha.
1: Mira, yo creo que nombrar las cosas importa. Sí. Si no te nombran, no existes. Sí, sí importa nombrar las cosas. Uno y dos. A ver, como digámoslo en términos como mujer cis, pues sí, Viviana y yo, pues si nos tenemos que definir de alguna manera, pues sí somos mujeres cis. Nos identificamos con el sexo que se nos asignó al nacer, nuestro sexo biológico. Y no, por lo menos desde mi parte, Viviana ya me confirmará. A mí no me siento amenazada por las mujeres trans.
0: No, hombre.
1: Sí, creo que son mujeres.
0: Sí.
1: Y creo que son una minoría que, perdón, pero irse contra sus derechos y verlas como el enemigo,

0: parece que es muy importante estar hablando de estas cosas, estar hablando de pendejadas, pero también estar hablando de cosas no tan pendejas, ¿verdad? De todo un poco.
1: Pues mira, es que creo que todo se le puede dar visibilidad, porque algo que me decían, o sea, porque últimamente estoy hablando con personas un poquito transfóbicas, pero me quedo como, oye, híjole, pero tú alguna vez has hablado con una persona. No, yo nunca he conocido una, no. Como, o sea, dude, no es alguien, o sea, no es como que sea un zoológico y que tengas un ejemplar de algo. Son personas. Es probable que ya hayas conocido.
0: Igual incluso una, sí, así, hayas... exacto, es lo que te iba a decir, o sea.
1: O sea, o gente conocida tuya, pues, o sea, desgraciadamente, porque hay otro lado, la otra cara de la moneda, como que ahorita que fue el mundial en México, recordarán el mes pasado que fue el mundial de fútbol y demás, entonces pues había mucho contenido de broma, mucha chunga, muy cotorro acá, entonces como que hubo un trend donde iban una influencer trans, iba preguntándole a grupos de chavos, ¿no? Así, estos chavos con playeras de fútbol y como que estaban echando relajo. Les preguntaba, ¿qué prefieres? ¿Una trans bien guapa o una mujer fea? Entonces, bueno. Y me quedé como, dices, ok. Creo que es un poco problemática la pregunta.
0: La propia no pregunta. Pero bueno, sí.
1: Me parece un poquito problemática porque tantito. Es fetichizar una identidad. Pero dejando eso de lado, viendo las respuestas, sí me llamó la atención que, bueno, había chicos muy jóvenes que pues están echando fiesta y les preguntaba, pues, ¿qué prefieres? Y decía, no, las dos, lo que caiga, las dos. Y dije, ok.
0: Pollo, aunque sea de pollo.
1: Pero luego comenzaron a preguntarles y chicos jóvenes que, digamos, hegemónicamente bien parecidos, decían, no, pues una chica trans, a mí qué me importa, mientras esté guapa, hermosa, una chica, okay. Y luego le preguntaban a hombres más grandes, digamos, de edad, nada hegemónicamente atractivos, pero por ningún lado.
2: No, una mujer fea, es que el otro no es mujer. No, mujer.
1: Entonces sí llamaba la atención.
0: Cosa que es mentira.
1: Yo me imagino que está editado. Dije, esto no puede. O sincera. Pero como que estas nuevas generaciones se quedan como, ay, pues, a mí qué me importa, mujer. Yo quiero la mujer guapa. No me importa. Es que si es trans o si es cis. A mí qué me importa. Me gustan las mujeres. Me gusta una mujer guapa. Punto. Es algo más. Entonces, ajá, pero sí llamó la atención.
0: No, pero eso no es cierto, güey. O sea, mira, y eso lo dice Kenia también. O sea, dice, nuestros mayores clientes son hombres heterosexuales de por avanzada supuesto. Edad. O sea, de clientas de mujeres trans.
1: Ah, no, pero son los primeros que en público estaban que dije, ¿no te da tantita vergüenza? Digo, tantita madre.
2: No, una mujer de verdad. Porque no sé qué.
1: Va uno a Calzada de Tlalpan, bueno, antes de que empezaran con las obras, pero vas en la calle y dices, dude, la mayoría de clientes del trabajo sexual en México son hombres de mediana edad y buscan chicas trans, porque las marginizan para luego fetichizarlas. O sea, sí. Mire. No sea usted hipócrita.
0: No sé.
1: Si está oyendo este programa, usted no sea hipócrita. Si le gustan las chicas trans. No las fetichice, no las margine. Y ese es nuestro mensaje.
0: Quiéralas.
1: La verdad.
0: Cuídelas.
1: Y o sea, si tienes, porque digo, todos tenemos gustos y preferencias, pero pues eso no significa que las vas a marginar para fetichizarlas, ¿me entiendes? Así que, pero mira que sí me llamó la atención. Dije, oye, mira, estos chavos jóvenes, guapetones, y era como, pues a mí me vale lo que sea, con que esté guapa, ¿no?
0: Es que sabes que cuenta también Kenia, porque hay un documental que se llama Kenia, y está bien fuerte, la verdad, sí lloré y todo, pero... La cosa es que lo que cuenta ahí también es que dice, es que desde que ya hay como más apertura, ¿no? En las preferencias sexuales y tal, dice, nosotras tenemos menos trabajo también, porque exacto, lo que buscan es como eso escondido, eso como dices tú, fetichizado, tal, y ahí dice, claro, a nosotras, pues bueno, pues no nos, hasta que no nos conviene tanto, a ver, hablando pues en términos, ¿no? De tenemos menos clientes, porque claro, o sea, querían estar cuando era... como escondido, ¿no?
1: No, aparte que era la misma marginación, lo que te contaba, la llevaba al trabajo sexual porque no había de otra. Era, no sabían leer, claro, y escribir, no tenían redes de apoyo, no les quedaba de otra. Ahorita creo que hay mucha más apertura. Y digo, ser mujer trans no define si quieres ser arquitecta, ingeniera, maestra. Creo que pueden dedicarse, tener una educación y dedicarse a la profesión como cualquier ser humano en esta vida.
0: A tiempo muy reciente, ¿eh? Eso sí que es muy, muy reciente que eso pueda ser una posibilidad para ellas.
1: Y no del todo, desgraciadamente. Sí, y
0: depende de dónde estás.
1: Existen muchos prejuicios.
0: De tu entorno, de dónde naciste, etcétera, etcétera. Oye, vamos a poner una canción que nos recomiendas que se llama Want to Go.
1: Ay, sí.
0: De Belanova, porque aquí estamos melancólicas. De estamos millennials. Así que ahí nos va esto de Belanova. One, two, three, and go. A ver si nos presta. Ahí está.

0: Pero yo creo que hace como 20 años, literal, no escuchaba esta canción.
1: Ay, mira tú.
0: Belanova.
1: Mira tú. La escuché en la mañana en el carro.
0: Está chidilla. Está chidilla. Oye, ¿qué más valiosísima información traemos el día de hoy?
1: Ay, mira, dentro de tanta cosa tan fuerte que hemos traído.
0: Ay, hoy ha estado tenaz.
1: Un chisme menor, pero que me dio mucha risa. Te los comparto. Pues mira, hay un influencer, creador de contenido, como usted gusta llamarle, se llama Lalo Gama. A mí personalmente me parece muy, muy chistoso porque hace crónicas como muy elocuentes sobre las vivencias de la clase trabajadora en México, pero como destinos turísticos, pero desde este punto de vista con la precariedad, para que veamos, pero son muy desde el punto de vista de alguien que está ahí, no desde arriba, no, es desde alguien que está ahí. Entonces hace una narración del recorrido de la carretera México-Querétaro, que pues es sumamente, para mí es muy gracioso, porque es una carretera yo atravesaba con mucha frecuencia, transitaba con mucha frecuencia, y es muy cierto todo lo que va contando. O sea, vas lo mejor que puedes hacer en el Estado de México es irte,
0: hijo. Es que el Estado de México es tenaz.
1: Hace este tipo de narraciones que son muy, muy graciosas, ¿no? O sea, o el de las micheladas en Tepito, o el mercado del Chopo. O sea, es muy gracioso, pero y aparte habla con elocuencia y se. ¿No? Ajá. Entonces sí, de aquí donde todo se ve color sepia y que no comas palomas. Ah, no, perdón, creí que sería este tipo de comentarios. Sí, sí, ¿no? Sí, sí. Hizo uno que la gente le pedía mucho porque hace cuenta iba a Chihuahua o a Monterrey y era como si iba a la parte bancaria. La gente de ay, ¿para cuándo vas a Tlaxcala? ¿Para cuándo vas a Tlaxcala? Y chiste local entre mexicanos, pero pues molestamos es a la gente de Tlaxcala, que es una provincia. Yo no, es que Tlaxcala no existe. O sea,
0: se dice como que Tlaxcala no existe.
1: Ahora Viviana profundiza en el por qué Tlaxcala no existe.
0: Ay, no, güey, es que no lo sé.
1: Puede profundizar, pero mi querida Viviana, que es historiadora, nos puede decir mejor por qué Tlaxcala no existe.
0: Ah, bueno, yo te puedo decir históricamente por qué existe, pero lo que no entiendo es en qué momento dejó de existir. O sea, eso es como un pedo de las redes, ¿no?
1: Mira, es que es como, no sé, es como, mira, así como a todo el país nos odia a los de la Ciudad de México, o sea, en todos los países es lo mismo. Después yo lo descubrí que, ah, claro, todo el mundo odia a la gente de la capital, ¿no? Entonces lo mismo en Venezuela odian a los de Caracas. O sí. Sea, todos los países odian
0: pura
1: a la gente
0: envidia.
1: De la capital. Entonces en Ciudad de México, en México nos odian a los de Ciudad de México. Entonces, que no tengo problema con eso, la verdad, sí, sí se entiende a veces. O sea, sí, sí, sí podemos ser un poquito, molestos, la verdad.
0: Prepotentes.
1: El chiste es que hay como esta rivalidad con la gente de Tlaxcala. Se cuenta que desde tiempos de la conquista, porque cuando llega Hernán Cortés, los tlaxcaltecas son los que ayudan a Hernán Cortés a tomar Tenochtitlán. Entonces se cuenta que desde entonces por eso a los tlaxcaltecas se les ve como traidores. Pero yo ahí me quedo como, oye, pues no es como que los tlaxcaltecas la estuvieran pasando muy bien, ¿eh? O sea, los mexicas, ya profundizaremos en eso, pero pues los mexicas eran como el imperio romano.
0: Les tenían en el pie, en el cuello, ¿eh? O sea, realmente, sí, pero yo no sabía que el mame venía de tiempos tan antiguos. ¿Por qué no existe Tlaxcala, güey? O sea, qué rencorosos somos, ¿verdad?
1: Como los mexas y mexicanos somos muy rencorosos.
0: 500 años de rencor. Qué cagado.
1: Nos hemos dedicado a difundir el rumor.
0: Yo pensaba que era como porque Tlaxcala es feo. O sea, yo he estado en Tlaxcala y no, o sea, más que feo, no, es como, bueno, yo vi poca cosa.
1: No, pues tuvieron su primera escalera eléctrica, creo que hace 10 años, así fue como, ¡ay, la primera escalera eléctrica de Tlaxcala! O sea, pues esas cosas que, pues mira, el chiste es molestar, ¿no? Entonces claro, sí, la verdad,
0: echarse la risa.
1: Que me lo ha dicho mi esposo, me dice, oye, mi amor, es que ustedes los mexicanos, ¿por qué les gusta tanto estar chingando?
0: Chingue, no, chingue. Vivimos.
1: Sí, la verdad, sí somos cuchillito de palo.
0: Sí.
1: Entonces, pues, esto es esta conspiración de que Tlaxcala no existe. Y cada vez que alguien dice, es que fui a Tlaxcala, no es cierto, eso no existe. Lalo Gama hace un video que la gente va a ver de Tlaxcala, pues ya fue a Tlaxcala y pues obviamente habla, no es que hable mal, pero es que lo retrata porque ¿qué hay en Tlaxcala? Dice, me sugirieron venir a Tlaxcala y bueno, llegué a la nada y hay unas tomas así como de el llano, ¿no?
0: Las afueras de Tlaxcala. Un cuarto vacío.
1: Es como aguas frescas y en una plazuela y pues, o sea, la verdad se ve bien X, o sea, no hay nada, ¿no? Entonces, bueno, los tlaxcaltecas se le fueron encima así en redes, por eso así como, güey, tú ni existes.
0: Me encanta que digas tlaxcaltecas y la gente no lo ve, pero hiciste comillas, güey. O sea, los tlaxcaltecas entre comillas. O sea, güey.
1: Sí, se le fueron encima. Entonces, o sea, tlaxcaltecas, porque no sabemos si son bots.
0: Ah, ok.
1: Entonces, como todo en internet. Entonces, los tlaxcaltecas, o sea, se le fueron encima, así de que, ay, claro que. Pero entonces le empezaron a mandar insultos en privado. Entonces, él obviamente los empezó a compartir públicos, así de los mensajes que me están mandando. No, pues llenos de palabras altisonantes. Que bueno, aquí como somos doñas, como decían por ahí, aquí no le tenemos miedo a las palabras. No, pues mira, unos mensajes bien bonitos de hijo de tu madre, vas a ver cómo si existe Tlaxcala, te voy a partir tu madre. Los mensajes bien agresivos, así, amenazas de muerte.
0: No mames.
1: Ay, perdón por reírme, qué poco profesional, porque me da mucha risa, porque sí se le fueron encima con mucha violencia a la gente de Tlaxcala. Y dirás, bueno, no pasa de un mame de internet y ya. En la mañana estaba viendo las noticias, le contestó la gobernadora de Tlaxcala.
0: Sí. Ay, me encanta.
1: Le escribió así de que ay, ¿cómo fue que le puso? Así de que, ay, este, sí existimos el. Ay, espérame. Es que sí vale la pena.
0: Al
1: sí vale
0: la séptimo pena aniversario.
1: Decir las cosas como las puso.
0: Si es que aquí nunca traemos, que se sepa la gente que no traemos guión, o sea, nada escrito, nada. Si aquí hablamos como nos acordamos.
1: Pusieron, la gobernadora le escribió, cada año recibimos visitantes nacionales y extranjeros. O sea, sí le contestó, así de güey. Dios mío.
0: ¿Y ya? ¿Y le puso eso?
1: No, sobre todo la gente que se perdió tratando de llegar a Puebla.
0: Es que, güey, ¿qué extranjeros van a Tlaxcala? O sea, sinceramente.
1: O sea, pero mira, Puebla yo lo puedo entender.
0: No, Puebla es muy bonito.
1: Es una ciudad preciosa, tiene una gastronomía fantástica. O sea, si un extranjero va a México, que Oaxaca pues atraviesa un proceso de gentrificación muy fuerte, entonces está, oye, ir en Día de Muertos a Oaxaca te sale más caro que irte a Nueva Orleans o a destinos en el extranjero, te sale más caro. Está carísimo Oaxaca para Día de Muertos, que es un estado precioso, pero pues está atravesando una gentrificación considerable. Así que si eres extranjero y vas a México, yo sí te recomiendo ir a Puebla. O sea, aparte en arquitectura, en arte, tiene un patrimonio bellísimo. Tlaxcala, no estoy diciendo que no lo tenga, o sea, sí tienen patrimonio. Pero obviamente no te va a llegar al de Puebla o Guanajuato, Oaxaca.
0: Nada de lo que tienen alrededor. No, claro. O sea, mira, yo también. Yo fui una vez, solamente fui una vez y estuve horas. La verdad, tampoco voy a decir que conozco Tlaxcala. Me acuerdo que eran diciembre y que había muchos niños Dios en las casas. Como que tienen mucho esto de vestir al niño Dios y eso. Bueno, pero yo fui ahí cuando yo tocaba con un grupo y fue el concierto que dimos que menos gente vino. O sea, creo que no sé si dos personas, güey. O sea, entonces, claro, yo también me quedo pensando, ¿realmente existe Tlaxcala, güey? O sea, porque aún estando ahí, no vi gente en la calle y no vi gente a lo que yo fui a Tlaxcala. Entonces, efectivamente, a veces uno sí se pregunta, ¿existe realmente? Yo no te sabría decir.
1: Oye,
0: con seguridad.
1: No. Oye, noticia en desarrollo, tengo que aclarar esto. La noticia de la gobernadora de Tlaxcala, ahí era de un diario de broma. Y yo caí.
0: Oh, pero como buena doña.
1: Es que sabes que les está cayendo el odio como de la gente. Entonces están, mira lo que alguien le comentó y creo que me parece muy acertado. Lalo Gama está haciendo más por Tlaxcala que la secretaria de turismo. O sea, Es que porque ahora todo el mundo está hablando de Tlaxcala. Claro,
0: aquí estamos
1: redes,
0: nosotros, ¿no?, hablando de Tlaxcala. Aquí contándole a todo el País Vasco lo que es Tlaxcala.
1: O sea, tú imagínate, o sea, es que imagínate lo que estamos haciendo. Usted que está en el País Vasco transitando, escuchando este bonito programa de radio, ya sabe que es Tlaxcala.
0: Ya, ya sabes que existe.
1: Sabe que existe. Como mito, como...
0: Y sabe que se unió a sus antepasados para poder someter a los mexicas.
1: ¿Sabes qué? Tlaxcala es como la leyenda del Dorado, pero sin tesoros, güey. Más es como el mito de una ciudad.
0: Güey, es que mira, yo me acuerdo de eso, que cuando fui, llegamos más o menos noche, pon tú a las 8 de la noche, y no había nada que cenar, güey. Me acuerdo que esa noche nos morimos de hambre, no fue a nadie al concierto. O sea, realmente esa es mi experiencia de Tlaxcala.
1: Pero no había ni hot dogs en
0: el Oxxo. Había nada, güey. Por eso estuvimos dando vueltas por Tlaxcala, y donde vimos a los niños Dios. No encontramos nada para cenar, güey. Nos fuimos con la panza vacía a la cama.
1: Eso está muy feo.
0: Eso nos pasó.
1: Aparte, esa tradición de los niños Dios es bien bonita. A mí se me hace como Jesus Drag Race, una cosa así. Una vez fui al mercado de Miscalco en la temporada de la Candelaria, que es cuando visten a los niños Dios. Era un tianguis como de 5 cuadras de pura ropa, atuendos, accesorios para los niños Dios. O sea, ¿de qué querías vestir a tu niño Dios? ¿De la América? De quinceañera.
0: Y luego se lo van pasando de casa en casa, porque no es como que cada casa tiene un niño Dios. O sea, es un niño Dios que cuidan las familias del barrio, de la comunidad.
1: No, y a mí me tocó una misa que fui de una presentación de una niña. Bueno, tradiciones que no sé de dónde vengan, pero bueno, y pasamos y yo dije, pues van a dar la hostia, y bueno, uno está en el grupo ahí, entonces vas así adaptada en el grupo, en la pila, y cuando llego no estaban dando ninguna hostia, era para darle un beso al niño Dios. Y dije, oye, no es mala onda, pero ya todo el mundo le dio beso, ¿qué tal que me da neumonía o algo? No, o sea, no sé, güey, todo el mundo le dio beso, se me hizo muy antihigiénico.
0: Y luego entonces, pandemias.
1: Pero me dio pena porque pues la presión de grupo, entonces nada más me incliné así y ya me retiré.
0: Güey, ¿le diste un beso al niño Dios?
1: No, no le di beso, pero sí me incliné, nada más como, ¿qué onda? Así de respeto, ¿no? Así como, ya me retiré. Pero todo el mundo le está dando mira que esa tradición, allá en España hacen eso del niño Dios.
0: Yo creo que no, o sea, aunque recientemente, no, o sea, creo que no, pero sí escuché a una persona de Islas Canarias hablar de que les traía el niño Dios, pero no sé si era a su familia o, bueno, como que lo sobreescuché, porque esto de que te traiga el niño Dios regalos en Navidad, eso también, por ejemplo, es como que siento que eso ya se está perdiendo, pero también ha sido algo que así, o sea, en Ciudad de México te traía el niño Dios. Hace.
1: Ay, no, a mí sí me traía Santa Claus.
0: No, a mí me traía Santa Claus. Pero la generación, no sé, güey, o sea, como de mi mamá o así, todavía había.
1: ¿Qué te no, pero sí tenía Dios? Amiguitas que decían, no, aquí no trae Santa Claus, trae el niño Dios.
0: Ajá.
1: Y yo así de, ¿cuál niño Dios? Es Santa. Pero, ay, no sé.
0: El niño Jesús.
1: Oye, tenemos un comentario. Tenemos, alguien nos comentó, nuestra fan número uno, Ania.
0: Ay,
1: besito.
0: Comenta.
1: Por favor, leemos su comentario.
0: Ah, ok, sí, nos mandó por Telegram. Acuérdense que nos pueden escuchar, escribir por Telegram. Nos dice, y bistrofilia es el término más preciso. Se refiere a la atracción sexual o romántica hacia personas que han cometido delitos, especialmente delitos graves. Es el que suele usarse para hablar de mujeres atraídas por asesinos encarcelados. Así que, bistrófilas, por favor, trátense, porque es fuerte lo que están
1: pues cuestiónense
0: viviendo.
1: Sí, porque ya ves que Gypsy Rose también se casó estando en la cárcel. Bueno, salió, se reunió con el marido, tuvieron un baby y luego se divorció.
0: Así es cierto.
1: Mira que Gypsy Rose desde la cárcel y desde la tragedia se casó, porque mira que hay personas que, pues bueno, que pues no consiguen salir. Y no es que tenga algo de malo no tener pareja o no tener citas, pero como que andar pregonando que estás triste porque no tienes citas, está triste.
0: Está tristón. Oye, Ay, por cierto, vean Love is Blind porque está bien divertido. Bueno, hablando de citas, ya nos vamos a retirar un miércoles más de chisme, de información valiosa, de risas, de música y de nuestra...
1: De montaña rusa emocional, montaña rusa. Porque subieron muy fuertes las notas.
0: Nos quedamos completamente saciadas hoy de chisme y nos esperamos ver para la próxima semana otra vez con más cositas de qué hablar.
1: Muchas pues gracias, estamos en comunicación, ¿verdad?
0: En contacto.
1: Y síganos en nuestras redes y muchas gracias a todos los que nos escuchan.
0: Una semana más. Nos vemos hasta la próxima. Hasta luego.

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3: ¿Qué pasa? Pues nada, ¿qué decís?
4: ¿Qué tal?
3: Pues bien, la verdad, mejor. Ayer estaba reventado.
4: Mejor porque no estás solo conmigo.
3: Eso es. Que, bueno, los presentamos ya.
4: Hay que seguir los protocolos de la radio y hay que presentar a la gente antes de que puedan hablar. Entonces,
3: claro, pero es que la movida es que no íbamos a hacer la de la sorpresa porque ya han visto quién ha venido. Entonces, estar aquí o de Y Martín con nosotros está teniendo eso que decir, chavales.
5: Hola.
6: Salpeños, qué ricasco.
5: Opa.
3: ¿Quiénes sois y a qué habéis venido?
6: Bueno, pues a mí me meto un tal Darko aquí a echar aquí una charleta. Somos Martin y Odey, bueno, que se presente luego Odey. Yo soy Martin y también llamado Meya, me conocen como Tata. Y bueno, pues hemos sacado un nuevo álbum y vamos a hablar un poco de eso. ¿Qué?
4: Has venido a hablar de tu disco.
6: Exactamente.
5: Papá, a Nina Odey y soy productor, hago musiquita y estoy aquí con Martin, que vamos a sacar un álbum. Y nada, pues vamos a hablar un poco de ello.
4: Pues sí, eso, vamos a hacer un poco de palique que nos gusta. Ya metimos la buena chapa al programa anterior con Kanye West y Burzum. Pues hemos venido a redimirnos y traer cosas un poco más... menos nazis, por qué no decirlo.
3: ¿Qué os ha parecido el disco de Kanye?
6: Guapo, la verdad, sí, lo he escuchado varias veces ya y muchos temas que no entiendo, ¿sabes? Pero pero lo que es el sonido, muy guapo, la verdad.
4: La esencia de Kanye.
6: Me flipa el tío, está loco.
4: Sí.
3: Yo sí que lo sigo escuchando, la verdad, pero lo que dije en el programa, creo que tengo como 3-4 temas que les di like y lo escucho desde la carpeta del like del Spotify, ¿sabes?
4: Yo debo decir que desde el programa anterior he quemado bastante Burzum. Pero bueno.
3: Puro death metal.
4: Pues sí, que no es lo mío, ya lo sabes, pero bueno.
3: Pues nada, antes de empezar iba a decir que yo esta semana no tengo salseos, no me he enterado de nada. También hay que decir que estamos a miércoles, no sé si ha pasado algo interesante, si no, la verdad.
4: No sé si ha habido mucho cotilleo del mundo de la farándula. No.
6: Pues yo, bueno, un cotillo que ayer estuvieron viendo el partido y el Kanye, el Playboy.
4: ¡Es verdad, tío!
6: Y hasta el Uzbekistán.
4: Es verdad.
6: Que me flipó eso, la verdad, qué putos locos.
4: Hostia, he visto un meme guapísimo que ponía Kanye West ha perdido la salud mental, la ha dejado su mujer, le han quitado los hijos, sí. No sé qué, pero lo peor que le ha pasado ha sido que ayer estuvo viendo al Atlético del Cholo.
6: Así es.
3: Tú, no lo dijimos, pero el Kanye se amplió a los aficionados del Inter de Milán.
6: Exacto.
3: Un tema. Claro. O sea, no lo dijimos. Y
4: once again, Rapid Football, mi maravilla, ¿sabes?
3: Y justo ayer lo vi y el pavo, pues eso, con la cara tapada, mítico, Kanye.
4: Ya.
3: Pues sí, muy loco, la verdad. Y eso no. Creo que no ha habido muchos temas, la verdad.
4: No. No.
3: Un luchador de Desokupa, campeón del mundo de UFC.
6: Eso también.
4: Tío, Lilia Tupri, yo no lo sabía.
3: Yo es que empecé a ver como... yo de UFC es lo mismo que de caracoles, o sea, la verdad. Y...
6: sé que se comen, son.
4: No.
3: Y nada, la misma semana pues todo el mundo empieza a dar la murga y empecé a ver stories del pavo ese de que pues fuera ocupas, no sé qué, no sé cuántos. Y ya. Justo lo que dije ayer en la bola loca hablando con Jorge también, que es como sorpresa, ¿sabes? O sea, un tío que su sueño es seguir reventando cabezas, de repente te das cuenta de que vaya, pues bueno.
4: Además no se me ocurre ningún referente georgiano así con tendencia a movidas raras.
6: Es que es
3: un referente de georgiano, Joseph Stalin.
4: O sea, es que tengo un cuadro de Stalin en el salón del Museo de Georgia de Stalin. Y mi prima me preguntó a ver si era alguien de la familia.
3: Estaría guapo, sí,
4: el nivel de...
3: Estaría familia. Guapo. Pues, ¿qué? ¿Ponemos un tema para empezar, un tema del disco o qué?
6: Vamos a darle.
5: ¿El
6: que más te haya gustado?
3: ¿El que más me haya gustado? Vale, pues no te voy a decir cuál es.
4: Empieza por el último.
3: ¿Empiezo por el último?
4: Sí,
5: sí, sí, sí.
3: O lo ponemos al final del programa.
4: Venga, ese. Al final del programa.
3: Vale. Pues el último, el tema que más me ha gustado ha sido este.

0: Si muriera esta noche, segundo tema del disco, me parece guapísimo.
1: A
0: lo
1: mí
0: que
1: también
0: haces,
1: es lo que más me mola.
2: Alto tema. Yo, un par de apuntes de esta canción es que esta no es original mía, vale, o sea, la composición no es mía porque ya la peña ya se ha empezado a alterar por las redes y así. Este tema es de Blanco, que es un artista italiano, que es el tema Luzziole. Yo, a mí me molaba mucho este tema y sin más decidimos hacerle una versión que Odei compuso todo el piano y yo pues rehice la letra y la pasé a la herdera, pues lo que me cuadraba en italiano lo metía y lo demás pues lo reescribía, entonces como aclarativo ese. Sé que viene de peña, dirá, vas, copia, copyright, no sé qué. Con este tema, bueno, pues la movida es que Merina Gris también hizo una versión de Bianco, de Noti Bianco.
0: Iba a decir eso, o sea, ¿qué os pasa con Blanco?
2: Sí, pues justo casualidad, o sea, a mí me flipaba.
1: ¿Estás cambiando Merina Gris?
2: A los dos. Y bueno, la movida es que llegó hasta el tema, hasta Blanco, el tema de Merina Gris, y el tío lo dijo como que no se podía sacar, no sé qué. Entonces, pues yo directamente, pues no se lo he preguntado y lo sacaba, así que.
0: Buah, menudo puto
2: mejor
0: payas,
2: perdón que permiso y ya está, ¿sabes?
1: Salvo en algunos casos particulares, sí.
2: O sea, ya está, ¿sabes? Si sí, es que se entera, va a ser que se ha pegado que flipas el tema y pues ya nos venimos en los tribunales.
0: ¿A dónde va el puto pangolín? ¿Quién se piensa que es? O sea, que tiene 4 millones de oyentes mensuales, sí. Tío, ¿qué cuentas?
2: La verdad,
0: ¿sabes?
2: Que bastante, no sé, tío, un poco a Roputz, ¿no? Como, a ver, que entiendo, tiene todo su derecho, su puto tema y hace lo que quiere, pero yo qué sé, tío, que no te está haciendo Chris Brown una versión, ¿sabes?
1: Que Rao Alejandro cuando
2: soy, ¿sabes? O sea, soy yo, ¿sabes? Que seguramente yo le pediría permiso, seguramente llegaría hasta él o, bueno, hasta su discográfico o lo que sea, y seguro que le diría que no y dije, toma por culo, lo saco, porque me parecía una pena no poder sacarlo a Spotify y así.
1: Yeah.
2: Y bueno, por ahora no ha saltado nada de copyright ni nada, así
0: que
2: seguimos bien.
0: El tema es que es como ¿no ves que es como un halago que alguien te haga un tema
1: ya,
0: tuyo?
1: Tío.
0: ¿Sabes? Que no lo estás robando. Sí, porque si me dices que lo estás robando, vale, pero estás haciendo una versión de un tema que ya existe.
1: Ya, no sé, no estás. Bueno, voy a sacar mi álbum Jesus, ¿sabes? Todo de nuevo.
2: Total. O sea, total. Yo por eso no he querido subirlo como versión ni como nada. O sea, lo he subido como si fuese un tema normal mío. Pero bueno, pues en entrevistas así, en paliques, pues aclaro un poco para que la peña que ya ha visto comentando la gente por Instagram, pero esto, pues sí es igual que la canción de, pues sí, tío, te has dado cuenta, tú también, tío, muy bien.
1: Es que eso la gente lo hace, ¿sabes? No para... Lo hace como para demostrar de, mira lo que sé de música, ¿sabes? Escuchas este tema,
0: claro.
1: Sé cuál es la...
2: Bueno, que está guay, ¿eh? Pero no sé, igual algunos comentarios los he visto como un poco, como tú, ¿estás flipa o qué haces copiando? Tío, ¿qué pasa, tío? Que, o sea, que no voy a...
0: Aparte lo que dices, o sea, ¿a dónde quieres llegar con este tema, sabes? O sea, no me jodas, tío.
1: Hasta aquí tu carrera, ¿sabes? O sea, ya está.
0: Destronar al otro, ¿sabes? Destronar al otro, no me jodas. Yeah. Otro pavo de Universal, por lo que veo.
2: Sí,
0: Universal
2: sí.
0: De Italia.
2: Sí, sí.
0: La madre que lo parió.
1: Además, en fin. A Twitter le falta esto para... ¿No? O sea, me imagino que habrá sido todo Twitter y así.
2: No, bueno, en Insta y así he visto. Yo en Twitter ya suelo andar, pero pues la otra vez no sé si subió algo, el Gastea, no sé qué, y la peña pues comentando y así ahí, pero bueno, pues, sin más que me la suda, sin más.
1: Bueno,
2: que me da la puta gana. No, qué va.
1: Bueno,
0: empezarlo,
1: digo.
0: Eso es, siempre hay que empezar a prender fuegos.
1: Bueno, para Montana.
0: Pues nada, el disco lleva tu nombre. 10 temas, media hora, bastante bien, eso, la verdad.
1: Sí, aquí nos gusta mucho un disco de menos de 2 horas. Sí. Y en menos de una, más.
0: Tú, es que yo no puedo con discos que 28 temas, ya sí.
2: Sí, a ver.
0: La última vez que hizo el 21 Savage, eso también es como, no me da tiempo a escucharlo. No me,
1: o sea,
0: da, ¿sabes?
1: Eso está en la uni, ya se siempre dicen, ¿no? Que las clases de a partir de 1 hora y media, 2 horas, tu cerebro ya goodbye, ¿sabes? Pues con la música yo lo mismo, ¿no? No puedo seguir el hilo de un disco si...
2: Sí, aparte como discos largos y así, yo creo que también tienes que tener una fanbase bastante tocha para que...
3: Y aparte, yo creo que para sacar un disco largo tiene que ser muy esperado, ¿sabes?
0: Yeah.
3: Antes sacaba ahora mismo Drake otro disco de 20 temas, pues no te lo vas a escuchar. Saca Travis, me saca 50 temas y sí.
1: Ya.
0: Pero también nos da la sensación que es un poco... Bueno, a mí es lo que me ha pasado un poco, con... Me muevo con Dios. Que lo saco y a mí se me hace largo, tío. No me lo puedo poner...
1: Se me hace largo
0: una...
1: para lo que...
0: O sea, no me lo puedo poner de una sentada, ¿sabes?
2: Ya.
0: Y eso que es muy esperado, ¿eh? Pero como que los últimos temas ya O sea, igual es como que no tengo dos horas para estar sentado, ¿sabes?
1: Pero que eso se nota en Spotify. O sea, quitando las canciones que ya han sacado de antes, los 10 primeros temas tienen 100.000 y los últimos tienen 5.000. Pero porque nadie, que no aguantas. O vas en aleatorio o no.
2: Sí, a ver, no descarto que nunca hagamos un curro de 20 temas, ¿sabes? Pero yo lo que digo es eso, que incluso en artistas tochos también, que sacan un disco de 20 temas, no lo escuchas, pues saco yo un disco de 20 temas, pues no lo escucha ni mi vieja casi entero, ¿sabes? En plan, un poco eso.
3: Tú, he visto como un artista, hay una ley como que en, creo que 15 segundos o 10 segundos no monetizas, ¿no? Y hizo como una sí, estrategia de marketing, creo que sí, publicasteis vosotros algo de esto.
0: Sí.
3: Que era como...
0: Bueno, perdón que te corté, pero yo vi el otro día que eran 30 segundos. A partir de 30 segundos es cuando monetizas en Spotify. Y por eso Spotify ahora ha sacado lo de las miniaturas y dura 20 segundos, porque así no tiene que pagar al artista. Entonces es una manera más de que tú descubras música, pero sin que el artista se lleve beneficio.
1: Sin tener que pagarle.
0: Tela.
2: Hijos de puta.
0: Pero Didi, que no,
1: mismo
0: sé, no
1: que
0: sé qué ibas a decir.
1: Ocupa,
0: de
1: tío,
3: claro, no, al final eso, que una reproducción son 30 segundos, ¿sabes?
1: Yeah.
0: Eso es, eso es.
3: Básicamente, ¿no?
0: Sí, sí, sí.
1: Yeah.
0: Sí que, o sea, para que te cuente, es un segundo. Es un segundo de reproducción. Pero, claro, para el número, ya está.
3: Yeah.
0: O sea, pero tú con los números no monetizas nada.
3: Ya, yeah. Está guapo el concepto de que ha sacado un álbum que está muy guapo, lo escuchas y pones que en su perfil no tiene oyentes mensuales, no tiene reproducciones y el álbum está guapísimo.
1: Ya. Yeah.
3: Es como, para mí esa fue la, como la, no sé cómo decirlo, como el arte en sí, ¿no? De que algo tenga, que sea, esté guapo, que la gente lo esté escuchando y que, como que algo, como un arte que esté tirado en la basura, ¿sabes?
1: Yeah.
3: Que no tiene valor algo que no tenga reproducciones.
1: Ya.
3: Yeah. Pues eso mismo.
1: Sí, sí. Sí, porque además yo estuve mirando, o sea, es que ya te digo que no sé muy bien cómo funciona, así que más cómo funciona el tema de las escuchas del podcast y así, porque desde el canal, o sea, como desde el perfil de podcast lo puedes mirar y así, pero no sé, me parece todo como tan raro y encima sin contar con pasta, ¿sabes? De por medio, porque nosotros...
2: No, no, si la peña ya dice, a ver, se cree que la peña aquí vivimos ya de la música, ni de palo, ¿sabes? O sea, quiero decir, te pagas lo, o sea, quiero decir, ahora mismo estoy en negativo fijo, ¿sabes? O sea, es normal, pero... Pero que eso, para hoy en día para vivir de la música, o sea, tienes que tener unos números muy tochos. Pues por ejemplo.
1: O unos padres muy tochos.
2: O unos padres muy tochos. Bueno, hay vídeos de los padres, ¿no? De la música, pero sí, pero yo qué sé, pues en Estados Unidos, por ejemplo, se mueve muchísima más pasta en la industria de la música. La peña que tiene 50.000 oyentes ya está viviendo.
0: Se paga mucho más. Se paga mucho más.
1: Sí, además que siempre van como, hostia, este chaval que voy a ficharlo por si acaso y te puedo dar un trato de 50.000 pavos así.
2: Hay mucha más gente en cantantes, hay mucha más gente que es manager, mucho más road managers, gente que organiza movidas, hay pues todo por 10.
1: Público, ¿sabes? También, o sea, hay
2: público, exacto, sí.
1: Gente en general.
2: Todo.
0: Donde nace todo, básicamente. Que es lo que hemos comentado más de una vez, que aquí siempre va todo tarde, ¿no? Euskal Herria.
2: Sí,
0: siempre
2: sí.
0: Va todo tarde. Pero bueno.
2: Sí, pues... a nivel nacional va tarde, pues aquí pues más todavía, ¿sabes? Como tiene que pasar otro filtro todavía, ¿sabes? La frontera.
0: Sí, sí, también el filtro de la aceptación.
2: Sí,
1: ya, o sea, aquí a nivel estatal ya estaba llegando el reggaetón y aquí todavía sarri, ¿sabes? O sea, aquí todo el doble reto.
2: No, no, si yo, si incluso yo me acuerdo hace, yo qué sé, échale 10 años así, no, más, o sea, menos, 8 o 9 años así, me acuerdo que yo en Mondra Arrasate me se ha escuchado mucho pum, ¿sabes? Y reggaetón y tal era... Máximo hater, ¿sabes? O sea, pero es que...
1: Absolutamente.
2: Era así, claro. O sea, era así, era la movida, ¿sabes?
0: Ahora, tierra pues, de rip y descontrol, tío.
2: Al final, al final cuesta también como nivel mental abrirte un poco también a demás géneros y a mí me ha costado así un desarrollo de... Tío, hostia, pues se valora lo que es la música, ¿sabes? O sea, que yo sé valorar lo que es buena música y lo que está bien hecho, aunque no me guste más o menos, pero, o sea, uno ya valora, ¿no? Lo que está bien hecho.
1: Sí, porque además hay una movida con la Barreros. Yo he salido mucho por Arrasate y por, o sea, unos años antes. Y al final ya no es que tengas que romper una barrera musical de paz, es que es otro sonido, es una barrera ideológica.
2: Sí,
1: ¿sabes? Yo no voy a escuchar esa puta mierda porque esa puta mierda, o sea,
2: sí, sí,
1: punk y todo esto, genial, ¿sabes? Porque va de acuerdo con mis supuestos valores y todo lo que sea. O sea, este podcast está hecho para que yo me redima de Lightsaber del pasado.
0: No, pero o sea, eso es mítico. Yo en clase también me acuerdo en DBH, en música, que tenías que coger un grupo y describirlo y así. Y en el mismo test te ponía seres duso en chuten. Y yo, o sea, hice el curro sobre sociedad alcohólica y non servium. Y luego otro era como... fuck el reggaetón.
2: Sí, ¿sabes? Eso es un drama, además, ¿sabes?
0: O sea, sí, sí, además decías, soy durísimo.
1: O sea, yo cambié casi de cuadrilla porque mis amigas querían ir a... O sea, yo vengo al colegio de monjas, ¿sabes? Entonces, mis amigas ya querían ir pues a bares de pachangueo, de tal, y yo como, que no voy. O sea, que no voy a salir con vosotras, que me niego. O sea, son principios. Y aquí estamos.
0: Hoy habéis traído la música a vosotros. ¿Quién empieza? ¿Y con cuál?
2: Pon... Yo creo que Rosalía y Ion... Follone, que es un tema de la maqueta, bueno, del disco de DJ Sweat, que lo sacó en 2016, creo, si no me equivoco, que me lo enseñó este servidor que tengo al lado.
0: Mudra.
2: Y me parece un temazo que la peña no sabe, y yo qué sé, Ion, Follone, Rosalía, es una
0: DJ Sweat OG.
2: Sí, sí, sí, total, total.
0: O sea, ha sonado aquí más de una vez, DJ Sweat, con todos los temas que tiene, pues con toda la vasca del rap, pero sobre todo con todo lo que ha currado con NWISE, la verdad. Ok, ahí va, Rechu, DJ Sweat, Follone, Rosalía y Ion.

0: Ahí estaban. ¿Y dónde se pasa siempre, qué tío? Bien, o sea,
1: para es que no cabe ni un WeTrans.
2: Es más romántico del bucaque.
0: Nah, es buenísimo, tío. Es buenísimo. Él me de clic siempre. Ha sacado tema Follone hoy, por cierto.
2: ¿Qué dices?
0: Sí. Bueno, hoy a la noche, ayer.
3: Mañana.
0: Eso es. Y nada, está guapo, Banana Split se llama. Follone siempre bien, tío. Es un artista que tampoco he quemado mucho,
3: Yo tampoco. Y lo... O sea, ya sabes que rap estatal pre mis moviditas de estas de ahora, ¿sabes? No conocía mucho. Pero me dio tal pereza el falso beef este con el Cecilio, tío.
0: Ah, buah, lo del iPhone.
1: Sí. Vale, yo Follone en su día ya escuchaba, pero ya lo que es rap tampoco escucho mucho, ¿eh? Es más estadounidense y así ahora. Y pues que no sé, a mí me da por empezar con un artista, lo quemo el siguiente, lo quemo así. O sea, no soy más de escuchar, yo qué sé, discos, así también sí, pero no... Como no se lo quemo y se me olvida, ¿sabes? Como ha pasado. Hoy justo he estado mirando temas viejos que estaba... Le compro la tractora de ahí, quiero empezar a hacer unas pinchaditas y así. Y estaba descargando bien de temas y tenía en el disco duro ahí bien de canciones viejas. Y por eso, por ejemplo, me ha recordado este tema de Ion y Rosalía y tal. Y guau, pues eso, bien de temas que dices, hola, este tema y este y este.
0: Y que te lo pones y te vas engorilando, buah, solo. Que no sabes lo que tienes, locura, y estás ahí diciendo, guau, loco.
3: Yo encima también hago esas movidas de quemar mucho, entonces luego está guay porque cuando lo escuchas más adelante,
2: joder,
3: ¿sabes? No es como, va, este artista me ha acompañado a lo largo de toda mi vida, no, o sea, yo escucho en un Serbium y tengo 16 años, ¿sabes? Y escucho, o sea,
2: me ha pasado lo mismo con, he estado escuchando esta semana a fuego, este mes casi entero, Me cago en tu padre, pero llevaba sin escucharlo 10 años, o sea, yo lo escuchaba con 15 años, con 16 años y justo ya unos días escuchando a Niño Maldito un tema, pero 20 veces al día, sin parar. Es que te lo vuelves a escuchar y te lo sabes.
3: Yo hago un montón de cosas con eso, o sea, pues eso, de mierdas es que ahora no escucharé, pues yo que sé, caótico, ¿sabes? Y lo pongo y es como... Tú, ese momento. O sea, que además me pasó hace poco con mi hermano, porque claro, mi hermano tiene 4 años menos que yo y se sabe todas las canciones estas de refilón. Y pusimos el disco y es que era grabado en directo y me sabía hasta las frases que decía entre canción y canción. Y es como, tú que tenía 14 años.
1: Yo creo que está guay eso, tío, de la música. Como un poco, a mí me pasa mucho con los olores y los gustos y así.
3: Absolutamente.
1: Como que te recuerda algo, ¿sabes? Como, guau, me acuerdo este tema, por ejemplo, un tema del Taiga, de Ice Cream Man se llama, que lo escuché, pues antes no había, pues yo qué sé, con no sé cuándo fui de Icasvidai a Berlín y claro, en el avión no tienes internet, entonces pues lo que tenía descargado y estuve escuchando ese tema como todo el viaje y siempre que me pongo, me suena ahí a Alemania, a Berlín, está guapo, tío, eso.
3: Sí, eso, es lo mismo, o sea, olores, sonidos, o sea, música y sabores y así, tiene un potencial evocador que te cagas.
2: Flipas.
4: Es este. 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
0: Tampoco me acordaba de este tema ya. Tío, mi recuerdo momento es este tema. Raes Remus, ¿sabes? O sea, siempre que escucho esto es como, wow, creo que es de las primeras canciones que escuché del rollo yankee, tío. O sea, historia, la verdad.
3: ¿Tu primer disco?
0: Pues no lo sé, tío. O sea, no sé, pero es que... Alto tema, tío.
1: Ah, temazo, sí.
0: O sea,
1: sí,
0: es
1: sí,
0: que
1: sí.
0: No me acuerdo con qué empecé, pero esto fue como de lo primero, tío.
2: De este álbum, el Lead Like Big. Súper escuchado también.
0: ¿Cómo? Lead Like Big.
2: Los primeros que descubrí también.
3: O sea,
2: por
3: ahí, el primer disco físico. Bueno, o sea, yo también, porque yo tuve cassettes.
0: Con Worldstar.
3: No sé vosotros, pero. El primer disco así como físico, en plan, me lo he comprado porque me mola.
2: Nas, Dilmatic. Lo compré con.

0: Uno de que me regalaron de RIP, pero fue a uno negro y amarillo, que era un Urteurrena, creo, de algo.
1: Sí.
0: Me lo regalaron que venía con unos vídeos también y así. Yo creo que así, como recuerdo así mío, ¿sabes? No de casa de mis padres, sino mío, yo creo que ese, tío.
1: Yo
0: ese,
1: el tío. Viaje de Copperfield de la oreja de Van Gogh con 9 años, tío. O sea, sí. Es mi disco favorito del mundo, yo creo.
2: Yo mi primer disco fue el Sesión 2 de Sociedad Alcohólica, pero de muy pequeño. O sea, me lo compró mi ama. O sea, de ir a una tienda y decirle, quiero ese. Ya. ¿Sabes? Porque no sabía lo que era ese A, pero lo había visto en camisetas y así. Y era como, no sé lo que es, pero cómprame ese disco. Y luego en realidad es que nunca he comprado discos. O sea, sí, nunca he comprado discos.
3: Emule un montón, ¿eh?
1: Yo mogollón.
3: ¿Eh? Además, que descargaba música por discografías. Una discografía móvil y me descargaba todo y escuchaba en MP3.
1: Claro, yo he estado bastante previa a eso. Y yo me acuerdo que además tenían una temporada en MediaMark, mogollón de discos de Nadie Quiere Esto. Y yo ahí me he comprado Hayot Sebasatia, que me parece como el mejor disco de Sutagar. Me he comprado todo lo de Scorbuto, la Polla Records y así, en el MediaMark, rollo 3 euros. Sí, sí.
2: Guapo, tío. ¿Qué? Pues ponemos otro tema y a ver si hablamos algo del disco.
3: Dale, pues yo te he puesto unos temas, pero quiero poner un tema en YouTube, que es de la canción de la ironía, de Niño Maldito.
2: Buah. Siempre, el otro día subió lo Green Dean, la parte de Niño Maldito del Cypher este.
3: Sí, sí.
2: Buah. Qué guapo. ¿Cuál has dicho el tema, perdón?
3: La canción de la ironía.
2: Canción de la ironía. Vale, pues Niño Maldito. Ahí va.

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0: niño maldito.
1: Será un croqueta, tú.
0: No había escuchado nunca este tema, la verdad.
2: Darko, como estás ahí, aislado en tu pecherita, sí, te has perdido un momento súper guay. Por no sé qué comentario que he hecho, se ha pensado que éramos hermanos.
1: Es que ha dicho, sí, tío, y yo pillándonos parecidos, ¿sabes? Yo, guau, qué raro que no supiese de antes que erais hermanos, ¿sabes? Y le he tenido que decir tú que sois hermanos. Sí.
2: La tocha, que no, somos parecida.
1: No, tío, pero no somos claros, no sé qué, yo qué sé, tío.
2: El RH negativo.
0: Tengo un hermano que se llama Pavel que no escucha esto ni aunque lo maten. Shout out,
1: Pavel.
2: Yo tengo mi hermano que se llama Ander y lo único que quiere de este programa es que le regale camisetas.
0: Ese Ander. Por cierto, camisetas. Mi gente, tenéis hasta el 29 de febrero, ¿no?
2: La mueve del culo, que luego llegan los lloritos pidiendo reposición, ¿sabes?
0: Así que eso. Blanco, negro, tal, os tiráis un DM, importante saludar porque hay gente que no saluda y le tengo que mandar el enlace.
2: Ya, tío, es la hostia.
0: Le tengo que mandar el enlace del vídeo de aprende a saludar. Porque es como, a ver, vale,
2: me gustó mucho poder mandártelo a ti el otro día cuando me escribiste. Sí, pero la gente es como, M, recta blanca. Hola, mi gente.
0: Sí, es que de hecho el otro día yo estaba hasta el culo de curry de cosas y le escribí a Guina sin saludar y me dijo, Kaiso, y le dije, buah, Guina, perdón. O sea, todas mis disculpas porque ayer le dije a un chaval que saludase y hoy no lo he hecho. Pero bueno.
1: Bueno,
0: vamos a dejar de nuestro libro, que han venido aquí a hablar de su libro otros chavales. El disco se llama...
2: ¿Puedo ya hablar del disco?
0: Sí, dale, dale.
2: Vale. El disco físico, porque nos lo ha traído, que ya tengo que hace mucho que no tenía... Ya te he dicho que no sé dónde coño lo voy a poner. O sea, en la pared, porque reproducirlo creo que no. Hablándonos de lo, bueno, de lo que queráis, o sea, de la portada mismo, que me parece como bastante guapa.
1: Empiezo de ellos. A ver, pues sí, porque ha sido un proceso. Sarod Mario Marco, que es. A ver si, bueno, le voy a obligar a escuchar el podcast. Que es, bueno, no sé si conocéis, es de aquí. De,
0: sí, ha venido alguna vez a echar fotos a la Jimmy, tío.
1: De un pueblillo aquí de Vito al lado, no sé exactamente de dónde, pero. Pues ha sido. El proceso de diseño, algo, lo que es el producto de lo que es en sí el físico y lo que es todo lo que engloba el disco, lo he hecho con él. Y bueno, que ha tenido una paciencia que flipas, porque la verdad que hemos tenido como tres o cuatro portadas fácil, con ideas completamente diferentes. O sea, venir aquí a hacer unas fotos, luego montarlas en el Photoshop, bueno, que no me gusta nada. Luego tuvimos la idea esta del dinosaurio, que bueno, que esto fue en sí vino. O sea, vino. Este fue, la idea de esto fue una chica que es Enara, que hace 3Ds, subió un 3D a Twitter, creo, que era un dinosaurio así bastante guapo y tal, y justo había estado con Mario y le hablamos tal para usarlo, empezamos a usar, al final también no me convenció y utilizamos un poco la idea del dinosaurio, pero la hizo Marco, o sea, Mario Marco, y pues un poco... Representa pues eso, el disco pues es un poco pues un punto y aparte, ya como un salto de profesionalidad o como llamarlo como quieras, un punto de inflexión, y eso pues representa un poco pues todo lo que ha pasado, ¿no? Todo lo que hemos vivido y pues que queda ahí escrito y que queda ahí pues expuesto a toda la peña. Y pues eso.
2: Ya está muy guapo y además me gusta porque es como sencillo, es una portada blanca, luego subimos un story o lo que sea, lo hará. Pero sí, o sea, me mola porque es como sencillo y...
1: Sí, sí, no quería, bueno, fue un poco de ello. Anduvimos, o sea, yo pues, la pasada me decía, bueno, esto igual no, tal. Y al final decidimos hacer algo así simple, tío, porque al final se te queda más y...
3: Importante, o sea, justo estábamos en un bar echando unos tragos y le dije lo importante que es la simbología en cuanto a hacer un disco, ¿sabes? Que se te quede una idea y no 100, o no intentar, yo qué sé,
0: heavy,
3: llenarlo de
2: heavy. Absolutamente.
3: Que sea un campo, estrellas, luces, arcoiris y todo, en plan, ¿qué pasa? ¿Qué es? ¿El dinosaurio qué es? ¿Un antes y un después? Pues que sea eso, el icono de...
2: Que menos es más a veces, aunque a veces más es poco, pero sí.
3: Y eso, pues lo que dice Martín, al final representa un...
2: Es limpia, tío, me mola.
3: El disco para nosotros es un antes y un después, y es lo que es Martín.
2: Ya, o sea, lo que decíais de la profesionalidad, yo creo que se nota, y mira que las cosas que además que ya habíamos puesto alguna vez y así, pues de escucharos, me parece como que siempre ha sonado bastante, o sea, no ha sonado a grabado con mi BlackBerry en el baño, ¿sabes? Sí, o sea, sí. Pero este creo que se nota mogollón, o sea, en todas las canciones del disco. Y
3: no en cuanto a profesionalidad o calidad de sonido, sino a mentalidad.
2: A, sé lo sí. que quiero es esto y lo voy a hacer.
3: Sí, a lo, o sea, dejamos el curro, este dejó el curro, yo me monto en un estudio, salgo de casa, en plan, ha habido un cambio de la hostia justo en esta época que coincide con que este iba a sacar disco y sí, lo hemos decidido plantear así.
1: No ha sido casualidad, o sea, que no ha sido, voy a sacar disco, dejo el curro, o sea, no, ¿sabes? En plan, yo estoy currando ahora, ¿sabes? Pero pues fue una etapa, tío, de muchos cambios y hoy también, pues, se va a montar un estudio en Mondra, que está con obras y tal. Y pues eso, un poco pues de todos. Y pues eso, en cuanto a directos, también vamos a presentar el disco por bastantes salas, que todavía no hemos publicado, pero bueno, pues el mítico Dabadaba, pues será por marzo, abril. Dabadaba, Iruña, en el Zeit Fest, ahí yo también, luego Jimmy Jazz también. Tenemos varias fechas
3: y que va a estar guapísimo.
1: Y eso, va a estar, o sea, va a ser un salto también de calidad.
2: Bolos, o sea, porque habéis tocado un montón, además, o sea, de veranos a carteles, sí, es sí, raro sí. que no estuviera, y sabes, y yo me quedé flipada, y lo hablé con Darko también y con más peña del día de, porque la primera vez que os vi fue cuando vinisteis a la Zoe. Uh-huh. Y me quedé flipada, o sea, porque digo, hostia, tú sabes la cantidad de peña que hay que ha ido a veros a vosotros. O sea,
0: ese día
2: yo
0: fue...
2: estaba flipando porque digo, ¿qué he venido? ¿A un concierto de la Zoe o a un concierto de Tato Mutico, o sea, Mutico Denso? Porque, o sea, una mogollón de peña ahí encima, todo el mundo sabiéndose todo de pe a pa. O sea, sí. es un fandom bastante gordo, me parece.
3: Ha sido heavy este año, hemos tenido un montón de bolos.
2: Sí, sí, sí.
3: Y eso nos ha hecho darnos cuenta de... ¿no?
1: Sí, pues que tienes que tomártelo ya en serio. Al final la peña también espera más de ti y tal. A ver, que yo a mí me la sudo lo que espera la peña, ¿eh? O sea, yo hago lo que me da a mí la gana y lo que nos apetece y ya está, ¿sabes? Tampoco quiero... O sea, me tenía que gustar a mí lo primero, y este disco, no hay tema que no me encante que haya metido en este disco, ¿sabes? Ha habido muchos temas que no...
3: Literal.
1: Que he hecho y he decidido no meterlos, pues porque no me llena del todo, y al ser primer disco también, pues eso, tío, prefería lo que hemos dicho, hemos comentado antes, de álbumes de 20 temas y
2: sí,
1: tal.
2: No por hacer bultos, ¿sabes? Claro, que haya una idea y...
1: Yo prefiero hacer 10 y que sean todos de pe a pa guapos, tío, y a ver, que obviamente que si haces 20 seguro que muchos hacen 20 y les encanta, pero yo qué sé, pues un Post Malone te hace 75 temas para un disco y te mete 15, ¿sabes? Pues por eso son todos hits, pues porque ha hecho 75, ¿sabes? Y ha elegido 15. Al final, un poco eso. Y eso, en cuanto a directos y así, pues eso, que comentar eso, que vamos a meter guitarra, o sea, vamos a meter piano, teclados, vamos a hacer un show de luces bastante guapo, o sea, va a ser un cambio bastante brusco y yo creo que para bien, a la peña le va...
3: Yo creo que va a estar guapo, ¿no?
1: Sí, le va a impactar mucha peña, pues hay muchos puretillas y tal, ¿no? De igual, no raperos puretas, ¿eh? Sino todo lo contrario, pues rockeros y en mi pueblo, pues en Mondra, me puncarras de estos de tal, que pues ver a un rapero, entre comillas, con una guitarra, con un teclado, pues te da más credibilidad un poco,
2: sí,
1: ¿no?
2: La clásica de no, pero eso no es música, porque al final hay un tío con botones y otro tío que más distorsiona la voz, ya. Si no hay guitarritas, no vale. Sí. Ya.
1: Entonces, pues eso, con bien de ganas, que todavía no hemos empezado a ensayar, pero bueno, este fin nos vamos a meter ahí a... al estudio y a fuego hasta ensayar.
2: ¿Cuánto habéis tardado en todo?
3: Justo hiciste esa pregunta el otro día. ¿Cuánto tiempo me ha llevado a hacer este disco?
1: Pues mira, la otra vez estábamos ahí en la salida del disco, nos juntamos en el Chepe ahí, que trajo este cava y la hostia ahí, estaba así mal, un poco,
2: hombre,
1: echando
2: no.
1: unas risas un poco. Y me hice la pregunta, tipo, a ver, ¿cuánto tiempo? O sea, ¿desde cuándo? Pues el primer día que hice el primer tema, pues yo qué sé, año y medio ya habrá pasado. Pero más que eso, estábamos contando como las horas que hemos dedicado al disco desde grabar, desde mezcla, desde mastering, desde gestiones de WhatsApp, de tú cámbiame esto, tú todo. Y yo qué sé, ¿cuánto calculamos? 600 horas o así, ¿no? Fuera y algo así.
3: Eché 1500.
1: Una locura, no, eso demasiado. Pero yo qué sé, echándole una hora y media al día, Durante dos años son unas 600 o así.
2: Pues la mitad de lo que le he hecho a Instagram.
1: Échale,
2: o sea, que tampoco.
1: Sí, sí, ah, yo también.
3: Que luego al final llevas una presión en la cabeza que aunque estés durmiendo estás pensando en el disco. Estás.
1: Claro.
0: Eso sí, iba a decir que son las horas pasivas, ¿sabes?
1: Claro, claro. Contando todo, ¿eh? O sea, no solo de meto al estudio y grabo. No, no, no. Todo el rato. O sea, al final. Yeah. O sea, cualquier puta gestión de. Mario, tú, cámbiame esto de la portada o lo que sea. Yo qué sé.
3: Una tilde.
1: El merch, todo. Dios, ahora Uzarra por el merch, que hemos hecho un merch todo guapo, que saldrá, yo qué sé.
0: O sea, que le has tocado los cojones a todo el mundo, macho.
1: No, pero guapísimo, la verdad que ya te digo, que la otra estuve comentando y que el curro, tío, al final, pues por eso tiene tantas colabos, tanto, pues porque es un curro que he hecho con todos los colegas y yo creo que ha salido tan guapo por eso, tío, porque, tío, el equipo que tengas al lado es que es lo todo, tío, lo que dijo el Kanye, ¿no? De Life is Nova, solo project, tío. O sea, no es una, la vida no es solo tú, ¿sabes? Que al final solo puedes llegar, pero pues juntos mucho más, ¿sabes?
2: Que está gracia, o sea, tiene gracia que lo diga un ególatra.
1: Exactamente, ¿sabes? Pero pues para que lo diga él,
0: o sea, imagínate. Con más razón todavía, ¿sabes?
2: Por eso, imagínate.
0: ¿Y qué te iba a decir? Que ya he visto algo por ahí, lo que has dicho de Merchant. ¿Cuándo va a salir eso?
1: Pues estoy preparando, tengo la web, va a salir por Big Carter, que ahora puedo hacer una web para alejarme de líos, porque la otra vez, pues con una camiseta que saqué, ya, pues un jaleo de la hostia para quedar. Bueno, vosotros sabréis bien, ¿no?
2: Pero si lo hacemos por WhatsApp.
1: Pues por eso, y dije, pues ahora vamos a sacar tres modelos de camis, tote bags, bufandas.
2: Bien, hacen
1: pasatotes. Sí, guays. Y eso, dije, va a hacer una página web, vamos a también un poco, pues también te da un punto ahí de calidad de profesional, ¿sabes? Y al final también es más cómodo, tío.
2: Claro.
0: Y tú porque eres un buenazo, si no, macho, que querías quedar con todo el mundo para darle la cambio, que anda, que les jodan, no. Que paguen envío y fuera, tú.
1: Ya, también, pero bueno, sí, yo qué sé, tío.
2: La profesionalidad, o sea, pues como nosotros, ¿sabes? Las camisetas, pues eso también a través de la web, no grabamos la intro con Loquendo y repetimos la intro cada programa.
1: Bueno, poco a poco.
2: Las cosas bien. No, si ya llevamos 3 años haciendo
1: pero eso, pues sacaré, no sé, estoy pensando, pero yo creo que esta semana
2: guay.
1: O la semana que viene, el martes o así, publicaré en Insta todo y fuera.
2: Yo te recomiendo a partir del 29, porque hasta entonces la gente va a estar como loca comprándonos.
1: Vale,
2: nosotros.
1: Sí, tienes razón.
2: A la gente la paga, le llega poco a poco.
1: Vale, pues espera el mes que viene.
0: rollo principio de mes, ¿sabes? Para que haya entrado el sueldo.
1: Eso no es nada malo, ¿eh?
2: No.
1: No es nada malo.
2: O sea, es como, me voy a comprar 2 camisetas este mes, pues, pero una cada uno, sí.
0: No, y ya estamos.
2: Yo hago eso con las plantas.
0: Estamos a 21 y hay peña que ya estará bien, pero. La verdad,
1: sí.
0: O sea que...
2: No me digas. Gracias, Castelagún.
0: ¿Qué? ¿Le metemos otro tema? Porque me has hecho un pase de gol, Odey, te iba a hacer una pregunta y lo has dicho tú, o sea que ahora te lo voy a hacer. Pero primero ponemos un tema.
1: Pon la del Desolado, que yo creo que ha sido el tema que más he escuchado el 2023. Yo sí, yo creo que sí, en Spotify creo que era primero.
0: Bato Cholo,
1: durísimo.
0: Por cierto, lo dije el otro día en la radio, mi tercer tema más escuchado es el de Wisi. ¿Te acuerdas que te escribí cuando salió?
1: Sí, tío.
0: Pues
1: vamos a hacer este fin de un vídeo, tío. Vamos a hacer un vídeo de Wisi, como un remix de Wisi con una parte así de chuma chuma al final. Y sin más, como info.
0: Buah, es increíble ese tema, te lo juro. Me acuerdo que te escribí la semana que salió y dije, sí, no le suelo escribir a nadie, pero este tema me ha parecido la hostia. Y luego fue tercero al final de año. Así que la del Bato Cholo, la del Desolado.

0: sufrir.
1: Vato chulo.
2: Alto vato, nunca mejor dicho.
1: Buenos corridos, mi hombre.
3: Y además, ahora que Peso Pluma está cancelado, no habíamos hablado de eso.
4: What?
3: ¿De qué? El salseo de Peso Pluma poniéndole los cuernos a Nicki Nicole. ¿O lo hablamos en
1: el marketing? Sí, sí que lo hablamos. Es marketing. Sí que lo hablamos, sí que lo estuvimos hablando. ¿Verdad? Tú eres de los que dices que es marketing.
4: No sé, yo he visto muy poco eso.
3: Plan, yo espero que sea verdad.
4: Me bastante, pero
3: sea
4: he visto que decían era eso, que
2: si luego está, creo, ¿no? A Nicki Nicole y el Trueno cantando la de Mami Chula, no sé qué. Yo creo que hay ahí chusmilla y cosas.
3: No sé.
1: Yo es lo que le dije, o sea, no puede ser que le sea infiel a la vista de todo el mundo en un casino. Es imposible. Yeah. Es imposible. O sea, eso tiene que venir de atrás.
2: Yo de esa peña les veo cualquier cosa, también.
3: Sí, pero o sea, un marketing tan burdo, o sea, te
1: creo que no, hay, no digo, o sea, yo un marketing no creo.
3: Ya,
1: sea,
3: pero que estás enfrentando familias, ¿sabes? Me refiero que no, una cosa es follone y Cecilio G con el iPhone y otra cosa es eso. No sé. Imagínate que te vienen ahora Raúl Alejandro y Rosalía en plan que no crea bromi, ¿sabes? Beso volumen 2.
4: La peña está fatal, fijo que es verdad. Plan a lo...
3: Yo creo que sí, que se están por encima del bien y del mal. Que...
4: Una pela.
3: Bueno, seguimos. Darko, tu pregunta.
1: Ya que estás aquí...
3: Yo no me escucho.
1: ¿Nos puedes explicar cuál es la diferencia entre grabación, mezcla y máster?
4: Hostia, es para mí esa pregunta.
1: No, para mi padre, no te jode.
4: Grabación, mezcla y máster. Wow,
1: o sea, porque siempre...
3: ¿Te has asegurado de que lo sabe antes? Porque igual estamos cagándola, Darko.
1: Estamos acabando con su carrera, ¿te imaginas? Rollo Ghost
3: Producer. Plagia, el otro no sabe. No,
1: rollo,
3: es esto.
1: Rollo Ghost Producer, ¿sabes?
4: Que hay un amigo que lo hace Marvin todo.
1: Y a... shoutout Marvin Cruz, Goyan Bego, no sabemos dónde está, pero... Grande Marvin, tío.
4: Hostia.
1: Es que claro, luego también... O sea, en el, aquí, en el librillo del disco, que está guapo, la verdad, con fotitos en negativo,
3: ya
1: tal.
3: Ya mucho de menos un librillo de un disco, ¿eh?
1: Letra, producción, mix y master. ¿Cuál es la diferencia entre eso? Porque producción, denso, pero el master lo ha hecho
4: eso.
1: Javi Calahorra.
4: Vamos
1: así
4: a
1: que
4: vamos
1: let's
4: a
1: go.
4: Eso. El master para mí es una segunda escucha, es una segunda opinión. Nadie trabaja solo. Y en la industria puedes tener la polla de decir, vale, yo lo mezclo y lo masterizo. Y por eso nadie hace eso. Siempre todo el mundo trabaja con equipos. El que mezcla, primero, él no edita. Hay un asistente que se lo edita. Y el que masteriza, o sea, el que mezcla, luego él no lo masteriza porque hay otro que lo supervisa. Entonces...
1: ¿Pero qué diferencia hay entre mezclar y masterizar? ¿Qué significa?
4: O sea, mezclar es el proceso.
3: Mezclar todas las cosas, ¿no?
4: Es que depende de lo que, cómo lo quieras. Si tú vas a editar, mezclar y masterizar todo, tú estás masterizando, estás haciendo todo. Para mí, o sea, yo te puedo decir que mezclar y masterizar es lo mismo, porque en el momento que exportas una mezcla, tiene un máster, porque tienes un máster, es un archivo.
1: Vale.
4: Ahora, el proceso de máster en la industria es un proceso que lo hace otra persona.
3: Como una revisión, ya.
4: Es como una supervisión.
3: Yo lo llevo todo a lo mío, que es más...
4: Y la gente lo confunde
3: porque...
4: Es como
3: si yo hago un artículo y tú me lo revisas, que yo no, o sea, ya.
4: Es el que te lo exporta... Y el que da como la revisión.
3: Ya.
4: No hay más.
3: Sí, fallos que tú al final no vas a ver.
4: Porque saturas
3: lo estás
4: y porque
3: tú,
4: tu oído al final ya. Es un músculo que se cansa a la hora y necesitas de eso. Y yo pues lo podría haber mezclado yo y masterizado yo y dicho yo, pero pues, las cosas siempre salen mejor cuanto más gente esté involucrada en un trabajo.
3: Ya.
4: Y eso, o sea, la diferencia de mezcla y máster es eso. En el momento yo te puedo mezclar un tema y cuando te mezclo estoy ya masterizando el tema, porque es que en el límite ya llevo un máster. Y se confunde mucho la gente, pues mezcla y máster, ¿qué es? ¿Y qué es un máster? Y te cobro aparte, o el otro ingeniero le cobras. No, solo mezcla, ¿no? O sea, es lo mismo. Solo que las grandes industrias, nadie trabaja solo, por eso lo digo.
3: Kanye. O sea, ya te digo, yo te estaba escuchando, pero como si me hablas de... O sea, yo cuando empecé el programa no sabía muy bien lo que era LP y EP, pero bueno.
4: Bueno.
3: No, pero guay.
4: ¿Entendido?
2: Sí, yo así, como...
3: He visto que tenéis la prod de J-Cars aquí.
2: Sí. Alto vato J-Cars también.
3: ¿Ya?
2: Máquina, no, eso justo... Mira, la base esa de J-Cars es de 2017. O sea, para que veáis... Que la música nunca se, que es, o sea, no caduca, tío. Y es unos temas que le compré como 4 bases en 2020 por ahí, por el tema, o sea, por época COVID y así, y de esas 4 usé esta, y nada, luego le hablé, le dije que iba a hacer un disco, que estaba metiendo su tema, tal, y nada, puta madre, muy bien, máquina, la verdad.
1: Me mola, está guapo ese tema, la verdad, estaba hoy escuchando el disco.
2: Sí, igual es de los menos escuchados, pero bueno, es un poco más traperillo, así, a mí la base me flipa,
1: a mí me mola por eso, porque...
3: Y está guapo que tenéis rollo de jersey, tío.
2: Sí, es que hay de todo en el disco, hay de todo.
4: No me mola el tema de decir que hay de todo o de venderlo como que hay de todo.
3: Absolutamente.
2: Es verdad, tío, es que es verdad.
3: Una sevillana, que mola que es, se puede.
4: Me mola decir como que es un estilo todo, ¿sabes?
3: Sí.
4: Que engloba. Y sí, que el hecho de que quieras tú llamarle jersey, pues es tu problema igual. Sí, no, a ver, gracias. Que sí, no, porque yo obviamente lleva un pattern de kicks que hace pum, pum, sí, pum, pum, por eso es jersey, pero... Para mí el disco tiene un concepto acústico y que pasamos de... Todo está... Creo que hay algún tema que no tiene Surathetic, pero todo lo demás tiene instrumentos grabados. Guitarras y piano de cola también he grabado en mi casa, el piano.
1: Uh-huh. La batería es de mentira, ¿no?
4: Eso sí.
1: Vale, te lo iba a preguntar, te lo iba a preguntar, en serio.
4: Eso sí, pero bueno, las
1: guitarras... Lo tenía aquí puesto, ¿baterías de verdad o de mentira?
4: Hostia,
1: no, pero es que las baterías de mentira son muchas veces hasta en grupos de hardcore,
4: es que no,
1: ¿sabes?
4: El problema,
1: o sea,
4: de...
1: son baterías grabadas.
3: O sea, que aunque luego
1: en
3: directo toquen con la batería...
1: Claro,
3: la
1: pero tú el kick lo pones donde tú quieres, ¿sabes?
4: Es que muchos graban baterías y luego sustituyen archivos. O sea, no sé, ya también me da igual si quiero decirte que lo he grabado o que me lo he cogido de Splice.
1: Sí, pero que lo hacen, o sea, es lo que te digo, incluso bandas que llevan batería de por sí, muchas veces lo hacen con el ordenador y fuera, porque es como,
4: es que,
1: si va, el golpe va donde yo quiero y ya está.
4: Claro,
1: ¿sabes?
4: Tienes el control de las cosas.
1: A mí, lo mejor del disco es que he escuchado chu, chu, cha, chu, cha, chu, chu, cha, chu, y he dicho, Free Ronaldinho, yeah, let's go.
4: Sí, a ver, en sí lleva muchos ritmos distintos, es lo guapo también, ¿no? Dentro de toda esa variedad cabe como una estética que
3: pero
4: para
3: tiene
4: mí...
3: sentido.
4: Sí, porque no es... también se ha mezclado en una una semana o dos, lo mezclé, en plan, está todo como en un mismo contexto, mezclado, trabajado...
3: Sí, no hice esto hace 3 meses, ahora hago esto que
4: grabar,
3: ya ha sentido como... Sí,
4: pero llevarlo a cabo no. Y eso también me importa mucho, cogerlo cuando coges 10 trabajos y venga, en 2, 3, 4 semanas tenemos que lanzarlo, pum, te pones y le pones a dar vueltas a toda la producción, a la grabación, a la idea, y salen cosas guays.
3: Sí.
2: Sí, cogerlo también, yo creo que para esas cosas, para mezcla y yo qué sé, yo para incluso para grabar y así, también estar en un buen estado mental también es bien importante, tío, porque yo muchas veces de ir al estudio y yo qué sé, salir del curro allá o no sé qué, y pues no me queda otra que a las 5 de la tarde salgo del curro e ir a grabar porque a la mañana no puedo, ¿sabes? Pero,
3: sí, pero igual
2: ir y si estás todo rayado, pues no metes, o sea, no clavas una, no sé qué, te asqueas y al final no haces nada, ¿sabes? Entonces eso es bien importante.
4: Eso el micro lo grabo,
2: como todo, ¿sabes?
4: El micro parece que grabas la voz, pero se influye un montón.
2: Todo.
4: Estaba anímico, en plan, para grabarse, te va a grabar la mala hostia que tienes o en plan lo puto rayo que estás.
3: Totalmente. Sí.
1: Pues que ponemos otro temita. Te toca, tío, de ahí.
4: Fuck Is You Doing de Future. Es un tema que nunca ha salido y que está guapísimo. Está en YouTube.
1: Está. Espera, que lo busco.
2: Menos mal que lo has dicho temas.
1: Me ha dicho 4 temas y no va a poner.
4: Y todos en YouTube.
1: Aquí está, Fuck Is You Doing. Así que poniendo temitas liqueados de 808 Mafia.
4: Qué pedazo palo.
1: Let's go, 808 Mafia. ¿Para ti es el mejor, sí o no?
4: Siempre.
1: Vale.

0: Future, probablemente de los artistas más influyentes de la historia. Y no estaba haciendo una pregunta, sino es una afirmación que no tiene debate. Heroin Mafia, has dicho que sí muy rápido, ¿lo crees de verdad? ¿Qué es el mejor?
1: O
0: Metro Boomin es el mejor.
2: Lo es.
0: Es que para mí Heroin Mafia también ha sido como lo mejor o lo más importante, porque era como influencia de Pur Gang totalmente, sí. ¿Sabes? Un rollo, o sea, es súper macarra. Detrás de los temas más gangsters y luego de no tan gangster, estás siempre detrás, tío.
2: Siempre.
0: Se pasa, la verdad.
1: Yo ahí, o sea, llegué al revés, ¿sabes? Es como al principio pensaba que era una movida de Pur Gang, lo de Heroin. Claro, pero porque yo conocí esas mierdas, en la uni, o sea, rollo en primero, que yo sacaba 3-4 años de mi clase y me decían, tú mira esta peña que está haciendo estas movidas, no sé qué, o sea, yo ya conocía tipo, pues, Tomasa del Real y vainas así, pero no, Pur Gang no, y fue como, pues bueno, será su frasecita, sabes, que la dicen y luego ya lo que era, pues bueno.
0: Puro Steve Lin.
1: Absolutamente.
0: Nada. Te iba a preguntar, bueno, os también.
1: Dime.
0: Porque hay, no voy a decir separación de caminos, pero pasáis de ser 3 a ser 2 y por otro lado otros 2. Lo estoy mirando, estoy hablando de Mutico, un besito para John desde aquí. Estoy mirando y tampoco teníais tantos temas juntos al principio. O sea, como que yo pensaba.
1: Ha sido más los bolos,
0: que teníais,
1: igual.
0: Eso es. O sea, estoy mirando y tenéis Volar, que es el, digamos, pre. Pero es que de los últimos temas juntos son como bastante tarde. O sea, de Sharp y Milhouse Remix, Taberna en Vueltaca.
1: Guapísimo, tío.
0: Last of Us en el disco, sí, de Mutico, y ahora Mutico en el tuyo. Pero, o sea,
3: good question.
0: La pregunta es, ¿por qué empezasteis yendo juntos? Porque no es el pequeño Yergo Pro que empezaron a hacer música juntos, ¿sabes? O sea, ¿por qué empezasteis a ir juntos y ahora por qué habéis decidido separaros?
3: A ver, eso, buena pregunta, porque me sirve de aclarativo para toda la peña.
0: Seguís siendo colegas, ¿no?
3: Sí, a ver.
2: Tu hermano.
3: Cago en Dios.
1: ¿Quién está con la novia de quién?
3: Nada, compartimos, has dicho. ¿qué te iba a decir? A ver, pues es que es lo que has dicho, tío. Yo, cuando empezamos Mutico, Denso y yo a dar bolos, fue por un bolo en Monterrón, en el Parque Monterrón de Mondra, que nos llamó la Yunta. Bueno, fue una movida de la Yunta, no sé qué. Bueno,
0: estuvo hard.
3: Exactamente, vale, justo vale. Ese que era COVID, no sé qué. Y bueno, nos contactaron y nos dijeron, bueno, contar tu guata de Muteco, Mutico, su eta, no sé qué. Claro, nosotros no habíamos dado conciertos. A ver, habíamos dado tres conciertos en el Gasteche de Deva cuando éramos Supreme Records.
2: Si te fijas, siempre hemos estado juntos, tío. Mutico, tú y yo siempre hemos estado juntos.
3: Pero sí, yo con Mutico he estado en el piso en Bilbo, he vivido con él, yo qué sé. Y al final ha sido como una serie de cosas que han fluido así y hemos acabado haciendo concis juntos. No porque tengamos 3 discos juntos, sino...
1: ¿No es un proyecto como...?
3: Sí, no...
2: ¿No sabemos un proyecto?
3: No, o sea, no es un, ha sido como...
2: Ahora sí, pero...
3: O sea, porque no nos queda otra y la gente demandaba eso de DMT. Bueno, al final pusimos DMT, que nos dimos cuenta a través de una puta tontería, porque de hecho Mutico Tata y no sé quién lo puso DMT como para...
2: abreviatura
3: pa
2: de...
3: abreviar, y dijimos, buah, si es perfecto para ponerlo de grupo, ¿sabes? Para nombre de grupo.
0: Droga,
3: y eso, exactamente, jeje. Y el año pasado anduvimos así todo el verano girando DMT y hacíamos pues como un show conjunto, pero en verdad pues luego cada uno se echa sus temas. Y ahora pues en esta nueva etapa que hemos decidido separarnos también porque creemos que estratégicamente a nivel comercial, entre comillas, digamos, creo que nos va a ser bien porque la gente, nosotros porque conocemos...
2: Pues no puedo pues dar un bolo de 2 horas y presentar tu disco en ese bolo.
3: Claro, y la gente porque conoce también, pero tú piensa, Chepe, vale, luego dentro de Chepe están Fane, Eli y Aseri y Anchu, vale, luego DMT, Están Tata, Mutico, Denso, pero no son un grupo, hacen claro. carrera por... O sea, es un poco lío, nosotros porque entendemos, ¿sabes? La peña se vuelve loca, pero ¿qué es Echepe? ¿Qué es DMT? ¿Qué?
0: O sea, tendríais que empezar por lo DMT, por otro Echepe, por otro D-I-S-A-P-J.
3: Tendríamos que hacer el puto abecedario entero, ¿sabes? Entonces, y ahora pues hemos decidido tomar un poco caminos separados, digamos, en cuanto a conciertos y así, ¿sabes? Ahora, por ejemplo, la gente que nos habla y así decimos, bueno, pues ahora ya, o sea, si preguntan por DMT, decimos, bueno, ahora Tata va a presentar su disco, entonces pues voy a hacer yo mi show de pues 45 minutos, échale, y Mutico va a hacer pues su show de sus temas, ¿sabes? Como para separar, para en un futuro, pues hacemos un curro juntos, que es la idea, ¿no? Dentro de un par de años o así, pues volver a juntarnos y pues, pues así, pues a ver, unir fuerzas, ¿sabes?
1: Claro, sí, que igual durante un momento ha sido como más fácil, pues eso, ir los tres a una, pues de cara a pedir pasta o a ir a sitios o lo que sea, pero pues está guay que ahora podáis
3: como. Sí, porque ahora, pues eso,
2: tampoco había temas de hacer un bolo de Tata de una hora hace un año.
3: Claro, claro, o sea, yo no podía hacer un bolo solo. Yo tenía, ¿qué? ¿Cuántos temas en Spotify? 13. 13 temas haces.
2: Mucho menos.
3: Como mucho. Contando desde Nunca Te Digo, o sea, desde 2018, ¿sabes? O sea,
1: porque si ya tienes como tu propia trayectoria y está bien separarse un poquito así a nivel identitario.
3: Sí, yo creo que
1: decías,
3: sí.
1: ¿Quién llama a el pequeño el solo?
0: Va, pero está, o sea, está guay ir, o sea, a mí me molaba lo de ir juntos, ¿sabes? Porque es lo que dices, que le daba empaque a la movida, tío.
3: Sí, está bien,
2: O sea, vamos a seguir yendo juntos. O sea, un bolo de...
3: Obviamente. O sea, ahora yo que sé, Mutico...
2: Tiene un tema, tiene que cantar.
3: Pero en cuanto a cerrar bolos, tío, pues ahora hemos decidido hacerlo porque nos conviene más, ¿sabes?
2: Porque tiempo.
3: Nosotros tenemos, yo tengo mi show de 45 minutos y si Mutico también quiere hacerse su show, una hora y media de concierto, la gente se aburre.
2: Es una chapa.
3: Y eso, ¿va? Lo que ha dicho Dave. O sea, Mutico, si tiene concierto y yo estoy libre, pues voy a ir y viceversa, ¿sabes? Al final vamos a seguir todos juntos y como hemos estado siempre, tío.
0: ¿Qué? ¿Le ponemos otro tema?
1: Dale.
0: Ya. ¿Qué ponemos?
3: ¿Cuál es? Te he dicho, a poner el de Mark o MVR, claro, este. Vale. Que me enseñó Leli la otra vez en Echepe, tío, y me parece un pavo que está haciendo un sonido muy guapo con el productor, no sé cómo es.
0: Con Sneaky han sacado un disco el 1 de febrero.
3: Sí.
0: 11 temas, 27 minutos.

0: Tío, me recuerda un poquito a Bon Calzo.
1: Sí, y a esa peña, ¿no? Al Sense, sí. Sí, sí, sí. A mí también. Cuando lo descubrí, dije lo mismo.
0: Sí, la verdad que mola.
2: Es eso, es tiki sin estridencias, tío. Es cool, sí, como diría sí, mi prima de 10 años. Mejor,
0: sí. Sticky, por favor, ¿cuándo vas a volver?
2: ¿Para qué? Pues luego vuelve y estás hasta los huevos de sus pitiditos, no sé qué. Y yo llevo esperando esto,
0: claro, pero es que yo estoy esperando el nuevo disco, que es con Steve Lin, que vuelva a grabar con Steve Lin, ¿sabes?
2: Es igual de las personas a las que más ganas tengo de ver en directo.
0: Yo ya le vi. Le vi del lado. Hace mucho, la verdad.
2: Cuando solo tenía la maqueta y molaba, ¿no?
0: No era concierto de la bodeguilla, la verdad. No era underground en ese momento, pero con... ¿Cómo es? Las pequeñas aventuras. ¿O cómo se llaman los discos?
1: Las aventuras...
0: Las pegajosas.
1: Bueno, sí, el mítico las pegajosas aventuras. Ahí,
0: nada. Luego, tenía apuntado que colabos, o sea, solo reales, siempre fieles hasta
1: full
0: el final.
1: Equip, tío.
0: Sí. Mutico, Maida, Aseri, Fane, Bengo, ¿qué? Maraquillas también está por ahí.
1: Sí, MK, sí.
0: Tío. MK, perdón.
1: Sí.
0: Que te corte. Vi que cuando sacaste el tracklist y vi MK, dije, este tema va a ser el meme de Spiderman, ¿sabes? O sea, reto a alguien a que se ponga el tema y se atreva a decirme en qué partes canta Tata y en cuáles MK.
1: Sí, ¿eh? Sí.
0: Tío, porque, o sea,
2: es
0: para mí...
2: Es muy meme de Spiderman.
3: Sí. Si tú, coño, de Spiderman.
0: Claro, ese es el meme de Spiderman.
3: Señalándose a una otra.
2: O sea, el beef y el bug, a ver quién es quién.
1: Ah, eso también.
0: Entonces...
3: Yo diría que se reconoce muy fácil y es la primera vez que me dicen.
1: Ah, sí, a mí bueno, también, ¿eh? Pero,
3: o sea, a ver, tú porque eres tú, pero quiero decir que...
0: O sea, Felipe, claro, yo, MK siempre, para mí ha sido como el chaval de la voz ronca, ¿sabes? Y cuando vi juntos, de repente fue como, hostia, los dos, pinipón.
1: No, la verdad que hasta guay la colabo, hicimos un par de temas cuando fui a Ibar, pero bueno.
0: ¿De dónde es? Es de ahí, de Ibar.
1: Es de Ibar. Hicimos un par de temas y uno se quedó ahí para él y este luego lo metí para mi disco. Y luego el tema colabos y así, tío, pues sí, quería hacer un poco colegas, tío, y no sé, tampoco quería tener colabos, o sea, tampoco las he buscado, pero andar detrás de la peña y así... O sea, no sé, quería que alguien que si estaba en mi disco, que de verdad que le hiciera ilusión y que estuviera con ganas, ¿no? Andar ahí detrás de la peña. Tú, venga, échatela, graba las barras para pasármelas para tal, solo para tener X en el disco, pues sin más, tío. O sea, al final es mi primer disco y yo qué sé, tío. También creo que hacer un buen tema, o sea, al hacer una colaboración para que salga un buen tema, tío, creo que tienes que echarte un par de birras antes o echar algo, tener un conocimiento de cómo es la persona, tío, no sé.
3: Literal.
1: Creo que es bien importante eso, la verdad.
2: Sí.
0: Yo de eso no tengo ni idea, pero todo el mundo siempre dice
2: echarte
0: que...
1: Mira, eso lo que uno quiera, ¿eh? O sea, pero sí, eso.
0: Sí, no, yo me refería a que todo el mundo dice que necesitas como cierta complicidad. Que luego en realidad hay peña que luego dice que no se conocen y que de repente van al estudio y es como full connection, ¿sabes?
1: A ver, depende de eso. O sea, puede que vayas al estudio y digas... o sea, que unas fuerzas y yo qué sé, que fluyas de puta madre con la persona, pero es como el feeling ese, tío, es como en una relación, ¿no? Pues si tienes que tener feeling, pero en amistad, con tu novio, ¿sabes? En plan, y creo que va a hacer un tema también, pues puede que no le conozcas nunca, metas al estudio y tienes un feeling de puta madre, una confianza de la hostia, parece que es tu colega hace 5 años... Y que se haga un temazo, o lo contrario, pero vas.
2: Estoy pagando para que saques. O sea, y eso se nota muy bien en artistas, pues igual más tochos que ya pueden pagar más pasta por colabos. Hay un par de colabos que tiene Glosito.
1: Sí.
2: Con gente que es la de. Tú eres la definición de la pereza. O sea, de. Vale, dame el dinero, pero me voy a esforzar.
1: Ya.
0: Yo creo que esa peña ni se junta en el estudio, o sea, se graba sus barras y luego las manda
2: y ya está.
1: La mayoría no, la mayoría... Pero bueno, a ver, que está, ¿no? Yo digo que no la voy a hacer nunca, ¿eh? O sea, quiero decir, yo para mi primer trabajo quería algo que sea nuestro, que sea familiar y personal y yo qué sé, pues en un futuro, quién sabe, tú, igual estoy currando con un pavo de México y estoy mandándole archivos de audio de aquí hasta ahí, yo qué sé. ¿sabes? A ver,
0: Cruz Cafuné dijo que no se compró el Audi RS Sport porque quería la colabo de West Side Gun, ¿sabes?
1: Pues ya está,
0: o sea, es totalmente
1: ¿sabes?
0: Lícito.
2: Choices.
0: O sea, dijo que había cumplido uno de sus sueños, que Griselda estuviese en su disco, ¿sabes?
1: Claro, claro, total, total, tío. Y no sé qué voy a decir, se me ha ido toda la olla, pero... Pero eso, creo que, bueno, una colabo puede salir de muchas maneras bien. O sea, yo, por ejemplo, tengo un tema que se llama Subiendo Niveles con un CEO Jace, que es un chileno, un colega de Chile, cuando estuve por ahí. Y hicimos un tema y eso, pues así fue. Lo curramos como a distancia, tío. Y pues salió buen tema, la verdad.
2: Sí, que no tiene nada que ver la distancia. O sea, claro, una cosa es que hay distancia física
1: es.
2: Y tenemos que hacerlo así. Y otra cosa es de...
1: Que siempre se cura mejor.
2: No sé quién graba esto.
1: Eso es, eso es. Sí, bueno, o sea, no digo que no haya que hacerlo, porque igual, quién sabe, no, igual algún día lo hago, ¿sabes? Pero
2: que legítimo será, pero que al final,
1: exacto,
2: que aquí se nota, sí, yo creo como que hay...
1: Eso es, eso
2: lo que
1: hablando
2: has
1: de mi disco,
2: pues,
0: ¿qué? Odey, pero es un tema.
3: ¿Qué me dices? Bueno, pues llevo... Es que soy mucho de escuchar un tema, o sea, descubrir un artista, todo un derrated, y quemármelo durante un mes.
2: Yeah.
3: Llevo quemándome este tema, o sea, llevo quemándome este tema todo el puto mes, que es de Petros, es un artista de New York, y el tema se llama Even Angels Cry.
0: Pues vamos a ponerlo, yo soy un artista que no conozco,
2: tampoco,
0: la verdad. ¿Qué te ha saltado en alguna radio de Spotify por ahí o qué?
3: Lo es que mucha música lo descubro en Spotify, tío. Spotify te recomienda canciones y es heavy, tío, porque descubres música... Que es que,
0: tío,
3: es que además voy buscando, tío, y voy buscando a que Spotify me recomiende música underrated y termino flipando con todas las, todos los artistas de New York que hay, que además son muy pocos conocidos, que es muy difícil ahí también darse a conocer porque hay 200.000 que hacen lo mismo que tú y mejor que tú, entonces... Joder, pues hay un montón de música que no conocemos y mola muchísimo.
2: Yo conozco mucha peña, tanto a través de recomendaciones random de Spotify como luego en comentarios de la gente, igual en vídeos de reacciones, entrevistas, lo que sea, los comentarios de la gente de escucha, reacciona a esto, tal, ¿sabes? Movidas que no son como... Y de repente buscas y dices, hostia puta, ¿sabes?
0: Te lo iba a discutir.
2: ¿A mí?
0: No, a él. Ah. Pero antes de discutírtelo... ¿Descubres música en Spotify porque tú la buscas o porque te llega?
3: No, si entras en tu playlist y te pone aquí abajo como canciones,
0: claro,
3: recomendadas.
0: Vale, vale.
3: Ahí es que te lo juro que es que
0: te juro que es que últimamente quiero decir en los últimos 3-4 años no descubro nada con Spotify, o sea, yo antes descubría mogollón con las radios de Spotify, mogollón, y yo creo que ahora mismo las radios de Spotify
3: están contaminado el algoritmo.
0: Yo creo que están diseñados, sí. Yo creo que están diseñadas las radios de Spotify para que te suenen temas que ya conoces o que te molen. Y es como, y el otro día justo lo dijeron en Bermuda Colectivo también y dije, buah, tal cual. O sea, creo que en Spotify, si no buceas, no descubres,
2: ya,
0: ¿sabes? O sea, si dejas que te suene lo que te tiene que sonar, me estuvo sonando Glosito.
2: Paco de
0: aunque,
2: Lucía,
0: aunque,
2: aquel año.
0: O sea, aunque pusiese Víbora, me saltaba Glosito, ¿sabes? O sea, la de Paco de Lucía fue como, basta ya, que incluso Glosito dijo, os juro que no he pagado. O sea, ¿sabes? Ya. Que saltaba todo el tiempo.
2: O sea, es lo que te dije con Peña, tipo, Senra, ya no puedo. O sea, porque me ha saltado automáticamente.
3: Es que es una putada eso también,
2: claro,
3: obligar, como ponerle a la gente en la cara tu música es una puta
2: una
3: mierda.
2: Canción de alarma, o sea,
3: es que es una putada.
2: Vas a odiar, punto, pelota.
3: Luego, es que otro artista también que descubrí, tío, es que en cuarentena descubrí mucha música de Soriano. O sea, hay un montón de artistas de New York que tienen una propuesta guapísima y ves aquí tiene 28.000 oyentes mensuales, no es nadie.
2: No.
3: Y es que hay así 200 artistas al día, es una locura.
0: Pues venga, ponemos Petros, Even Angels Cry.

0: Petros.
1: Bastante cool y sexy.
2: Durísimo. Es que justo estábamos comentando eso, tío, que está guapo que en vez de preguntarme cosas del disco, simplemente preguntes qué música escucho, porque es que es la respuesta a todo.
3: Claro, claro.
2: Es que está guapo, o sea, eso, tío. En plan, no te vas a soltar la chapa, pregúntame qué música escucho. Pregúntame, trae los artistas y pregúntale a los artistas.
1: ¿Te inspiraste para la canción número 6?
3: Pero también, o sea,
1: ¿sabes?
2: Está guapo, está guapo.
3: O sea, no es por criticar, porque obviamente no somos aquí la peña alternativa que no vienes a pasarte lo guay, no sé qué. Pero es la movida de... A ver, en realidad no es que esté feo esto, pero es que creo que ciertas cosas que se preguntan me dan igual. O sea, me explico.
2: Ya, tío.
3: O sea, es como prefiero que me hables de este tío, sí, que de venir aquí y decirte, ¿y qué pensabas cuando compusiste la tercera canción?
4: Y
3: sí,
4: además, odio esas preguntas, ¿sabes? En plan, o sea, pues interprétalo tú, ¿sabes? Como ya está, ¿sabes? O sea,
2: literal.
4: Sí, sí.
3: Así que podríamos enciscarnos más a hablar de música, pero yo tampoco tengo más preguntas de las que hemos hecho apuntadas.
4: Yo, genial. La verdad que yo no estoy un rato de puta madre. Tenía ganas así de un pali que va así a gusto que nunca había hecho, tío. Y más con colegas. Así que es que ricas.
2: También, tío, mía, es que...
3: Bueno,
1: ¿vosotras?
3: Tenéis la puerta abierta cuando queráis. Sí, la verdad. Y lo que iba a hacer, lo primero que iba a hacer al empezar, iba a decir, porque me he sentido mal cuando estaba viniendo para aquí, porque he dicho, mierda, tío, el Mutico sacó disco hace poco y no le dijimos para venir. Así que, lo primero de todo, perdona, Mutico, no es personal. No, coño, es que justo sacaste y estuvimos hablando el otro día y es como, venga, vamos a empezar a, yo qué sé, cuando la peña vaya a sacar algo, que claro, venga a relajar, tío, si le apetece, porque a veces es como, buah, como poner en un compromiso a alguien, ¿sabes? Pero bueno, le puedes tirar un WhatsApp y si cuela, y si no, pues ya está.
1: Y
3: ¿sabes?
1: Digamos, juegas con eso, que no eres el país llamándote para hacerte una entrevista.
4: Deberíais, tío, deberíais.
1: No os voy a pagar, no, o sea, todos.
4: Yo creo que la peña viene aquí mucho más a gusto que a cualquier otro lado,
2: literal. ¿Verdad?
4: Porque viene a hablar, tío, a echar unas birras, tío, que es lo que gusta a la gente, y yo creo que deberíais, tío, invitar a la gente.
3: Vale, pues si quieres hacer un poco de promo, tocas el 30 de marzo en Madrid.
4: Sí,
3: ¿no?
4: A ver, vamos a echar unas fechicas que todavía no las he publicado, pero a ver, pues vamos, venga, a...
3: Exclusindas, lo que nos gusta.
1: Para tu madre, que seguramente con lo que llevemos de programa será la única que siga escuchando.
3: Qué va, qué va.
4: Mi madre es Sara Cristina, seguro que lo escucha.
3: Esa Cristina, un besito.
4: A ver, pues tenemos, mira, Madrid, Sala Clamor es el 30 de marzo.
3: Let's go.
4: Que ahí queremos toda la peña activa, que va a ser el primer concierto, la vamos a liar pepino.
2: Yo no sé si lo has dicho, pero vamos con Echepe y Mutico en toda la
3: zona, ¿no? Duro cartel del Juli, la verdad.
4: Durísimo, será un Julián, tío, que estoy aquí en su conversación de WhatsApp justo porque...
3: Increíble.
4: Estoy haciendo cartel de general con él también.
3: Tío, le escribí. Y le dije,
4: es el mejor.
3: Me mola que
1: está
3: guapísimo. O sea,
4: es el mejor.
1: Shoutout Julián.
3: El rey de los 3Ds, la verdad.
4: Total. A mí es el puto amo, tío. Diseño gráfico 3D es el mejor, tío. Y además tiene buenas ideas. O sea, siempre que le pido algo, me lo pasa primeras versiones y digo, perfecto, ¿sabes?
3: Peña,
4: o sea,
3: con gusto, tío. Peña con gusto. Peña con gusto, la verdad.
4: Así que eso, a lo que iba es, toda la gira esta de Salas, vamos a hacer con Echepe y Mutico, ¿vale? Va a ser como conjunto. Madrid, Sala Clamores, 30 de marzo. Faith Fest en el Beca y el 13 de abril. Jimmy Jazz Gasteiz, 18 de abril. Totem Iruña, 26 de abril. Dabadaba, 27 de abril. Luego en Mondra vamos a hacer una movida.
2: Está confirmado, ¿no?
4: Que no está confirmada todavía, está en el aire. En julio, todavía no puedo decir fecha, pero
3: Se vienen cositas,
4: una cosita bastante tocha, ¿eh? Ya antes se ha comentado de aquí.
3: Se vienen cosazas.
4: Y luego para acabar.
3: Llevo dos semanas de pegarme por teléfono con peña. Que es como, hacedme caso, coño, hacedme caso.
4: Y luego para acabar el año vamos a Barcelona el 2 de noviembre a la Razzmatazz 3. Y nada, justo cae puente el día de todos los muertos, ¿no? El 1 es, creo.
3: Halloween.
4: Se diga, tío, de todos los santos. Y así que eso, tío, con ganas de empezar la puta gira y a partir por ahí.
3: Shoutout también para Itziber, que le he dicho que venías hoy y me ha dicho que te diese un beso.
1: Ah.
3: A Martín le digo.
1: Ya pensaba que Itziber yo.
4: Itziber, vale, qué grande,
3: qué grande. Y eso, en Madrid habéis estado ya hace poco, ¿no?
4: Sí, estuvimos en la sala Berlanga con el Glory Six Bane y así, que nos invitó el Kiliki, tío. Salud Kiliki, por cierto. Y nada, súper guay, súper guay.
3: Pues nada, ya has tirado buenas fechas, la verdad.
4: Sí.
3: Así que nos vamos a despedir con el último tema del disco, Martín. Sí. Ahora sí, ¿por qué?
4: Perdona que te corrija, es Martín. Martín.
3: Perdón. Llevo diciendo Martín todo el programa.
4: Es normal, está justo
2: cancelado.
3: Martín.
4: Pero es Martín.
3: Es como la movida de Aritz, que a mí me dices Aritz y te voy a decir Aritz. Pues,
4: yeah. Es Martín, es mi madre de la clase de inglés y le gustaba Martín como nombre anglosajón, entonces pues eso.
3: Pues eso. Martín. Esta sí, pregunta Radio Fórmula, ¿por qué le pones tu nombre? ¿Porque te quieres mucho?
4: Pues porque estaba con una movida de Isenburus hasta la polla y dije, mira, primer disco bastante personal, Martín, la toma por culo. Y además aclaro la duda de Martín, así ya queda todo aclarado.
3: Eso.
4: Y ya está. Así que,
3: sí. Así que no me deis las gracias.
1: Bueno, pues
3: por
1: para
3: ello.
1: El siguiente tu apellido y luego ya vas
4: y ya a estar. Y luego las dos juntas.
1: DNI.
3: Bueno, mi gente.
1: Hola.
3: Tata, Denso, Esquericasco, Torchatic. Ha sido un placer.
1: Por no dejarnos solas.
3: Y nos vemos.
1: Adiós.
3: Venga, cracks.
2: Chao. Qué guay.

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0: Gabón, gabón, entzule, ser modus. Hoy es lunes, deduzco, si nos estás escuchando en antena. O puede que sea martes, miércoles, por la mañana, por la tarde, por la noche. Cualquier momento del día es bueno realmente para escuchar un poco de radio. Os doy la bienvenida a Galgas. Mi nombre es Raquel. Estamos en Alavedd Irratia, en la 107.4, o quizá en iVoox o en la propia web de Alavedd Irratia. Es curioso venir a la radio tan de ciento en viento y que días como hoy, que es jueves 23 de abril a las 11 y 11 de la mañana, espero que sea una buena señal sin ser yo muy creyente de las cosas, y a la vez sí, ya hablaré luego esta tarde con la segunda invitada de hoy. Deciros que por aquí va todo fenomenal, que se agradece que empiece a salir un poquito el sol, que hay un poco más de claridad, que se nos vea un poco más de piel, que yo ya estoy cansada de ir tan tapada todo el año. Mira, de verdad, puto invierno largo vitoriano. Y hoy, aunque estemos escuchando a una persona reírse a lo lejos, vengo a avisaros que quizá el programa no sea el más alegre de todos los que hemos grabado en Galgas, puesto que quizá el trauma y unas situaciones delicadas de mi invitada de hoy estén presentes a lo largo de la banda sonora de su vida, porque si no recuerdo mal, Galgas va en torno a la banda sonora que nos acompaña en diferentes momentos de nuestra vida a las invitadas e invitados e invitades que vienen a este programa. Así que voy a dar una muy calurosa bienvenida a una persona que lleva rondando mi vida desde que soy menor de edad y que por circunstancias pues siempre está ahí y ahora ha venido para quedarse, deduzco. Sí. Así que bienvenida, Miriam.
1: Hola, ¿qué tal?
0: Tenemos a una grandísima DJ de la noche y del día, porque he visto que dentro de poco tienes un evento que es a mediodía, ¿no?
1: Sí, loquísimo.
0: A la
1: hora del vermú.
0: A la hora del vermú. Además,
1: ¿por qué no?
0: Veo tus publicaciones y digo, no entiendo nada, pero parece que lo están haciendo con todo el amor del mundo, así que...
1: Somos agentes del caos infiltrados.
0: Sí,
1: me gusta. Es nuestro rollo, sí.
0: Me gusta mucho eso. Estoy bien a ver los volúmenes que vayan todo bien, porque ya sabéis, aquí le damos a grabar y que todo fluya. Pero fluir bien, no como te dicen la peña en el Tinder de vamos a ver que esto fluya y a ver qué pasa. Mirad.
1: Sí, porque tú y yo pescamos en el mismo abrevadero.
0: Increíble frase, es que la tenías que decir porque es increíble. Pero vengo a decir que estoy muy en contra del fluir en general.
1: En general.
0: Es como dime día y hora.
1: Eso es.
0: Y ya veremos.
1: A mí me concretas.
0: A mí me concretas.
1: A mí me concretas.
0: A mí me concretas.
1: A mí me concretas que tengo unas cosas.
0: Que tengo una vida.
1: Que tengo una agenda y está ocupada.
0: Así que, pues, después de decir cuatro tonterías, darte la bienvenida. Es que ricasco por dejarte engañar. Miriam me ha preparado una lista de 34 canciones que dura 2 horas y 42 minutos cuando el programa dura una hora.
1: Es muy difícil elegir solo 6, tío.
0: Lo sé.
1: Es imposible.
0: Al principio decía la gente que eligiera 10. Y dije, es mentira.
1: Es mentira.
0: Según se iba acercando, digo, pero si 10 canciones son más de una hora.
1: Es totalmente imposible, tío. Y sobre todo cuando tienes 40 años, como es mi caso, tío. Te estoy en los 30 parte 2. Esto es imposible.
0: Los 30 parte 2.
1: Los 30 parte 2.
0: Yo estoy en los llegando a los 25 parte 2.
1: Eso es.
0: Que bastante mejor que los 25.
1: Las matemáticas bien, ¿no?
0: Aquí. Sí, no, porque este año voy a hacer 35 y estoy viviendo como una segunda adultez joven, siendo yo una adulta joven o una adolescente vieja, que yo creo que sí. Y
1: viejascente.
0: Viejascente y efervescente también. Me gusta porque he dado un aviso de que vamos a hablar de traumas y
1: va a ser muy divertido.
0: Va a ser muy divertido.
1: Porque es la clave. El humor es un coping mechanism totalmente válido y ultra necesario para sobrevivir a esta mierda de mundo que tenemos.
0: La verdad es que sí. Tenemos que luchar por ello. Uh-huh. Me traes una banda sonora con un montón de bandas que conozco y que comparto contigo en determinadas épocas de...
1: No voy a descubrir de la vida de la pólvora. Ya te he dicho que las cosas marcianas me las quedo para mí.
0: Pero es que luego tampoco hace falta. O sea, no sé con quién fue que vino y al ver en la lista vi grupos que dije, no me esperaba esto de ti, pero me alegra mucho volver a escuchar estas canciones, ¿sabes?
1: Claro.
0: Y entonces veo aquí pues bandas como My Bloody Valentine, Low, The Cure, los Ñañiñay, que la vez que les vi, tremendo, o sea, muy mal.
1: Es muy mal. Muy mal, pero bien.
0: Muy mal yo. Porque...
1: Ayer me quedé catatónica llorando. O sea, el siguiente vuelo no me acuerdo cuál era, en un Primavera Sound, estoy contando. Sí. No sé cuál era el siguiente y básicamente Chechu y Sapo estaban a mi lado partiéndose el puto culo porque yo era incapaz de hablar. O sea, era como, no sé qué vuelo había luego Qatar, que no pudimos ir. O sea, sí tuve un Stendhal total.
0: A mí, sin embargo, me pasó que había bebido de más.
1: Para sorpresa de
0: muy poca gente, por desgracia. Y me fui al baño porque me orinaba muchísimo. Uh-huh. Y estaba actuando Dua Lipa. Y me pareció muy buena idea decir, mira Dua Lipa. Y me quedé viendo un rato Dua Lipa. No recuerdo si...
1: Me parece demasiado mujer para mí. Si no sabría por dónde empezar.
0: Sí, yo siento cosas con Dua Lipa también.
1: Hombre, a ver, está para entrar a vivir.
0: ¡Hala! ¡Ya estamos!
1: Sí, para, no sé, tiene un piso en Benidorm, Dua Lipa. Es todo lo que te
0: tiene una
1: ofrecer.
0: Tiene un aura que me... No sé, que me tal.
1: Bueno, vaya por delante, que hemos dicho ya antes de empezar que estamos perdiendo dinero. Esa no es la frase exacta, porque para perder dinero primero habría que tenerlo. Y yo considero que tengo menos dinero que una persona que se está duchando. Entonces, básicamente, lo que estamos haciendo es dejar de ganar dinero todo el rato. Ese es el signo de mi vida.
0: Hay que monetizar más cosas.
1: Hay que sacar moneda de aquí, tía. Hay que sacar moneda y de aquí va a salir otro podcast y ya verás. Podcast de terapia mal. Búscate tres psicólogos que se peleen por ti a ver qué es lo que te pasa. Esa es nuestra clave.
0: Pues esa no es mala, ¿eh?
1: Voy a ir a tres y que se peguen entre ellos y me digan luego...
0: Ven conmigo, ven conmigo.
1: No estás tan mal.
0: Ay.
1: Podría ser peor, podría llover.
0: Sí. O podría ser invierno otra vez, sí. Dios me libre. Voy a pedir disculpas de antemano porque tengo una bronquitis que no se me va. Uh-huh. Entonces voy a entrar probablemente en situaciones de tos extrema.
1: Sí, porque te voy a hacer reír, yo creo. Espero.
0: Es que además la tos me da cuando me río.
1: Sí.
0: No
1: me,
0: cuando...
1: me ha quedado claro esta mañana.
0: Cago en la mierda. Creo que vamos a empezar poniendo una canción.
1: Yo debería empezar primero por el trigger warning.
0: Vale, me parece bien. Y
1: porque
0: luego
1: me parece, no sé, yo no controlo a quién va a llegar esto, entonces yo quiero avisar.
0: Yo tampoco.
1: De que aquí hay trigger warning. Acabaría antes diciendo que trigger warning no hay. Porque hay todos, pues necrofilia no va a haber. Vale. Nos ha dado, por lo que sea. Muy,
0: afortunadamente, también te digo.
1: Bueno, hay patos que... Bueno, da igual. No vamos a entrar en Wikipedia. Anyway, ya sí, rabbit holes todos. Estoy un poco nerviosa. Bueno,
0: no pasa nada.
1: Trigger warning, pues evidentemente, aquí se va a hablar de trauma, todo tipo de trauma bonding, ¿no? Es lo que hay, ¿no? Abusos, violaciones, trastornos alimenticios como anorexia. Y no sé, de que si no me dejo nada.
0: Y que
1: más,
0: si tú que nos escuchas no te sientes cómoda con estos temas, siéntete libre de parar, no seguir escuchando. Sí. O sin embargo, si quieres tener otra perspectiva.
1: Sí, porque la idea es ayudar.
0: Eso es. O sea,
1: no es vomitar.
0: No es un... Los señores son malos. Comer es lo mejor. que lo es.
1: No te suicides.
0: Eso es. O sea, no va de ese palo, sino de intentar echaros una mano si nos escuchas. Y pensar que no estamos solos.
1: Eso es, y que sobre todo hay gente que ha pasado por esas cosas y no sé, le queda humor, ¿vale? No se le ha acabado. Sí. Y es importante.
0: Así que...
1: Para llevarlo, perdón.
0: No. Perdona tú. Sí. Antes de que me dé un ataque brutal de tos, vamos a escuchar un temazo de Nine Inch Nails para los amigos, que es Heresy. ¿Por qué, así brevemente, por qué este tema y no el que venía antes, que era Coward de los
1: fans? Porque los he metido en desorden, yo qué sé, según me he ido acordando, está, es un Cristo esto, como mi vida, o sea, es...
0: Pero bueno.
1: Básicamente, Heresy está porque yo conozco a Nine Inch Nails con el Downward Spiral, que es uno de los discos más importantes de mi vida, y Paraguay de todo el mundo lo conozco el día de mi comunión, que me parece la hostia.
0: Wow.
1: Y encima lo conozco empezando por esta canción, ni siquiera está en orden, o sea, no empiezo con el tema.
0: En el anterior programa hablamos de la comunión también.
1: Pues eso, pues yo lo conozco el día de mi comunión por una persona de mi familia que no es relevante, pero que le apetece fumarse un porro en el coche y siempre me estaba pasando música. Entonces dice, tengo esto nuevo que creo que te va a gustar.
0: Wow.
1: Y nos metemos en el Volkswagen Polo rojo de mis padres. No, Polo, era un Polo, sí, creo que era un Polo, o era un Golf, no me acuerdo. Y suena esta, la primera canción. Y yo, claro, llevo desde los 3 años estudiando en inglés, o sea, bilingüe. Y claro, yo entiendo perfectamente la letra. Lo que yo no me espero es lo que me va a marcar en la letra, en concreto esta canción, ¿no? Hasta el punto de decir, como persona que se ha pasado 12 años en un cole ultracatólico y ultrarreligioso, petado de pijos, y esto es una categoría nueva, pijos donostiarras es otro nivel, es otra movida muy loca, es una categoría propia. Claro, tienes dos opciones, o sales siendo facha y subnormal, que son sinónimos a día de hoy, o sales siendo una persona decentemente indecente, como es mi caso. Entonces, claro, ¿qué más puedes pedirle a la vida que venga alguien y te susurre al oído en plan que God is dead and no one cares? Y seguido te diga en plan de Will you die for this? Y es como...

0: ¡Uepa! Hablamos de que Dios ha muerto, para sorpresa de nadie. Es curioso cómo hay temas que vuelven y que reaparecen todo el rato.
1: De moda.
0: Sí, sí, yo además con esto ando en momentos como muy de mi vida. Muy. Que pasa mucho tiempo en este invierno y he pensado demasiado y se me ha ido. A ratos he dicho, Raquel, ¿puedes dejar de pensar en estas cosas, por favor? Y pensar en otras más alegres y vivarachas.
1: ¿Para qué? Es una pérdida de tiempo.
0: Vale, te comentaba antes que yo no hablo Donosti, pero me hablabas de tu colegio y de tal y.
1: Horrible.
0: Y sí. Eso. Y claro, me llamó la atención. Deduzco este disco, me has dicho que es de 1994, sí. Tú haces la comunión en 1994. Sí. Uh-huh. Claro, entonces te llega este disco recién cagado.
1: Sí, sí, sí, sí, sí. Creo que tiene como dos semanas, cuando me llega, una semana o así.
0: Claro.
1: Creo que tiene que los pijos tengan pasta y se vayan a Londres, entonces por lo menos traían música.
0: Ya,
1: es que había que. Algo bueno tenían que aportar. Consumen recursos.
0: Las cosas como son. Claro, tú en aquel momento, siendo una criatura de 9 años.
1: Ocho.
0: Yo
1: soy casi el 86.
0: Es verdad. Estás ahí en el límite del bien y del mal.
1: Total. Siempre.
0: ¿Qué venías? O sea, esto apareció como algo nuevo y algo distinto, deduzco, para ti, porque no te veo, no veo una mini Miriam en casa escuchando antes de esto cosas.
1: Sí. Sí, yo tengo la suerte de parar en una casa en la que mi madre no tiene criterio, ¿me explico? Mi madre es me gusta o no me gusta. Quiero decir, entre la colección de vinilos de mi madre había uno de Einstürzen de Neubauten, simplemente porque le gustaba la portada, porque le hizo gracia.
0: Muy bien.
1: O sea, pero luego te encontrabas ahí, de hecho tenemos en vinilos, esto vale una pasta. Tenemos el primer vinilo de Alejandro Sanz.
0: Increíble.
1: Alejandro Magno.
0: Increíble.
1: Lleva la torerita con la puta camiseta con el smiley de Acid.
0: Guapísimo.
1: O sea, ese disco vale una bañada en Discogs y está sin abrir.
0: No.
1: Porque se lo regaló alguien a mi madre y mi madre dijo, tú eres un normal y tienes mi puta idea de mis gustos que te ven por el culo, pero me lo quedo.
0: Alejandro Magno.
1: Entonces, ahí había mogollón de cosas. Entonces, yo voy a parar una casa en la que Joy Division es santo y patrón. O sea, Ian Curtis es santo y patrón de mi casa, igual que John Waters.
0: Vale.
1: The Cure, por supuesto, están prácticamente todos los discos que tienen hasta entonces en vinilo. Está también My Bloody Valentine,
0: ¿vale?
1: Por el mero hecho de que la portada es rosa. Y a mi madre le gusta un montón.
0: Y
1: a mí
0: tu madre
1: rosa
0: dijo,
1: me gusta, ¿no?
0: Pa'lante, venga, portada pa'lante. Rosa.
1: Entonces, yo qué sé, Depeche Mode también está. O sea, Siouxsie and the Banshees. O sea, ¿vale? Todo lo que sea oscurito y así, por lo que sea, la melancolía en mi casa se traía mucho.
0: Se traía.
1: Y yo qué sé, tío, o sea, hay cosas muy marcianas, Parálisis Permanente también.
0: Wow.
1: Sí, hay una cantidad de entre la paja, o sea, pues yo qué sé, está Alaska, claro. Dinarama, Pegamoide, está toda esta mierda.
0: Qué bueno que muy de la época también.
1: Muy de la época, pero está entre bien. Medias te apareces un vinilo Alejandro Magno seguido de uno de estos Andy Neubauten. Es como, pero está movida, o sea, esto es ecléctico, no, lo siguiente, ¿no?
0: Ya, vengo de esas colecciones de discos en casa.
1: Entonces,
0: un Black Sabbath, María del Monte...
1: Por supuesto.
0: Yo soy practicante.
1: O sea, vamos a ver. Quiero decir, Rocío Jurado. O sea,
0: siempre.
1: La más grande.
0: Pero de Rocío Jurado los discos me los compro yo.
1: Ah, claro.
0: Que es distinto.
1: Por lo que sea.
0: Ostras,
1: pero
0: claro.
1: Pero sí, sí, ahí vienen un montón de cosas. Sí, yo qué sé. O sea, quiero decir, también hay cosas como el último de la fila y movidas así, Dire Straits.
0: También.
1: Mi madre era muy, muy fan de los Ramones, por ejemplo. Les ha visto mil veces y les ha tirado las zapatillas no sé cuántas veces y luego ha vuelto descalza a casa.
0: Increíble.
1: Como piojo, borrachísima, a cuatro patas.
0: Qué graciosa.
1: ACC también les ha visto mil veces. Pero luego también había cosas como Spandau Ballet y movidas así. O sea, está muy bueno porque no tiene ningún tipo de criterio, o sea, eso.
0: Bueno,
1: te aparece un disco de ACC seguido de uno de Boy George, ¿sabes? O sea, es como de Culture Club y así.
0: Quizá yo ahí lo que veo, que así como se han acuñado mucho los pacos en muchos... En muchos estilos musicales, ¿no? En plan de yo solo escucho heavy metal, yo solo escucho música X.
1: Vamos a hablar de los fans de Tool, por favor.
0: A mí Tool me mola, pero no soy una Tool.
1: Pero no te molan los fans de Tool. Exactamente igual que a mí. O sea, es como todos amarte con Elon Musk, por favor. Con nuestra puta gorra de Tool.
0: Pero veo en esa época, quizá también. En esa época, o quizá por la referencia que me estás haciendo de tu ama, o lo que tengo yo en casa, o viendo también mucho a padres y madres de la gente de mi entorno, lo ecléctico que es, ¿no?
1: Pero yo sí que me llevo 21 años con mi madre.
0: Qué fuerte.
1: O sea, yo recuerdo cuando mi madre cumplió 30.
0: Qué fuerte.
1: Y 25.
0: Qué fuerte.
1: O sea, yo he vivido esas etapas con mi madre y recuerdo la crisis de los 30 de mi madre, que fue como, wow.
0: ¿Qué hizo? No, ¿hizo crossfit? No, ¿se apuntó a un Iron Man?
1: Se cortó el pelo y se lo tiñó de rosa rojo.
0: Es, bueno, está bien, es, sí.
1: Ahora lo lleva azul, ¿eh? Ahora que está en la crisis de los 60. Y se ha tatuado. Tiene creo que más tatuajes que yo.
0: Me encanta.
1: Sí.
0: Me encanta,
1: sí,
0: me encanta.
1: Está loca.
0: Pero veo eso, ¿no? El cómo... no sé si es por el tipo de personas que somos o tal. El... ser más ecléctico musicalmente, ¿no? El abrazar mucho determinados géneros.
1: Pero en la cultura en general.
0: En la cultura, o sea, en general, eso es.
1: Quiero decir, yo he crecido con John Waters, porque a mi madre le parecía bien. Y ahora tú le preguntas a cualquier padre si le va a poner a su hijo Pink Flamingos.
0: Ya. Yeah. Y dice, ¿o no?
1: Y te dice, no. Y dices, pues tú no deberías haber sido padre, para empezar. Pero bueno, o sea, sin más. Carne de padres.
0: Yo no la he visto porque hay cosas que me han dicho que me van a traumar un poco más.
1: Probablemente, pero Divine es mi otra madre. Entonces me va bien, quiero decir.
0: O sea, está,
1: yo escribía cartas de Media Lorenzo y así yo le escribía a Divine.
0: Increíble.
1: Es lo que hay.
0: Es que Divine...
1: Divine, por favor. O sea... es que lo tiene todo.
0: La vida está. Entonces, si seguimos navegando por la banda sonora de tu vida, ¿no? Uh-huh. O sea, me ha sorprendido esto que me contabas de Nine Inch Nails. Miriam y yo nos conocemos desde hace muchos años, pero realmente ha sido como ahora,
1: sí,
0: cuando hemos empezado a compartir más espacios y más conversaciones y más abrevaderos.
1: Es que yo
0: más abrevaderos y más cosas.
1: Sobre todo abrevaderos.
0: Sin ser abrevadero, un término sexual, ¿vale? O sea, no es explícitamente sexual, no pensemos
1: no,
0: aquí.
1: No tiene por qué,
0: ¿vale?
1: Debería, pero no.
0: Entonces,
1: tiene por qué.
0: Como que me está gustando esto y es lo que digo siempre, ¿no? Cuando vienen invitadas al programa, el hecho de pasar esta hora dentro de este estudio 3 de Alavedi, como que me acerca más a vosotros, ¿no?
1: Es que
0: conozco más y me contáis y enseñáis cosas que son como importantes e íntimas para vosotras, que es como, joder.
1: Es que claro, yo también quería aprovechar la oportunidad de estar aquí contigo porque es como lo que tú dices, nos conocemos desde hace un montón de tiempo.
0: Pues igual 20 años.
1: Pero probablemente, pero es que yo llevo aquí, exactamente, pero no hemos socializado más porque yo tengo básicamente dos velocidades. O sea, quiero decir, yo conozco a alguien y ya sé si sí o si no. La cuestión es que a mí me gusta conocer a la gente en persona y me lleva tiempo.
0: Sí.
1: O sea, esto va a sonar un poco mal, pero por poner un concepto, porque es que yo sé que, o sea, al final, cuando tienes la mochila más grande de 120 kilos del Decathlon, la quechua más grande, que te caben tres sherpas dentro, te cabe el Everest y puedes empezar a bajar cadáveres que están palitos en el Everest en tu mochila, porque tienes sitio, siempre hay un bolsillo extra, ¿sabes? Sí. Para la mierda. Claro, yo lo voy a poner en contexto. O sea, al final, todo eso, la neuroplasticidad de tu cerebro, Se forma de otra manera distinta.
0: Sí.
1: O sea, yo, por ejemplo, tengo pendiente que me hagan pruebas de espectro autista y tal, pero yo necesito a alguien que esté especializado en trauma también, para diferenciar, porque tocan, sí, muchos palos, son comunes, ¿no?
0: Sí.
1: Entonces, para salir un poco de las dudas, me está costando encontrar a alguien. A lo que voy es, por poner en cifras, y aunque suene muy mal, lo voy a intentar explicar, a mí me cuesta un minuto saber si voy a querer que formes parte de mi vida o no. Es decir, en los 20 primeros segundos ya voy a ver algo que me atraiga de ti o no. Los otros 40 los voy a dedicar básicamente a pensar cómo voy a impactar en tu vida y cómo vas a impactar tú en la mía.
0: Y si tú me vas a elegir a mí.
1: Exactamente, exactamente. Y voy a valorar si compensa.
0: Sí.
1: En función de eso, tiraré para adelante o no. Lo cual no significa que no voy a ser cordial contigo y una persona educada y tal igual, pero no me vas a conocer. Porque no voy a querer que me conozcas.
0: Porque no me hace falta tampoco.
1: No, yo estoy de puta madre sola. Esa es la movida. O sea, no, esto es importante, sí, también decirlo. Yo estoy de puta madre sola. Entonces, cuando yo, por ejemplo, le propongo a alguien un plan concreto de, oye, vamos a este bolo, vamos a ver esta peli, o yo qué sé, o lo
0: me
1: que sea.
0: Me apetece.
1: Es porque realmente me apetece, te estoy eligiendo para esta movida. Porque yo lo voy a hacer sola igualmente. Pero me gustaría compartirlo contigo. Esto es una movida porque cuando varias veces te dicen ya que no... O igual tú tienes que insistir porque tú crees que encima, yo que sé, ese vuelo concreto a esa persona le va a molar un montón.
0: Sí.
1: Y es como, esto es importante para tus gustos o para tu producción musical o lo que sea. O va a estar
0: lo
1: guay.
0: Lo que sea.
1: Lo que sea. O sea, cuando te dicen que no, yo siento que estoy mendigando.
0: Ya.
1: Y a mí no me gusta mendigar.
0: Ya.
1: A mí no, igual que no me gusta que me repitan las cosas, no me gusta repetir las cosas. Entonces, si por lo que sea te lo vuelvo a plantear o sacas tú el tema y de repente decides que sí.
0: Total.
1: Cuando ya la primera vez has dicho que no, yo voy a pensar que estás viniendo forzado. Forzada.
0: Sí.
1: Forzada.
0: Sí.
1: Entonces... yo no voy a estar tranqui, porque no sé si es que te he condicionado o no. Esto es el overthinking premium, tío, este viene de base, tío, o sea, ya está. Entonces,
0: los sobrepensadores profesionales funcionamos así.
1: Es agotador, ¿no? Entonces es como, no sé, es importante. Y luego, por ejemplo, yo tengo un tipo de sinestesia concreto que me afecta muchísimo con la música, ¿vale? Uh-huh. Yo veo, se llama cromestesia y tal, yo veo formas geométricas y ¿vale? colores y movidas. Es decir, yo, por ejemplo, en mi cabeza una 808 suena de tal manera, tiene tal color, una 606 tiene tal color y tal forma. ¿Vale? Entonces yo lo construyo en bloques. Esto me pasa con el jazz, yo no puedo con el jazz, porque no encaja nada. Entonces, el esfuerzo mental que mi cerebro está haciendo es agotador y no compensa, o sea, no hay beneficio, ¿no? Entonces, yo voy a someterme a una experiencia ultrasensorial que agota y deja mi cerebro exhausto 100% y lo quiero compartir contigo. Yo no pretendo que nadie lo sepa esto porque no lo suelo contar. Uh-huh. Pero para mí es relevante y todo esto suma al hecho de que si yo te estoy diciendo este plan,
0: me apetece hacer esto
1: es
0: contigo.
1: Porque realmente me apetece, porque no lo necesito, ya. Porque yo estoy muy bien sola, porque yo me he criado sola. Entonces, para mí la soledad es elegida, no es un punto de obligado o impuesto ni nada por el estilo, ¿no? Entonces, yo no necesito a nadie, lo cual está guay, aunque suene muy mal, está guay porque cuando yo elijo a alguien o que alguien forme parte de mi vida en el grado que sea, es una decisión voluntaria. Y nace del deseo. No tiene que ser un deseo sexual, gracias. No tiene que ser un deseo sexual, pero, o sea, no es un deseo sexual o emocional. O sea, es como una especie de vínculo que estoy haciendo contigo, sí. Y te estoy abriendo una puerta que para mí es muy personal. Sí. Probablemente para el resto de gente sea una mierda y lo más importante sea irte de viaje quinta a la polla. Es un error, chicos, por cierto, no os vayáis de viaje con la primera persona que pasa. Porque, o sea, de viaje puede ser un puto infierno.
0: También te digo. Hazlo una vez, a ver qué pasa.
1: Hazlo una vez a ver qué pasa, sí, pero generalmente la gente de vacaciones, tío, se transforma en cosas muy marcianas, tío, o sea, y es muy difícil gestionar, porque, coño, yo qué sé. Sí, mira, sí. Yo me he ido a Japón con mi madre 2 veces, la primera de puta madre, la segunda ha sido un horror. ¿Dónde me voy? Si me voy a casa está ella. Y yo para ella lo mismo, o sea, ya ha sido como muy difícil de gestionar. Encima ha sido más días, con más viajes, con más vuelos, con más mierda, ha sido...
0: Habéis hecho muchísimas cosas en ese viaje.
1: Putas cosas, tío, he cumplido 40, 15 metros, 20 metros bajo el agua en Okinawa, tío.
0: O sea, guapísimo.
1: Vamos. Y además tenía tan mal día que era como, ni subo, tío, que arriba está mi madre.
0: ¡Hala!
1: No, yo quiero mucho a mi madre, pero sí que es cierto que tenemos una relación complicada. Pero quiero decir, mi madre es una persona que ha sido totalmente violentada por toda su vida, primero por su madre y luego por mi padre. Entonces, claro, las secuelas de eso son heavy y difíciles de gestionar.
0: Sí.
1: Y mi mayor problema con mi madre, que probablemente escuche esto y ya está, lo vamos a decir en alto.
0: Hola, madre de Miriam.
1: Alicia, hola.
0: Hola, Alicia.
1: Es que ella no es capaz de perdonarse a sí misma. Entonces ella no entiende que yo siga a su lado.
0: Wow.
1: Entonces, para ella intenta constantemente boicotear nuestra relación. Constantemente. Todo el rato poner palos en las ruedas, todo el rato lanzarme cosas que no son, y es la única persona que es capaz de sacarme a bailar cuando no quiero. Sabe qué tecla tocar. Y está constantemente saboteando nuestra relación porque es incapaz de aceptar que, pese a todo lo que ha permitido que nos pasara,
0: sigas ahí.
1: Siga ahí. Y esto es algo que tiene pendiente ya de trabajar en terapia, porque yo más no puedo hacer por mi parte. Es como, tía, yo he estado más en tu equipo cuando tú ni siquiera sabías que tenías un equipo, ¿no? Entonces es como esa parte. Entonces, este viaje ha sido muy, muy estresante en ese aspecto.
0: Ya. Yeah.
1: Porque yo tenía muchísimas ganas de hacer cosas y ella, pues de alguna manera, tenía que reventarlo. Pero porque es así, cuando tú creces en un campo de minas y nada explota, es lo más parecido que hay a estar muerto en vida.
0: Wow.
1: Tú necesitas que pasen cosas y a poder ser terribles. Porque es tu es cozy.
0: Es tu zona de confort.
1: Entonces, si nada malo está pasando, no tienes ni puta idea de qué hacer con tu vida.
0: Qué fuerte, ¿eh?
1: Esto es muy heavy. Entonces, mi casa era un campo de minas. Y cuando creces ahí, tú aprendes a oler la pólvora antes de que explote. Y aprendes mogollón de comunicación no verbal, aprendes un montón de cosas, ¿no? Se llama Found Response, que yo lo he aplicado mucho.
0: ¿Found Response?
1: Found Response consiste en que cuando tú has vivido en un entorno como el mío, básicamente no vas a evitar la confrontación bajo cualquier circunstancia.
0: Vale.
1: No sabes decir que no, no sabes poner límites, vas a ser una persona que intenta complacer a todo el mundo, vas a estar ahí hasta el final, no sabes irte, y lo que te conlleva es que te vas a perder a ti misma por el camino.
0: Vale.
1: Vale, entonces a mí es lo que me ha pasado. De hecho, en las 2 últimas relaciones que he tenido han tenido que venir mis amiguis a rescatarme. De Miriam, te estás matando. O sea, quiero decir, estás aquí porque no sabes irte, estás peleando por algo que no tiene ningún sentido y te estás muriendo. Y esto te va a costar
0: harto.
1: ¿Te va a costar corazoncitos del Zelda? Pues todo, o sea, te queda medio, ¿sabes? Entonces han tenido que venir ahí a sacarme. Claro, la última fue en 2019 y a partir de ahí yo ya he hecho mi terapia y mis movidas. Me he comido 5 años de depresión heavy. Y ya me he dado cuenta de que, vale, yo voy a estar ahí. O sea, yo cuando conozco a alguien no me sé ir. O sea, básicamente, si te dejo entrar en mi vida, esto está hasta que tú quieras. O sea, eres tú quien va a tener que dejarme. Pero sí que es cierto que ya he aprendido que es como, si me empieza a costar salud mental,
0: fuera.
1: Te vas a ir. Te vas a ir a tomar por el culo rapidito. Sí. O sea, quiero decir, o sea, no voy a darte ni media. O sea, vaciles ya los justos, tío. O sea, tirando a cero y negativo puede ser, ¿sabes? Sí. Que te salga de volver. O sea, sí.
0: Que te salga. Joder,
2: sí. Dios, por Dios.
0: A ver, estoy súper concentrada escuchándote y de repente me cago en la.
1: Pero esto es un dicho que tenemos también. O sea, a mí me han pasado cosas terribles en mi vida, pero yo considero que el karma a mí ya me sale a devolver en la declaración de la renta. Porque tengo dos personas en mi vida maravillosas, que son Silvia, que llega primero, y luego llega Sapo.
0: Vale.
1: Y ya está. A mí con eso ya me puede pasar, como si me vuelve a pasar todo otra vez. O sea, yo le decía hace poco a Silvia, el día de su cumple, de hecho, en plan de, si yo tengo que volver a pasar por todo lo que he pasado.
0: Sí.
1: Porque la única garantía que tengo es que me voy a volver a encontrar contigo, de puto cabeza, sin manguitos, contra un muro, las veces que haga falta.
0: Y eso que todavía nos quedan cosas por contar.
1: Exacto.
0: Y llevamos 20 minutos rajando ya otra vez, entonces...
1: La siguiente va a ser Crawling, de Linkin Park.
0: Pues la voy a poner de una canción que nunca ha escuchado nadie, pero que si todos
1: es
0: y
1: nueva.
0: Todas la hemos escuchado
1: es
0: tanto...
1: Salió ayer.
0: Por algo será. Así que vamos a escuchar la banda sonora de la vida de la gente que hemos vivido en los 90 oscuros.

0: Hay un meme de una gaviota que grita. Y me imagino ahora, en este momento.
1: Yo soy muy fan de las dos ratas esperando sobre un churro con música.
0: Pero aquí, en este momento, la gaviota.
1: Ojalá vierais su cara.
0: No, mejor que no. Alguna vez he pensado, y si grabo fragmentos en vídeo, no, nadie quiere ver mi cara diciendo tonterías.
1: Sí, sí,
0: tontería.
1: Yo sí quiero.
0: Pero tú las ves en directo, que es mucho
1: yo
0: más
1: sí
0: divertido.
1: Quiero memes.
0: Que...
1: ¿Por qué está esta canción aquí? Bueno, hemos hecho un salto en el tiempo. Yo tengo 15 años. Bueno, de hecho tengo 14 cuando sale este disco. Y me estoy comiendo a dos bullies en el colegio.
0: ¡Epa!
1: Chico y chica, aquí, para no discriminar a nadie. Tengo una anemia galo, o sea, tengo una anorexia brutal con una anemia crónica. Y empiezo a padecer insomnio. Por lo que sea, tengo dos vecinos alemanes que tienen no sé qué puto canal satélite. Y yo empiezo a pillar la MTV alemana, la Viva y otros canales más alemanes. Y una noche con insomnio me levanto. Y yo soy de la generación de los videoclips, ¿no? Entonces sí. Yo siempre tenía una cinta para grabar. Entonces digo, no puedo dormir, me voy a ver la tele. Primer videoclip que sale, Scrolling, de Linkin Park.
0: Wow.
1: Y yo reconozco la voz, yo tengo muy buen oído para las movidas, ¿vale? Entonces yo reconozco la voz y resulta que digo, yo a este pavo le conozco. Esto, claro, yo ya tenía Soulseek, ya me había bajado movidas y tal. Y yo conocía la banda que tenía Chester antes, que se llama Grey Days, una banda que está catalogada como grunge. Y yo digo, este pavo, por fin le pongo cara y tal. Claro, me empiezo a fijar en la letra, el videoclip y todo, y digo, este tío está hablando de mí. Esta persona soy yo.
0: Soy yo total.
1: Soy yo total. O sea, esta persona sabe lo que es tener miedo en tu casa, miedo de una manera concreta, y está hablando de ello, de que te construyes un muro y no vas a salir de ahí. Y que no te puedes, ni siquiera eres capaz de mantener la mirada en tu propio reflejo, ¿no? Esa persona soy yo. Entonces, esta es la canción, ese día, automáticamente la primera vez que la veo y la escucho, esa es la canción que yo elijo para morir por primera vez.
0: Wow.
1: Y básicamente, tras trallármela un montón, yo tenía... Yo siempre voy un poco como una generación tarde, ¿no? Cuando todo el mundo tenía Discman, en mi casa cae un Walkman, ¿vale? Un Walkman todo guapo de Sony, de color azul, que yo no soy muy fan del color azul, pero bueno, pues se le metía la pila por dentro, tío, una solo, era una cosa muy guapa.
0: Hostia.
1: Y me grabo una cinta de 90 en la que está, por una cara, está el Hybrid Theory dos veces y por la otra es todo Deftones. O sea, para mí, Linkin Park y Deftones van de la mano, ¿no?
0: Entonces, voy a poner Deftones de fondo mientras.
1: Entonces, Crawling es quien soy y Be Quiet and Drive es lo que me gustaría hacer.
0: Wow,
1: so fucking far away.
0: Es que es increíble, ¿verdad?
1: Es que es increíble esta intro. Pues... Esto es magia. Entonces está guay porque por una cara tengo todo esto, por la otra Linkin Park. Entonces cuando me rayo, simplemente yo no tengo ni que rebobinar, le doy la vuelta al caseto
0: y ya está.
1: Y va a sonar un temazo porque el Around the Four es una paja mano cambiada. Harry, ¿sabes? Es que vamos a ver.
0: Esto es increíble.
1: ¿Qué más le pides a la vida?
0: Nada.
1: Chino, estás como quieres, tío. No está tan bien en tu vida. ¿No? Esto es magia. Es que es magia. O sea, la única razón que yo tenía para sacarme el carnet de conducir. Pero claro, como yo veo cosas, no puedo conducir. Claro, yo veo colores cuando escucho música. Ahora mismo estoy viendo formas geométricas.
0: ¡Qué guapo!
1: Esto es como, si has visto la primera temporada de True Detective, hay un momento en el que Rust Cole, el personaje de Matthew McConaughey, dice que pues, ha pasado 6 años infiltrado, entonces ha puesto hasta el culo. Entonces cuando va conduciendo empieza a ver cosas. Y
0: vale.
1: Hay una escena en la que él va conduciendo y empiezan a fundirse los colores y movidas así. O sea,
0: vale.
1: A mí sacarme el carnet de conducir fue una cosa chunguísima.
0: Hostia.
1: Tuve que pedirle a Dani, a mi profe, en plan, deja de poner música porque me está volando la puta cabeza. Encima pones puto Melendi y movidas así, tío, que es un horror. Entonces, claro, a mí no me cuadra ningún sonido en la cabeza, solo veo colores, tío, no sé leer las señales. Es una movida muy chunga. Yo a día de hoy no puedo... Llevo 3 años con el carnet de conducir. Habré conducido 6-7 veces en mi vida. Siempre en contra de mi voluntad.
0: Suficiente.
1: Y no soy capaz de conducir con música porque evidentemente no sé. Tengo que probar a conducir de noche y sola.
0: No lo hagas porque vas a ver cosas.
1: Yo he visto cosas.
0: A ver,
1: tú sabes cosas.
0: Yo sé cosas. Pues tú vas a dar vueltas por un circuito y vas a ver cosas y vas a decir...
1: Igual esa es la clave. Igual tengo que hacerme pilota de carreras.

0: árbol. No entiendo.
1: Pero me acuerdo además que yo tres CDs que me había grabado mi primo Alberto. Uno era...
0: Hola, Alberto,
1: a lo mejor. Uno era el que hablábamos de Linkin Park. Otro era el Vamos que nos vamos de Muchachito Bombo Infierno. ¿Y el tercero cuál era? Ahora no me acuerdo. Pero había un tercer disco.
0: Bueno, yo estoy obviando gran parte de mi adolescencia porque de Cabeza Radio no vamos a hablar. De la banda de Brian Warner tampoco vamos a hablar.
1: No hace
0: que
1: falta.
0: Es como, o sea,
1: pero bueno, han estado ahí también, quiero decir.
0: Sí, pero yo no, aquí no se hace publicidad ni se ampara ningún
1: porque
0: tipo
1: no
0: de...
1: Porque no lo necesitan, además.
0: Exactamente, no, aquí no amparamos ni a la policía ni a los agresores. Ajá. Estos van de la mano. No.
1: Surprise.
0: For no one.
1: Hostia, voy a poner un poco el tema de Deftones hasta que se acabe, que son dos minutillos. Es más que es que Be Quiet and Drive, quiero decir.
0: Sí. Yo era, por favor, que pero alguien me saque de aquí.
1: Antes, eso es, iba a subir el volumen, pero no, prefiero preguntarte. Aparece Linkin Park y luego aparece Deftones. ¿Deftones aparece de la misma manera?
0: No, Deftones apareció antes, porque creo que este disco es anterior.
1: Vale.
0: Pero por lo que sea, yo los ligo muchísimo en mi cabeza. A ver, al final... Son géneros que van de la mano.
1: Y son dos discos que
0: cuadran muy bien.
1: Sí.
0: Cuadran muy bien.
1: Me gusta ese casete tuyo de.
0: Sí, cuadran muy bien. Mi casete de 90. Sí. Tuve que hacer varias copias porque, claro, al final se trillaba todo.
1: Ya, qué genial.
0: Sí. Y básicamente es eso. Llega un momento ya en el que yo ya llevo como 6 meses sin dormir, ya no puedo con mi vida, se me cae el pelo. Bueno, se me cae el pelo, aparte me lo arranco sin darme cuenta.
1: Sí.
0: No sé, o sea, tengo toda la boca por dentro. Yo no me mordía las uñas, entonces yo lo que me hacía era morderme por dentro del estrés. Y es la... Pues es la primera vez que me intento suicidar,
1: ¿vale?
0: Alguien es más rápido que yo y estamos aquí para contarlo.
1: Aquí estamos.
0: Pero es la canción que elegí para eso, sí. Entonces, para mí, ese disco del Febre Theory para mí tiene una importancia bastante, bastante relevante. Y luego, claro, ya cuando se supo toda la historia que había hecho Esther y tal, dije, vale, ahora entiendo
1: de
0: el trauma bonding al final, ¿no? O sea, sí. Nos reconocemos entre nosotros, o sea, es como, vale. Y me alegra un montón que, porque a mí me dieron pal pelo cuando me gustaba, porque no se podía mezclar electrónica con rock y dices, tío, ¿tú has escuchado algún puto tema de Pink Floyd alguna vez en tu puta vida, tío? O sea, no sé, quiero decir. O Kraftwerk, ¿tú has visto el primer bolo de Kraftwerk, tío? O sea, no sé, quiero decir. Es que poneros un
1: que
0: poco las
1: fácil,
0: putas.
1: Que es muy fácil hablar.
0: Pero yo soy de esa generación, ¿no? De plan de Faith No More, ¿no? Porque usan sintes y es como, pero vamos a ver, Nine Inch Nails tampoco. Y es como, vamos a ver, no, es que los sintes son de maricones. Y dices, guay, gracias, menos
1: pues,
0: mal,
1: pues mira, pues
0: nosotros,
1: pues,
0: tío.
1: Fenomenal.
0: O sea, Feten, ¿sabes? Es como, no sé, tío. O sea, es como, o sea, la música disco no existiría sin la peña queer en general. O sea, sin la peña LGTBIQ, plus a lo que sea, todas las letras que siempre me olvido porque soy disléxica. Entonces es como, no, pero, o sea, quiero decir, es la primera vez en la industria, por ejemplo, que la peña que esa peña tiene algo que decir con la música disco. Y la música disco ha abierto un montón de cosas. Entonces, esa relevancia histórica está ahí. O sea, porque si tú no lo petabas en un club de maricones, tío, tú no tenías nada que hacer. No te ibas a comer una mierda.
1: ¿Sí?
0: Y uno de los primeros artistas que sale es Sylvester, que es una de las primeras personas no binarias. Así públicamente, con ese nivel, con ese megáfono, vamos a decir. Entonces, tío, aquí hay que reconocer las cosas como son. Entonces, claro, toda esa puta chapa que me dan, yo ahora veo a la gente ultra fan de Linkin Park oyendo a padres con sus hijes a ver a Deftones y dices, me vais a comer todos lo que no quiero que me coma nadie, porque ojalá te mueras, ¿no? Pero, o sea, ahí te quiero mil lejos. Pero es como, tío, gracias, tío. O sea, habéis puesto las movidas en su sitio.
1: Sí, en ese momento, o sea, yo creo que para eso estamos en un momento en el que por fin hay una apertura de miras.
0: Joder, y era hora.
1: Que ya era hora. Porque el hecho de salirte un poco normativamente de la norma, ya sea musical, ya sea estética, ya sea lo que sea.
0: Sí, sí.
1: Nos lo hemos comido con patatas.
0: Joder.
1: No ha sido agradable.
0: No.
1: Porque por una cosa o por otra, pues hemos cobrado.
0: Joder.
1: Y a día de hoy, a veces decía, porque veo a los chavales y chavalas, doy clases en un instituto algunos mediodías a la semana, y veo la cantidad de otakus que hay, por ejemplo, porque los góticos han desaparecido un poco, estoy un poco triste,
0: sí,
1: me da un poco de pena, pero digamos que están
0: pero somos mayores.
1: Los pedazos de otakus, y es como, digo, joven macho, me acuerdo que el hecho de llevar un manga en el bolso... En varias ocasiones aparecían en la basura cuando volvía a clase, ¿sabes?
0: Sí.
1: Y ahora, sin embargo, está bien.
0: Claro.
1: Y me gusta. No me gusta que hayamos sido una generación los que hayamos tragado mierda por eso, pero ver ahora que los chavales... Y que les llamen friki de mierda y que les sude los cojones,
0: sí,
1: es como...
0: Sí.
1: Es como muchísimas gracias, tío. Muchísimas gracias.
0: Ojalá haber tenido alguien como tú en el instituto, ¿sabes?
1: Total,
0: sí,
1: total.
0: Sí.
1: O que alguien te hubiera dicho, no pasa nada. Y
0: no
1: decir,
0: pasa nada.
1: ¡De puta madre! Mm. Pero sí, y es como guay que ahora todo sea O sea, que por un lado haya muchas personas que sean mucho más libres en ese aspecto, y también la contra, ¿no?
0: Sí.
1: Que dices, joder, teniendo todo lo que tenemos, que te estés convirtiendo en un cabelleta no cabeza buque con 16 años, me parece.
0: Con náuticos.
1: Bastante fuerte. Unos náuticos bien llevados.
0: No, ojo, yo he crecido rodeada de náuticos.
1: Ya, es que eso
0: no recomiendo.
1: Rollo.
0: Náuticos, barquito y el polo aquí he puesto.
1: Bien duro. Pero bueno.
0: Déjame que te pise la cara.
1: Pero mal.
0: Vale,
1: no para
0: vale,
1: bien.
0: No para que te guste eso es.
1: Y quizá demos un paso más allá del instituto, porque nos quedan 20 minutos
0: sí,
1: de programa.
0: Vamos a salir de aquí.
1: Vamos a salir de aquí, pero no para irnos muy lejos. No,
0: nos vamos a ir a 2005, vamos a hacer ese salto, me salto, sí, da igual.
1: Sí, lo que tú quieras.
0: Sin más. Y vamos a irnos a 2005 porque, bueno, yo nunca he sido capaz de verme con más de 21 años, yo siempre he tenido como una especie como de tic-tac en mi cabeza de ya está en algún momento. Evidentemente con todo lo que me ha pasado en mi vida, en casa, bueno, aquí todavía no me ha pasado nada muy heavy, ¿vale? Fíjate, es el nivel, la barra del nivel ha entrado, como dice Amaya, en el núcleo de la Tierra. No es que esté abajo, es que está en el punto de origen. Y bueno, pues nos vamos a 2005, yo me voy a vivir a Barcelona con una persona a la que quiero un montón, es la primera vez que me enamoro así locamente, y llego pues con Franz Ferdinand, con el With Teeth and Annie Snails, llego pensando, pues eso, en mi cabeza es pasear por Barcelona, es In Between Days de Cure y todo, cosas así, y me voy a volver de Barcelona un año después para acabar aquí en Vitoria, que ni tan mal, aquí en Gasteiz, pero voy a volverme con básicamente el Disintegration entero de The Cure, que es otro de los discos de mi vida, llorando muchísimo, que recuerdo que cuando volví me estaba dando un jamacuco en... Pon la que quieras del Disintegration, ¿eh? No sé ni cuál está. La que quieras. Mira, ahí está. Así, a doler, ¿eh, Raquel? Claro que sí, ahí.
2: Yo solo le doy al play a las canciones que tú has puesto, así que culpable
0: no soy. Hay dos, ya has tenido que elegir esa, pero vale.
2: Sí.
0: Bueno, pues con esta ya, o sea, 8 horas de Vivasa hasta Donosti en el autobús y en la Rausan ya me da un pechusque ya de puta madre que no puedo con mi vida y afortunadamente hay una enfermera, siempre hay una enfermera en mi vida por lo que sea. Y hay una enfermera que me salva ahí de que me dé un jamacuco en mitad de la Rausan a las 3 de la mañana. Y claro, toda la vuelta, o sea, 8 horas. Claro, yo cuando me encuentro un disco que me gusta, yo puedo estar 6 meses.
1: Sí.
0: Es decir, yo no salgo de ahí.
1: Sí.
0: O sea, con el último de Nine Inch Nails, yo creo que hasta el año que viene no voy a salir.
1: Lo tengo pendiente de ponérmelo, he visto el tremendo hype. Y cuando veo tanto hype, a veces a mí me cuesta, pero sé que me va a gustar.
0: Yo lo he analizado mucho porque me lo he metido por el culo, tanto el live como el disco sin parar. Y solo hay una manera de mejorar lo que se me ocurra. Y es verlo en directo. A poder ser si hay M mejor. Y si luego vas a follar con una persona que te gusta muy fuertecito, o durante, también me parece bien. Pero no veo otra manera de mejorarlo.
1: Vale.
0: O sea, al final, el otro día me decía un colega, es que vaya power couple, ¿no? O sea, Atticus Ross y Trent Reznor, y dices, ¿cómo que power couple? A ver, o sea, tú has visto a Mary Quinn, a su mujer, quiero decir, encima tienen como 6 hijos. O sea, tienes a Atticus Ross secuestrado y ahora has adoptado a Boys Noise también. O sea, tú eres una secta. O sea, tú en la casilla de la renta no pones familia numerosa, pones secta. Y tú eres una secta, tío. O sea, esto es un power cult. O sea, es totalmente, no me jodas, tío. O sea, yo no sé qué rollitos traéis entre todos, pero puedo ir aunque sea a mirar o acariciarle el pie a alguien, no sé, o sea, es como,
1: sí.
0: ¿Sabes? Ya está, el tobillo, algo, me da igual, dame algo, su hermano, lo que sea, dame algo. Pero bueno, básicamente, si yo asocio Barcelona, ese año allí es básicamente el With Teeth. Lo que pasa que, claro, pues eso, pues paso, llego con, yo qué sé, llego como muy a full, con miles de canciones y al final todas, pues eso, pues acaba siendo Only, acaba siendo Love Is Not Enough, Every Day Is Exactly The Same, o Getting Smaller, claro. Nos hemos saltado Placebo, que también hay,
1: sí,
0: Placebo es una,
1: sí,
0: de las bandas de mi vida.
1: Hay cosas aquí, yo conocí Placebo por Fotolog, no, lo previo, el Esflog.
0: Hay mucha peña que les conoció, como es mi caso, por la banda sonora de Airbag.
1: ¿Vale?
0: Uh-huh.
1: ¿Vale?
0: Y hostia, claro, o sea, es muy difícil. Yo intento hacerme una playlist de los temas que me gustan de Placebo y salen como 3 horas, porque claro, empiezas con Black Eyed. O sea, al final para mí, el Sleeping With Ghosts y el Mets van de la mano.
1: ¿Vale?
0: El Sleeping With Ghosts sería aprender a vivir con los retazos y los trozos. El collage que te montas de la gente que ha llegado a tu vida, estás mal, pero intentas hacer como un collage para recomponerte, y el Mets es directamente, ya no sé dónde acaba la mierda y dónde empiezo yo. Entonces van muy de la mano, ¿no? Entonces yo, por ejemplo, si tuviese que elegir, yo elegí The Bitter End como segunda canción para morir, y pero bueno, podría decir tranquilamente Black Eyed, Infrared, o sea, Every You, Every Me, o sea, quiero decir, Scared of Girls, me da igual, o sea, you name it. Special K, la que quieras. Song to Say Goodbye, o sea, yo qué sé, es que son todo hits.
1: Después de escuchar a The Cure, podría poner Placebo de fondo.
0: Claro, tía. Es que además, Placebo, si te das cuenta, mogollón de discos, tío, el primer tema es entrar con la polla afuera. Es como el Fat of the Land de Prodigy, que no sobra una puta canción, pero empiezas con Smack My Bitch y sigues con Breathe. Tío, ¿dónde vas?
1: ¿Qué te pasa?
0: Liam,
1: ¿qué te pasa?
0: Liam, vete a tu puta casa, tío.
1: Relájese, ¿no?
0: Relájese, señor. O sea, ¿cómo puedes empezar un disco así, tío? No te da vergüenza. O sea, deja algo para los demás. Es que además, es un disco del 97, por ejemplo, el Fat of the Land, y cualquier persona que produzca electrónica o banda o lo que sea, te firma con puta sangre, rollo Tony Wilson, ¿vale? El contrato ahí con Joy Division, te firma con sangre sacar un pepinazo como ese.
1: Ese disco me parece una cosa.
0: O sea, ese disco lo compramos un verano en casete simplemente porque salía un cangrejo en la portada y a mí me gusta un mogollón los... Yo viviría en el mar, ¿vale? O sea, yo era un cangrejo como diciendo, ¿qué pasa, tío? Ya. Era como, me lo tengo que llevar, no sé qué es esto, pero me tengo que llevar.
1: Es que esa portada, ¿eh?
0: O sea, todo el puto verano en Peñíscola, tío, mis padres tenían una casa en Peñíscola con un balcón gigante y haciendo transformismo con mi primo, que si era más maricón nacía flamenco. O sea, te quiero decir, o sea, un nivel... Sí, bueno, o sea, es que salimos todos los nietos a la vez, como en 5 años, mi prima vino lesbiana, yo que estaba en medio de los dos, y luego vino mi primo, que era muy maricón. Entonces, claro, o sea, transformándonos en la terraza, tío, o sea, haciendo...
1: Increíble.
0: Bailando Prodigy, pero
1: es
0: azul.
1: Que, o sea, qué momento.
0: Era como, ¿pero qué es esto, por
1: Increíble.
0: Favor?
1: Increíble.
0: También ese verano compramos la banda sonora de Romeo and Juliet, la peli de Baz Luhrmann, sí. Y ahí, por ejemplo, yo descubrí a Garbage.
1: ¿Vale?
0: Y a Radio Cabeza, que nos vamos a nombrar posionistas de mierda. Pero eso, o sea, en esa soundtrack hay una cantidad de mierda importante que sacar.
1: ¡Wow!
0: Sí, sí. Las bandas sonoras de los 90 eran una cosa espectacular. O sea,
1: ¡qué guapo!
0: Que yo conocí a Red Hot Chili Peppers porque están en la banda sonora de Pretty Woman.
1: Sí. Sí.
0: O sea, ese casete creo que estaba antes de que yo llegara a casa.
1: Qué fuerte.
0: Sí, igual no, porque la peli igual es posterior. Pero quiero decir,
1: no sé,
0: es de los primeros casetes que llega a casa y ahí estaban los putos Red Hot Chili Peppers. Que dices, ¿qué cojones? Es que las soundtracks de esas pelis, tío, sí. Era una cosa muy loca.
1: Una época bastante, bastante curiosa.
0: Muy loco.
1: Sí, sí, sí.
0: Y nada, pues si quieres hacemos el siguiente salto, que también va a ser heavy.
1: Vale.
0: Que es que ya pues me vuelvo aquí, acabo en la universidad. Conozco
1: que tú estudiaste
0: filología inglesa con alemán, sí.
1: Muy bien.
0: Y básicamente yo lo que quería era estar lo suficientemente lejos de casa, pero lo suficientemente cerca si hacía falta ir. O sea, mi plan hubiera sido estudiar en Barcelona, pero mi padre dijo, te lo pagas tú, y fue como, pues no puede ser. Así que la pública, que está muy bien, no pasa nada, estamos de puta madre, pero no voy a volver a casa. Entonces elegí una carrera, yo tenía puesto psicología y movidas así, y elegí una carrera que era como, por lo menos no es la misma provincia, ¿sabes? Yeah. Pues voy a Vitoria a ver qué es.
1: A ver qué nos cuenta la CT.
0: Y nada, pues en 2006 conozco de manera virtual a Silvia, la desvirtualizo en 2007, en febrero del 2007, y esto ya lo sabe, pero mi intención en un primer momento era follármela. Esto es así. Ya esta pava mola demasiado. Y ya recuerdo que a los 5 segundos de hablar con ella en persona, decir, no, porque... la puedo perder, o sea, yo estaba en un punto de mi vida en el que generalmente si intimaba con alguien no me ibas a volver a ver.
1: Ya.
0: Y moló demasiado y dije, no, esta persona es a keeper, ¿no? O sea, me la voy a quedar. Esto es waifu material, sí. Que se dice. Y así fue y hasta día de hoy. Y bueno, pues al año siguiente ya de, llevamos 2 años hablando, en 2008, me dan una paliza brutal, que casi no lo cuento, me violan. Y es un puente de mayo, que es, yo generalmente no suelo estar aquí, en los puentes de mayo, por lo que sea. Sí, sí, se viene.
1: Se viene.
0: No pasa nada, tengo siempre una excusa perfecta para irme.
1: Perfecto.
0: Me voy de un festival con mis amigos y todo perfecto.
1: Perfecto.
0: Pero sí que es cierto que ese fin de semana no hay nadie aquí. Soy la única persona que se ha quedado, ¿no? Todo el mundo se ha ido de puente, porque mi única opción era irme a ver a la familia de mi padre y no iba a pasar. Era como, para unos días libres que tengo, no me voy a meter a estar con mi padre. Entonces me lo como sola en casa. Yo en aquel entonces vivía en un octavo. Yo tengo muchísimo miedo a las alturas. Y recuerdo pasarme 12 horas sentada en el balcón pensando cómo lo voy a hacer.
1: Wow. Estando aquí en Vitoria.
0: Y lo único en lo que pienso realmente, claro, haces una lista de pros y cons. Esto hay gente que igual lo sabe. Y lo único que pienso es, he llegado a conocer a una persona como Silvia. ¿Voy a permitir que esta persona que casi me mata hace 12 horas, o 10, o 2, me da igual, me arrebate eso? O sea, yo quiero ver dónde llega esta persona, yo quiero estar ahí, todo lo que ella me permita estar, evidentemente. Pero no puedo, o sea, no quiero perderme esto, ¿no? O sea, y es como que de repente tengo una razón para seguir adelante.
1: Y quedarte.
0: Y quedarme. Y no quiero ponerle la responsabilidad a ella, porque fue una decisión mía, ¿eh? Ella no sabía nada de esto hasta que volvió. Pero fue como, no voy a permitir que me quiten más cosas. Ya. He encontrado algo por lo que realmente quiero estar aquí.
1: Qué bonito. Qué terrible, pero qué fuerte.
0: Esto creo que no se lo he dicho nunca a ella.
1: Wow.
0: Así, con estas palabras. Yo creo que lo sabe, porque tonta no es. Nos entendemos muy bien. O sea, de hecho, yo llego a un punto en el que yo, si pienso muy fuerte en Silvia, probablemente me escriba un mensaje. O sea, yo la invoco. Con Eider también me pasa, ¿eh? Con Eider también me pasa.
1: Vaya tres.
0: Pero sí, sí, sí. Es que Eider es un poco bruja, además. Entonces, sí, es como, a mí me ha pasado de pensar muy fuerte y de repente Eider, en plan de, va todo bien, y es como, la he invocado.
1: Qué fuerte. Tengo que decirle a Eider que se venga.
0: Sí, tienes que decirle a Eider que se venga. Eider es un regalo también. Sí. Es otro de los regalos que me ha hecho la vida, lo tengo súper claro. Y eso, y entonces decido que no va a pasar. Que no va a pasar. Que no sé si va a volver a pasar en algún momento, se me va a volver a pasar esta idea, porque al final convives con ella, aprendes a vivir, es como un TCA, aprendes, no es que se te pase, aprendes a vivir con ello. Y decido no hacerlo. Y la canción que suena en mi cabeza es Monkey de Low. Low es una banda, se me están poniendo los pelos de punta y ni siquiera la has puesto. Low es una banda que tiene muchísima relevancia en mi vida, porque toda la gente a la que quiero muchísimo, muy fuerte, Low es una banda muy especial para esas personas, sin yo haberlo preguntado y sin yo haberlo sabido. O sea, Low es una banda de Sapo, Low es una banda de Chechu, Low es la banda de Silvia. Entonces yo pongo Monkey porque es una canción que, por lo que sea, me evoca mucho a Silvia. Y de repente Silvia me manda un mensaje y me dice, estoy escuchando este tema. Y es Monkey de Low.
1: Wow,
0: tengo los pelos de punta ahora mismo.
1: Wow, se me han puesto a mí también.
0: Sí. Y fue como, no puede ser. Hostia. Nunca habíamos hablado de Low, ¿eh?
1: Qué fuerte.
0: Nunca habíamos hablado de lo. Hablábamos de mogollón de cosas. O sea, me acuerdo cuando salió el CER de Portishead, que es otra de las bandas, sí, de mi vida. El Dummy es un disco que conozco en el 94, a la par que conozco el Downward Spiral de Nine Inch Nails. Es uno de los discos más relevantes en mi vida. De hecho, una de mis canciones favoritas, porque no puedo elegir, tengo dos. Una está en el Dummy de Portishead. Y de repente me llega esta canción y fue como, no puede ser.
1: Hostia, qué guapo.
0: Y entonces ahí decido salir del balcón.
1: Y meterte para
0: y meterme a mi casa. Y sí.
1: Wow.
0: Y entonces, claro, inevitablemente Low a mí me evoca muchísimas cosas. Muchísima música me evoca muchísimas cosas, pero yo he decidido elegir con qué recuerdo me quiero quedar y con cuál no. Y en el caso de Silvia es Low. Es este tema de Monkey en concreto.
1: Que voy a dejar de fondo y vamos a escucharlo.

0: ¿Qué especial es Low?
1: Es esta combinación de estas dos voces, yo creo que nos ha dado muchas veces.
2: Es harto.
1: De hecho, la última vez que vi a Low con Mimi, se notaba en el ambiente que algo pasaba. Me acuerdo que estaba con Sapo en el Auditori en Barcelona, estamos en un Primavera Sound, y Sapo miraba y, ¿por qué no puedes parar de llorar? Y digo, tío, algo no va bien. O sea, fue la única frase que fue capaz de decir en el concierto. Fue, algo no va bien. Y efectivamente, unos meses después Mimi falleció. Y fue como, o sea, es que se notaba. Yeah. Es que era una cosa, tío. Una cosa impresionante. O sea, era magia, tío. Era puta magia. Pero bueno, tenemos, yo qué sé, entre ellos el Great Destroyer, ¿no? Que es un discazo para disfrutarlos.
0: Los aprendizajes que me pego yo...
1: Con tu programa.
0: Galguitas. Hombre. Qué bien haber hecho esto. Tomás, coger y decir, vamos a enrollar a gente para que se cuente sus movidas.
1: Esto es muy importante.
0: Y así aprendo, que es lo que más me gusta hacer en la vida.
1: Yo ya te digo que no ve esto, no estoy descubriendo a nadie nada de música, pero yo qué sé.
0: Es que no hace falta.
1: Tampoco, ¿no?
0: No hace falta. En plan, te voy a enseñar algo. No hace falta.
1: Siempre está bien.
0: Sí.
1: Siempre, o sea, la gente que te enseña libros, pelis y música, esa hay que tenerla cerca.
0: Todo.
1: Siempre.
0: Oh.
1: Esa es para cuidar.
0: ¿Qué suena por aquí?
1: Pues una Not in Love de Crystal Castles con nuestro queridísimo otro padre, Robert Smith.
0: Sal a bailar, que tú lo haces fenomenal.
1: Eso es, todo atrezado, todo bien. Ah, es que ese momento es espectacular. Vamos, Robert, sal a bailar, que tú lo haces fenomenal. Tu cuerpo se mueve como una palmera, suave.
0: Historia España.
1: Absolute cinema.
0: Ya está.
1: Vale, esto es porque me parece importante mencionarlo sin querer yo ser una persona que haga... O sea, yo estoy bien, pese a todo lo que me ha pasado. Tú me ves, tú me conoces.
0: Sí.
1: Silvia, por ejemplo, que es la persona que probablemente más me conozca junto con Sapo, que saben lo que voy a pensar, o sea, voy a decir antes de decirlo siquiera. Estoy mejor de lo que he estado en mi vida, nunca jamás. Pese a que casi en febrero casi me muero, bueno, casi me matan unos hijos de puta y todas estas cosas. Estoy bien, no preocuparse. Estoy, francamente, estoy muy bien. Sí. Y esto no es atrezo ni mentiras.
0: Tiene cara de decir la verdad.
1: Tengo cara de decir la verdad, tú que me estás viendo.
0: Sí.
1: Entonces, esto es relevante porque sí que quiero hacer un... Yo que tengo la oportunidad de trabajar, bueno, de coincidir con personas que son que han sufrido violaciones o abusos. La categoría de víctimas aquí no la usamos porque es ponerte un apellido, es ponerte el apellido de tu agresor y no mola. Esta es la canción que yo más trillé después de hacer terapia. Bueno, yo estuve muchos años en terapia a raíz de que me den esa paliza brutal y esa violación tan heavy de la que, bueno, pues mi cerebro decide hacer un blackout porque es como no lo vas a soportar, entonces te apago. Quiero matizar un par de cosas, ¿vale? Hay... que yo he ido viendo con el tiempo. Las personas que han sufrido abusos y violaciones, igual que los asesinos en serie, esta comparación es un poco marciana, pero se me va a entender, o sea, asesinos en serie que entran en una especie de killing spree, que es que empiezan a matar y no paran, ¿no? Uh-huh. Y entonces empiezan a cometer errores. Hay víctimas de violaciones que se cierran completamente y hay víctimas de violaciones que empiezan en un fucking spree. Yo entro en un fucking spree.
0: Vale.
1: En un follar por deporte.
0: Yeah.
1: Yo lo llamo así. O sea, pero ya hasta el punto de que era como, estaba intentando recuperar una parte que me habían arrebatado de mi vida, y lo estaba haciendo mal, pero yo no era consciente. Entonces yo cuanto más follaba, más vacía me sentía. Y más intentaba poner en esa persona que fuera. O sea, dejando las cosas claras, yo sé que he hecho daño a dos personas en este proceso. Me he disculpado con las dos. Una lo aceptó, la otra no. Está en su derecho perfectamente, no pasa nada. Pero yo intentaba dejar las cosas bastante claras. Pero sí que es cierto que no... Que yo estaba buscando algo donde no era. O sea, yo estaba buscando rellenar un vacío con personas... Y el vacío cada vez era más grande. Cada persona que entraba hacía el agujero más grande. Y más grande, y más grande, y más grande. O sea, eso era una movida muy chunga. Y de esto no se habla, ¿no? O sea, y a mí me ha pasado de coincidir con personas que han sufrido esto. Y esto es lo último que suelen verbalizar, porque hay como una especie de shame, de culpa ahí. Y es como, no, tío, tú estás intentando recuperar, tía. Tú estás intentando recuperar el control de tu vida. Lo que pasa es que no sabes cómo hacerlo. ¿Y qué es lo primero que te han quitado? Es esto, ¿no? Entonces tú estás haciendo ahí esa especie de fucking spree. O sea, quiere decir que yo llego a un punto en el que ya era... O sea, ponerme retos absurdos, rollo 7 días tiene la semana, una persona por día.
0: Ya, por deporte.
1: Por deporte. O sea, y luego ya 2 personas por día. O sea, ¿para qué? O sea, era un puto horror.
0: Para nada.
1: Encima yo volví a mi casa, porque yo nunca lo hacía en mi casa. O sea, yo volví a mi casa y el camino era terrible.
0: Era peor.
1: Era terrible. Entonces, esta canción, o sea... Me marcó mucho en el sentido de que yo estaba buscando una especie de validación de, yo qué sé, llámalo amor, llámalo X, como quieras, en personas que evidentemente ni he hablado con ellas para ver si me pueden ofrecer eso, pero yo lo estoy buscando. Entonces es como, esto es un puto horror. Y sí que es cierto que otra canción que me acompañaba muchísimo era Closer, de Nine Inch Nails, que era como, help me become somebody else, es lo que yo estaba buscando.
0: Así, tal cual.
1: Es lo que yo estaba buscando. Pero no me la ponía porque yo no quería, pues yo no quería corromper ni intoxicar esa canción, pero sonaba en mi cabeza siempre. Y con esto llegamos ya al final, porque hay que ir acabando, porque os estamos dando una chapa de puta madre, ¿no?
0: Quiero hacer un inciso. Me has hablado antes de algo, me has dicho algo muy... Antes estábamos comiéndonos un pinche tortilla en el pino. Y ya hemos hablado un poco de cosas que iban a salir después.
1: Hola,
0: hola, buenas tardes. Y era sobre el... Ojo, me has dicho algo, ahora se me han ido las palabras, sí, pero me ha parecido tan importante
1: es
0: que
1: muy
0: lo
1: relevante.
0: Compartas.
1: A mí, por ejemplo, lo que más me costó tratar en terapia fue que a mí me habían preparado, a mí como cualquiera de las mujeres que conozcáis o que seáis, nos han preparado toda la vida para evitar que esto ocurra. Entonces, cuando ocurre, la única persona a la que puedes responsabilizar y culpar de esto es a ti misma. Y esto es un marrón. Igual tenemos que empezar a acabar con esta puta idea católico-cristiana de que el sexo es lo que más tenemos que proteger y es como nuestra única misión en la vida, ¿no? Que esto no nos pase. Porque a mí lo que me pasó es, me han preparado toda mi vida para esto, yo llevaba un spray en la mochila, llevaba una navaja, no pude hacer nada.
0: Y aún así...
1: ¿Y por qué cojones sales sola? ¿Qué esperabas? ¿Por qué cojones te pones del revés tú sola? ¿Qué esperabas? Y es como, ¿qué hostias? No puedo vivir mi vida como yo quiera.
0: Es que ¿cómo que qué esperaba?
1: Exacto. Entonces, claro, a mí eso es lo que más me taladró en la puta cabeza, que no pude hacer nada para evitarlo, pese a que me llevaban toda mi vida preparándome para ello.
0: Es que da igual, porque si quieren hacerlo, lo van a hacer.
1: Exactamente.
0: Pero nuestra vida tiene que seguir, pase lo que pase.
1: Exactamente.
0: Y es terrible.
1: Y no podemos seguir diciéndole a las mujeres que esto es lo peor que nos puede pasar, porque yo realmente pensé que mi vida se acababa ahí. ¿Quién se iba a querer acercar a mí? ¿Quién iba a querer tocarme después de aquello? ¿Cómo iba a funcionar yo con cualquier persona en este terreno? ¿O en otros? ¿No? O sea, esta movida, por favor, tenemos que dejar de decirle a la gente que esto es lo peor que le puede pasar. Hay cosas terribles en el mundo que te pueden pasar, pero las cosas pasan. Sí, yo no estoy diciendo que la gente no se preocupe y se cuide.
0: Que, ojo, cuídense.
1: A mí en febrero me han drogado, ¿vale? Que casi me provoca una sobredosis, y estaba con un amigo mío. Y estaba con un amigo mío que probablemente lo lleva mucho peor que yo porque no lo pudo evitar. Pero como yo ya he estado aquí, yo ya sé que da igual lo que hagas. Da igual lo que hagas, da igual que sepas Muay Thai, da igual que seas un agente infiltrado al Mossad. Es que suda la polla. Si lo van a hacer, lo van a hacer. Porque son putos profesionales. Y porque es lo que buscan y lo tienen planeado y lo tienen organizado. O sea, esto no se da aleatoriamente. Entonces, da igual lo que tú hagas. Entonces yo ahora, por ejemplo, lo llevo de puta madre lo que me ha pasado en febrero, pero Imanol no lo lleva tan bien.
0: Pobre.
1: Y Manuel lo lleva muy mal. Porque claro, Manuel es como, lo podía haber evitado, lo podía haber tal. Es como, da igual, tío.
0: O no. Está claro que no.
1: O no, pero afortunadamente estabas ahí y no fue a mayores. Y eso es lo importante. Eso es lo importante. Ya está. Entonces, tenemos que dejar de decir este tipo de cosas. Que no significa, no estoy diciendo que no se diga y que no se diga que hay unos peligros ahí, evidentemente.
0: Y que hay que cuidarse. Y proteger a las amigas.
1: Exactamente. O sea, que a nosotras nos cuidan nuestras amigas, no la policía. Eso está claro. Pero, a lo que voy es... Si dejamos de poner el foco en que la responsabilidad es nuestra, igual cuando estas cosas ocurran, podremos partir de otro punto.
0: Y podremos darle la vuelta un poco más rápido. Y salir del pozo
1: un poco más rápido.
0: Me parecía importante que dijeras esto porque, pues eso, al final son muchas las mujeres en el entorno que...
1: Yo no tengo ninguna amiga a la que no le haya pasado. Probablemente tú tampoco.
0: Ahí está la cosa, ¿no? Que por suerte algunas han tenido situaciones menos terribles que otras, pero sin dejar de ser terrible, pero las han tenido, ¿no? Y son cosas que hay que hablar, que hay que visibilizar, que por suerte cada día hablamos más entre nosotras.
1: Yo estoy muy a favor.
0: Una compañera mía de trabajo el otro día me decía, me alegra mucho que el miedo esté cambiando de bando en algunas situaciones. Y es verdad. Por el qué dirán, ¿no? Porque al final antes igual te jodían y te callabas. Y ahora dices, este me ha jodido.
1: Yo personalmente no estoy a favor de que nadie viva con miedo.
0: Es que nadie tiene que vivir
1: nadie
0: con miedo.
1: Nadie debería vivir
0: eso,
1: con miedo. Pero sí que me parece bien, porque si tú tienes miedo de que te señalen, igual es que tú tienes un pequeño problemita, que no hablas con nadie. Y deberías. Ajá. Porque yo no tengo miedo de que me señalen nadie.
0: Yo tampoco.
1: Y yo podría decir que Imanol tampoco tiene miedo de que le señale nadie.
0: No.
1: O sapo. Ya. Quiero decir, o sea, en mi entorno, la gente que está en mi entorno, yo creo que no tiene miedo de que le señale nadie.
0: Y luego pasa también que sabiendo que te van a señalar, si tú no tienes ningún tipo de...
1: Deberías estar tranquilo.
0: Es que eso es.
1: También, sí, sí.
0: O sea, el vivir tranquilo.
1: Sí, sí.
0: Me ha pasado con gente de mi entorno a la que han vivido acusaciones de X tipo en muchos ámbitos distintos, y es la de... Yo estoy tranquila, porque sé lo que ha pasado. Uh-huh. no se hable más.
1: Sí, sí.
0: Ya está. Si tienes que estar acojonado o acojonada...
1: Es tu puta movida.
0: Es tu puta movida. Nos hemos pasado ya del tiempo del programa. Sé que tú y yo podríamos tirarnos aquí hasta que se haga de noche y se hiciera de día otra vez. A base de beber agua y yo ahogarme.
1: Y los pitis que no me estoy fumando.
0: Ya ves, muy bien. Esta es tu horita de no fumar.
1: Silvia estará orgullosa porque no estoy fumando.
0: Silvia, que sepas que no está fumando, porque aquí no se puede fumar. Y voy a poner un último tema que has mencionado antes.
1: Sí.
0: Para cerrar y despedirnos. Muchas gracias por venir.
1: Muchísimas gracias a ti por invitarme. Ha sido un placer.
0: Y hablar de cosas que no son cómodas.
1: No lo son, pero yo creo que son, no sé, si a alguien le puede ayudar.
0: Pero son reales.
1: Me parece bien, sí.
0: Y
1: la idea es ayudar.
0: Y
1: si otra tienes
0: cosa,
1: algún problema, estoy aquí.
0: Y otra cosa, hablad con vuestras amigas y con vuestros amigos.
1: Siempre.
0: Es muy importante... hablar con vuestra red de lo que os pasa, porque ellos van a ser los que te van a acompañar.
1: Yo esto lo digo siempre, yo estoy viva gracias a mis amiguis.
0: Ya ves.
1: Aunque no lo sepan. Y ha habido veces en las que simplemente tienes un día de mierda y aparece alguien con quien no tienes una relación muy muy estrecha, te dedica 5 minutos, tío.
0: Y ya está.
1: Y hostia, esos 5 minutos valen oro, no, diamante, adamantium, valen lo que sea.
0: A veces un reel de Instagram te puede salvar el día.
1: Unos buenos memes de alguien así aleatorio.
0: Jeje. Ahora que estamos compartiendo muchos memes de determinada temática, que me hace especial gracia.
1: De abrevaderos.
0: Me voy a ahogar. Así que antes de ahogarme, mil gracias Miriam por venir. Mil gracias a la Belarri por escucharnos. Estamos en la 107.4 de Alavedi Ratia, en los estudios de Alavedi Ratia en Vitoria-Gasteiz, o puede que en iVoox, y yo esté dentro de tu teléfono ahora mismo.
1: Vivimos en el teléfono.
0: Vivimos en
1: Pocket
0: el teléfono.
1: Friends.
0: Muchas gracias por estar ahí. Os voy a dejar el último tema que ha preparado Miriam, que es Closer de Nine Inch Nails, que supongo que es de este último trabajo.
1: Sí.
0: Bien
1: Menuda
0: loco.
1: Rabe loca. Se saca un disco de tecno industrial.
0: Madre mía, niño.
1: Que no se sale de aquí, es un rabbit hole nuevo, no se sale.
0: Así que vamos a poner esos casi 6 minutazos de tema. Muchas gracias por estar ahí y recordad, cuidaos y cuidad mucho de vuestras amigas.
1: Siempre.
2: ¡Vamos!

Kaixo, Arratsaldeon. Buenas tardes a todas y todos los que están al otro lado de la radio. Bienvenidos a una nueva edición de Dando la Latam, un espacio para viajar a través de los sonidos, las historias y las emociones que han marcado nuestra identidad musical. En esta tercera emisión encendemos las luces de neón y nos subimos a una máquina del tiempo hecha de cables, teclados y ritmos electrónicos. Hoy exploramos cómo los sintetizadores cambiaron la música sudamericana, desde los años 80 con su aire de modernidad y rebeldía, hasta las nuevas generaciones que encontraron en ellos una forma de expresar deseo, identidad y libertad. A lo largo de esta hora escucharemos a Virus, Los Prisioneros, Charlie García, Nadie, Aparato Raro, Miranda, Alex and Banter, Belanova y Javier Amena. Nueve nombres que nos cuentan una misma historia, la de una Latinoamérica que se miró al espejo digital y se descubrió danzando. Te dejo con Miranda, single de su primer disco, Es Mentira, del año 2002. Esto es Miranda, yo soy Tinka y esto dándole a Latam en Alavedi y Ratia.

0: Escuchábamos a Miranda con su canción Bailarina del año 2002 de su disco Es Mentira, banda argentina porteña, dando el inicio a esta tercera emisión de Dando la Lata. Vamos a empezar, como bien dice el dicho, por el principio, los años 80, modernidad bajo la dictadura. Los años 80 fueron una década intensa para América del Sur. En gran parte del continente, las dictaduras militares aún marcaban el pulso de la vida cotidiana.
1: Somos tontos.
0: Había censura, persecución y miedo, pero también, como suele ocurrir, una necesidad urgente de reinventarse, de respirar.
2: Repito.
1: Tontos, no pesados, somos tontos.
0: En ese contexto, los sintetizadores llegaron como una promesa del futuro. Eran sonidos nuevos, distintos a la guitarra del rock clásico o del folclore tradicional. Venían cargados de modernidad, de ciudad, de máquinas, de movimiento. Y aunque parecieran fríos, en manos de los músicos latinoamericanos, se volvieron profundamente humanos.
1: Somos tontos.
0: En la Argentina, Virus fue una de las bandas que entendió eso a la perfección. Sus letras llenas de ironía y de deseo rompieron los moldes del rock nacional de la época. Hablaron de amor, de placer, de identidad en una sociedad que reprimía incluso las emociones. Sin disfraz es uno de sus grandes himnos. Una canción sobre mostrarse tal cual uno es, sobre dejar de fingir. Estamos hablando de Federico Moura, personaje ícono de la música de sintetizadores de la época, que fallecería después a manos del SIDA en la década de los 80. Fue un gesto de libertad en plena dictadura argentina. Estamos hablando de Virus, de Sin Disfraz. Te dejo con uno de los íconos de la música sintetizada de Latinoamérica. Esto es Virus, de su disco Locura. Esto es Dando la Lata en A la Vedi Ratia.

0: Escuchábamos a Federico Moura y su banda Virus cantando Sin Disfraz del disco Locura del año 1985, sin duda uno de los grandes íconos de la música latinoamericana y uno de los grandes disruptivos de nuestra historia. Mientras tanto, al otro lado de la cordillera, en Chile, los prisioneros usaban los sintetizadores para algo muy distinto, la denuncia social.
1: Somos tontos.
0: Jorge González y su banda entendieron que el pop podía ser un arma, un altavoz. En medio del Chile de Pinochet, donde todo parecía prohibido, ellos cantaban sobre el sistema, el trabajo, la desigualdad. Muevan las industrias, de su disco Pateando Piedras de 1986, era un grito camuflado en ritmo bailable, un llamado a despertar en un país donde el progreso solo estaba beneficiando a unos pocos. Vamos a escuchar la voz de Jorge González y sus grandes sintetizadores de este disco Pateando Piedras. Esto es Muevan las Industrias, aquí en Dando la Lata.

escuchábamos la denuncia social en la voz de Jorge González y su banda Los Prisioneros con su canción Muevan las Industrias del disco Pateando Piedras. Ahora seguimos en Chile con el grupo Aparato Raro y su canción Calibraciones. Esta es una canción de la banda de synth pop chilena Aparato Raro, como ya decíamos, y la pista que abre su disco debut de 1985. Es uno de los sencillos más populares del grupo, principalmente en Chile. La canción es un fiel reflejo de la situación político-social del Chile de los años 80. Pronto se convirtió en uno de los himnos más emblemáticos de una juventud no particularmente militante que se manifestaba en contra de la dictadura de Pinochet, en una sociedad chilena dividida de una manera simplista en marxistas y fascistas. Una generación que había dejado atrás el idealismo de los años 60 y principios de los 70 y que debía enfrentarse a la amenaza constante de una posible tercera guerra mundial entre los países de los bloques liderados por los Estados Unidos y la Unión Soviética. Por sugerencia de distintos ejecutivos y productores, tuvieron que cambiar y alterar la letra de la canción original para que se pudiera emitir en distintas radios. Ahora vamos a estar escuchando esta canción que se llama Calibraciones, del disco Up de la banda Aparato Raro, de su disco debut Aparato Raro, la versión sin censura. Esto es Calibraciones de Aparato Raro, la banda chilena. Esto es Dando la Lata.

0: Escuchamos la versión sin censura de la canción Calibraciones a manos de la banda chilena Aparato Raro. Y si hay un nombre que no podemos dejar fuera por ninguna forma, es el del gran Charly García, personaje del cual ya hemos hablado en este programa. Charly fue uno de los primeros músicos latinoamericanos en incorporar sintetizadores, cajas de ritmo y secuencias en su trabajo.
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0: Después de los años turbulentos de Serú Girán, su carrera solista se volvió una búsqueda de nuevos sonidos. En temas como Hablando a tu corazón, junto a Pedro Aznar, se anticipó a lo que hoy llamaríamos un pop electrónico emocional, una canción íntima donde las máquinas no enfrían el sentimiento, sino que lo amplifican. Del disco / EP, Tango, escuchamos a Hablando a tu corazón, Charly García junto a Pedro Aznar, en esto que se llama Dándole Latam. Yo soy Tinka, y esto es Alevedi y Ratia.

0: escuchamos Hablando a tu Corazón con la voz del gran Charlie García. Y así terminaban los 80s con dictaduras en retirada, democracias frágiles y jóvenes que empezaban a reconocerse en los beats de una nueva era. Los sintetizadores fueron una metáfora de ese cambio, el paso de lo analógico a lo digital, de lo reprimido a lo expresivo, de lo gris al color.
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2: Repito.
0: Los años 90 llegaron con un aire de promesa. La democracia volvía, la globalización asomaba y con ella una nueva forma de consumir y hacer música. Pero también fue un tiempo en el que muchos sintieron una cierta crisis de identidad sonora. Los Prisioneros, ya convertidos en una banda de culto, también vivieron esta transformación, banda que escuchábamos hace un rato. A finales de los 90 y a principios de los 2000 volvieron con un sonido más elegante, más urbano y sin perder su filo crítico. A principios de los 90 llegaban con su canción, Con Suavidad, canción representativa de esta etapa, la madurez de un grupo que aprendió a combinar la rabia del pasado con la introspección del presente, letras mucho más sentimentales y mucho más introspectivas. Vamos a escuchar Con Suavidad del disco Corazones, para muchos el primer disco solista de Jorge González, pero que aún está bajo el nombre de Los Prisioneros. Escuchamos Con Suavidad aquí en Dándole a Latam.

Escuchábamos la voz de Jorge González con su banda Los Prisioneros en lo que para muchos es su primer disco solista, la canción Con Suavidad del disco Corazones, un temazo y un discazo que recomiendo a todo el mundo porque, para mí, mi opinión personal, New Order no tiene ningún disco a la altura de este discazo de Jorge González. Seguimos en Chile. Mientras el rock alternativo dominaba las radios, algunas bandas pequeñas comenzaron a experimentar con electrónica introspectiva. Entre ellas, el grupo Nadie. Un grupo que mezclaba sintetizadores con letras melancólicas y existenciales. Su canción Ausencia, una canción introspectiva, melancólica, y a la vez que no salía mucho del underground de la escena chilena y latinoamericana. Escuchamos la canción Ausencia de su disco homónimo con Nadie. Esto es Dándole a Latam y aquí en Radio Alabedi.

escuchábamos al grupo hispano-chileno Nadie con su canción Ausencia. Y ya terminando con los años 90, nos vamos a los años 2000, el renacimiento del electropop. A comienzos de los años 2000, una nueva generación trajo de vuelta los brillos, el color y la teatralidad del synth-pop. La diferencia es que ahora lo hacían sin miedo ni culpa. Era música abiertamente pop, abiertamente emocional y abiertamente performática. En Argentina, Miranda se convirtió en emblema de esa renovación. Su propuesta era una mezcla entre humor, drama y electrónica juguetona. Con Yo te diré, del disco Sin Restricciones del año 2004, lograron capturar la esencia del amor pop. Exagerado, brillante y contagioso. Te dejo con Miranda y Yo te diré, de su disco Sin Restricciones.

0: era Miranda con su canción Yo te diré, del año 2004, de su disco Sin restricciones. Y ahora volvemos a cruzar la cordillera. En paralelo, Chile vivía una explosión creativa con artistas como Alex and Banter. Desde sus comienzos con Teleradio Donoso hasta su carrera solista, and Banter convirtió el baile en un acto político. Sus canciones hablan de identidad, de deseo, de ser diferente en una sociedad conservadora como la chilena. ¿Cómo puedes vivir contigo mismo? Es una pregunta directa, un reclamo y una celebración al mismo tiempo.
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0: Desde su ritmo irresistible, late una profunda reflexión sobre la autenticidad y el amor propio. Te dejo con Alex and Banter y su canción, su primer single, ¿Cómo puedes vivir contigo mismo? Canción que se bailó en los discos de Valparaíso, Santiago y Concepción. Aquí viene, ¿Cómo puedes vivir contigo mismo? De Alex and Banter.

0: escuchábamos a Alex and Banter con su primer sencillo ¿Cómo puedes vivir contigo mismos? El primer disco después de su paso por Teleradio Donoso. Y si miramos más al norte, México también aportó su propia visión del pop con sintetizadores. Mientras el rock en español dominaba las listas, Belanova irrumpió con algo diferente, un pop dulce, electrónico, de sintetizadores suaves y melodías luminosas.
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0: Me pregunto por qué, lanzada en el 2005, fue parte de una nueva ola de artistas que hicieron del electropop un lenguaje cotidiano. Una canción que parece ligera, pero que esconde nostalgia y ternura bajo su superficie brillante. Te dejo con Belanova y su canción, Me Pregunto, aquí en Dándole a Latam.

Y así, entre máquinas y emociones, llegamos al final de este viaje. Desde las dictaduras de los 80 hasta las pistas de baile contemporáneas, los sintetizadores han sido testigos y protagonistas de nuestra historia. Nos enseñaron que lo electrónico también puede ser humano, que lo artificial puede emocionar, y que en América Latina incluso las máquinas pueden tener corazón. Hoy la herencia de Virus, Charlie, Los Prisioneros y tantos otros viven en cada beat que nos hace bailar, en cada artista que mezcla política con ritmo y en cada oyente que encuentra libertad en una canción. Y hoy, en pleno siglo XXI, los sintetizadores siguen siendo un lenguaje esencial del pop sudamericano, pero su significado ha cambiado. Ahora no representan tanto el futuro, sino una memoria compartida, una nostalgia tecnológica. Y nadie ha sabido reinterpretar eso mejor que Javier Amena. Su música es sofisticada, introspectiva y profundamente política, sin necesidad de consignas. Con influencias del italo disco, el pop japonés y el synth pop de los 80, Mena construyó una identidad sonora única, marcada por la libertad sexual y emocional. Luz de Piedra de Luna es una pieza casi mística, un viaje por el deseo y de introspección. Escúchalas entender cómo los sintetizadores, después de tantos años, siguen hablándonos desde el corazón humano. Soy Tinka y esto fue Dando la Lata. Nos escuchamos la próxima semana con más historias y más sonidos del continente latinoamericano. Te dejo con Luz de Piedra de Luna a manos de Javier Amena. Nos vemos la próxima semana. Esto es Dando la Lata.

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